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1: Muy buenas noches, familia. Les saluda Madeline Ortiz, encantada de acompañarlos en este miércoles 27 de mayo de 2026, en otra noche llena de grandes premios y mucha suerte. Ya nos preparamos para conocer los números ganadores de los sorteos de Lotería Electrónica. Gracias por hacernos parte de su noche y por sintonizar. 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Mientras tanto, el Powerball continúa subiendo y en unas horas llega con un acumulado. 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

Son esos momentos los que cambian todo y hoy puede ser el tuyo. Atrévete, métele fe, tírale a la suerte, porque en un segundo te puede cambiar la vida. Juégala para que te pegues. Ahora pasamos de inmediato con los sorteos de esta noche. Iniciamos con el Wild Ball. Adelante, que este es el bolo que puede cambiar tu suerte y es el número 2. Repito, el número ganador de Wild Ball en la noche de hoy es el número 2. Ahora le toca el turno a los Pegas. Comenzamos con el Pega 2. Mucha suerte, familia. El número ganador comienza con el 0. Le sigue el 7. El número ganador de Pega 2 es el 07. Repito, el número ganador de Pega 2 en la noche de hoy es el 07. Ahora le toca el turno al Pega 3, así que mucha suerte, mi gente, ese boleto en mano. El número ganador comienza con el 4. Le sigue el 5. Próximo número es el 7. El número ganador de Pega 3 es el 457. Repito, el número ganador de Pega 3 en la noche de hoy es el 457. Y pasamos al favorito de muchos, el Pega 4. Así que mucha suerte, Puerto Rico. El número ganador comienza con el 3. Le sigue el 6. Próximo número es el 4. Último número es el 2. El número ganador de Pega 4 es el 3642. Repito, el número ganador de Pega 4 en la noche de hoy es el 3642. Recuerde que con el multiplicador puede aumentar hasta 5 veces sus premios menores. Y el número ganador de multiplicador en la noche de hoy, por ahí viene, es el número 3. Repito, el número ganador de multiplicador es el número 3. Continuamos con el sorteo de Loto Cash, que cuenta con el acumulado de $710,000. Mucha suerte, Puerto Rico. Adelante con el sorteo. A todos aquellos que jugaron Loto Cash, mucha suerte, boleto en mano. El primer número es el 34. Segundo número es el 20. Tercer número del Loto Cash, 25. Cuarto número es el 8. Y el quinto y último número es el 4. Completamos Loto Cash con el sorteo de Bolo Cash. Y el número ganador es el 4. Los números ganadores de Loto Cash son el 34, 20, 25, 8, 4 y el Bolo Cash es el número 4. Y finalizamos con la doble revancha, que hoy tiene un premio de $140,000. Adelante con el sorteo. Mucha suerte a todos los que jugaron la doble revancha, ese boleto en mano. Y anoten que el número ganador comienza con el 32, le sigue el 18, próximo número 35, cuarto número de la doble revancha es el 16 y el quinto y último número es el 13. Completamos la doble revancha con el Bolo Cash, que es el número 6. Los números ganadores de la doble revancha son el 32, 18, 35, 16, 13 y el Bolo Cash es el número 6. Felicidades a todos los que acertaron sus jugadas. 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

0: Nosotros nos despedimos por hoy. Regresamos mañana jueves, como de costumbre, con los sorteos diurnos de las 2 de la tarde. Que tengan todos una excelente noche.
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1: Saludos amigos deportistas y gracias por estar con nosotros en sintonía en una edición más de la descarga original a través de las ondas radiales WIPR 940M. Siempre agradeciendo a ustedes la sintonía que tienen para con nosotros en la descarga original. 26 años de forma ininterrumpida en este programa nacional de mucho deporte, mucha información deportiva, análisis y muchas cosas más. Hoy tenemos casa llena, de hecho, hoy está nuestro promotor, jefe, de todo un poco, don Joaquín Porrata Doria, que está, mira, pendiente a lo que hace el señor de mi izquierda, que lo voy a presentar de inmediato, don Paquito Rodríguez Jiménez, que ahora es figura nacional de televisión. Don Paco.
2: Mire, señor, Paco Pelao.
1: Don
2: Paco Pelao, o sea, sin el don y sin chao.
1: Ah, don Paco era un caballo que corría en camarero, me acuerdo.
2: Tengo muro hoy para no se lo olvide.
1: Bueno, Norman viene de camino, lo estamos excusando. Tenemos dos invitados ahora y tenemos un invitado más tarde a las 12:30. De momento digo para récord que es miércoles 27 de mayo del 2026. Tengo que mirar mi reloj porque ya...
2: Hasta las 12 de la noche.
1: Eso decía don Helios Castro. 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
1: 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Bueno, Paco, vamos con nuestro invitado de forma... Ah, usted tiene un muro.
2: Sí, tengo un...
1: Fíjate,
2: muro.
1: Yo quería brincarlo. El muro de Paco es un anuncio que él hace de muertos, bautismo, cumpleaños.
2: No, hoy todos están vivos. Mira, primeramente, mi honorable alcaldesa de Canóvanas, que fue mi alumna,
1: bueno,
2: Lorna Soto, la saludo porque cumple años y porque está haciendo una gran labor con el deporte en mi amado pueblo de Carolina.
1: ¿Tú votas en Carolina? ¿Ah? ¿Tú votas en Carolina?
2: Carolina,
1: okay. Para estar claro.
2: Yo antes iba a Canoa para ver todos los viejos.
1: Ajá. Pero alguien te refutó tu voto. Porque no tenías...
2: tres pasos en la escuela allí.
1: Sí, pues te refutaron.
2: Mira,
1: el voto.
2: También hoy cumpleaños de Eric Estero, que es un trainer grande en liga y que cuando yo estaba con la selección nacional femenina de baloncesto siempre estuvo con nosotros y daba el 200%. Cristóbal García, un banquero de Canóvanas, que cuando yo me moví hacia la Federación de Baloncesto, ayudó en el programa de categoría menor. Los tres, nuestro saludo. Y ahora un saludo especial para don Mariano Ortiz, ese es el de San Germán, jugador de baloncesto, fue apoderado de los Atléticos. Y una noche, después del juego, don Manuel Rivera Morales, que en paz descanse, me dijo que no tenía gasolina, el carro no tenía gasolina, y Mariano tenía un puesto y lo abrió
1: para
2: las 11 de la noche, porque
1: usted tuvo
2: que venir empujando un carro de San Germán a San Juan.
1: Mejor quedarse allí, no había Uber. No,
2: Mariano, había... bendiciones, te vamos a entrevistar en el programa, fue un gran jugador de los Atléticos de San Germán, y a don Félix Acosta, que es el hombre que nos coordina, porque nosotros somos internacionales.
1: Ahí tiene. ¿Ah? Vieron, joven, que me dio 6 personas en ese muro, y si lo dejo, bueno. Tenemos a Michelle Noguera y a Fernando Morales, ambos jóvenes puertorriqueños, que brillaron con luz propia en las ligas nacionales, en las ligas internacionales, mundiales, eventos panamericanos, centroamericanos. También dirige Fernando Morales, dirigió en Corea del Sur, ¿verdad, Fernando? Estados Unidos, y están muy ligados al voleibol de Puerto Rico. Este fin de semana, del domingo 31 de mayo al 7 de junio, hay un evento muy especial, el Puerto Rico Voleibol Championship Power, que se lleva bajo la Liga One de voleibol, League One, Estados Unidos. Regresa al centro de convenciones desde este domingo, como dije.

0: y es el evento de voleibol más grande y masivo de Puerto Rico. Se esperan 50.000 personas que asistan a lo largo de esos días, entre jugadores, padres, familiares, asistentes, etcétera, etcétera. Pero para más información, quiero que Michelle comience dándome información sobre esto e invitando a la gente que participe.
1: Sí, claro, gracias por tenernos aquí. Un poquito pues de lo que, indagar un poquito más ahí, pues League One Volleyball, por las siglas en inglés, pues es una compañía que en Estados Unidos empezaron con la liga profesional y también tienen, van desde los clubes hasta las ligas profesionales. Eso es como un camino directo para las jugadoras, empezar desde categorías menores hasta llegar al colegial y tener todos los recursos, y le brindan todos estos recursos. Tuvimos la oportunidad de conectar con ellos, y pues cuando se nos presenta esta oportunidad, y nada más que nosotros poder traer y seguir creciendo e impactando el voleibol en Puerto Rico, pues se nos da esta oportunidad. Ellos estaban interesados en invertir acá, ellos saben que el voleibol en Puerto Rico es grande, y ellos también pues entienden que esto puede ser bien positivo para ambos lados, así que pues, bien contentos de poderlos traerlos.
0: En ambas ramas, los juveniles, niños y niñas, se esperan 440 equipos, cerca de 4.700 jugadores provenientes de Puerto Rico, Estados Unidos y otros países, en un evento que cada año, como dije, trae sobre 50.000 personas, Fernando.
2: Sí, sí, como dijiste, más de 50.000 personas van a estar por ahí toda esta semana, 19 equipos internacionales, o sea que también están impactando lo que es hoteles, restaurantes, el turismo, y va a seguir creciendo. Esta es la primera vez que ellos pueden correr este torneo, así que, y no tuvieron tanto tiempo porque esta gestión se dio hace poco, pero ya para el año que viene tienen dos torneos y van a seguir impactando todo esto, brindando la oportunidad a estos jóvenes a que en el enlace con los coaches de universidad, que van a estar aquí mirando jugadores, con los coaches de las selecciones menores de Puerto Rico, siempre están ahí. Así que nada, dándole exposición a estos jóvenes que quieren seguir en el camino del voleibol, y para los que están por divertirse o por jugar hasta high school, también hay muchos recursos para que se diviertan, pasen un evento en familia y algo para todo el mundo disfrutar.
0: ¿Cómo llegan Michelle y Fernando a esta organización y cómo es el contrato? ¿Alguien lo promovió, lo presentó?
2: Pues mira, nosotros teníamos un club en Estados Unidos que lo corrimos por 5 años, y ellos vinieron y nos hicieron el acercamiento porque ellos están comprando clubes y nos gustó la idea, todo lo que ellos hacen, como ellos, lo importante es que ellos los recursos los reinvierten en el voleibol. Hay algunas compañías que se echan los chavos al bolsillo y se van con ellos reinvierten todo en el voleibol, y por eso nos gustó. Entonces empezamos ahí la relación con ellos, y cuando se presenta esta oportunidad, nosotros porque no hacen el llamado a nosotros a ver si queríamos correr los torneos, y nosotros dimos sí, esta compañía está con nosotros, creemos que tienen los recursos para ayudar y hacer lo que nosotros queremos hacer allí en Puerto Rico. Así que así fue que empezó, y así es que va esto, y esperemos que estemos aquí por un largo tiempo.
0: Michelle, ¿qué van a hacer propiamente ustedes? ¿Organizan, dirigen, le dan forma al formato del torneo? ¿Cómo?
1: Sí, pues básicamente pues somos como el enlace. Por el momento nosotros pues les damos cómo se forma todo esto, pues los permisos que necesitábamos, los ayudamos a hacer todo para que ellos pudieran venir para acá. Entonces tenemos varios puertorriqueños que también están trabajando bajo LOF también con nosotros, que están también entrelazados en este proyecto, que vienen para acá. Entonces empezamos con eso, ellos se están encargando de toda la organización. Nosotros básicamente pues fuimos la conexión para abrirle las puertas.
0: La logística de almuerzo, arbitraje, las mesas, las guaguas, los hoteles, ellos lo bregan, pero ustedes también tienen que ver directamente con esto.
2: Sí, lo bregan porque ellos corren muchos torneos ya en Estados Unidos. Lo que sí es que le dijimos y pedimos como parte de que nosotros estuviésemos envueltos, que entonces todo eso sea de puertorriqueño, ¿sabes? Lo que es las comidas, los árbitros que sean de Puerto Rico, lo más posible que impacte aquí en Puerto Rico para que el deporte siga creciendo y la economía siga creciendo dentro del deporte. Así que ellos ya tienen lo que es todo, como se dice, tras bastidores, pero entonces nos dimos, pues entonces lo que es recursos humanos y todo lo que haya que invertir, que se invierta aquí en Puerto Rico.
0: El toque criollo lo ponen ustedes. Así es. Don Paco.
3: Veo que le están haciendo un reconocimiento a las hermanas Cruz.
0: Auri y Eva Cruz.
2: Así es, dos de las mejores jugadoras de la historia del voleibol, que siguen impactando la juventud, están de entrenadoras las dos, que fueron grandes baloncelistas también, Paco, tú lo sabes.
3: Al igual que Fernando Morales López.
2: Qué bueno que quede el récord aquí frente de Michelle, que no me cree. Pero vamos a hablar, Eva y Auri, como dije, dos de las mejores jugadoras en la historia del voleibol. que sigue impactando la juventud, y creo que es una gran oportunidad para que la gente vaya y las conozca. Auri pues ya todavía no se ha retirado oficialmente y el año pasado todavía está jugando. Eva pues ya lleva unos años fuera y queremos exponer esta juventud para que estas grandes jugadoras sigan siendo modelos a seguir en este deporte y en la sociedad de Puerto Rico.
0: Y Auri dijo en entrevista en los medios esta semana, hace 2 días, que no está retirada, que está pendiente una llamada. Sí, así que la gente del voleibol superior femenino, que a Auri todavía le queda gasolina. Jóvenes de 16 a 23 años son los que pueden participar, entiendo, ¿verdad?
1: Desde los 6, 8 años tenemos categoría 8 under, hasta los 23 años, hasta las categorías master, en ambas ramas, como dijimos ahorita. Son 30 canchas jugando a la vez, empezando desde las 8 de la mañana hasta el último partido, que típicamente se ve hasta las 8 o 9 de la noche. Estaremos allí en el centro de convenciones.
0: Va a haber televisión, streaming, lo van a pasar por algún lugar que la gente pueda verlo en video.
2: Sí, pronto van a anunciar dónde son los streaming, pero sí, siempre tienen streaming, obviamente tienen, van a estar en las redes sociales activos en vivo, pasando los resultados, los clips y todo, así que ahí van a estar bien activos. Es un evento para toda la familia, como dijimos, allí los va a llevar mucho entretenimiento, y aparte de que el Distrito de Convenciones de Puerto Rico tiene algo para todo el mundo, así que es un evento bien familiar.
0: ¿El costo del boleto de entrada? ¿Cuánto, si saben?
1: El costo te lo debo,
0: pero cuesta algo.
1: Cuesta algo. Y haber, pero lo puedes conseguir en eventos PR.
0: Y va a haber estaciones para comer también, la gente que vaya.
1: Así es, tenemos unos booths afuera que se van a hacer pues la compra de la mercancía del torneo. Entonces van a haber distintas actividades y distintas cositas afuera para todo el ambiente familiar.
0: Hay un punto importante, que es que técnicos de la NCAA van a venir a ver este torneo, que va a servir de exposición, de vitrina para jugadores y puertorriqueños de escuela superior que estén pidiendo una beca, o sea, van a ser observados, ¿cierto? Eso es parte de lo que...
2: Sí, entrenadores de la Universidad de Estados Unidos, entrenadores de la Universidad de Puerto Rico están invitados, y los coaches de las selecciones menores nacionales. Ahí es, como dijiste, el evento más grande de voleibol de Puerto Rico y del Caribe, o sea que va a haber buen voleibol, va a haber mucha gente, scout de universidades y de selecciones, y lo que he dicho, junio es el pick de la temporada de voleibol de clubes, porque este es el último torneo en Puerto Rico, el campeonato Puerto Rico Voleibol Championship, y de ahí lo próximo que van los clubes a Estados Unidos, o sea que es una preparatoria para los nacionales de Estados Unidos, o sea que todos los equipos van a estar en su máximo pick y en su mejor ritmo para buscar los resultados finales de esta temporada.
0: Michelle, en otro tema, y Fernando, ¿están al tanto de cómo va el movimiento del voleibol en Puerto Rico a nivel internacional? Sabemos del espectáculo que se da, rama femenina y rama masculina en la Liga Superior, pero los equipos nacionales, ustedes ya están retirados, pero tuvieron en el programa muchos años. ¿Cómo han visto esa evolución? Estamos avanzando. Ahora vienen los Juegos Centroamericanos. Hay un equipo sub-18 jugando en un torneo panamericano también. Hay un relevo generacional vigente que se ve, Michelle.
1: Sí, definitivamente. Como bien dijo, nosotros estamos bien pendientes. Nosotros sí vivimos afuera, pero vemos todos los partidos que podemos ver de la Liga Nacional de aquí, incluso femenina y masculina. Entendemos que hay mucho talento, y en Puerto Rico nosotros, incluso todos los torneos que uno va a jugar afuera en las categorías menores a través del club, se nota el talento que hay en Puerto Rico. O sea, es que talento lo hay. Obviamente, pues estas niñas van subiendo, y lo que queremos es esto mismo, con este tipo de torneo, con este tipo de exposición, darle las oportunidades y abrirle más puertas. Obviamente, pues nosotros lo que necesitamos es eso, tener más oportunidades para que nos puedan ver y podemos seguir creciendo.
0: Fernando, el caso tuyo como coach internacional, ¿tu carrera se ha visto un tanto detenida de momento por tus compromisos en Estados Unidos, o hay algo en la agenda en Puerto Rico, Europa?
2: Sí, yo estuve con la selección de Corea hasta el año verano pasado, después estuve asistente en la Liga Profesional de Estados Unidos, Liquid Volleyball. Ahora viene algo que pronto se va a anunciar, todavía no lo puedo anunciar, pero ya está cuadrado, pero algo que es un paso adelante en mi carrera internacional y profesional, así que sí, ya pronto en las redes van a estar viendo los anuncios, pero como sigo avanzando, sigo como entrenador en las mejores ligas del mundo y esperando pronto pues ver si otra selección, o incluso volver a la selección de Puerto Rico, que siempre va a ser un sueño para mí, aunque ya estuve ahí, siempre quiero aportar lo más que pueda en la posición que sea.
0: Michelle, en el caso tuyo, tu carrera, ¿hacia dónde se dirige en estos momentos? Estás haciendo, ¿verdad?, esto con los clubes, pero...
1: Sí, pues todavía ligada en el voleibol, en otro aspecto ahora, pues yo dirigí varios años en los clubes, estuve de asistente en la universidad también, me estoy... me estoy poniendo más al lado de administrativo de cualquier cosa. Este es el área que me gusta realmente, me gusta estar detrás de la computadora, pero siempre ligada al voleibol y tratando de ayudar lo más que sea. Por el momento, como dije, dirijo un club, soy la directora de un club en Indiana, tenemos 27 equipos, son 245 atletas entre niñas y niños. Y eso es lo que estoy haciendo por el momento, pero como dije, siempre ligada, obviamente siempre siguiendo a Fernan, que se me ha dado la oportunidad más en estos últimos años.
0: El voleibol en el área de nosotros, en Noseca, Cuba, Dominicana, Venezuela, México, Puerto Rico, comparándonos nosotros, ¿cuánto ha crecido? ¿Cuánto nos estamos pegando a ellos? Sobre todo República Dominicana femenina, que siempre en las últimas décadas nos estaba dando mucho trabajo. ¿Qué has visto, Fernando, sobre esto?
2: Creo que el talento y la estatura, hablamos un poco ahorita de la selección sub-18 de baloncesto, pero eso se está viendo en el voleibol también, tanto masculino como femenino. El talento está, el problema es que no es problema, la suerte que tenemos que ese talento es joven todavía. Creo que en 4 o 5 años viene una generación que de estatura que nunca hemos tenido. El talento yo creo que está igual que siempre, pero creo que en 4 o 5 años vienen 3 o 4 jugadoras que tienen la estatura que nunca hemos tenido, de series champion, Grace López, entre otras, para que no se me olviden muchas. Creo que si se sigue desarrollando como va la cosa, creo que en 4 o 5 años vamos a estar bien cerca de esos equipos. Estados Unidos está un poco más arriba y el deporte en Estados Unidos está creciendo más que ninguno. Ya en el estado de Indiana, que saben que es un estado
0: baloncesto. No, de voleibol también, a nivel colegial.
2: Pues ahora ya no se consiguen niñas para jugar baloncesto porque todas quieren jugar voleibol. Wow. O sea que ahí va a ser un poco más difícil acercarnos, pero lo que es Dominicana, Cuba, eso, Canadá mismo. Creo que si esta generación se desarrolla bien, en 4 o 5 años vamos a vernos bien cerca y ganarle más consistente de lo que hemos hecho los últimos años.
0: Fernando, me recordó, Paco, que tuve que meter la bola a nivel juvenil, 15, 16 años. Te codiaste con unos jugadores, Walter Figueroa, entre otros.
3: Hasta 19, jugué. Ajá. Hasta 21.
0: Entonces metían la bola, pero su papá era baloncelista, su mamá Beba era voleibol. Ajá,
3: a ver. Él hacía todo bien en la cancha.
0: ¿Y por qué termina en el voleibol, Paco?
3: No, solo una decisión.
0: Vamos a preguntarle ahora, se la pregunta.
3: Yo creo que el tiempo le dio la razón.
0: ¿A quién? ¿A la mamá?
3: A él.
0: Y porque Beba fue que le dijo, voy a voleibol.
3: Mira, no es el único caso, porque a los OP, Caco Cancel en el pasado, Rubén Adorno.
0: Y pero Fernando era hijo de Quijote Morales, no, político.
3: Beba López.
0: Entonces, Fernando, conteste tú la pregunta. ¿Por qué te quitaste el voleibol, el baloncesto, si Paco decía que tú... Yo pienso que era que tú tenías buenas manos para acomodarte.
2: Mira, yo empecé a jugar baloncesto a los 4 años, voleibol a los 14.
0: Ahí tiene.
2: Y de los 14 a los 20 jugué las dos. A los 20 ya tenía que decidir porque ya el próximo paso era jugar superior y ya no se podía jugar las dos a la vez como hicieron Papolito.
3: Trataron.
2: Y para esa época me gustaba más el voleibol. Y creo que como empecé más tarde, pues ya era algo más nuevo para mí y quería explorarlo más y tomé esa decisión.
0: No te puedes arrepentir porque te fue muy bien. Y yo creo que Paco, que el tío Fico López también era un gran voleibolista. El Fico tenía una mano privilegiada. Acomodador también. Así que, bueno, a Michelle y a Fernando, Paco, desearle la...
3: Oye, una pregunta a Michelle, no tiene que ver nada con el voleibol. ¿Ese apellido Seihammer?
1: Sí. Mi tío es Larry Senhammer.
3: Yo tuve el honor.
0: Por ahí le viene la vena.
3: El BCN. Y el día que me presentó a su esposa, le dijo, mira, esta tenía 9-0 con nosotros y se fue.
0: Ajá.
3: Porque yo meramente era un coach ocasional. Yeah. En lo que buscaban otro, yo era miembro de la junta, no cobraba. Y además a mí lo que me gustaba eran las categorías menores.
0: Y el tío Seihammer con Ponce, Paco, allá la bola.
3: Allá mi hermano, y creo
0: y en Bayamón también.
3: Un gran servidor público.
0: Que, sí, señor.
3: Que como él muy bien dijo, él dijo, de donde yo vengo, del deporte, los contrarios tienen un uniforme distinto.
0: Sí. Y la prima. Y la prima dijo, yo no estoy retirada, yo vengo con Cagua otra vez, así que, los Santurce, perdón, porque la querían retirar, y yo no.
3: Un placer haberlo tenido en el programa.
0: Éxito, ¿verdad, Paco? Y aquí a la orden siempre, cuando tengan un evento internacional o local, confianza, llamen a don Joaquín Porrata o a través de Michelle, la muchacha que ayuda en relaciones públicas. Éxito. ¿Algún último comentario de invitar a la gente que vaya a ver el evento?
1: Sí, como dijimos, el evento empieza el domingo 31 de mayo hasta junio 7. Las taquillas las puedes conseguir por Eventos PR.
0: No sabemos el precio, pero algo cuesta.
2: Ahí está.
1: En Eventos PR lo vas a conseguir.
0: Bueno, pues vamos a una pausa. Las gracias a los jóvenes y volvemos con más de La Descarga Original. Adelante, Jesús.
4: Juan. 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
4: Y de regreso a la descarga original a través de WIPR 940 AM. Vamos a saludar, Paco, a ciertos fanáticos. Algunos fanáticos nos están escuchando y viendo a través de Facebook WIPR 940 AM.
5: Dígame. Mariano Ortiz nos iba a estar escuchando, Orlando y don Félix Acosta.
4: Saludos a don Mariano, a Félix, a Andrés Cruz, Florencio González, que es de la casa.
5: Ese de la casa.
4: Carlos Arias Guevara, que tampoco falla. Aquí hay un señor Pío Acuario, que dice que se alegra porque tenemos atletas en vivo. Y a don Jaime Denizal, de Cagua, que también siempre nos escucha. Don Paco, un amigo mío me llamó y me dijo, en los valores del año del BCN, el comentarista del año, don Paquito Rodríguez Jiménez en televisión. Pero usted lo que fue un juego nada más.
5: Una golondrina, no sé verano.
4: Oiga, pero usted caló hondo, impactó mucho a varias generaciones que no lo habían visto usted trabajando por décadas pasadas en el Baloncesto Superior Nacional. Y además se alegraron mucha gente de la vieja guardia, la vieja escuela, de verlo en televisión. Acá entre usted y yo, no es lambonería, usted hizo un trabajo formidable.
5: Un lambón, pero yo le agradezco las palabras con todo eso.
4: Usted se preparó con la vieja escuela y usted, para que sepa, Sabat, ¿no?, que el joven que está ahora narrando y la voz del BCN, usted estuvo con Ernesto Díaz González, con Manuel Rivera Morales, con Johnny Flores,
5: con
4: dígame.
5: El primero que yo estuve fue con Bracero.
4: Rafael Bracero.
5: Rafael Bracero. Yo fui a llevarle un itinerario a Fofi Santori, a lo que era el mes pabellón, ahora es Mario
4: Quijote Morales.
5: Y Fofi no llegó. Y Héctor Martínez me dio siéntate con Rafael. Cuando se acabó la mitad, en ese entonces se jugaron 2 mitades, salió Nicky Valentín, que era el director
4: de piso allí.
5: Y les dijo a Héctor y a Rafa, ¿dónde estaba este muchacho? Yo era muchacho.
4: Ah, ¿no? Era un chamaquito, era cuarentón, pero bueno.
5: Que usted no lo habían traído aquí. Y ahí en adelante, pues, estuve con don Manolo, estuve con Ernesto, con Helio, hermano, que para descanse, Jaime Rullán,
4: señor.
5: Manuel Charboliel, y bueno, y todo el que pusiera, pues, yo me amoldo a... Bueno, mi madre, yo trajo a usted.
4: Bueno, usted y yo narramos 2 juegos del equipo nacional de baloncesto de Puerto Rico por radio. Y yo decía, ya, chico, ¿cómo yo voy a hacer esto con Paco? Y cuando ese hombre, porque era el equipo de Cuba con Puerto Rico, y cuando Paco cogió los nombres de los cubanos y se los aprendió de memoria ahí de jabo a cabo, yo dije, ya estoy hecho. Sí. Yo lo que tengo que decir son 2 o 3 cositas como comentarista y Paco que decía por ahí. No soltó los topos, don Paco. Oye, nos felicitaron ese día.
5: Usted tiene que ser el mismo siempre y hacerlo como usted sabe.
4: No, pues eso es lo que yo hago.
5: Pues, a uno le gustará, a otro no le gustará, pero...
4: Pero fue una gran experiencia, entiendo, Paco. Ahí hubo gente que lo vio. Sin duda.
5: De rabo a
4: como dijo Norman, lo importante es que no te quedaste dormido, porque usted se acuesta con las gallinas. Y cuando dieron el tercer periodo, yo veía a Paco cabeceando. Y dije, espérate, hombre, cuénteme.
5: No, tiempo, el juego estuvo bueno.
4: Todo bueno.
5: Y ya me escribió Andy Nieves que... El próximo miércoles.
4: Repite.
5: 3.
4: Buena noticia.
5: Sí, lo que pasa.
4: Don Andy, gracias.
5: Estoy limitado a
4: tu área, sí, exacto. No, Paco quería que el juego empezara a las 5 de la tarde, y no puede ser. Pero yo creo que va a ser un tremendo acierto que don Paco esté ahí. Y si pueden un día invitar a Norman H. Dávila, también de la vieja guardia, de la vieja escuela, porque le dan un matiz distinto y la gente se lo disfruta.
5: Yo quiero agradecer a Javier Sabat y a.
4: Allí estuvo Alex Galindo contigo.
5: Alex Galindo.
4: Sí, señor.
5: Sí, no, un respeto.
4: Tremendo.
5: Que se pasan, pues, me tienen que ver con un compañero más y para mí un honor, Javier. Esta es la época de ellos.
4: O sea, claro, es un cambio generacional y esta es la época de ellos.
5: No inventen, ya lo mío
4: es, que,
5: no es lo que puedo aportar con mucho cariño.
4: Hay que respetar lo que hacen y cómo lo hacen, porque nada es igual, los tiempos cambian.
5: Lo hacen muy bien.
4: Sí, sí. No. Bueno, don Paco, dicho eso, usted se tiró como 15 o 20 fotos con fanáticos allí, ¿no es cierto?
5: Oye, conocí gente...
4: Ah, María, qué bueno.
5: Como la hija de don Héctor López, que siempre nos escucha.
4: Ajá, pues saludos.
5: López Sports Shop. Ajá. Que está un poquito enfermito don Héctor, y espero ir a verlo allá en Carolina.
4: Bueno, don Paco, vamos a hablar del BCN, ya casi va más de la mitad del torneo BCN, ayer noche no hubo partido. Vamos de inmediato con la tabla de posiciones, la tiene ahí,
5: sí,
4: para que la gente sepa cómo va el cuadro, el panorama.
5: Mira, en el grupo A, Bayamón tiene 15 y 9, Caguas 13 y 8, Bayamón anunció ya un nuevo refuerzo.
4: ¿Lo tiene por ahí el nombre?
5: Crowdy, no lo apunté, pero Crowdy creo que es o Galloway, uno de ellos
4: se va. Galloway se va, sí.
5: Repito, Caguas tiene 13 y 8, está segundo, Carolina tiene 12 y 9, Guaynabo 10 y 11 y Santurce 10 y 12, empujando duro con David.
4: Bueno, Santurce, como decíamos ayer,
5: cuatro de los últimos cinco.
4: Uno lo ganó Mandy Cancel y tres lleva David Rosario. Sí, señor.
5: Y Manatí tiene 8 y 14, es que se ha visto, se ha caído en las últimas semanas. Por otro lado, el grupo B, Arecibo, el equipo que mejor juega, 14 y 5, San Germán, 15 y 7, Aguada 10 y 10, Mayagüez 8 y 13, pero hay que entender que Mayagüez, tanto Sam Wendelberg como Harrison han estado lastimados.
4: Están lesionados, no están jugando.
5: Pero están allí, o sea,
4: están allí,
5: no es que sean ido, no los han cambiado, aparentemente van a entrar a la brevedad posible porque lo necesitan. Y Ponce tiene 8 y 14, ahí a jueguito. Y Quebradilla tiene 5 y 16, a veces tiene la cuesta un poco empinada. Hoy hay dos partidos, Quebradilla está en Caguas y Mayagüez en Guaynabo. Ese juego va por punto 2. El de Mayagüez tiene 8 y 13 y Guaynabo 10 y 11.
4: Guaynabo venía jugando bien hasta que Caguas lo paró en seco hace dos días atrás, es un juego muy cerrado. Pero está jugando muy bien el equipo Guaynabo. Paco, Arecibo anunció que el australiano Jack McVay se va del equipo, el equipo de Australia donde él juega. Tenía un contrato condicionado, un acuerdo condicionado con Arecibo y el BCN, que tan pronto lo necesitaran en la liga australiana, él se tenía que ir y él se fue. Así que Arecibo tenía número de MVP, casi 20 puntos por juego, 8 rebotes y 5 asistencias, más o menos redondeado. Así que Arecibo anunció de un momento que Cady Lalanne, un centro de 6 pies 9 pulgadas, 34 años, que viene de jugar en la liga de Taiwán, pero que tiene experiencia jugando en el BCN. Ya había jugado con los Piratas en el 19 y con el mismo Arecibo en el 16, va a ser su nuevo centro, porque van a mover ahora a Suárez a la posición número 4, al brasileño norteamericano, Timothy Suárez.
5: Ha jugado muy bien Suárez, ¿sabes? En los primeros días, yo inclusive me retracto, dije que...
4: ¿Qué usted dijo?
5: Bueno, yo dije que Robinson había puesto mejores números que él, pero era lo que caía. Ya está poniendo números. Pero
4: Paco, Robinson ha puesto números en los dos equipos que están, sí, Quebradilla, y lo han dejado fuera también.
5: Pero lo que pasa es que Suárez es un jugador mucho más disciplinado.
4: No, sin duda.
5: Y eso, la disciplina es vital en todo lo que tú hagas.
4: Dice Juan Cardona que Suárez le resuelve más como número 4, como un jugador delantero fuerte, tirando. Porque ahora le va a dar el centro a Cody Lalanne, el nuevo centro que viene del equipo de Arecibo.
5: Tiene más amplia área de tiro.
4: Y recuerdo que falta Plummer a jugar, que llegue con Arecibo, que se espera que esté en junio. En el caso de Santurce, Walter Hodge sigue lesionado.
5: Paco. Oye, pero me quedo en Arecibo un minutito más.
4: Sí, cómo no.
5: Justin Reyes está tirando.
4: No.
5: Pues Manjares.
4: Temporada de ensueño, sí, señor. Ya dijiste el juego para hoy, Paco. Otra noticia relacionada con el baloncesto: el boricua José Barea va a dirigir al equipo de los Nuggets de Denver en la NBA Summer League. Según confirmó el propio Barea, el vocero, dice que va a estar allá por 2 semanas. Dice que será una tremenda experiencia para poner en práctica lo que aprendió este año, pues estuvo como asistente técnico del equipo de Denver en el equipo grande. Además, recordamos que Barea ganó un campeonato en el 2011 en la NBA.
5: Cuando un ser humano tiene algún logro, debemos alegrarnos. Todo el mundo debe alegrarse. Cuando es uno de la propia raza de uno, pues imagínate, el causa es doble. Oye, anoche estuvo en el Mario, el Guillermo Angulo,
4: Carolina,
5: un jueguito, pero lo interesante es el sub-22 de la Federación de Baloncesto, que está jugando, le dirige Papo Velázquez, están jugando los Metropolitanos de Guaynabo y el equipo de Manuela Pérez, un hijo del Galgo Sosa, de José, el que dirige a Guaynabo. Me dijo que ya lleva como 6 años dirigiendo y Sosa está con él en el equipo. Y en el de Manuela Pérez, un hijo de Manuela Pérez, don Ansel Guzmán.
4: Ese está allí todo el tiempo.
5: Que fue novato del año y más valioso en este baloncesto.
4: Sí,
5: me alegró mucho verlo y que estén trabajando con la juventud puertorriqueña mucho más.
4: Paco, ayer el equipo de Oklahoma, el NBA, puso la serie final de su división 3-2 contra San Antonio Spurs. ¿Tienes ahí detalles de ese partido?
5: Sí. Pues dígame. Un juegazo. Mira, el primer parcial 29-27 para los Thunder de Oklahoma. Uh-huh. El segundo, ahí fue que sacaron una buena ventaja, 40-31. O sea, se llevaron la mitad, 69-58. Pero esto es galdeado.
4: Ajá, de, sí.
5: No están miqueando.
4: Defensa, pero, a palo.
5: Mucha cortina, mucho movimiento y buena ofensiva. El tercer parcial lo ganaron las espuelas, 33-32.
4: Uh-huh.
5: Y el último lo volvió a ganar los son del 26-23, 127-114.
4: Paco, Wembanyama, 20 puntos, 6 rebotes, muy por debajo de lo que hizo en el primer partido, en el segundo partido.
5: Y no olvide que los Sonders tienen al joven Holgrin, que fue, que usted decía que debía ser el novato del año.
4: Sí, porque estaba luchando con él y no ganó.
5: Ahora me lo está menospreciando.
4: Sí, me hizo 16 puntos, cogió 11 rebotes Holgrin. Pero es que llegó Wembanyama ese año y los dos eran muy buenos, pero...
5: Y el Castel es un jugadorazo
4: de San Antonio.
5: San Antonio. Y Champagne. Hizo 22 con 8 rebotes, pero vamos a los que ganaron.
4: Y Hartesen, dígame.
5: De los que ganaron, para mí, Jerjus Alexander, que está fuera de serie.
4: Ajá.
5: El más valioso de las últimas dos temporadas,
4: sí,
5: canadienses.
4: Y esta, yo creo que
5: 32
4: sí.
5: Con 9 asistencias. Mekan hizo 20 puntos, pero muy certero. Horten, 16 con 11 rebotes. Y Horten, 12 con 15 rebotes. Pero Caruso, que viene del banco, el Calvito, 20 puntos y 6 asistencias. Bueno. Están bien difíciles.
4: Un equipo muy balanceado. Vamos a ver, porque los Knicks están esperando por ellos. Oye, me escribió Luis Cuerda. Paco, me escribió Luis Cuerda, el expresidente de la Federación de Bola de Puerto Rico, el ingeniero.
5: Y del Salón de la Fama.
4: Sí, me está felicitando. Y se te felicita porque es la primera vez que reconoces a Paquito y le das un elogio.
5: Ah, eso es verdad. Gracias, Luis. Bueno. Luis, usted es un ser humano. Por eso yo lo quiero tanto. Aunque me ha tirado como 300 fotos y yo no he visto...
4: Ni una. Eso es verdad. ¿Tiene algo más que decir para irnos a tirar la
5: Paco? Vamos, venimos con Edín Guayito Santiago. Tenemos un equipo de 18 años o menos de baloncesto con 3 jóvenes de 7 pies. Eso en este país no lo habíamos tenido nunca.
4: Bueno, vamos a una pausa y volvemos con La Descarga Original.
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0: Y de regreso al descargo original
1: a través de WIPR 940M. Hoy Paquito Rodríguez, este servidor Raymond Pérez. Tenemos en línea a Edín Guayito Santiago, que es el dirigente de la Selección Nacional Sub-18. Este sábado parten hacia México para jugar en el FIBA AmeriCup 2026 de esa categoría. Allí se va a cerrar el torneo en León, Guanajuato, en México, del 1 al 7 de junio. Este torneo, Paco, certamen, va a otorgar 4 boletos para la Copa del Mundo Sub-19 del 2027 a los equipos que finalicen en las primeras 4 posiciones. Rapidito digo el formato, ¿no? En el grupo B está República Dominicana, Puerto Rico, Venezuela y Canadá, y en el grupo A está Estados Unidos, Brasil, México y Argentina. Primer juego de Puerto Rico el lunes contra República Dominicana a las 5 de la tarde. Don Paco.
2: Jim, buenas tardes.
3: Buenas tardes a todos allá.
2: El cuerpo técnico, además de tu persona, dirigente, ¿quiénes más lo componen?
3: Mi asistente es Filiberto Rivera, junto a Martín de León.
2: Filiberto, vasta experiencia en baloncesto superior y en el exterior y universitario de Estados Unidos.
1: Y el equipo nacional también.
2: Martín de León es un joven destacadísimo, precisamente en el programa de Bucapla, que era donde inició, y que domina todos los fundamentos extraordinariamente bien. ¿Ya cortaron el equipo?
3: Sí, ya están los 12.
2: ¿Nos puedes dar los nombres, si los tienes por ahí?
3: Bueno, no tengo, pero te los puedo decir. Está Felipe.
2: Felipe Quiñones.
3: Felipe Quiñones. Está Miles Fuentes. Está Gustavo Roca. Está Derek Pagán. Está Derek Salaver Ríos, está James Rivera, está Lenuel Rivera, perdóname, Lenuel Narváez, el hijo de Manuel Narváez, sí. Está Yomar Bernard,
1: Andrew Rosario. David Candelaria.
3: Y Darel Rodríguez, si no me equivoco.
1: Exactamente.
3: No sé si se me queda uno.
1: Jesús Pizarro, es el conformado.
3: Jesús Pizarro.
1: Exactamente. Ahí están los 12, Paco.
2: Perfecto.
1: En esa 12 que dijo Paco, hay unos muchachos.
2: Hay tres jóvenes que son hijos de jugadores que se destacaron en el baloncesto superior. Ya él mencionó a Nemuel Narváez, que es hijo de Manuel Narváez, un centro en nuestro baloncesto superior. Y Derek Pagán, este tiene sangre por los dos lados, porque es hijo de Wilfredo Pagán, uh-huh, un armador que desde los 13 años firmó superior, uh-huh, que ya eso no se puede hacer. Y su mamá, Mabel Rosa, destacadísima jugadora de baloncesto, pero que al casarse precisamente con Wilfredo, pues dejó de jugar. Y entonces está también el James Rivera, que está hijo de Raúl, ¿verdad?
3: Sí, de Raúl Rivera.
1: Era un centro de casi 7 pies, sí.
2: Del oeste.
1: Con San Germán y Aguadilla y todos esos pueblos privados.
2: Derek Salavarría, me escribieron, es de Quebradilla, no, el amigo Noel Ocasio, que nos escucha todos los días también allá en Quebradilla. Y Noel, este jovencito ganó el premio Roberto Clemente, que da el Departamento de Educación, que eso es. Bueno en los estudios, o sea, tanto académico. Como deportivo. Y hay un jovencito, Andrew Rosario, que es un indio canona, papá.
1: Sí, Rubén.
2: Estamos ahí pegados.
1: Muy bien.
2: Así que
1: ganó hace tiempo, no produce nada el baloncesto. Ponme el día ahí.
2: Oye, eso me regañó uno.
1: Y hace
2: de
1: tiempo
2: carrillos.
1: Que ganó van antes.
2: Digo,
1: era,
2: desde que tú te fuiste, no.
1: Era una mina, llega, sí.
2: Así que para ver el Rosario lo va a hacer.
1: Bueno.
2: ¿Qué te parece el equipo, Guayito?
3: Bueno, pues el equipo ahora mismo estamos practicando, llevamos casi un mes o 3 semanas practicando. Ahora es que empezamos a tener el equipo completo debido a los estudios aquí en Puerto Rico y los estudios de los muchachos que vienen de Estados Unidos. Y pues estamos en esa, estamos practicando con los muchachos que están que apuntan a ser parte del programa nacional en 4, 5, 6 años. Uh-huh. Que ese es el caso de los muchachos mayormente los altos, los que todo el mundo tiene los ojos sobre ellos. Pero entonces tenemos a Felipe también, que ya ha sido parte del programa nacional. Felipe. Tenemos a Gustavo Roca, que también fue parte del programa nacional. Uh-huh. Y una base, Miles Fuente, también fue parte de la selección nacional mía de 15 y 16 años. Así que tenemos experiencia en ese departamento.
1: Güellito, hay una nota que saca a Primera Hora hoy, reportero Reboira, donde tú hablas, y dice que de este grupo de jóvenes seleccionados, solamente hay un nieto de puertorriqueño, los demás son nacidos o desarrollados en Puerto Rico. Un dato importante en este baloncesto internacional que se juega hoy día.
3: Sí, debido a la regla también, que, uh-huh. que la regla nueva de la FIBA, pues este va a ser nuestro primer torneo en que no podemos contar con los nietos en estos programas juveniles. Y pues nos toca a nosotros ahora pues representar donde hemos salido mayormente, donde nos hemos desarrollado. Y varios de estos muchachos que se fueron a estudiar en Estados Unidos su carrera de colegio. Así que tenemos que conglomerar ese talento y sacar la cara por nuestro Puerto Rico.
1: Yo leí por ahí, Güellito, que ahí en México hay un muchacho de 7'4 que está en ese equipo invitado, de joven también. 7'4, Paco, mexicano.
2: Y anteriormente Canadá llevó uno al pasado torneo, no, sí, que medía como 7'6.
1: Pero a lo que voy, Güellito, no hay un punto de referencia con los demás equipos que nos toca jugar, porque no he podido scoutearlos, verlos, ¿verdad? O sea, que va básicamente a empezar en cero a meter mano allí en el torneo.
3: Sí, básicamente de nuestro primer juego, que es Dominicana, pues estamos en cero, tanto nosotros como ellos.
1: Como ellos.
3: Porque no pudimos jugar centro básquet, el centro básquet se canceló. Así que ese primer juego, que es vital para nosotros y para ellos, repito, porque es un juego que nos pone con un pie adelante en el grupo B. Uh-huh. Pero vamos para allá con solamente los nombres, porque no podemos ver, o sea, no hemos visto juegos de ellos ni nada, porque no han tenido.
2: Uh-huh. Oye, yo quiero hacer una aclaración, porque en el pasado, como se permitía que los muchachos que estudiaran en colegios en Estados Unidos jugaran en la Liga de Puerto Rico, en esas edades ya estaban en superior,
1: sí,
2: los
1: señor.
2: Muchachos, y se escogía, era raro el jugador que no estuviera en superior que lo cogieran de otra, de la categoría juvenil. Luego de eso, a partir del 2011 es que viene el programa que crea Carlos Beltrán, uh-huh. con Jorge Rosario, y ese programa nunca ha dejado de trabajar, pero claro está, como todo en la vida, a veces hay cosechas buenas y a veces hay cosechas no tan buenas. Por ahí también pasó Omar González, y en este momento está Ángel Luis López Paneles. O sea que el programa no es que la federación haya dejado de trabajar en él, sino que hay situaciones y hay situaciones.
1: Y ha habido cambios de reglas de FIBA, por ejemplo.
2: Sí, y creo lo importante es lo que mencionaron al principio, que este programa, lo más importante es desarrollar jugadores para el equipo grande. Claro, se juega para ganar y se trata de lograr medallas y victorias y demás, pero lo más importante es que aprendan a dominar el juego, leer el juego, y que entonces pasen ese escalón. Y pues y ya está por aquí con nosotros don Norman H. David.
1: Güellito, tú ahí está Norman, sí. Güellito, tú dices un comentario que pienso que es muy certero, ¿no? Los ojos del fanático puertorriqueño y los medios también están puestos en los hombres altos de ese equipo sub-18. Tenemos un jugador de 2 de 7 pies, 1 de 6, 11. Pero y tú dijiste también en la entrevista que te hicieron que ellos no juegan mucho debajo del palo, que son jugadores que se atemperan al baloncesto moderno de ir afuera a tirar universal, con esa estatura tan grande que tienen. ¿Quién va a coger rebote? Porque es verdad que miden 7 pies, 6, 11, pero ¿cómo va a ser el trabajo de ellos técnicamente contigo?
3: No, tenemos que ajustarnos. Yo creo que no solamente de esos hombres grandes de 7 pies, tenemos a Felipe, que es un armador de 6'4", tenemos el small forward que mide 6'6", 6'7", que es Jomar Bernard. Uh-huh. Así que no solamente es que estamos altos en esas posiciones, tenemos altura en las otras posiciones en donde las camadas anteriores no las hemos tenido. Pero tiene que ser un trabajo colectivo. Estos muchachos son altos, o sea, no son hombres grandes, fuertes. La fuerza no es, o sea, no se han desarrollado jugando debajo del palo, uh-huh. como anteriormente, wow. se hacía. Así, wow. que es un proyecto, pero ahora es que nos vamos a probar.
1: Igualito, ¿cómo has visto a Felipe Quiñones, que viene de un fin de semana jugando en Euroleague? Es un torneo especial con un equipo de Grecia, donde mató básicamente ofensiva, asistencia, rebote. ¿Cómo lo ves tú en esta etapa de su carrera, analizándolo y lo que tiene ese muchacho? Ahora va a jugar en CAA en Estados Unidos, en Florida. ¿Tu proyección con Felipe?
3: Bueno, pues Felipe es un tremendo talento. Yo tuve la dicha de tenerlo cuando jugábamos 15 y 16 años en la selección nacional, él siempre, y 17 en el Mundial. Él siempre jugó edad menor en ese ciclo de nosotros, que llegamos sexto en el Mundial. Uh-huh. Y él se batalló y sobresalió en esa categoría. Así que en esta es más expectativa a ver cómo él va a probarse con los jugadores de su edad. Uh-huh. Ya que con los mayores lo hizo. Uh-huh. Ahora, pues me imagino yo que se le debe hacer un poquito más fácil en ese departamento, pero es un muchacho que tiene mucha proyección. Yo creo que aquí en Puerto Rico han salido buenos gares, Carlos Arroyo, en las últimas décadas Barea. Uh-huh. Y yo creo que él tiene ese talento. A lo mejor no sé si va a llegar igual que ellos, porque eso solamente lo sabe el señor y lo que él trabaje y lo que se gane, pero el talento lo tiene.
1: Norman.
4: Saludos a todos. Mira, este muchacho desde los 13 años ya se perfilaba con un futuro extraordinario y no ha decepcionado hasta ahora. Yo creo que tú mencionaste a Guayito varios nombres. Yo te diría que por lo menos desde que yo estoy viendo baloncesto aquí ya hace bastante tiempo ya, Paco, más o menos igual que Paco. Uh-huh. Son pocos los prospectos de que se le ve el potencial que se le vio en la preadolescencia a este jovencito. Así que hasta ahora no ha decepcionado y espero que no nos decepcione al final.
3: Mira, así mismo es, Norman, saludos. Y como dijiste, esperemos que no, que este año, este torneo no sea decepción. Él fue básicamente la cara de nosotros en el pasado ciclo, siendo menor, como dije anteriormente. Uh-huh. Así que y va a estar bien complementado en esta, ¿sabes? Que no solamente sí, señor, Felipe, claro, Quiñones, sino que va a tener un buen grupo de jugadores y tenemos que acoplarnos como grupo, que es lo importante.
2: Claro. Oye, es que me comunica aquí algo, compañero Carlos Julián González. Guayito, tú fuiste designado dirigente para el equipo que va a los Juegos Centroamericanos del Caribe, que son U20.
3: Bueno, yo no tengo conocimiento de eso.
2: Ah, no, están oficial. A ti no te lo han dicho.
1: A ti no te lo han dicho.
3: No, a mí no me lo han
2: pero
3: dicho.
2: Pero pueden haber de estos jugadores fácilmente.
1: Sí, sí, pero debe ser un candidato idóneo, Paco, también. Sí, para que sí, seguimiento. No, pero ojalá se dé, Guayito.
2: Una pregunta, Guayito. Antes de fallecer, por supuesto, ¿Piculín tuvo oportunidad de trabajar con estos muchachos?
3: No, por lo menos en el ciclo anterior que yo estuve, que fue el de 15, 16, 17 años,
2: no llegó a trabajar.
3: Que era la categoría 2007, él, si no me equivoco, él no estuvo. Él no okay. estuvo. Yo creo que él estuvo con la selección adulta en algunas prácticas que nosotros...
2: Sí, pero
3: no,
2: pero fue liga menor también, pero sería con otro grupo. A lo mejor con el que tiene Landy, que va ahora para...
3: Posiblemente para Turquía.
2: Para el Mundial.
1: ¿Tú estuviste, Guayito, con el grupo donde estuvo Avilés y Isaías Medina, que también éramos hechos altos?
3: No, no, ese era de Jorgito Rincón. Esta categoría, pero hace 2 años.
1: Hace 2 años.
3: Sí.
2: ¿Algún fogueo que hayan tenido ustedes? ¿Han podido foguear?
3: Bueno, pues el detalle fue que nosotros pudimos foguear entre nosotros mismos y entonces fogueamos con la universidad que yo dirijo, que es la Universidad Sagrado Corazón. Uh-huh.
2: Que son pues, fueron campeones, ¿verdad?
3: Sí, los subcampeones.
2: Ah, subcampeones.
3: Sí, subcampeones. Y quería un grupo de jugadores que yo sabía que iba a ser un buen fogueo, que los jugadores yo los conozco y jugadores que tienen 22, 23 años ya, que es lo que nos vamos a enfrentar allá. Aunque tengan 18, tú sabes que la estatura y la fuerza de los otros países por alguna razón es mayor, pero eso ha sido los fogueos y el sábado que vamos a foguear contra Estados Unidos.
1: Sí, señor Guayito, la mejor de los éxitos, siempre importante que tú estés ahí con esos jóvenes sacando la cara por
2: Guapa Puerto Deporte. Guapa Deporte. Ajá. Va a dar los juegos, así que
1: Guapa Deporte va a dar los juegos, importante para que el fanático boricua pueda ver a estos jóvenes que están desarrollándose a nivel campo internacional. Siempre a la orden aquí, Guayito, y mucho éxito.
3: Gracias a ustedes.
1: Sí, señor, vamos a ir a una pausa y venimos con el último segmento de La Descarga Original.
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0: Y de regreso, la descarga original de WIPR 940M. Ahora sí que llegó Don Norman H. Dávila, Paquito Rodríguez, Raymond Pérez, Joaquín Porota está por ahí, Juanito Vélez está por ahí. Dime, Paco.
1: Bueno, primero a mi consuegro Jerry del Pilar, que nos está escuchando, saludo. Abuelo materno de dos nietos, uno que va para Mayagüez y el otro que dice que es baloncelista. Pero mete la feca. Mira, ¿sabes por qué está aquí?
0: ¿Quién?
1: ¿Por qué está aquí Joaquín por Ratadura?
0: ¿Por qué?
1: El primo está matando, no le dan
0: agua. El primo se lesionó ayer, Paco.
1: Está bateando mil.
0: Bueno, Norman, vamos encima. Seguimos con la mala suerte. Ayer Quique Hernández dio honrón, dio doble y salió del juego lesionado y va a estar otras varias semanas
1: y
0: fuera.
1: Y el día anterior le había dado dos líneas.
0: El día anterior, usted no escuchó el programa, pero don Uriel Tillo, la mejor pareja de los jueves, los martes, lo dijimos. Pero lo novedoso y lo y que dice que está decepcionado, está... No sé si no está deprimido, pero es una cosa bárbara, normal.
2: Pero es una lesión distinta, ¿no?
0: Distinta, pero
2: no
0: digo
2: está relacionada.
0: Él dice que nunca le había dado eso. Y que él no estira para eso del oblicuo derecho, lateral, eso es el muslo por aquí, pienso yo que eso, ¿dónde es eso? O en la barriga. Buah. Pero tiene de 4-4, como dice Paco, dos empujados, un jonrón, dos dobles. Y va para la banca otra vez. Increíble. ¿Qué le parece?
2: Pero eso quiere decir que el descanso le vino muy bien.
0: O no le vino bien porque se lesionó de inmediato.
2: Está bien, pero...
1: ¿Y cuál es la lesión ahora? Que no estoy...
0: El oblicuo, ¿dónde es eso, Norman? No. Yo creo que es en el área del abdomen. Yo creo que es eso. Búscalo por ahí, don Paco. Bueno, Paco, cuénteme la Grandes Ligas. ¿Qué más tenemos por ahí? Los Yankees ganaron. Dieron ayer jonrones. 6 peloteros de los Yankees dieron jonrones. Ganaron 15-1.
1: Es que es el problema suyo.
0: Pues si no hay más puertorriqueños. No hay más puertorriqueños, mira.
1: Espero que usted no ha dicho que ganaron los Dodgers todavía. Claro, usted dice lo que Quique hizo.
0: Ellos ganaron 15 cajeras por 6.
1: Y que tienen 35 y 20.
0: Exacto, pues usted parece que no sabía que Quique estaba lesionado, pues tuvo que ponerlo al día. Ah, siga por ahí usted. ¿Qué juego quiere?
1: Yo sé que salió. Y a Otani le dieron un bolazo.
0: Otani le dieron un bolazo y pichea hoy.
1: Y salió del juego.
0: Y pichea hoy. ¿Ah? Estaba en lista para pichar hoy, Otani. Oiga, el pupilo eso, suyo, Wilton Carrillo.
1: Mire, eso me recuerda de... Son dos amigos que jugaban pelota y uno le dijo al otro, el primero que se muera regresa y nos dice si allá arriba se juega pelota, ¿no? Y se murió uno y bajó y le dijo, tengo dos noticias, y yo, dime una, se juega, y la otra, tú piché mañana.
0: O sea, que te va a morir hoy.
1: Huito me llamó ayer. No, y no robó.
0: 4 victorias consecutivas.
1: ¿Vale un juego?
0: Sí, sí, Paco, perdieron, pero llevan 4 y perdieron anoche. El equipo de Houston perdió anoche con Texas 10 carreras por 7. Pero hicieron 7 carreras, están bateando bien.
1: Y dime, Paco. Está molesto conmigo. Porque, ¿por qué? Y con Norma, porque cuando nosotros hablamos mal de los Astros.
0: Yo lo elogié, el equipo de Houston.
1: Dice que es un equipo que cuando pierde él llora. Pues mire, no llore. Cambiese para los Yankees, gana más.
0: El Houston está a 3.5 del puntero, que es Oakland. O sea, con todo lo mal que ha jugado y todo el hospital que tiene, está a 3.5 de los Atléticos.
2: Tiene la suerte de estar en una división donde nadie se destaca.
0: Pero entonces, porque lo cambien el año que viene, Wito, estoy contigo. Houston va a meter mano ahí. Ahí está Joe Espada, el puertorriqueño.
2: Ahí puede.
0: Dígame a los Yankees, dieron 6 jonrones.
2: Cuando yo hice la crítica, estaba el promedio de efectividad de sus lanzadores era el peor, 30, de 30, el último en todas las Grandes Ligas.
0: Paco, yo
2: entendí, y así usted no puede ganar.
0: Pero ha mejorado, ¿no? Aparentemente.
2: Todo ha mejorado y, sí, señor. Y se le ve alguna opción, pero no creo que vayan a llegar muy lejos.
0: Bueno,
2: esperemos que me equivoque.
0: Están a 3.5.
1: Lo que hay que hablar es de Álvarez. De
0: Jordan Álvarez. Cuénteme, ¿qué hizo?
1: Perdieron 10-7. Jordan batió 5-2, pero en 2 cuadrangulares, lleva 18. Está batiendo 303 y empujó 4 carreras y tiene 37 carreras empujadas.
0: Sí, señor. No, ¿qué te parece?
2: Hubo un momento con las lesiones que Álvarez era lo único que tenían como ofensiva. Ha tenido una tremenda... primera parte de la temporada.
0: No, la verdad que a veces el destino, si el destino es algo que marca a uno, la historia, ¿verdad? Te lo digo y te lo presento porque ayer Cristian Vázquez cachó otro juego sin ni carrera en su carrera, cachó uno en la Serie Mundial del 22 y ayer estuvo involucrado en un juego sin ni carrera, anteayer, donde tres lanzadores vieron acción por el equipo de Houston. Uh-huh. Y el último de ellos, un joven dominicano, 23 años, debutaba en las grandes ligas, Norman. Tiró las últimas dos entradas y dio sellado en ese juego sin hit ni carrera. Me parece una cosa, como decía Carlos ayer, uno piensa que ha visto todo en el béisbol. Y surge este caso de este muchacho que debuta tirando un esconde cero.
2: Mucho de eso es lo que necesita Houston.
0: Bueno, oye, oye, como quiera está ahí.
2: Claro, ¿ah? Claro.
1: Bueno, mira, usted, déjame decirle.
0: Cuénteme.
1: Por si no se ha enterado y el periódico no ha llegado a Cataño, yo no te
0: digo. Ay, bendito.
1: Brian Torres batió 4-2 ayer.
0: Brian Torres. Cardinales. Pues dígame, ¿está seguro? ¿Está seguro?
1: Está batiendo 3-33.
0: Bueno. Entonces tengo 4-2, pero el equipo de San Luis perdió 6-0 con Milwaukee.
1: Pero eso no fue culpa de San Luis.
0: Eso no fue culpa
1: de él. A mí me interesa, Brian.
0: Ah, entonces a ti te interesa la cosa individual, no por equipo.
2: No, al puertorriqueño lo que nos interesa.
0: No, diga.
2: El que no pierde el equipo de eso es secundario.
0: Entonces, Quique se lesiona y que los Dodgers pierdan.
1: No, que se cure, Quique.
2: Así que
1: vuelve y vuelve.
0: Bueno, en ese partido de Milwaukee San Luis, hay un pelotero dominicano, pitcher, Abner Uribe, 6'3, 6 pies 3 pulgadas, 25 años. Dio un agua en la octava entrada, no más si lo viste el video, y se viró para el dogado del equipo de San Luis y le hizo un gesto obsceno, sexual. Eso está de moda en la lucha libre esa.
1: Le va a costar.
0: El dirigente del Murphy, del equipo de Milwaukee, estaba bochornado.
1: Claro.
0: Y lo llamó, le llamó la atención, le dijo, eso no puede ser, estamos ganando 6-0, tú no tienes por qué agitar. Y el dirigente de San Luis es dominicano, Mármol. Entonces pidió disculpas, pero le quedó malito porque los mismos jugadores de Milwaukee no lo respaldaron en ese gesto obsceno que le hizo ganando 6-0. Don Paco, ¿algún otro partido?
2: No, que lo más probable es que esté respondiendo, porque el agite verbal y demás es parte del béisbol. ¿Eh?
0: Sí, señor.
2: Pero uno no puede perder el control y hacer un gesto de ese tipo, definitivamente.
0: Y le quedó malito.
1: Fíjense, lo de los Yankees.
0: Los Yankees dieron 24 hits anoche. Una, ¿no? Ajá, siga.
1: Pero lo que usted tiene que destacar es el lanzador, que tiene 7-2 y 1.50 de efectividad. Schindler tiró 6 entradas, 4 hits, una carrera, un honrón. No dio base y ponchó a 6.
0: Y los honrones, Rosario dio 2, Bellinger dio honrón. Drichan dijo un ron.
1: Yo le checaré el bate.
2: En un triunfo de 15-1 están desperdiciados la mayoría de ellos.
0: Lo que pasa es que la pelota es así. Hoy pierden 1-0.
1: Pero
0: yo gano el primero. Olvídate del de hoy. Yo tengo que ganar el primero.
2: Pero es más fácil darlo cuando tú estás ganando 10-1.
0: Ustedes a veces
2: que cuando el juego está nivelado.
0: Todo eso es porque los Yankees ganaron.
2: No. Tienen derecho a ganar.
0: Bueno.
2: Pero hace tiempo que no lo ganan todos.
0: Paco, dígame. Sí, bueno, tiene caso.
2: Mucho tiempo que está sufriendo.
1: A Norman Daddy Yankee le regaló un tenis y no los quiso.
0: Porque era Yankee. Y le regala boleto y no va.
1: Entonces él le decía que si fuera, yo dije, pero él tiene éxito, seguro. Porque si llega a ser Daddy Boston, no tenía éxito.
0: Lo coge. Déjame buscar otra cosita aquí. Mira, Paco, Murakami, el primera base de los Media Blanca de Chicago, dio un honrón número 19.
1: Buen jugador.
0: Y tiene 39 empujadas. Decían que no iba a batear en Grandes Ligas cuando vino de allá de Japón. No, usted vea cómo es la pelota.
2: Hasta ahora, los más que se han destacado son los lanzadores japoneses, no los bateadores. Ha venido varios de ellos.
0: Aquel que era de los Yankees, bateaba un montón.
2: Sí, que fue un bateador, era un bateador aceptable.
0: Ichiro, ¿y dónde era Ichiro?
1: Ichiro, no,
2: bueno. Ichiro aparte.
0: Y Godzilla, el monstruo de los Yankees, Godzilla.
1: Ichiro y Ohtani eran
0: estrategias. Oye, mira, no, ¿cómo va? Te apuntaste a lo último.
2: Bueno. Jugadores de posición, no ha habido muchos que se hayan destacado en grande.
0: Eso es lo que quiso decir Norman. Usted es un chaval, usted va a decir que...
1: Caratini de 4-0, la victoria de los gemelos. Están 179, el peso
2: increíble,
1: el peso más
2: increíble.
1: Que eso.
0: No puedo pensar
1: en Cortés
0: eso.
1: Se fue en blanco.
0: De 2-0.
1: En la derrota de los Atléticos 4-1 con los Marineros, pero a 3.36. Y de 3-0 en Nai, que volvió a jugar. Ahí pasa algo, que él juega, empieza en jardín corto y a mitad de juego lo cambian a segunda base. Y se fue de 3-0, pero está en 2.63.
0: Está jugando, Paco, es importante.
1: No, y 2.63.
0: Sí, muy bueno, sólido, muy bien.
2: Ya jugó tercera, bastante tercera también.
1: Sí, porque esa más que
0: no puedo pensar en
1: eso. Cortés se fue en blanco.
0: De 2-0.
1: En la derrota de los Atléticos 4-1. Con los Marineros, pero a 3.36 y de 3-0 en Nai, le volvió a jugar. Ahí pasa algo, que él juega, empieza en jardín corto, y a mitad de juego lo cambian a segunda.

0: Bueno, hasta aquí nos trae la lancha de Cataño. Mañana jueves, Norman H. Dávila, Carlos Uriarte, los que están almorzando, buen provecho. Los que nos escucharon hoy, nos soportaron, nos sintonizaron. Siempre gracias en general.
1: Porque hay mucha gente que me lo ha dicho, pues, no soportan. No, pero
0: sí. Tengan todos ustedes muy buenas tardes.
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0: Muchísimas gracias, México. Que Dios los bendiga y hasta siempre.
1: Gracias por formar parte de este sueño. Gracias.
0: ¡México! ¡Millón de gracias! Ojalá sea divertido y lo haga solo. Muy bien, que Dios los bendiga. Váyase con cuidado a casa. Te quiero mucho y que este amor que usted siente. Muchísimas gracias, México. Que Dios los bendiga y hasta siempre.
1: Gracias por formar parte de este sueño. Gracias.

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0: por aquí por Alegro 91.3 FM y también por WIPR 940M. Estamos por FM y AM de 1 a 2 de la tarde, lunes a viernes. Y este programa que están escuchando hoy, pues entonces se escucha por la mañana de 5 a 6 AM por WIPR 940AM. Yo aquí hoy, Arturito Santiago Hijo, junto a Roberto Silva Gómez, de allá del barrio Espino de San Lorenzo.
1: Capital de Puerto Rico.
0: Bueno, hasta donde yo sé de
1: San Juan. Ahí estamos.
0: Buenas tardes. Yo nací en San Juan, de hecho.
1: Amigas y amigos.
0: No quieres robar ese...
1: Naciste en la capital. Yo nací en el barrio Espino, sector Quebrada Lajas. Allí al pie de la montaña, donde escuché los primeros trinos de los ruiseñores, los primeros cantores jíbaros.
0: Y donde nace el río Grande de Loíza, ahí, en tu barrio, el barrio Espino, que mucha gente no sabe ese detalle. Mira, tenemos una música hoy excelente, ¿verdad? Que esto es una joya de uno de los últimos viajes que hiciste. Trajiste esto de por allá, de Islas Canarias. Se llama De Vida y Vuelta. Y si estamos hablando de vida, esta gente sigue, Yamandú Costa. Y Domingo Rodríguez, mejor conocido como Domingo el Colorado.
1: Colorado.
0: Allá de, o sea, son dos grandes músicos que conocen de la vida porque le han dado la vuelta al planeta también en sus respectivos instrumentos. Nosotros conocemos a Domingo el Colorado de los viajes que hemos hecho allá, pero también los viajes que él ha hecho a Puerto Rico.
1: Sí, ha venido unas cuantas ocasiones, ha participado en nuestros eventos de la celebración de la Semana del Trovador, el espectáculo Trovadores del Mundo. Ha sido parte de la delegación canaria que ha asistido a estos encuentros. También en un momento dado en que se grabó aquí el programa Tenderete en Puerto Rico, que fue una iniciativa del compañero Luis Molina, el cineasta, que tuvo mucho éxito también esas presentaciones, y ellos estuvieron aquí y el Colorado estuvo aquí. Hace poco vino con su esposa, que es se llama Laura y es concertista también, compositora de música clásica, y estuvieron aquí haciendo una presentación en el Conservatorio de Música de Puerto Rico.
0: Pues, ¿qué podemos decir de Domingo? Es un timplista, porque es el se le llama timple, ¿no?
1: Timple, sí. Nosotros tenemos aquí el cuatro puertorriqueño como nuestro instrumento nacional, y en Canarias el timple es el instrumento, ¿verdad?, nacional de ellos, el instrumento que siempre está en las fiestas populares, en el Conservatorio de Música de Puerto Rico.
0: Pues, ¿qué podemos decir de Domingo? Es un timplista, porque es el se le llama timple, ¿no?
1: Timple, sí. Nosotros tenemos aquí el cuatro puertorriqueño como nuestro instrumento nacional, y en Canarias el timple.

0: En el instrumento, este primer corte que escuchamos aquí es uno de me parece que son como 13 cortes que hay aquí en este
1: sí,
0: disco.
1: Hay 13
0: cortes.
1: Ese se llama Lágrimas.
0: Lágrimas.
1: De Francisco Tárrega.
0: Tárrega. Mira, vamos a seguir entonces con el. Los números son cortos.
1: Son cortos, sí.
0: Pero vamos a entonces, pues, entre también anuncios de actividades
1: sí,
0: que hay, eso.
1: Muchas
0: pues,
1: actividades en estos días,
0: escuchando. Mire. Escuchando esta música, próximo a cargo de alguien que se llama, no conocemos mucho, ¿verdad?, de la vida de muchos de estos compositores, pero a Celso Machado, entonces se llama Boliviana.
1: Boliviana.

0: bueno, entonces también vamos a hablar de Yamandú Costa, que es un compositor y guitarrista brasileño que nació en el 1980, o sea que es joven.
1: Sí.
0: 1980, estamos hablando entonces de 45 años por allá.
1: Eso es así.
0: En Paso Fundo. Universalmente es aclamado por ser un virtuoso de su instrumento, de la guitarra. Sí.
1: Usa una guitarra de 7 cuerdas.
0: De 7 cuerdas, eso es muy, muy interesante, ¿verdad? Utiliza una guitarra de 7 cuerdas, conocido en Brasil como violao de 7 cuerdas. De hecho, vimos hace poco a Bill Colón Zayas. O fue a su hermano, a Edwin Colón Zayas.
1: Sí, en
0: una grabación y un concierto.
1: Es de Saudades.
0: Saudades, sí. Saudades, precisamente con un guitarrista que yo creo que es de aquí. Es puertorriqueño, tocando ese instrumento de 7 cuerdas. Esa configuración le permite, ¿verdad?, añadir como que un bajo más profundo también.
1: A lo que saben, a mí me complicaría.
0: Sí, bueno, pero por eso es que es lo...
1: Yo como quiera los 3 tonitos que yo sé, los pongo donde quiera.
0: Recuerdo que con 3 tonitos yo acompañé a Mazo Rivera una vez. Con 3 tonos que sabía.
1: Pero estos son 2 virtuosos que se juntan, ¿verdad?, para hacer este trabajo. De hecho, también tú sabes quién... Sé que hay algo cuajándose por ahí con Cristian Nieves y Yamandú Costa, que están...
0: ¿Oh, sí?
1: Sí.
0: De hecho, vi a Cristian el domingo. Lo vi el domingo por allí. Estuvo allá en el restaurante Turito, donde estamos de nuevo, ¿viste? Estamos aquí ya...
1: Ya está completo allí.
0: Ya me metí ya a la cocina. Ya
1: se te nota el colorcito.
0: Sí, sí, cambió. Sí. Sí, porque tú sabes que voy picando así los chicharroncitos de esos de cerdo. No va cogiendo color.
1: Ay, Arturo.
0: Ya no hay avena nada más.
1: Oye.
0: Pero mira, la técnica de Yamandú Costa. Estoy leyendo por aquí de un escrito que hay que dice que se caracteriza por su pasión, velocidad y una digitación sumamente expresiva que...

0: desdibuja las fronteras entre la música popular y la erudita. O sea, tiene una mezcla de música popular y de lo clásico, ¿verdad? Muy interesante. Ha sido reconocido con múltiples galardones, incluyendo el prestigioso premio Visa en Brasil y un Grammy Latino. Ah, no sabía eso, fíjate, en 2021 por el mejor álbum instrumental. Estamos hablando de que Yamandú Costa es un prodigio de su instrumento y se une a otro. Así que vamos a seguir escuchándolo ahora. ¿Cuál es el tercer corte?
1: El vals francés se llama The Yves Dutheil.
0: Vamos allá.

0: De regreso, Roberto, hay muchas actividades. Como decíamos, en esta época empieza a calentarse el ambiente, la gente quiere salir, los muchachos están fuera de la escuela, los municipios aprovechan para hacer muchas actividades, especialmente los municipios costeros.
1: Sí,
0: Ya hay mucha
1: también hay mucha
0: actividad.
1: actividad por ahí, porque también recuerda que hay celebraciones de fiestas patronales de la Virgen del Carmen, por ejemplo, que tiene muchos de esos pueblos costeros, es la patrona, y alrededor de eso se hacen muchas fiestas, muchos. Pero nosotros también tenemos, aparte de eso, acá más adentro, algunas actividades. Mira, el pollito, el restaurante El Pollito, ahí van a estar los compañeros del Mapellé en trío, que esos son,
0: Vuelve este jueves.
1: eso es este jueves. Desde las 6 de la tarde, Carlos Martínez, Gilberto Ortiz y Tony Rivera Mapellé en trío, de 6 a 9.
0: La primera versión que hicieron, yo no pude ir, pero vi mucha gente que empezó ¿verdad? A postear, como dicen por ahí, en Facebook,
1: Y a llegar.
0: muchas cosas. Entonces, cada vez que pasaba el tiempo y ponían, pues había más gente y más gente, y se llenó. Se pasó, parece que muy bien, porque ya están repitiéndolo.
1: Sí, se
0: Posiblemente
1: pasa.
0: toda la semana o cada 2 semanas, no sabemos bien,
1: No
0: pero
1: le hagamos mal de ojo. Va.
0: va,
1: Uno a uno.
0: lo interesante sería que nosotros fuéramos un día, pues ustedes están temprano, de
1: Apoyando
0: 6 a
1: compañeros. Sí,
0: 9,
1: está bien.
0: a ver si vamos para allá un día.
1: Antes íbamos y salíamos más
0: Todos los
1: tardecito,
0: días,
1: ¿te acuerdas?
0: todos los días íbamos.
1: Mira, también tenemos actividades, ¿verdad? Hay una de la Asociación de Retirados de la Guardia Nacional que siempre celebran, ¿verdad? Y esta vez la fiesta número 12, el Festival de Música Típica,
0: Wow, 12.
1: allá en el Pozuelo, en Guayama. Oye, esta vez dedicada al trovador Víctor Manuel Reyes. Y van a participar niños trovadores, y va a estar el grupo Alambique con Gerson Báez, también va a estar ahí. Eso es el
0: Y ahí
1: 7
0: el
1: de junio,
0: concurso,
1: 7 de junio de las 11, y hay concurso de trovadores. Hay varias, pero vamos a seguir con la música y después le hablamos de las demás.
0: pues tú eres el que tiene la batuta ahí.
1: Ahora nos vamos con Alma Llanera, Alma Llanera de
0: Ese será el
1: Pedro,
0: clásico de Alma Llanera,
1: sí, de
0: ¿sí?
1: Pedro Elías Gutiérrez.
0: Pues vamos allá.

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0: Según estaba leyendo y le dije a la gente, ¿verdad? Que Yamandú Costa, pues dicen que es. Se caracteriza por la pasión velocidad. Y tú sabes que en la velocidad también, Domingo,
1: Sí, también.
0: es muy preciso también. Tú no lo ves fallar una nota
1: No, no,
0: así. Y les confieso que no he escuchado el disco. ¿Tú sí lo escuchaste?
1: Sí, lo he escuchado un par de veces.
0: Y estoy deseoso, una vez salga de aquí, vamos a escuchar este disco con calma. Me lo voy a disfrutar muchísimo. Mientras tanto, la gente se lo sigue disfrutando allá. ¿Qué más hay por ahí, Roberto?
1: Mira, el próximo lunes, primero de junio, en Campo Frío, allá en Ay Bonito, va a estar Juradito y Trova Campesina con Orlando García. Y comienza a las 5 de la tarde, aunque ellos abren temprano, pero se abren a las 12, pero los lunes empieza a las 5 la música típica puertorriqueña. O sea que hay música buena ya empezando a calentar la montaña. Ellos hacen después en octubre unos miércoles con unos anticipos navideños que van desde octubre hasta enero 7. O sea,
0: Están todo el
1: todos
0: año,
1: los miércoles.
0: ellos están todo el año
1: Todos los
0: con
1: miércoles.
0: la
1: Y
0: Navidad.
1: entonces ahora pues empieza a calentar los motores con estas presentaciones que se van a dar los primeros lunes, entiendo, de mes. Van a estar ahí en Campo Frío, Juradito y Trova Campesina. Va a estar bueno.
0: Y nosotros estamos en Tardes Campesinas, como siempre, por aquí, por Alegro 91.3 FM, WIPR 940M, de 1 a 2 de la tarde, lunes a viernes. Entonces, por las mañanas, se repite de 5 a 6 AM por WIPR 940 AM, con mucha música siempre. Eso es lo que nos caracteriza.
1: Eso es así.
0: Así que, ¿qué es lo que viene ahora?
1: Pues mira, Arturo, ahora tenemos una participación, ¿verdad?, de estos compañeros en este álbum que se llama De Vida y Vuelta. Tú sabes que siempre se llaman cánticos de ida y vuelta. Pues aquí se llama De Vida y Vuelta. Y cuando dicen así, de ida y vuelta, porque son, ¿verdad?, músicas que nacen en Europa, vienen a América y después se las devolvemos mejoradas.
0: Sí, bueno,
1: En este caso hay un músico canario que falleció hace poco, hace cosa de un año o dos, que se llama Marco Sánchez de León, que le decían Marco el Zurdo, con el que tuve la oportunidad de estar en una de esas bohemias con el amigo Yeray Rodríguez Quintana allá en Canarias un rato largo, porque el Zurdo era de largo plazo.
0: okay, era como domingo.
1: Así también. Y entonces él compuso esta mazurca y se llama Mazurca del Zurdo y ellos la tocan aquí.
0: Oh, qué bien, qué bien.

0: estilo que no, normalmente pues toca Yamandú Costa es chorro, chorro, no chorro.
1: Choro.
0: Bossa nova, milonga, tango, samba y chamamé. Y según se van juntando con otros músicos, se van creando nuevos estilos, van aprendiendo también, me imagino, no sabemos todavía si ha venido a Puerto Rico, pero sería muy interesante, ¿verdad?, de que un músico de ese calibre estuviera por acá y se diera con la música nuestra típica y que como ha pasado con otros músicos, se ven influenciados, igual que los músicos de acá, que hacen mucha de esa música también. Y una persona de 45 años todavía, o sea, está en su pleno
1: En su
0: apogeo,
1: apogeo, sí.
0: pleno apogeo y andando con alguien y haciendo un disco con Domingo el Colorado, me imagino que la amplitud, ¿verdad? A la que habrá llegado también, porque según los músicos se unen a otros, siguen absorbiendo. Así que muy interesante este trabajo que pudieron hacer juntos.
1: Es interesante también la actividad que va a haber este próximo domingo en
0: ¿Cuál?
1: Teatro Colón.
0: ¿Dónde?
1: Tú no vas a estar, el número 53, Festival del Cuatro Puertorriqueño, ingeniero Julio M. Aóbes Correa. Esto es en el Colegio de Ingenieros y Agrimensores de Puerto Rico y la Asociación del Cuatro Puertorriqueño están invitando a este Festival del Cuatro
0: Esto aquí.
1: Puertorriqueño. Sí.
0: Normalmente yo voy al de los trovadores, sí,
1: Sí, pues este del Cuatro. Homenajeado, Juan Sotomayor Pérez. William Cumpiano, que ha hecho muchas investigaciones, él y Juan,
0: Se radica
1: acerca
0: afuera,
1: del cuatro,
0: ¿no?
1: sí, los dos.
0: En Boston, me parece.
1: A Luis Verdecía López y a José Eduardo Santana Santiago.
0: José
1: Y ahí,
0: Eduardo,
1: sí, señor.
0: está viajando
1: Hay
0: bastante,
1: que ver por
0: anda.
1: dónde anda.
0: Sí, lo vi en Barcelona. En
1: Barcelona.
0: Barcelona anda por allá con Benito.
1: Con
0: Con
1: Benito.
0: Benito por allá haciendo música y posiblemente enseñándole un instrumento a mucha gente que nunca en su vida lo había
1: No,
0: visto,
1: es
0: ¿verdad? El
1: verdad.
0: cuatro puertorriqueño. Y arrancó muchísimos aplausos porque lo que han ido haciendo también es montando números que son clásicos para populares, que la gente lo sabe y lo sorprende entonces a capela.
1: Sí.
0: Con el cuatro, muy interesante eso.
1: Pues mira, ahora vamos a escuchar. Ya a mí se me olvidó el latín que nunca aprendí. Vamos a escuchar Sons de Carriloes de Joao de Parlán.

0: Roberto, por si alguien no nos escuchó ayer, el domingo fue que falleció, no, el lunes. El lunes falleció uno de los grandes cantantes y músicos de la escena del trío, que fue parte esencial del trío Voces de Puerto Rico, con Charón, con Cheito, con otros que conformaron ese maravilloso trío. Así que ya ese trío completo ya está.
1: Y de los Antares,
0: juntos,
1: de Felipe,
0: sí.
1: De Felipe Rodríguez también la voz.
0: Él cantó también con los Antares,
1: sí,
0: también.
1: Sí, señor.
0: O sea, Junior Nazario. Nosotros lo conocíamos con Junior Nazario. Y estuvo, como yo dije cuando me dieron la noticia, que me la dio Freddy Rivera, dije, mira, murió con las botas puestas porque hacía 3 o 4 días que lo vi cantando.
1: Sí, sí, estuvo.
0: Él seguía yendo a todos los lugares donde había música, inclusive allá, restaurante al
1: turismo. Solo guiando, manejando, allá iba.
0: Desde Humacao. Desde Humacao. Viajaba todavía y se disfrutaba la música. Y siempre con una sonrisa, ¿verdad? Y muy, muy alegre. Y estaba hace bastante tiempo aquejado de salud. Pero bueno, murió haciendo lo que él quería. Murió con las botas puestas, ¿verdad? Así que en paz descanse el amigo Junior Nazario.
1: Nazario. Vamos al próximo número de Antonio Lauro, Natalia.
0: Ah, ese Antonio Lauro, uno de mis favoritos, compositores favoritos. Natalia,
1: vamos.
0: Se llama.
1: Sí, vamos allá.

0: Seguimos aquí en Tardes Campesinas, trayéndole una música diferente en el día de hoy, de esas fusiones que se dan y se han dado muchas aquí en Puerto Rico también. Oye, entre los trovadores se han dado fusiones, porque por ejemplo cuando los canarios vinieron aquí empezaron a aprender la música nuestra y a sí, cantarla también.
1: A cantarla y a tocarla, y hay instrumentos, hay cuatro puertorriqueños allá en manos de compañeros canarios que los tocan muy bien.
0: Y así pues sucede con la música también, que evoluciona constantemente, sí, por eso la gente...
1: Esa convivencia de los encuentros de trovadores tiene su impacto.
0: Tremenda, esa que se hacen en Chile, donde hay muchísimos instrumentistas con instrumentos algo diferentes también, porque también, ese guitarrón de Chile de 25 cuerdas, ¿eh?
1: 25 cuerdas.
0: Están como uno o tres horas para afinar eso, pero está bien. Pero muy, muy interesante. ¿Qué es lo que viene ahora?
1: Tango en Sky, de Roland D. Dayens.

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0: Bueno, damos saludos también a los amigos que siempre nos están escuchando.
1: Y los que nos apoyan, esos que siempre están de frente y de pie ahí con nosotros.
0: ¿Sabe quién cumplió años hace poco? Lester. Y lleva, bueno, ya lleva 3 semanas.
1: Celebrando.
0: Normalmente él celebra como 3 meses.
1: Bueno, pues.
0: Sí, lo vi el domingo y me dijo, no, pues estoy empezando ahora. Así que dentro de un mes más todavía veremos por ahí, en el Facebook, por ahí, en las celebraciones continuas.
1: Pues mira, que el domingo vaya a los domingos de música típica allí en Aguas Buenas.
0: ¿Dónde?
1: Va a estar Tito Báez y su conjunto Borincano. O sea, que es un grupo, ¿verdad?
0: Sí.
1: Emblemático de esa área de Caguas por ahí. Nosotros tratamos de verdad que la gente sepa dónde hay música, dónde hay música típica. Pues mira, en Aguas Buenas, eso es en Los Gordillos. Allí a las 4 p.m. En
0: Los Gorditos.
1: Los Gordillos.
0: Estos ah, Los Gordillos, ese es otro.
1: Pero está mismo ahí en la carretera 174, ahí okay, saliendo de Aguas Buenas. Tito Báez y su conjunto Borinquen a las 4 p.m.
0: Y San Lorenzo por allá. Y me dijiste que había algo por allá.
1: Bueno, San Lorenzo tenemos el día 20 de junio, el plenazo de padre. El plenazo samaritano de padre con el amigo Ángel Chago Santiago. Y unos cuantos compañeros.
0: Llevan años.
1: Ya yo creo que estamos en el 15 por ahí.
0: Yo sé que cuando comenzamos el programa, inmediatamente desde el mismo primer año empezamos, que llegaron por acá.
1: Sí, sí.
0: Con todos los músicos por ahí que iban a participar. No, no es que sonaran los tambores aquí, sí, pero estuvieron por ahí, así que...
1: Sí, tuvimos un programa muy bueno con ellos.
0: Qué bueno. Entonces, ¿sigue ahora?
1: Bueno. Ahora vamos a escuchar Adiós a Ocumare de Antonio Landaeta.

0: Bueno, ya me dijiste el título del próximo que viene, te voy a decir algo.
1: ¿Qué te
0: Esto es un
1: gusta?
0: clásico. Oye, desde niño, yo recuerdo de lo primero que yo recuerdo que se me quedó en la memoria, siempre era eso, porque además de que siempre hay versiones de que son instrumentales, eso tiene letra. Y yo recuerdo que a mi mamá le gustaba cantar eso. Y recuerdo la voz de ella cantando eso del pájaro Chogüí, que lo han interpretado tantos músicos.
1: Y cantores, sí.
0: Inclusive yo veo que Domingo me parece que lo hizo en un medley que
1: Con
0: hizo
1: Cristian Nieves
0: con
1: y
0: Cristian y Modesto,
1: sí, señor.
0: por allá en Islas Canarias, está en un disco.
1: En el disco que de Mapellé en Canarias, que fue nominado al Grammy Latino, que produjo Decimanía de Puerto Rico, donde participa Domingo el Colorado con Cristian Modesto y hacen unos cuantos números, el pájaro campana.
0: Es correcto, sí.
1: Pájaro
0: Sí,
1: Chogüí,
0: que es un medley, sí.
1: sí.
0: Mira, pero entonces esta combinación está muy interesante, porque tenemos Domingo el Colorado con este Yamandú Costa, que es un virtuoso también, pero con una guitarra de 7 cuerdas. Así que debe ser otro sonido. Vamos a escucharlo.
1: Pues del indio Pitagua, leyendo el libro.

0: 12, 13 y 14 de junio. Anótese esa fecha. 12, 13 y 14 de junio. Vamos a estar en el Festival Jíbaro Comerieño, donde siempre se da uno de los mejores concursos de trovadores de Puerto Rico. Y el día 12, que es viernes, de 1 a 3 de la tarde, allí estaremos Roberto Silva, este que les habla, y también Héctor Rodríguez allí desde tempranito para hacer el programa de 1 a 3. Digo este desde tempranito porque Héctor Rodríguez, el técnico, le gusta llegar como a las 10 de la mañana para ir explorando los kiosquitos por ahí, donde hay muchas golosinas y las alcapurrias.
1: El lechoncito asado.
0: El lechoncito asado. Y entonces, sí, venden unos juguitos por allí, muy buenos también, de parcha, ¿eh? A él le gusta unos frappés. Y entonces, pues, estaremos nosotros con el programa Tardes Campesinas de 1 a 3. A las 3 sigue otro programa de radio, que es Miguel Santiago y Díaz, con el cafecito de las 3. Y el programa es muy amplio.
1: Sí.
0: Muy amplio, el concurso de trovadores que es sábado y domingo, va a estar el Gran Combo, un día va a estar Charlie Aponte, Charlie ese es un pueblo muy salsero también.
1: Charlie Aponte viernes, el Gran Combo sábado y,
0: qué
1: y
0: bueno,
1: Papo Cocote eso. El domingo.
0: Papo Cocote. Y lo magno de ahí, que es el concurso de trovadores, es lo sí, que le dio el empuje sí, inicial.
1: Y la trascendencia.
0: A ese concurso, correcto. Entonces, ¿quién va para allá? Beatriz.
1: Viene de allá.
0: Beatriz Torres Reyes viene desde de Pensacola. Ya me dijo que nos veríamos por allí, así que nos esperamos. ¿Y qué es lo que sigue ahora, Rubén?
1: Bueno, pues mira, tú estás hablando hace un rato del choro. Pues ahora viene una mazurca.
0: Ah, una mazurca. Un choro.
1: Héctor Villalobos.
0: Vamos a escucharlo.

0: Bueno, amigas y amigos, ya estamos llegando al final. Le vamos a anunciar, cerramos con De Vida y Vuelta de José Marcos Hormiga Santana.
1: Que es el que le da título al disco. Vamos allá.
2: Se pintó la vida en retratos, cuadros de bodegones y, además de escenas cortesanas y religiosas, paisajes y pasajes. Los sabores fueron primarios, rotundos los olores. Los sentidos anduvieron sólidos, así que los instantes se volvieron únicos. Ratitos en los que incluso la música siguió estando aún acabada su interpretación. La vida llegó a paso de segundos enganchados por imágenes que dejan de existir desde ya. Los sabores y aromas se suceden enlatados y suena tanta canción instantánea como minutos tiene cada día. Cuando el tiempo apura, se vuelve más importante que el ritmo de los instantes. Entonces, no deja lugar a notas para dar la nota. Pero a veces, en el tránsito melodioso, se acuna la vida y a la vuelta de acordes inconcebibles, el tiempo se estanca. Suena el caso en el que dos intérpretes de la vida, Yamandú Costa y Domingo el Colorado, rebasan la existencia de espacios en el vuelco de imágenes sonoras. Dos sentires modulan instantes musitados a timple y guitarra. Pulsan intervalos en los que el tiempo deja de existir. Labran soplos de vida y vuelta.
1: Bueno, amigas y amigos, estuvimos hoy con el disco De Vida
0: y Vuelta.
1: Y Vuelta de dos, con dos virtuosos de sus instrumentos, Yamandú Costa y Domingo el Colorado. Y así termina hoy Tardes
0: Campesinas.

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1: Amigos, tengan todos muy buenos días. Les saluda Raúl Camilo Torres en otra edición de Informe 940, siempre bajo la dirección del compañero Héctor Rodríguez. Hoy es jueves 28 de mayo. Muchas gracias siempre por su sintonía. Originamos a través de el 940M de WIPR Radio, su emisora, la emisora del pueblo de Puerto Rico. Y ves y escuchas también simultáneamente por las páginas electrónicas de WIPR en internet. Búsquenos WIPR.PR, vaya donde diga radio, y de 7 a 8 todos los días, de lunes a viernes, estamos aquí y disponibles al 787-777-0940. Son en punto las 7. De inmediato vamos a los titulares. Departamento de Hacienda emite alerta ante fraude electrónico con cheque para ti. Municipio de San Juan presto a demandar a la Autoridad de Acueductos y Alcantarillados. En caída libre la economía local en los últimos 3 meses. Con nuevo presidente, la Corporación de Puerto Rico para la Difusión Pública WIPR. En las internacionales, Estados Unidos niega borrador de acuerdo que daría control a Irán sobre el Estrecho de Hormuz. Y en el tiempo, mayormente soleado, con aumento en la velocidad del viento cerca del mediodía, lo que podría provocar fuerte oleaje en el Atlántico y área este. Escuchas Informe 940 a la hora 7:01.
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1: En días recientes, el secretario del Departamento de Hacienda, Ángel Pantoja Rodríguez, alertó a los contribuyentes sobre un posible fraude que se ha reportado ante el proceso de entrega del alivio contributivo llamado por el gobierno Cheque para Ti. Según indicó durante una conferencia de prensa en la Fortaleza, han entrado en conocimiento del envío de un correo electrónico en el cual se hace creer que es del Departamento de Hacienda. En la comunicación se solicita información bancaria para presuntamente lograr depositarle el alivio contributivo que le corresponde al contribuyente. Aclaró que Hacienda no solicita información de contribuyentes a través de correos electrónicos. De hecho, reiteró que lo único que se pide a los contribuyentes es que entren a su cuenta del Sistema Unificado de Rentas Internas, conocido como SURI, y coloquen allí su información personal. Expuso que la opción todavía está disponible para aquellos quienes deseen recibir su dinero en cuenta bancaria y no por un cheque por correo postal. Sobre este particular ya se han emitido diferentes soluciones para evitar el fraude electrónico. Por ejemplo, si su institución bancaria le solicita a usted información que ya está contenida en el contrato original que usted sometió ante la institución, ya eso es un alerta. Por ejemplo, estamos llamando a fulano de tal, puede que le digan su nombre, apellido, le digan hasta la dirección, pero cuando comiencen a decir, denos su número de seguro social o de cuenta bancaria, esa información ya está provista. Ahí es que esas son las alertas en donde usted debe pues levantar bandera y decir, ¿por qué me estás pidiendo información que se supone que ya usted tenga? Así que sea avispado sobre eso y evite lo que se conoce comúnmente por ahí como caer en el pescadito. Continuamos con las informaciones, son las 7:03. Para el alcalde de San Juan, Miguel Romero Lugo, las vicisitudes de los ciudadanos provocadas por el intermitente servicio de agua potable en múltiples sectores de la ciudad capital son insostenibles. Por ello, confirmó que estará solicitando ayuda del Tribunal de Primera Instancia para que se obligue a la alta gerencia de la Autoridad de Acueductos y Alcantarillados tomar acción inmediata para resolver lo que ha descrito como una crisis. Romero Lugo no ha ocultado sus sinsabores por el desempeño de Luis González Delgado al mando de la AAA, al punto que solicitó que sea removido del cargo. Sin embargo, según dijo, sus reclamos no han sido atendidos. Hemos citado. De otra parte, el presidente ejecutivo de la Autoridad de Acueductos y Alcantarillados, Luis Reinaldo González Delgado, insistió ayer que el deterioro de la infraestructura de la corporación es uno acumulado. Los retos operacionales que enfrenta el sistema de agua potable en la zona metropolitana no surgieron de la noche a la mañana, son el resultado de años de rezago operacional, falta de intervención y deterioro acumulado en la infraestructura crítica que por demasiado tiempo no recibió ni el mantenimiento ni las mejoras necesarias. Este deterioro es palpable no solo en la región metro, sino en todo Puerto Rico, como así ha denunciado la alcaldesa de Morovis en años pasados en defensa de su pueblo, al igual que el líderes de otras zonas de la isla, según manifestó González Delgado en declaraciones escritas. Estás en sintonía de Informe 940, la hora 7:04. La economía de Puerto Rico registró en febrero del 2026, dato más reciente, su tercer mes consecutivo en contracción, aumentando las probabilidades de una desaceleración más severa e incluso una posible recesión durante la primera mitad del año, según el más reciente informe de índices cíclicos económicos preparado por el economista Ángel Rivera. El análisis señala que el deterioro económico ha sido impulsado en gran medida por factores geopolíticos internacionales, particularmente los conflictos militares en Venezuela e Irán, que han provocado un aumento significativo en los precios del petróleo y mayores presiones inflacionarias a nivel global. Aunque el informe aclara que todavía no existe evidencia suficiente para confirmar oficialmente una recesión, sí advierte que los indicadores adelantados comienzan a mostrar una convergencia de señales negativas que requieren atención inmediata. La hora en Informe 940-75. En otras informaciones, el presidente de la Asociación de Empleados Judiciales, Almircal Genera Román, solicitó al director administrativo de la Oficina de Administración de los Tribunales, Sigfrido Estedey Figueroa, implementar el trabajo remoto y retomar así la jornada laboral de 4 días. La solicitud fue presentada con la finalidad de aliviar el impacto económico que enfrentan los empleados del Poder Judicial en Puerto Rico ante el alto costo de vida, el cual se acentúa debido al alza en los precios de gasolina, según se indicó. Fue mediante una misiva enviada en la cual se listaron las medidas administrativas sugeridas a implementar. Entre estas incluyen retomar el programa de trabajo remoto para aquellos puestos cuyos deberes así lo permitan, mientras que para los empleados cuyos deberes les exige llevarlos a cabo de manera presencial, estarían implementando una jornada laboral de 4 días. Ambas medidas representarían un alivio significativo para los compañeros empleados de la rama judicial, según aseguró Gerena Román. La hora en Informe 940-76. A 6 meses de haberse reactivado la Comisión Conjunta de la Asamblea Legislativa para la revisión de aquellos puestos cuyos deberes así lo permitan, mientras que para los empleados cuyos deberes les exige llevarlos a cabo de manera presencial, estarían implementando una jornada laboral de 4 días. Ambas medidas representarían un alivio significativo para los compañeros empleados de la rama judicial, según aseguró Gerena Román.

0: Este se ha presentado como un múltiple proyecto de ley que buscan atemperar y modernizar este cuerpo normativo a la realidad actual, donde han proliferado los crímenes cibernéticos mediante la utilización de inteligencia artificial. El cuerpo ha llevado a cabo vistas públicas y conferencias en las cuales además se ha trabajado el tema de la protección de menores en entornos digitales, de prácticas como el grooming, ciberacoso, sextorsión de niños y jóvenes, entre otros delitos. Como parte del proceso investigativo, los integrantes de la Comisión Conjunta han recibido la asesoría de conocedores de este tema, como el exsecretario del Departamento de Seguridad Pública, Alexis Torres, del personal de la Policía de Puerto Rico, del Departamento de Justicia y entidades federales para obtener las herramientas que serían acogidas en este Código Penal. La hora en informe 94078. La Junta de Supervisión Fiscal sostuvo que el gobierno no le ha entregado el reglamento para que entrara en vigor la Ley 102 del 2025 que permite que profesionales con licencia en Estados Unidos puedan trabajar aquí en la isla. Sin embargo, el reglamento para la implementación de la nueva Ley de Reconocimiento Universal de Licencias y Licencias Profesionales aparece publicado en la página de Internet del Departamento de Estado desde febrero. Gremios profesionales han criticado la firma de la ley que permitiría que profesionales de los campos de la salud, como enfermeros, médicos, psicólogos, farmacéuticos y terapeutas licenciados en Estados Unidos, puedan ejercer aquí en Puerto Rico. Igualmente, maestros, ingenieros, arquitectos, barberos, cosmetólogos y técnicos para otras disciplinas como contadores públicos autorizados. Escuchas informe 940 a la hora 78. El periodista y compañero David Reyes Vázquez fue acogido por la Junta de Directores de WIPR como presidente de la Corporación de Puerto Rico para la Difusión Pública tras la renuncia de Luis Rodríguez Díaz, quien decidió dejar el puesto de cara a una posible candidatura política. La renuncia de Rodríguez será efectiva el 31 del presente mes, según se informó. Reyes, quien ha fungido como periodista en WIPR durante los pasados 40 años, fue nombrado vicepresidente de la Corporación Pública en abril del pasado año. A pesar del nombramiento del Ejecutivo, continuó desempeñándose como ancla en los espacios de noticias. Además de anunciar sus intenciones de buscar un puesto electivo, en el comunicado se resaltaron algunos logros de Rodríguez durante su gestión al frente de la emisora del pueblo de Puerto Rico. Escuchas informe 940 a la hora 79. Notas internacionales. Estados Unidos rechazó ayer como una total invención las informaciones difundidas por medios oficiales de Irán sobre un supuesto borrador de acuerdo entre Washington y Teherán para reabrir el Estrecho de Hormuz. Una cuenta afiliada a la Casa Blanca aseguró que las informaciones difundidas por medios estatales iraníes no son verdaderas. Nadie debería creer en lo que se está publicando por los medios de Teherán, así indicó Washington tras la publicación de los detalles del supuesto memorándum. Según las versiones difundidas de en Irán, el tránsito marítimo en Hormuz volvería a la normalidad en el plazo de un mes tras la firma de este supuesto acuerdo. Escuchas informe 940 a la hora 710. El gobierno de China expresó ayer su respaldo a Cuba frente a las recientes denuncias sobre amenazas militares de Estados Unidos contra la isla caribeña. La portavoz del Ministerio de Relaciones Exteriores de China, Mao Ning, aseguró que Beijing apoya firmemente a Cuba en la salvaguarda de su soberanía, seguridad e intereses de desarrollo. Las expresiones fueron realizadas durante una conferencia de prensa regular luego que el canciller cubano Bruno Rodríguez Parrilla denunciara ante el Consejo de Seguridad de la Organización de las Naciones Unidas una presunta escalada de amenaza militar estadounidense contra La Habana. Y bien, amigos, son las 7:11. Hacemos una pausa, regresamos ampliando sobre las condiciones meteorológicas para hoy y el resto de semana y continuamos con más aquí en Informe 940.
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6: Vamos con las informaciones del tiempo. Hoy mayormente soleado, aumento en la nubosidad, pero no hay lluvia significativa anunciada para el día de hoy en ninguna de las partes. Bueno, como todos saben que el calor diurno y la convergencia con el frío de la zona central, pues provocan lluvias siempre en el área noroeste de Puerto Rico, Quebradillas, Aguadilla, Mayagüez, siempre llueve en las tardes. Es algo bastante normal, pero precipitaciones a nivel isla no se esperan durante el día de hoy. Eso sí, hay una advertencia en cuanto al viento. Actualmente está a 9 millas por hora. Y usted dirá, eso no es significativo, claro, pero sí para las costas, porque va a haber un aumento ya a eso de las 10 de la mañana, 11 de la mañana, aumentará hasta 15 millas por hora en ráfagas. Esto lo que puede provocar es un aumento considerable en el oleaje en el Atlántico Norte y también en el área este, lo que provoca a su vez fuertes corrientes marinas. Advertencia a operadores de embarcaciones pequeñas. Mantenga eso pendiente. Hay un asunto también que hay que tomar en cuenta y es la humedad. La humedad y el polvo del Sahara, que también ya se encuentra presente en la zona. Esto lo que provoca es un aumento en la temperatura y actualmente la temperatura está en 80 grados con una sensación térmica de 85. Se siente bastante caluroso siendo temprano en la mañana y por ello hay una serie de recomendaciones a las personas que trabajan a la intemperie. Por ejemplo, si usted trabaja al sol expuesto durante una hora, la recomendación son de 20 a 25 minutos que usted debe estar en un área bajo sombra, en un área si puede tener un sistema que acondicione el aire, mejor aún. Pero nada, después que esté retirado del sol, que esté en un sitio fresco, la hidratación es otro factor. Evite bebidas azucaradas, comidas saladas y también bebidas alcohólicas que tienden a deshidratar. Esta advertencia sobre el calor pues continúa vigente por bastante tiempo porque se espera que este verano sea uno bastante fuerte y muy significativo para Puerto Rico. Busque información en las páginas electrónicas del Servicio Nacional de Meteorología y también en revistas dedicadas a lo que es el tema de la salud, dan muchas y muy buenas recomendaciones sobre este asunto. Recuerde, personas mayores de edad, menores de edad, mascotas o personas que tengan alguna condición de salud son bastante susceptibles a sufrir estos choques de calor. Mucha, mucha precaución con ellos. Se hace esta advertencia para que también estén pendientes. Una vez usted abandona el vehículo en algún estacionamiento, verifique que no haya nadie dentro del vehículo. Ha ocurrido que no es su rutina el transportar o a personas mayores o a menores, pero ese día le tocó y como no es su rutina, usted cerró el vehículo, se fue. Pero si usted hace esa doble verificación, quién sabe, un niño se le escondió y no le dijo nada en el vehículo. Ha ocurrido. También entró una mascota, dejó la puerta abierta, entró la mascota, no se fijó porque no hubo señales de que estaba allí y estaba allí. O transportó a una persona mayor y no es su rutina y se le olvidó. Así que mucha precaución, simplemente son unas advertencias regulares que se hacen y que vamos a estar repitiendo mientras aumente esta posibilidad de calor de cara al verano. Y aquí todos los jueves le damos la bienvenida a la licenciada Fátima Sedano, quien es la subdirectora del Instituto de Cultura Puertorriqueña, para ponernos al día sobre el quehacer de la cultura puertorriqueña en el día de hoy, fin de semana y todo ello, porque siempre hay actividades. Bienvenida nuevamente, licenciada.
7: Muy buenos días a todos y gracias siempre por tenernos aquí.
6: Muy interesante esta sección, aquí se aprende un montón, más allá de lo que está ocurriendo vigente en el instituto. Hay una serie de documentos, artículos, archivos y todo ello que se contienen en el instituto, y de eso estaremos hablando en breve. Pero vamos a un resumen de las actividades que están vigentes en este momento, licenciada.
7: Pues mira, cositas que están pasando en el Instituto de Cultura Puertorriqueña, y estamos frente a un verano que va a ser bastante activo culturalmente. Tenemos abierta una convocatoria, creo que Ismanuel la semana pasada te estuvo comentando sobre eso, y es algo que nosotros estamos repitiendo todo el tiempo, porque esta convocatoria es hasta el 30 de junio. Es una convocatoria que se está haciendo a través de nuestro departamento de teatro, ¿verdad?, de nuestro programa, pero es una convocatoria que es una residencia artística de danza y movimiento. Y cuando hablamos de una residencia artística para danza y movimiento, esto se trata de personas independientes, ¿verdad?, artistas independientes o grupos artísticos que deseen o que tengan alguna propuesta que sea para investigación, que sea educativa, que ellos puedan desarrollar un proyecto, porque este proyecto, ¿verdad?, adicional a tener la oportunidad de utilizar los espacios del Instituto de Cultura Puertorriqueña, también conlleva un apoyo económico, ¿verdad?, para que se puedan dedicar ya sea a hacer esta investigación, ya sea a implementar alguna técnica que tengas de danza o movimiento, o algún programa que quieras practicar en algún grupo en particular, pues esta es una excelente oportunidad. Esa convocatoria está abierta hasta junio 30. Nosotros se estarán recibiendo todas esas propuestas. Luego de eso hay un periodo, ¿verdad?, que hay un comité que las estudia y selecciona quiénes son los agraciados. Y esa convocatoria, pues vas a tener la oportunidad por un año de ser residente del Instituto de Cultura Puertorriqueña, y los invitamos a que pasen por la página web del instituto. Está en la página web en wipricp.pr.gov/convocatorias. Hay un tab ahí que dice convocatorias, y ahí está disponible y está toda la información y la documentación que deben someter.
6: Hasta el 30 de junio, así que hay bastante tiempo
7: todavía. Sí, todavía les queda un mes, pero tenemos que regar la voz para que más personas puedan aplicar a la residencia.
6: Oiga, me mencionó, tomando como punto de partida e hilo conductor, el que también se va a llevar a cabo la Semana de la Danza Puertorriqueña.
7: Estamos celebrando la danza, la Semana de la Danza Puertorriqueña, y más que la semana, pues hemos desarrollado una temporada de recitales y charlas sobre el tema. Este sábado específicamente se va a estar llevando a partir de las 2 de la tarde en el Parque Ceremonial de Caguana. Así que los invitamos a todas las personas de esa región. Si estás de road trip y estás por Utuado el sábado a las 2 de la tarde, pues mira, se va a estar celebrando en el centro, en el Parque Ceremonial de Caguana. Esta es una temporada, ¿verdad? Una temporada, un ciclo de charlas y recitales. Este sábado va a ser en Caguana, pero continúan, porque a partir del 4 de junio, que es el segundo ciclo, van a estar en Aguada, en Calley, Mayagüez, en Sabana Grande, en Corozal y en Canóvana. Así que le estamos dando la vuelta a Puerto Rico, y se abren unos espacios bien chéveres para la gente comentar, para la gente hacer preguntas, para disfrutar. Sabes que la danza puertorriqueña es realmente nuestro primer género musical autóctono. Así que es bien importante que sepamos sobre ella y que la conservemos también.
6: Claro, claro. Si tanto se aprecia el asunto de la cultura puertorriqueña, hay muchas manifestaciones. Y en este caso, la coreografía, la danza. Saludos y un abrazo inmenso a Wilde Sterling, quien fue mi profesora y es una maestra de baile aquí en Puerto Rico, muy reconocida internacionalmente.
7: pues qué bueno. Sí. Y estas charlas y estos conversatorios se van a estar llevando a cabo por Luciano Quiñones, ¿verdad? Excelente, que es un excelente. Una persona que se dedica a esto, a promover la danza puertorriqueña. Así que los esperamos a todos por ahí.
6: En Caguana, tome la carretera número 10, desde Arecibo hacia Utuado, luego justo cuando llegue al cruce que da hacia mano izquierda de Utuado, pues a mano derecha es la 111. Te siga por ahí para arriba eso y va a llegar a Caguana.
7: Eso es correcto. También estábamos hablando, sé que te dieron ya el preview la semana pasada, que el 11 de junio, del 11 al 13 de junio, se va a estar llevando en Puerto Rico la convención de TCG, ¿verdad? Esta es una convención para la industria del teatro. Uh-huh. Así que invitamos a todos los profesionales de la industria del teatro, ya sean compañías, ya sean artistas independientes, pueden entrar también en la página del Instituto de Cultura, que ahí vamos, tenemos la información en las redes sociales, porque esta convención es para ustedes. Esta convención abre puertas, ¿verdad? Esto es una compañía de Estados Unidos, una organización, mejor dicho, que agrupa a todos los teatros independientes y a todas las compañías de teatro independiente de los Estados Unidos. Ellos celebran su convención todos los años en una ciudad diferente y este año pues vienen a Puerto Rico. Qué bien. Y se va a estar llevando a cabo en el hotel, en el Sheraton. Van a hacer unas plenarias, unos conversatorios. Aquí lo importante es conocernos, hacer el networking entre todos y que toda la industria del teatro puertorriqueña tenga la oportunidad de exponerse, ¿verdad? Y de saber las ofertas que hay. Muchas veces tenemos obras de teatro en Puerto Rico que queremos llevarlas a nuestra diáspora, uh-huh, ¿verdad? Pues esta es una oportunidad para tú estar allí y compartir las personas que dirigen estos teatros, compañías que están allá, que quizás pueden ser ese enlace para que nosotros podamos viajar. Y que ellos puedan venir aquí también, porque les vamos a abrir nuestros teatros para que los conozcan, conozcan nuestros venues y conozcan lo que se hace en Puerto Rico.
6: Lo que habíamos hablado la vez anterior, Sedano, es bien importante sobre ese asunto, es que esa compañía, esa entidad no había tenido la experiencia aún de presentarse aquí en Puerto Rico, de conocer la idiosincrasia teatral que hay aquí, la historia y cultura del teatro en Puerto Rico. Bueno, tanto llegamos hablando hasta que llegamos al Corral también de San Juan, porque la experiencia del Corralón, la experiencia del teatro en Puerto Rico es vasta, tiene mucho significado.
7: Y sabes que ese Corralón, ahora que lo estás mencionando, en estos días estamos haciendo un proceso allí de limpieza y todo, de cara a la restauración del Corralón, que es uno de los espacios que fue bien, uh-huh, bien pertrecho, ¿verdad?, por el huracán María, pero gracias a Dios ya estamos encaminados a restaurarlo. Y ese Corralón yo creo que es el segundo, uno o dos, son que se conservan en todas las Américas, ¿verdad?, de lo que eran los teatros originalmente de la colonia española en América, ¿verdad?, de cómo era que funcionaba el teatro originalmente. Así que es un espacio que nosotros, uh-huh, estamos bien prestos a preservarlo, como se ve, y es precioso ese edificio.
6: Y le voy a decir, la experiencia que tuve con el Corralón cuando lo vi por vez primera, en un momento, viendo las imágenes que provienen de España, uno dice, esto es la esencia completa y lo captura bien, sí, a lo que hay en, pues, lo que hubo en la época medieval allá en España, que todavía se conservan muchos de estos lugares de teatro. Y en San Juan uno dice, mire, y lo tenemos aquí, que esto no es recreado, esto es original.
7: Es original, eso es así.
6: Eso es cerca de la plaza, cerca de la Plaza de Armas allí.
7: Eso es, exacto, queda justo detrás de la catedral. Edificio que está allí en la esquinita, ese es el Corralón. Así que ahora mismo nosotros estamos trabajando en eso, para empezar ya los trabajos de restauración, y estamos bien contentos y bien ilusionados con ese edificio.
6: Aquí en Puerto Rico hay unas estructuras que dan ese trasfondo histórico del teatro, como es el Teatro Tapia, que es bellísimo, hermoso. Hay mucho trasfondo. De igual también los teatros que como el de Mayagüez y Ponce, que son también antiquísimos y reflejan ese concepto que había de la reunión de las sociedades en esos lugares en particular, porque pues no había cine, no había
7: otro tipo de entretenimiento. Y no solamente eso, son cuando te pones a estudiar la acústica, ¿verdad? Tú que eres este locutor, te pones a estudiar la acústica de estos lugares y el diseño que tienen es espectacular. O sea, lo que es un teatro Tapia, lo que es el teatro de la Universidad de Puerto Rico, el Centro de Bellas Artes, o sea, escuchar un concierto o un cantante o un concierto ya sea de orquesta y tener la oportunidad de vivirlo en un teatro como ese es una experiencia única. O sea, es algo totalmente diferente a lo que vivimos en los conciertos multitudinarios.
6: Muy bien, conozca de su cultura, busque la información que aquí se ha brindado por parte de la licenciada en las páginas electrónicas del Instituto de Cultura Puertorriqueña sobre las convocatorias y actividades que van a tener. Algo adicional en cuanto, por lo menos este fin de semana, se mantiene lo que ya ha estado vigente.
7: Este fin de semana, lo que ya tenemos vigente, ya la próxima semana te voy a traer los eventos que tenemos en junio.
6: Sí, ya para verano.
7: Para verano, porque en junio es el aniversario del Instituto de Cultura Puertorriqueña. Así que venimos con eso y con muchas cosas más. Pero lo importante, estamos pendientes a la convención de TCG y estamos pendientes a esa convocatoria de danza sumamente importante. Queremos recibir esos proyectos, esas propuestas, ¿verdad? Y también es una oportunidad para que hagas el ejercicio de que si tienes esa idea de que, ay, me encantaría diseñar un proyecto que pueda llevarlo a la comunidad de adultos mayores o que pueda llevarlo a la oportunidad al Departamento de Educación, quizás para las escuelas, pues mira, esto es una oportunidad de sentarte y desarrollarlo. Así que yo los invito y los convoco a todos a que nos envíen sus proyectos.
6: Oiga, licenciada, hablemos de museos.
7: Ajá.
6: Usted me dice que también hay una convocatoria para guías de museo.
7: Tenemos una convocatoria abierta, ¿verdad? Pues tenemos dos posiciones para guías de museo. Esa convocatoria está disponible y eso es para trabajar con nosotros en el Instituto de Cultura Puertorriqueña. Están abiertas ahora mismo. Así que en la página, en las redes sociales, está el correo electrónico a donde pueden enviar su resumen. Así que también están invitados quien esté buscando un trabajo, que sea que le guste la cultura, que esté estudiando quizás historia del arte o lo que sea y quiere ser guía de museo, pues mira, es una oportunidad excelente.
6: De los museos siempre llama la atención, uno, obviamente, lo que se exponga, pero también lo que se guarda, lo que se protege, lo que allí muy celosamente en ocasiones solamente tienen oportunidades los investigadores o personas seleccionadas a poder trabajar con ellos. ¿Qué sucede en el Instituto de Cultura Puertorriqueña?
7: Esos tras bastidores.
6: Con esos tras bastidores, esas áreas únicamente pues muy cuidadas, muy guardadas, porque son artículos que se pueden deteriorar en nada, en segundos, si son mal utilizados. ¿Qué igualdad que le puede llamar así la atención? Y después abundamos sobre eso en otra oportunidad.
7: Pues mira, por ejemplo, la Biblioteca Nacional, ¿verdad?, que nos alberga una gran colección de libros. La biblioteca tiene una sala de referencia excelente, así que yo los invito. A veces uno está buscando como que, ay, ¿dónde yo me puedo sentar un rato tranquilo a trabajar o a leer o lo que sea? Está nuestra biblioteca. Está en Puerta de Tierra, frente al Parque Luis Muñoz Rivera. En el mismo edificio está también el Archivo General. Uh-huh. Y, por ejemplo, en la biblioteca hay colecciones de libros antiguos, ¿verdad? Hay unos libros que datan de los 1500, yo creo que el más antiguo, de los más antiguos que tenemos allí. Obviamente, ese libro no está expuesto porque necesita una vitrina, ¿verdad?, especial y todo para mantener su nivel de humedad o temperatura o lo que sea, pero sí se exhiben de vez en cuando, ¿verdad? Y siempre que se exhiben, pues se hace esa convocatoria a que las personas vayan y lo disfruten. Sí tenemos, como mencionabas, para investigación, tenemos salas de referencia. El Instituto de Cultura tiene salas de referencia de los temas de arqueología, de los temas también de Archivo General. El Archivo General es un caso bien particular porque hace poco hubo este boom, ¿verdad?, de lo que era la ciudadanía española, mucha gente solicitando la doble ciudadanía, y el Archivo General pues es un lugar donde se albergan todos estos documentos históricos que te podían ayudar quizás a identificar ese ancestro que podría, a través del cual podías obtener la ciudadanía. Pero también no solamente está el nuestro, es bien importante que si tú necesitas hacer una investigación, ya sea de eso, quieras saber la historia de Puerto Rico, allí se guardan libros, ¿verdad?, que han sido del gobierno, que han sido publicaciones sobre la historia de diferentes. Por ejemplo, allí están los libros de la historia, que alberga toda la historia de Fuentes Fluviales, que es Acueductos. Pues desde que era Fuentes Fluviales, desde los inicios de la Autoridad de Carretera y DITOP, esos mapas antiguos de Puerto Rico, esos mapas históricos, todo eso está allí en el Archivo General.
6: Muy interesante. Es la curiosidad, porque uno... De hecho, el libro más antiguo que ustedes conservan, porque tengo entendido que hubo dos publicaciones que dan referencia a la escritura puertorriqueña. Una fue El Jíbaro, y la otra fue un libro de recetas, de recetas puertorriqueñas de la época, que... Pero fue reseñado en un momento porque hubo un chef que estaba haciendo una investigación sobre el origen de muchas de las recetas que aquí pues son típicas criollas puertorriqueñas y cuál es el origen. Y determinó, entre otras cosas, que muchas se deben a las Islas Canarias, que compartimos un sinnúmero de aspectos culturales y de igual de África y hasta de los indígenas. Pero en particular era de las Canarias y de África lo que se compone mucho de lo que ustedes entienden como cocida criolla.
7: Nosotros tenemos una gran herencia canaria, ¿verdad? Y uno dice, pues españoles. No, pero las Islas Canarias geográficamente, ¿verdad?, están entre África y Puerto Rico. Uh-huh. Y cuando tú conoces gente de Islas Canarias, son el acento... es el más cercano a nosotros.
6: La música.
7: Muchas veces tú escuchas un canario hablando y tú crees que es puertorriqueño. O sea, la música, la comida, ¿verdad? También acuérdate que ellos están también en la situación de isla, así que va a ser bien parecida. Y nuestra comida, o sea, Puerto Rico es la convergencia del mundo, como yo digo, porque toda la comida del mundo, pues aquí está mejorada. A mí me encanta la comida puertorriqueña, pues yo la amo. Así que sí tenemos una gran herencia africana y una gran herencia también de los españoles canarios. Y hubo también muchos canarios que emigraron a Puerto Rico. Okay, y aquí la comunidad canaria está también bien organizada en Puerto Rico. Incluso este fin de semana ellos tienen un conversatorio que yo lo voy a compartir en las redes sociales del instituto. Es en Atillo y ellos tienen, o sea, ellos están bien organizados y de verdad que son un grupo que protege y que divulga, ¿verdad?, quiénes son. Así que bien importante.
6: La trova indécima que ellos también componen y tocan, muy parecida, y de hecho hay un sinnúmero de intercambios culturales que se han dado aquí.
7: Totalmente.
6: Los compañeros Arturito,
7: claro.
6: Se pasan constantemente en comunicación con los canarios haciendo ese intercambio, y uno los escucha y uno dice, te parece un jíbaro, no sé, del área
7: totalmente,
6: de Orocovi, y no, es canario.
7: Totalmente, de verdad que sí. Es una comunidad que está sumamente activa y que está todo el tiempo, ¿verdad?, divulgando quiénes son y haciéndonos sentir orgullosos también de quiénes son nuestros ancestros y conociendo. Así que es bien importante mantener también esos lazos.
6: Eso es así, pues. Busque información siempre en la página electrónica del Instituto de Cultura Puertorriqueña. Edúquese, participe de las convocatorias, como la convocatoria de danza, también para pertenecer a la guía de museos, y participe de las actividades de la Semana de la Danza Puertorriqueña, comenzando, ya usted dijo, este fin de semana en lo que es Caguana, el Parque Ceremonial en Utuado. Así que manténgase al día con la cultura. Después no diga que sabe mucho o que llevo a Puerto Rico en el corazón.
7: O que no se hace nada.
6: Ajá, o que en el instituto no está pasando nada, porque, oiga, ya usted lleva con nosotros prácticamente más de un mes.
7: Eso es así.
6: Y constantemente está esto en exposición, se está haciendo esto, vamos a presentar esto, en el futuro tenemos, y eso no para.
7: Y estos son eventos que la mayoría son libres de costo, o sea, son eventos que se hacen para el disfrute, ¿verdad?, para el disfrute del pueblo y para divulgar nuestra cultura. Así que es bien importante que asistan, que los apoyen, que disfruten, sobre todo. Nos encanta, ¿verdad?, la convergencia que se dan. A veces dicen como que, ay, solamente van personas mayores y todo eso, pero sabes que no. O sea, va mucha juventud, a muchas familias. Todos estos eventos son familiares y son abiertos al público, y eso es lo importante, que vayan, que sepan, que disfruten y que, o sea, y que se sientan orgullosos de quienes somos.
6: De hecho, soy producto de escuela pública, y una de las primeras experiencias más bellas que yo tuve fue cuando nos llevaban de gira a las obras de teatro, al Teatro Tapia, recuerdo cuando joven, y todas esas experiencias, a los museos, y créalo, los jóvenes se lo disfrutan al punto que les cala
7: profundo. Claro que sí.
6: por vida. Hay cosas que yo vi cuando joven dentro de los que fue el teatro o museo, que todavía las recuerdo, y digo, aquí en Puerto Rico hubo tal exposición, gracias ya sea al instituto o a otras entidades colaborativas también con la cultura e historia. Muy importante que usted conozca sus raíces para decir en dónde está y hacia dónde se dirige. Licenciada,
7: eso
6: muchas gracias.
7: Que tenga buen día.
6: Igual usted, muy amable. Son las 7:37, hacemos una pausa. Cuando regresemos estaremos actualizando sobre el cine y también otros entretenimientos en streaming. Con esto y más, continuamos en Informe 940.
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6: Son las 7:39 y le damos aquí la bienvenida a Elliot Díez, compañero de WIPR, y también moderador y comentarista de diferentes foros que tienen que ver con lo que es el cine. Y como todos los jueves hay estrenos y todo ello. Dímelo, Mandalorian. ¿Pero por qué se ríe?
10: Buenos días, Raúl.
6: ¿Qué fue? Un desastre.
10: Pronto va el destroce. Eso ya mismo. Mientras tanto. Vamos a ver si llego al final de la sección.
6: Yo tuve gente la semana pasada que me hablaban con un amor y con un cariño que querían ver la secuela esta de Star Wars.
10: Ah, pues no me los cruces al frente porque...
6: Y yo les decía así, mira, lo lamento. No me digas que otra vez, o sea, ya ellos tuvieron la mala experiencia anterior de secuencias que no les gustó y entonces como que se iban a exponer a esta para hacer la diferencia, pero la crítica fue trágica.
10: Pues ya mismo voy con eso. Mientras tanto, los estrenos de esta semana, porque hay unas cuantas cositas por ahí. Mira, ya. Yo no sé los que estén viendo esto en el stream, pero imagínate.
6: Nos asomó hasta Darth Vader
10: en la otra cámara.
6: Mira para allá.
10: Así me voy a poner yo ahorita. Eso es para los que están viendo. Mientras tanto, los estrenos de esta semana. Voy a empezar de menor a mayor. Tenemos The Breadwinner, que es una comedia estadounidense de este año, dirigida por el señor Eric Apple. Esta película, no sé por qué, ¿verdad?, se estrenó en Filipinas el pasado 27 de mayo, ahora es que estrena en Estados Unidos, y es una comedia que sigue a un individuo que consigue un trato en el espacio este llamado Shark Tank. O sea, la esposa del protagonista. Consigue un contrato en Shark Tank y el marido se tiene que quedar en la casa. De eso es la comedia, no sé más nada. Así que The Breadwinner, si le interesa, véala. Ahora sí. Que no me cojan los de los muchachos de Box Score. Hoy estrenas, Raúl. Ajá. El 30 aniversario de Space Jam.
6: Ah,
10: sí.
6: Es importante porque
10: antes de que veamos, ¿verdad? Porque hay una están los Looney Tunes involucrados y este agosto viene una película que mezcla live action con los Looney Tunes, que va a ser la película de Coyote contra Acme, pero eso es en agosto.
6: Sí, está bien,
10: pues antes de que veamos esa. Ajá.
6: Sí, pero es que en Space Jam original, pues Jordan era la estrella, no había singular. Digo, siempre hubo buenas estrellas en la NBA, pero era Jordan. Vamos, ese era indiscutible, pero ahora están los que aman a LeBron James.
10: Y recientemente en televisión, creo que fue por FX, estaban transmitiendo en varios horarios, porque la repetían, la película biográfica Air, que es la que protagoniza Ben Affleck y Matt Damon sobre la historia del zapato, de la tenis de la Air Jordan. Si no ha visto esa película,
6: yo creo que este capítulo de Space Jam va a ser como la selección de Puerto Rico cuando estuvo en Atenas.
10: Exacto.
6: Por eso.
10: Así que, si no ha visto Space Jam, la original, pues la película... la lidera la leyenda Michael Jordan, y la película lo sigue a él junto a los personajes de Looney Tunes que sacan al estelar del retiro para ayudarlos a ganar un partido de baloncesto contra alienígenas invasores que pretenden esclavizarlos y convertirlos en atracciones de un parque de diversiones. Space Jam pues estrenó el pasado en 10 de noviembre del 96 y en aquel momento pues recibió críticas mixtas. Y por supuesto, todas las críticas favorables fueron más para la canción, porque era Michael Jackson el que tenía el tema de Jam, y esa canción estaba a fuego. Y qué casualidad que estrenamos esta película, todavía está Michael haciendo
6: escarte. ¿Y cómo están los números de Michael?
10: Los números de Michael, déjame bajar aquí, va por 797.9 millones. Era el Space Jam en aquel momento, bueno, fue en los 80, estuvimos a Who Framed Roger Rabbit, que era de esas primeras películas que yo vi donde mezclaban live action con animación 2D. Uh-huh. Esta de Space Jam fue un éxito en aquel momento, y mira si fue icónica a pesar de las críticas mixtas que recibió, que cuando vino su secuela en 2021, Space Jam New Legacy, esa no fue para ningún lado, por supuesto, era la de LeBron, así que eso lo dice todo. Que no me cojan los de Box Score.
6: Ya mismo vienen por ahí.
10: Así que está en cartelera, Space Jam 30 aniversario, si no lo ha visto, pues chequéela. Y por supuesto Coyote versus Acme, que va más o menos esa onda, en agosto. También tenemos,
6: o sea, que por fin los demandó después de venderle todos los productos malos.
10: Todos los productos porquería, sí, esa la quiero ver. También tenemos, para, ¿verdad?, los que les gusta ir a Fine Arts, tenemos el filme biográfico Pressure, que es un drama, bueno, no, es un drama bélico y biográfico, sí. Esta es la película que protagoniza el señor Brendan Fraser, ¿verdad?, que está gozando de un comeback de tres pares.
6: Es un comeback, exacto.
10: Sí, y mientras lo esperamos que regrese en su rol, en el rol por el que más lo conoce la gente, que es el de Rick O'Connell, en la próxima película de The Mummy, pues tenemos este filme bélico, cuya trama sigue al general Dwight D. Eisenhower, ese es Brendan Fraser, y al meteorólogo James Stack, y los pronósticos meteorológicos que en las 72 horas previas al día de, y con el destino del mundo ahí pendiendo de un hilo, pues determinaron la fecha del desembarco de Normandía como parte de la operación Overlord. Y la trama de esta película pues muestra el estrés personal y militar del meteorólogo James Stack y las tensiones entre los equipos con diferentes pronósticos meteorológicos para la fecha del día
6: de la invasión de Normandía.
10: Exacto. Así que esa va a estar en, creo que está en
6: esas España. Secuelas bélicas siempre son del agrado de mucho público.
10: De hecho, y se está estrenando ahora. No sé por qué no la estrenaron en el weekend de De Memorial Day, que es cuando uno esperaría que se estrene este tipo de película. Entonces, la que yo estoy esperando. Raúl, muy buenos días. Te parece un buen día.
6: Sí, sí.
10: Vamos con Backrooms. Backrooms, que es el filme de horror y de, bueno, ciencia ficción y horror del estudio A24, que siempre nos trae estos peliculazos. Raúl, yo me tengo, yo estoy contento con este asunto de los youtubers que hacen cortometrajes, de repente siendo extraídos por Hollywood para que hagan lo que hacen en YouTube, pero que lo hagan a gran escala. O sea, ya hemos visto unos cuantos nombres recientemente que han hecho, es que en sus como directores de largometrajes ya para estudios mayores, han barrido el piso, pero barrió con unas propuestas que tú te quedas, wow. Porque recientemente tuvimos a los hermanos, a los australianos, Danny y Michael Filippo, que nos trajeron las películas Talk to Me y Bring Her Back. Películas son los dos. Y esos dos son los que tienen el canal de YouTube llamado el Raka Raka Channel, que era de cortometrajes de horror hechos por ellos. Y ahora están ya a otro nivel. Tenemos al señor Cody Barker, que está ahora mismo barriendo el piso con la película Obsession. Voy con los números, o sea,
6: sí, no, esa la había reseñado la vez anterior.
10: Esa la reseñé y de nuevo vuelvo y la recomiendo. Ahora mismo, si no hay más nada que me interese más que Obsession, fácilmente la tengo en un top 3 de este año. Y por supuesto tenemos al youtuber y crítico de cine Chris Stockman, que hizo su debut con la película Shelby Oaks. O sea que eso es lo que he visto recientemente y me tiene entusiasmado. Esta película de Backrooms está basada en, o sea, es dirigida por el creador de la serie de YouTube del mismo título, Kane Parsons, que ahora está debutando como director de largometraje. Y la película está basada en la mencionada serie web, que a su vez está inspirada en, ¿deja cómo se llama? El creepypasta, que es el término que se usa para las leyendas de horror que uh-huh. se difunden por la internet. Y eso fue lo que dio paso a la serie de Backrooms, de los cortos que están en YouTube, de la serie de web que va por YouTube. Y la trama de Backrooms pues gira en torno a un instituto de investigación que se llama ASINC, y ese instituto pues se dedica, descubre los Backrooms, que es una extensión extradimensional inmensa de habitaciones vacías a la que uno accede saliendo de la realidad. De hecho, una compañera
6: parece de Cube,
10: algo así, una compañera de aquí de este canal. Me pareció lo más gracioso, la compañera de Madeline Ortiz, que anima la lotería, Ajá. me preguntó los otros días, ¿verdad? Pues ella tiene un hijo que le está metiéndose ahora en las películas de horror, y entonces ella me pregunta, que Elliot, ¿tú sabes algo de la película Backrooms? Que es que el nene está entusiasmado. Y yo, pero Madeline, es una película de gente que se mete en una expansión interdimensional de pasillo, y ¿qué va a pasar ahí? No creo que pase, bueno, pasará algo malo, pero no es una cosa como que para alarmarse. Pues la trama de la película, que a su vez está basada en la serie, sigue a una terapeuta que entra en la mencionada otra dimensión para encontrar a su paciente desaparecida, y como esto es una película de horror, pues asumo que lo que va a entrar aquí en juego son las criaturas criaturas extrañas que se meten en esos pasillos y merodean ese espacio interdimensional y provocan todo tipo de problemas. Creo que parte de la película es en el formato este de found footage. Uh-huh. Así que esa la quiero ver. De nuevo, A24 a mí no me falla con las películas de horror. Siempre se tiran muy buenas ofertas. Y ahora sí.
6: Mandalorian. Lo que nos quedan son 3 minutos.
10: Mandalorian. Honestamente, en esa película no pasa. Primero, que es una propuesta standalone. No pasa nada. Así que no hay que ver la serie. El que quiera ver la película la puede ver sin haber visto la serie.
6: Sin saber nada de Star Wars.
10: No pasa nada significativo porque es una historia, lo que le llaman standalone. Empezó, se acabó y aquí no pasó nada. Yo no sé, aquí lo que querían era vender a Baby Yoda o a ver cuánto tiempo podíamos mantener a Baby Yoda solo en acción, que de hecho lo hacen. Y con ello vino unas, a mí hubo dos cositas que a mí me sacaron. Baby Yoda usa la fuerza al principio de la película, ¿verdad? Para que sepas que él es usuario de la fuerza. Pero entonces cuando vienen situaciones más adelante en la película que tú dices, usa la, y yo en la sala, ajá, Baby Yoda, alza la mano y rompe usar la fuerza.
6: ¿Se le olvidó?
10: No, se le olvidó. Lo que él se dedica es a comer todo lo que ve por ahí. Y cuando viene el peligro, no sé por qué, no usa la fuerza. Y lo otro que yo dije, no puede ser, no quiero sonar, ¿verdad? Necesito decir esto completo, Raúl. Sí, no quiero sonar misógino ni nada, pero es que cuando tú traes a Sigourney Weaver, una mujer de 76 años, tú me la vas a traer para que para pilotar un X-Wing Fighter y estar al mando de un escuadrón. Mi hermano, ella debería estar al mando de la flota completa. O sea, a la edad de Sigourney Weaver, debería estar por encima de él. Y el fanático de Star Wars sabe que todos los personajes de alto rango, pues Sigourney Weaver debería estar por encima de todos los personajes de alto rango de la Alianza Rebelde. Y yo me quedé como que, ¿qué hace Sigourney Weaver ahí pilotando?
6: No, pues. Alado por los pelos. Qué pena que esa
10: señora... La música está chévere porque el ganador del Oscar, Ludwig Göransson, la música está buena. Si quiere verla, pues
6: pero qué pena, vean, que la secuencia de Star Wars haya caído en esa desgracia, porque eran buenísimas y eran esperadas por la
10: vara,
6: el público.
10: Todo el fan sabe cuál es la vara de todas las películas y todo lo que han sacado, todo lo que ha salido de Star Wars. Los fans saben cuál es la vara. New Hope, Empire, Rogue One y Revenge of the Sith. Esas cuatro son la vara. Cualquier cosa por debajo, como que a los fans no le importa. Si quiere verla, pues chequéela. Sobre cómo van los estrenos más recientes, antes de que nos vayamos, Obsession, que la mencioné, su presupuesto fue de esa costó 700 mil por ahí, va por, déjame ver cuánto es que iba Obsession.
6: Bueno, ha tenido muy buena crítica.
10: 750 mil, va por 90.2 millones. Mortal Kombat 2 va por 121.3 millones. Michael va por 797.9 millones. Super Mario Galaxy Movie todavía
6: sobrevive,
10: va por 984 millones. Vamos a ver si llega. Y Project Hail Mary va por 677 millones a nivel mundial.
6: Y Devil Wears Prada,
10: te digo ahora por dónde va.
6: Porque también era una de las más esperadas, con las actrices originales y todo.
10: De Devil Wears Prada, te voy a decir por ahora, va por 613.3 millones. Y entonces aquí viene, mencionaste Mandalorian. Mandalorian tuvo un ingreso de taquilla en el opening weekend por debajo de Solo Star Wars Story, que era la más bajita. Ahora esta semana viene Backrooms, Michael sigue haciendo chavo, Obsession sigue barriendo el piso, y la semana que viene, cuando empiece Scary Movie y Masters of the Universe, la van a acabar de enterrar. Así que
6: muchas gracias, Helio, siempre por tu apreciación sobre lo que está ocurriendo en el cine, a ustedes por su sintonía, al compañero Héctor Rodríguez en la dirección técnica. Bueno, será hasta una próxima edición. Se despide de ustedes, este es su servidor Raúl Camilo Torres, pero no se retiren, que lo próximo, el deporte en su máxima expresión, local e internacional, con los compañeros de Boxcore. Tengan todos un excelente día.

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0: amigos y fanáticos del deporte en Puerto Rico. Bienvenidos todos una vez más acá a El Box Score en la mañana. Yo soy Raúl Fito Cruz junto a Héctor Cruz Hernández y hoy es jueves. Es jueves 28 de mayo de 2026. Ya estamos llegando al fin de mes, sí, volando, señor. Este mes de mayo, Héctor, volando. Buenos días, ¿qué está pasando, Héctor?
1: Buenos días para ti, Pito, y para todo el público del deporte en Puerto Rico, volando, como tú mencionas.
0: Volando, Héctor,
1: sumamente
0: volando.
1: Interesante lo que tenemos para todo el mundo, específicamente en el deporte norteamericano.
0: Así mismo es. Oye, gracias a todos los que están en sintonía con nosotros a esta hora tempranito, a las 8 de la mañana, porque nada mejor que desayunar deporte. Usted desayuna deporte aquí con nosotros en el Box Score de la mañana, 9:40 AM en televisión, 9:40 AM en radio hasta las 10 de la mañana, en televisión hasta las 9:30. YouTube, Box Score 24, entra a YouTube, suscríbete, es gratis, deja tu comentario y pendiente a la encuesta que vamos a estar creando próximamente para que usted entre, emita su voto, participe y si puede y quiere, puede llamar al 787-777-0940. Muchísimas cosas que discutir en el día de hoy. Tenemos temas de todo: baloncesto, boxeo, Héctor, boxeo. Hablábamos de Amanda Serrano. Hay noticias de Amanda Serrano.
1: Señor, caliente está la cosa en el mundo del boxeo. Sí,
0: y en el mundo del fútbol también, Héctor.
1: ¿Eh? Ya estamos salivando, como dicen por ahí, lo que es el mundial. Y hay muchas noticias también de clubes del mundo del fútbol.
0: Oye, queremos también mencionarles que en algún momento, en esta primera parte del programa, en algún momento ya vamos a tener una interrupción. Se va a estar pasando una programación especial, corta, no va a durar mucho. Pero lo importante es que usted sepa que el programa va a continuar. O sea, nosotros vamos a quedarnos acá porque tenemos muchísimo que discutir con ustedes. Así que nada, próximamente, tan pronto tengamos esa interrupción, la presentamos. Y luego entonces regresamos acá a seguir discutiendo con ustedes todo lo que está pasando en el mundo del deporte. Así que Héctor, vamos a darle, vamos con lo más caliente del momento. Bueno, señores, en el baloncesto local, en la más dura, los criollos de Caguas y los Mets de Guaynabo se apuntan triunfos en la jornada de anoche en el baloncesto superior nacional. Detalles de esto más adelante. Thomas Robinson, uno de los refuerzos más utilizados por múltiples equipos aquí en el BCN y que también ha tenido un par de polémicas en diferentes equipos, se expresa tras ser dejado en libertad, Héctor, por tercera ocasión en esta temporada. Tenemos las expresiones de Thomas Robinson, refuerzo hasta ayer de los Indios de Mayagüez, quienes sufrieron su sexta derrota consecutiva, así que no está yéndole nada bien allá a la gente de Mayagüez. Y esto, oye, Héctor, luego de la entrada de Dion New.
1: Sí, ¿no? Y luego de que hubo una situación específicamente con los refuerzos de Australia que más adelante vamos a tocar.
0: ¡Ay, ay, ay! Hay que discutir eso. Gigantes de la C, Héctor, anuncia nuevo refuerzo en sustitución de Hunter Tyson, quien sale por lesión. Eso y más en la sección de la más dura, Héctor, el BCN.
1: Señores, en el béisbol, específicamente de las Grandes Ligas, la Asociación de Jugadores de la MLB envía su primera propuesta a la liga. Hoy te decimos de qué se trata, de qué están pidiendo que se empiece a tratar los jugadores de la Grandes Ligas. También Dave Roberts, ¿quién más? El mejor manager de la Grandes Ligas, Dave Roberts, lo vuelve a ser clave en pérdida de no-hitter de los Dodgers. Más adelante le digo por qué. Los Cardenales también sufrieron el mismo destino, solo que también perdieron el juego en otra de las rachas de derrotas de los Cardenales. Los Yankees barren con gran ofensiva a los Royals. Los Mets salvan el último juego de la serie contra los Rojos. Los Christopher Sánchez, señores, imparable, continúan fuego y establece récord de franquicia. Y además, los D-backs, que mucha gente no lo sabe, son el equipo más caliente del momento en la Grandes Ligas. Eso y más en la sesión del deporte más impredecible del mundo.
0: Oye,
1: el béisbol.
0: Esto no es boxeo, no es boxeo, pero por favor, Héctor 321, Héctor 321, campanita, por favor, campanita, campanita, por favor, campanita. Vamos arriba, vamos arriba, campanita. Ay, ay, ay, ay, ay, ay. es que hoy contra las cuerdas lo tienen acorralado, acusó de haber recibido un golpe directo al mentón, al botón humano. Víctor Wembanyama, los San Antonio Spurs lograrán forzar un séptimo juego hoy frente a los Oklahoma City Thunder. Vamos a discutirlo más adelante también. Shai Gilgeous-Alexander parece que por fin está sintiendo el rigor, está sintiendo la crítica. Ya salió a quejarse de que no le gusta esta promoción que están utilizando en su contra, acusándolo, dice Shai Gilgeous-Alexander. De flopero, mira.
1: Específicamente esto. Dillon Brooks, que le está haciendo una promo increíble a un juego.
0: Pero él dice.
1: ¿Te acuerdas de Operation? Pues hay un jueguito parecido al que le están haciendo a Shai Gilgeous-Alexander.
0: Dicen que es flopero.
1: No, nadie.
0: Dicen que es flopero.
1: En las redes no se habla de eso. No se habla de eso.
0: También, señores, le envían una advertencia a Víctor Wembanyama. Le dicen, no lo vuelvas a hacer. Ay, y es que Víctor Wembanyama, una vez perdieron el quinto juego de la serie, no le dijo adiós a nadie.
1: Muy bien.
0: Siguió muy para abajo, no se presentó en la conferencia de prensa. Así que.
1: ¿Y no me van a proteger? Vaya y busquen a otro que hable por ustedes.
0: El niño de 7-4 molesto. Vamos a ver si esa furia la lleva hoy allá a San Antonio en el sexto juego de la serie. Más detalles de esto a continuación.
1: Señores, continúa la WNBA. Hoy, de way, están por ahí dos equipos, incluyendo a la Indiana Fever, como la segunda en el Power Ranking, luego de lo que pasó en la pasada jornada. Y también tenemos en el deporte rey del fútbol, el Barcelona consigue joven promesa del Newcastle por nada más y nada menos que 70 millones de euros. Mientras que también no terminan ahí, ya le enviaron la primera propuesta, o se anuncia que se estará enviando en esta próxima semana la primera propuesta al Atlético de Madrid por su delantero deseado, Julián Álvarez. Mientras que, por fin, corazón, por fin, tras tanto tiempo sin títulos, ganan su tercer título en un solo año. El Crystal Palace termina ganando la Conference League contra el Rayo Vallecano.
0: Ahora sí, señores, campanita nuevamente, campanita. Ahora sí, llegó el deporte del toma y dame. Amanda Serrano, señores, dice que va a colgar los guantes luego de este 2026. Nosotros hablando de eso ayer mismo. Pues, señores, gracias a Héctor Tritubuá, nuestro técnico por excelencia, también a Canito. Y salió ayer Amanda Serrano, Héctor, indicando que este va a ser su último año
1: En el cuadrilátero.
0: Corte del toma y dame. Amanda Serrano, señores, dice que va a colgar los guantes luego de este 2026. Nosotros hablando de eso ayer mismo. Pues, señores, gracias a Héctor Tritubuá, nuestro técnico por excelencia, también a Canito. Y salió ayer

0: otro tipo de combate. Vamos a dar detalles más adelante, Héctor. Eso y más. ¿Dónde más?
1: Acá en el Box Call en la Mañana. Usted, como siempre, hable con propiedad, hable con el Box Call en la mano. Este es el Box Call en la Mañana y acaba de comenzar, by the way.
0: Sí, señor.
1: Hable con el Box Call en la mano, pero no se deje llevar nada por eso. Ya se quejaron.
0: No, pero usted habla con el Box Call en la mano.
1: Siempre mire, y cuando haya visto el juego.
0: Mira para allá, usted, de verdad que usted, el progreso ha sido grande, sí, sí. Ha sido enorme el de Héctor Tri.
1: De las pocas cosas que me ha enseñado, ¿viste?
0: Ven, ayer dijiste de las pocas, pero seguimos sumando.
1: Sí.
0: De las pocas, pero ya la lista va como por 15 ya. Oye, mi gente, venimos hablando de todo esto. Como mencioné hace un ratito, si en algún momento usted ve que la programación se interrumpe, pues no va a ser por un tiempo prolongado. Nos vamos a continuar acá, ¿verdad?, en el programa. Es que se va a pasar una programación especial acá, utilizando, ¿verdad?, obviamente la emisora y también televisión. Así que la gente de televisión y la gente de radio, no se despegue, que nosotros vamos a regresar. Estamos ahora mismo, pero en el momento en que nos vayamos a la pausa, sepa que vamos a estar regresando, porque esto es hasta las 12 del medio, mentira, es hasta las 10 de la mañana, hasta las 10 de la mañana en radio, hasta las 9:30 de la mañana en televisión. Oye, Héctor, que hoy tenemos, ¿verdad?, bastante BCN, yo diría, entrando en su fase importante, ahora todo juego cuenta. Ayer se llevaron a cabo dos juegos. Un equipo que está barranco abajo, que es el equipo de los Indios de Mayagüez,
1: sí.
0: Sexta derrota consecutiva. No estuvo ayer dirigiendo Pipo Vélez, no estuvo a cargo de los Indios de Mayagüez. No sabemos qué tipo de situación tuvo, ¿verdad?, que llevó a que no estuviera presente. Pero Mayagüez dominó a Guaynabo en la primera mitad.
1: Sí.
0: En el tercer parcial salió Guaynabo con el cuchillo en la mano. Y entonces acabaron con los Indios de Mayagüez, sacaron una ventaja y de ahí en adelante, de 8 a 9 puntos, y de ahí en adelante pudieron mantenerse, Héctor, para llegar y conseguir la victoria. Así que los cangrejeros que estaban saboreando
1: el medio juego de ventaja,
0: la era de David Rosario, van a tener que esperar un poquito, porque Guaynabo, yo creo que Guaynabo no se la va a hacer fácil, Héctor, tampoco.
1: De acuerdo.
0: Tampoco es como que estemos hablando aquí de los Piratas de Quebradilla, Héctor, que han sido un desastre.
1: Sí, pero entonces...
0: Esto ha sido un equipo, Héctor, como... pues Guaynabo también empezó frío.
1: Claro.
0: Ellos empezaron frío. Tuvieron una racha negativa, entró Torrey Gray, mejoraron su récord, Héctor, y ahora pues están... Lo que pasa es que mira lo que pasa, Héctor. Guaynabo empezó frío y tuvo también la situación que Santurce empezó igual. ¿Entienden?
1: Sí.
0: No, Santurce empezó grave. Santurce empezó grave.
1: Exactamente.
0: Y entonces, pues ahora están ahí en ese happy medium.
1: Pues mira, yo creo que yo no salí nada feliz por la victoria de ayer de Guaynabo. Porque,
0: ¿usted no salió feliz?
1: Claro, ganarle a Guaynabo a Mayagüez con un solo refuerzo, Nathan Sobi, por 6 puntos y pelear la primera mitad.
0: Hay que ganar, sí, como decía perfecto. Aquel gran prócer,
1: Mr. Zeus.
0: Estoy
1: de acuerdo, estoy completamente
0: de
1: acuerdo.
0: Héctor se mataba dando un análisis y de momento él le decía, pero ganamos.
1: Pero te
0: entiendo, porque es un equipo que está bien débil. O sea, ahora
1: mismo
0: está
1: esta gente
0: afectado.
1: Con los tres esfuerzos estaba pasando trabajo para ganarse a la mayoría de equipos. O sea, sí. Que tú me vengas a decir a mí que con Nathan Sobi, que solamente aportó 10 minutos en 37 minutos de juego y tiró para un 21% de campo, yo creo que te deja saber que este equipo de Guaynabo, que perdió la primera mitad contra este equipo de Mayagüez, no está luciendo bien. O sea, la toma de decisiones los otros días contra Caguas, que básicamente te pudo haber definido el juego.
0: Terrible.
1: Yo creo que, yo no sé, yo sé que tú eres un tipo optimista, yo sé que yo voy a apoyar a Guaynabo y por mí que entren, pero yo de ahí a yo creer que voy a hacer algo más con este equipo en postemporada, por darte un ejemplo, yo no voy a llegar aquí como si fuera en otro caso de Mr. Seu y decir, pero entré, porque de nada vale que haya entrado, si sé que allá dentro de no tengo posibilidades.
0: ¿Pero qué tú crees que le va a decir los fanáticos de Guaynabo a los fanáticos de los cangrejeros de Santurce?
1: Si viene
0: Santurce y le dice, ustedes entraron por esto y aquello, y yo le voy a decir, ¿sabe qué? Pero entré.
1: Exacto, lo mismo. Lo mismo que cuando los dejamos fuera, que Ponce los dejó fuera.
0: Y Santurce le va a decir, me quedé.
1: Está, está. Hoy está tirándole muchas las palancas.
0: No hay de otra,
1: pasando?
0: No hay de otra.
1: ¿Qué te hicieron la semana pasada las palancas?
0: Es que hay unos aires por ahí, tú sabes.
1: Ah, sí.
0: Están crecidos. Han crecido las palancas arriba.
1: Viste que eso hace que uno cambie de dirección. Cuando uno ve personas así, uno dice,

0: ah, pues sí, pues vamos a darle.
1: No, no, pero en el caso de la, ¿verdad? De la franquicia de Mayagüez, golpe tras golpe, Héctor, golpe tras golpe, pierden a Wartenberg, pierden a Harrison.
0: Y no sé cómo es la gerencia.
1: Vamos a hablar de la situación de los capitanes, de Jack McVay.
0: Vamos a hablar de la situación de Australia completa. O sea, correcto, de los jugadores que vienen de la liga australiana, de la NBL.
1: Oye, Héctor, ayer sale Gaby Miranda, que es el gerente general del equipo de los capitanes de Arecibo, en entrevista con, fue en el podcast de el... Ay, Dios mío, Yadiel BCN.
0: Sí, que vaya, le voy a agradecemos la transparencia.
1: No, no.
0: Me encantó, de verdad, es algo que tienen que hacerle.
1: Mira, pues sale hablando de la situación del por qué, ¿verdad? Es que se va Jack McVay. Él da las razones, ¿verdad? Que pues era un, ya eso se tenía...
0: Estaba en su último año de contrato, se veía vislumbrado que pudiera terminar la temporada hasta donde llegara el equipo de Arecibo, pero el mismo equipo que tiene contratado, tenía contratado a Sam Wartenberg.
1: Y a Harrison.
0: Los dos se lesionaron en Mayagüez y dijeron, no, este espérate, contrato es muy grande, yo no voy a perder a un jugador por estar en una liga donde...
1: No, parece que dijeron, mira, ya parece que lo que están es a puño fetá. Y tráeme ese hombre acá porque primero estoy cojo y segundo, cogieron miedo.
0: No, y que el contrato de ellos allá es más grande que el acá. Pero el problema de aquí es, no es solamente que la liga es más física porque las jugadoras lo aceptan. Es el hecho de que hoy, este año específicamente, los refuerzos se están viendo como en el BSN femenino. Están jugando todos los equipos 35 minutos plus. Llega el momento donde vienen de una liga a otra, una liga más física, más la carga de minutos. Lamentablemente estamos viendo más lesiones este año.
1: Así mismo.
0: De refuerzos de verdad de calidad, vamos a decirlo así. Sí, porque todo... siempre hay lesiones. Sí. Pero de refuerzos de calidad, estamos viendo más lesiones este año.
1: No, y significativas. O sea, equipos que necesitan, porque en el caso de Arecibo, esto es una baja grande.
0: Pero por lo menos Arecibo tiene su plantilla. O sea, yo entiendo que ellos tienen nativos, pero hay equipos donde tienen que vivir en refuerzos y es por eso que los están sobre... Mayagüez tiene que vivir en refuerzos. No tenía nativo. O sea, Guaynabo va por las mismas. Tienen que vivir en refuerzos porque no tienen banco. Carolina, Hunter Tyson. Sí, ¿verdad? Porque no sé la gravedad de la lesión, no sé ni qué lesión tenía. Sí. Pero si fue lesión, también tiene que ver por la sobrecarga de minutos porque no tienen banco tampoco. O sea, a eso es lo que voy. A que hoy en día estos refuerzos están siendo sobreutilizados, lamentablemente, por la falta, por la carencia de nativos que hay en la liga.
1: Bueno, tenemos nuestra primera pausa. Tenemos ya la pausa, así que vamos a hacer nuestra primera pausa. Regresamos en breve con más acá en el Box Score en la mañana.
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0: Bueno, amigos, estamos de regreso acá en el Box Corner en la mañana. Recuerda que estamos a través del 940M Radio. También estamos a través de televisión hasta las 9:30 de la mañana. YouTube Box Corner 24. Búscanos, suscríbete y deja tu comentario. Están ya ahí en sintonía a través del canal de YouTube, uh-huh. Héctor. Y está el gran Milo. Está por ahí ya reportándose. Apoyando a la causa cangrejera.
1: Oh.
0: Yo no puedo creer esto, mano.
1: Sí.
0: Un vaquero apoyando a los cangrejeros.
1: Es increíble, ¿verdad? No, yo también estoy de acuerdo.
0: Cuando la ola se todo el mundo quiere estar arriba de la ola, ¿eh? ¿Ah? Todo el mundo quiere estar arriba de la ola. Nadie quiere estar debajo de la ola.
1: ¿Ah? No, yo creo que...
0: Así son.
1: Fíjate, no sé. Es que no sé. Lo que pasa es que hay mucha gente que... En Bayamón, el 75% de la gente se lleva con Guaynabo. Pero hay otro 25% que no. No, te lo digo, porque ahí, o sea, por ejemplo.
0: No siempre, Mylon, no siempre pasa, porque, por ejemplo.
1: Mylon fue a varios juegos de nosotros donde tuvo que. Hubo uno que los bomberos no lo dejaron entrar hasta ese cuarto, ¿te acuerdas?
0: Qué pena,
1: y se fue perdiendo, para colmo. Ese fue cuando eliminamos a Bayamón.
0: Tengo esa imagen todavía en mi mente. Tengo esa imagen de Mylon agarrado. Frente al portón del Quijote Morales, aquello, yo debí de haberle sacado una foto. Las dos manos, parecía que estaba en una prisión.
1: Yo recuerdo que yo me arrepiento de no haber salido contigo.
0: Mylon estaba.
1: Pero tenía que guardar la silla.
0: Pegado ¿verdad?
1: A las barandas, ¿no? Como un preso.
0: No, era el portón del Quijote. Porque los de seguridad, obviamente, pues...
1: O sea, que en el portón principal.
0: En el portón principal.
1: Ah, yo pensé que era una de las barandas, ¿verdad?
0: El portón principal, con la mirada perdida, viendo a ver si alguien daba acceso.
1: Sí, sí.
0: Esa imagen yo todavía la tengo. Las dos manos puestas, puestecita ahí.
1: ¿Para eso existía el tablado?
0: Sí, claro. Sí. Bueno, el tablado sigue todavía.
1: No, yo sé, pero lo que quiero decir es que si lo podía ir a ver en el tablado, por lo menos.
0: Podía ir a verlo ahí.
1: Sí, sí.
0: Podía ir a verlo.
1: O sea, Mylon con taquilla en mano, mirada perdida.
0: Mirada perdida, las dos manos puestecitas en el portón.
1: Mientras habían vaqueros sentados en las sillas del medio, hasta en la escalera.
0: El ruido ensordido.
1: Ah, sí, sí, sí.
0: De la celebración de Guaynabo luego de la eliminación de los vaqueros.
1: Sí, señor.
0: Aquel famoso tiro de Javier Mojica.
1: Fallando ahí contra la tabla.
0: Wow. Así es.
1: Mismo año de
0: Janetazo. La historia hay que contarla. Sí, ese sí. Ese es el contexto de las cosas, lo que siempre te he dicho.
1: Yo creo que Mylon no duerme. No.
0: Mira, los criollos también ganaron 99-81, Héctor, contra los Piratas de Quebradilla.
1: Uh-huh.
0: Los Piratas, pues siguen nada, arrancó abajo también. Ya los Piratas sí, están, ¿verdad?
1: Otro equipo que terminó ganando la mitad.
0: Los Piratas.
1: Y terminaron perdiendo por doble dígito, es increíble.
0: Sí, estaban dando la pelea.
1: Ah, creo que 47-42.
0: Sí, lo llegué a ver. Pero algo interesante, Héctor, es que Víctor Liz se va en cero, o sea, se va a coca.
1: Yo te lo mencionaba.
0: Y esta es la primera vez en la carrera de Víctor Liz. Óyete esto, Héctor. La primera vez en la carrera de Víctor Liz desde el año 2013.
1: Wow.
0: En la que se va coca en un juego.
1: Es increíble.
0: El veterano Víctor.
1: Increíble.
0: Liz, cuyos promedios este año están ahora mismo, Héctor. Él tuvo un buen arranque.
1: Y tiró cinco tiros. Es verdad que jugó 15 minutos sí. Nada más, pero hizo cinco intentos y no pudo conseguir ninguno. Así que, pues, de la que sorprendente.
0: Víctor Liz, 12 puntos por juego, 4 rebotes, 2 asistencias, un 45.9 en porcentaje de campo.
1: Fue un poco más a principio de temporada donde estaba jugando más.
0: Lo que te dije, que tuvo un buen arranque, pero de momento es que con tanta cosa que ha pasado ahí, ¿verdad? En los Piratas, pues.
1: Sí, no, y en verdad él no tuvo
0: mejor. Se le quitan las ganas a cualquiera también.
1: Sí, pero él no tuvo buenas. En eso, ayer estábamos repasando y lo vamos a mencionar quizás ahorita,
0: sí.
1: De los equipos que han perdido juegos cerrados que otros, ¿verdad?
0: Uh-huh.
1: Y en el caso de Quebradilla, pues es el líder en eso. No solamente por la derrota, porque uno podrá decir, puede ser el peor equipo, pero perder por 10 todas las noches, que es lo que pasa con Macao antes. Pero en este caso. Creo que ellos llevaban 6 o más derrotas cercanas.
0: Yeah.
1: Yo te podría decir que 4 de ellas, Víctor Liz tiró un tiro desesperado en 4 de ellas mínimo,
0: uh-huh.
1: Que no fue la mejor decisión. Yo creo que ahí va arrastrando muchas cosas y te das cuenta cuando hay jugadores, ¿verdad? Como, o sea, Carlos Emory jugó 7 minutos ayer. O sea, ya esta gente se cansó de lo que tenían. Obviamente le llega Jan Clavel, le llega Philip Wheeler, pero ya ellos van a morir con lo que estaba funcionando.
0: Así que esos fueron los dos juegos ayer, Héctor, del Baloncesto Superior Nacional. Importante, ya tenemos una encuesta, Héctor, corriendo
1: sí.
0: A través del canal de YouTube. Tiene que ver con la NBA. Y la pregunta es la siguiente, la voy a decir ahora para que ya la gente vaya entrando y votando. Mira, ya se está moviendo esto. ¿Cuál de estos jugadores entiendes? Ok, esto con relación al sexto juego de hoy de la NBA, Oklahoma frente a San Antonio. Obviamente el equipo que está contra las cuerdas es el equipo de San Antonio. Así que, ¿cuál de los jugadores que hoy están en su casa, de los siguientes jugadores, hay una opción, ¿verdad?, que usted puede votar para votar otros, si entiende que es fuera de estos que yo le voy a mencionar. ¿Cuál de estos jugadores entiendes debe ser clave hoy por San Antonio? O sea, para que San Antonio pueda forzar un séptimo juego. Hay opciones, Héctor. De'Aaron Fox, Victor Wembanyama, Stephen Castle, Dylan Harper o algún otro jugador que usted entienda. Sí. Entre ahora mismo al canal de YouTube y emita su voto. También puede llamar al 787-777-0940, 787-777-0940, para que pueda hacer su voto, ¿verdad? De cualquiera que sea. Pues si entiende que no es ni Wemby, ni Stephen Castle, ni De'Aaron Fox, pues usted entra ahí y hay una opción, ¿verdad?, para que pueda votar por otros. ¿Qué sé yo? Champagne. Sí, que fue. O Champagne. Sí. Que fue el que el juego anterior anotó 22. Bueno, usted tiene otro factor X. Claro, otro jugador que entiende que va a venir hoy y cambiar
1: esta. Para que no diga Luke Cornet, está bien.
0: Y si hay alguien que dentro de su análisis cree que él debe de ser el factor.
1: Bueno.
0: Mason Plumlee, que le metió un bimbazo a
1: Bismack Biyombo.
0: Los dos. A mí me sorprendió que estos jugadores no le dieron en algún momento minutos. Para eso mismo.
1: Yo creo que sí.
0: Si son marrulleros.
1: Es que la serie estuvo cercana todo el tiempo y quizás no hubo posibilidades.
0: Pero mira, para sacar a Wemby, eso mismo. Tú le das 2 minutos a Mason. Ah, bueno. Lo que pasa es que Mason Plumlee nunca ha sido un jugador defensivo. Biyombo por lo menos rebotea.
1: Sí, no, y da tapones.
0: Y da tapones. Pero
1: incluso en la falta que da dura, él va a un tapón.
0: Yo le daba 2 o 3 minutitos en un jueguito para...
1: Era un veterano,
0: pita. Pero para eso mismo. Mason Plumlee.
1: ¿Tú lo querías meter como Guaynabo metió a Mario Bolle en la final? Eso es lo que tú querías. O Jorge Rivera. Así.
0: Wow, Jorge Rivera.
1: ¿Viste? Eso es un fanático de verdad de Guaynabo. Si usted no se acuerda de Jorge Rivera, usted empezó a ver a Guaynabo hace 2 años.
0: Y nombre, ¿verdad? Un nombre... Jorge Rivera.
1: Te marca.
0: Jorge Rivera. O sea, usted se puede encontrar a cualquier Jorge Rivera en cualquier lugar de Puerto Rico. En cualquier lugar de Puerto Rico, usted puede saludar, entrar a una farmacia.
1: Es verdad.
0: Buenos días, ¿cuál es su...? Jorge Rivera.
1: Exactamente.
0: ¿Entiendes? O sea, es un nombre que usted recuerda.
1: Sí.
0: Jorge Rivera.
1: Sí.
0: Tremendo, mano. Mira, Héctor, pero en el caso de San Antonio, pues esa es la pregunta, ¿verdad? ¿Qué jugador usted entiende hoy que debe de ser clave? Mira, Pito, yo creo que hoy los primeros 5 minutos necesito que, no sé, que De'Aaron Fox dicte el tempo de juego.
1: Sí.
0: No sé, ¿verdad? Que la gente entre y emita su voto.
1: Señor,
0: oye. Léeme los comentarios, Héctor, antes de, ¿verdad? No quiero pasar mucho tiempo sin que me lea los comentarios de la gente.
1: Leyendo los comentarios, dame quitar la encuesta por acá, porque yo no voto en ella. Leyendo los comentarios, nos dice Hallie Rocket, Go Spurs Go, así que está preparada para apoyar a Spurs en el día de hoy, al igual que yo. Hoy se duerme tarde. Juan Eli Ramírez dice, dependiendo cómo haya juego.
0: Usted es San Antonio, sí. Héctor, no me diga que dependiendo. Usted se va a quedar ahí hasta que ese silbato.
1: Ah, no, yo sí.
0: Por eso
1: sí,
0: te
1: sí,
0: digo.
1: Sí, no, sí. No. Mañana hay que faltar ese falto, sí. ¿Qué más da? William Gómez también dice, buenos días, muchachos. Anoche dormí feliz. Ganaron mis Yankees y ganaron los criollos de Caguas. San Antonio, habrá séptimo juego para William Gómez, dice. Don Iris Ramírez nos dice, buen día también. Saludo a la cangrejera mayor. José Cruz nos dice, sin 2 refuerzos, con Yao López jugando sobre 30 minutos, los Mets pasan trabajo para ganar. No hay forma de que entren.
0: Los Mets de Guaynabo, dice.
1: Sí, que ya José Cruz perdió la fe en el equipo de Guaynabo nuevamente, porque le había empezado optimista. Después perdió la fe y luego ahora después volvió un poquito de optimismo y ahora volvió y cayó.
0: Qué difícil ser José Cruz.
1: Mylon Elio nos dice, buenos días, muchachones. Le están dando café a Mylon después de la historia de Pito. Y obviamente, pues, Mylon también hablando sobre los Cardenales de Santurce, como mencionó Pito. José Cruz dice, el refuerzo más malo es igual que los caballos malos que no se lastiman. O sea, bueno, no sé, eso no entendí la referencia.
0: No entiendo tampoco.
1: Es igual que los caballos malos, pero un not that bad, vamos a decirlo así, un not that bad que no se lastima.
0: Ah, ok. Ya entendí.
1: Sí, ya. O sea, que por lo menos los refuerzos buenos se lastiman y los malos no. En el caso... De saludos también a mi señor padre Elías Curbele, bendición para papi, dice buenos días. Hallie Rocket nos dice, si Wemby se mete en la pintura, entre comillas, como debe ser. Ajá. La ofensiva va a fluir. Yo espero que esto haga que Vassell y Champagne mantengan a OKC fuera del juego. Okay. Y obviamente, pues, esa es una de las estrategias. Otro dato que no se ha hablado, la abuela de Stephen Castle falleció antes del juego 3. Así que nada, algo que no se haya mencionado, es muy cierto. Raymond nos dice: saludos, Raúl y te saludó dos veces, Raúl y Pito. Dice: ¿qué hacemos con la escopeta recortada de Macho de Jesús? Bueno, yo no sé, yo le puse el carrito loco. Si usted le quiere llamar como usted quiera, pone el problema. Bautizado Mr. Turnover, que ni siquiera sabe cerrar juegos. Llevamos ya 3 años en lo mismo. Sí, y cambiaron a Víctor Lima, yo voy por él, que anteriormente. También nos dice. Mira, de Valenzuela, si te acuerdas también. Claro, muchachos, de Jaime Lloreda. Bueno, podemos estar aquí todo el día. También, Marvin nos dice: abrazos, muchachos, saludos para el hombre de Caguas, Puerto Rico. Y Raymond nos dice: que vendan el equipo. Los dueños, en este caso, de apellido Mila, equipo no pueden con la carga. Ponce no tiene ni centro. Bueno, esta confección de Ponce me la rarita.
0: Ay, ay, ay. Bueno, nosotros venimos hablando de los juegos que hay hoy de Baloncesto Superior Nacional. Leemos la tabla de posiciones y entramos, exacto, el partido que hay en el día de hoy. Y entonces entramos a hablar un poco de NBA. Uf. Lo que va a ocurrir, lo que usted entiende que va a ocurrir en el juego 6 hoy, San Antonio y Oklahoma. No se despegue, estás en el Box Score de la mañana.
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0: De regreso acá, el Box Score en la mañana. Yo soy Raúl Pito Cruz junto a Héctor Cruz Hernández. Está escuchándolo en Radio 940M. También estamos en YouTube, Box Score 24, línea telefónica 787-777-0940. Hablando un poquito de baloncesto superior nacional, dos partidos anoche. Se llevó a cabo el juego de Guaynabo y los Indios de Mayagüez. Ganó Guaynabo por 6 puntitos, 91-85. Se mantienen peleando la cuarta posición del grupo A, mientras que los Criollos 99-81. Héctor, hablaba de los refuerzos. Estábamos en ese tema.
1: Con esta derrota, Ponce y Mayagüez empatan, baby, hoy. 8-14.
0: Y Mayagüez.
1: 8-14, ambos equipos con así el mismo récord.
0: Así de malo, así de grave está la sección Isla. Ha sido un total desastre este año la sección Isla. Uh-huh. Ahora mismo Indios de Mayagüez, como tú mencionas, 8-14. Leones de Ponce, 8-14. Piratas de Quebradilla, 5-17. Tan es así que todavía tenemos que decir que matemáticamente Quebradilla pudiera llegar incluso así en el cuarto lugar.
1: Y es que, oye, ayer sale el ex dirigente de los Cangrejeros Santurce hablando sobre las complicaciones que ha tenido el tope salarial este año, y yo creo que mucha gente lo va a empezar a expresar a final de temporada, porque yo te lo había mencionado, yo creo que era fácil asumir que el problema de Santurce era el dinero, era por el hecho del tope salarial, no por
0: no
1: el
0: solamente
1: dinero,
0: ellos.
1: No por el problema
0: todo
1: de
0: el
1: que
0: mundo,
1: no tiene, por eso.
0: Todo el mundo, pero obviamente.
1: Pero el problema es que sí. Pues, la liga pone un tope salarial, pero sin pensar en que, digo, sin pensar, no, sin que los sin que esto se haya anticipado antes, sí. Porque hay contratos de jugadores nativos que tú no los vislumbraba darle tanto dinero si hubiese pasado esto, ¿me entiendes? En años anteriores.
0: Es para que el grande, para que el mercado grande, pues no siga acaparando al claro, mercado pequeño. Claro. Eso es todo.
1: Sí, sí.
0: Aquí queremos
1: pero en eso, a lo que queremos venir es que hay jugadores nativos que van a jugar con el mercado grande, que van a cobrar un montón de dinero. ¿Qué hace esto? Que el mercado pequeño tiene más dinero para invertir en refuerzos, porque hay un tope salario.
0: Hay llamada telefónica, Héctor. Buenos días, Box Escuela Mañana. ¿Quién nos habla? Ahí está.
1: María. Janito, yo te he dicho que no cualquier llamada.
0: Posiblemente, chico, posiblemente de Ponce. Posiblemente de Ponce. Mira, con relación a eso, Héctor, no solamente, o sea, lo vas a ver, la voz va a ser más, vamos a escucharla, más de los equipos grandes.
1: Claro.
0: ¿Por qué? Porque no han podido hacer lo que hicieron el año pasado.
1: Sí, sí.
0: Que esto fue a, ¿verdad? A por ahí para abajo, ¿me entiendes?
1: Yeah.
0: Abrieron esa cartera y sin problema alguno, porque como sabemos, no es una cuestión de que no tengan dinero.
1: Sí.
0: O sea, no es que los propietarios de estos de Bayamón, de Santurce, no tengan capacidad para buscar jugadores como hizo Bayamón el año pasado.
1: Claro, claro.
0: Es que las nuevas restricciones buscan ¿qué? Como propósito ¿qué?
1: Pues balancear.
0: Que balancear, sí, exactamente, sí, sí. Balancear. Eso es todo.
1: Ahora sí.
0: Pero yo creo que no solamente eso, sino que también desde la modificación del formato de entrada a playoff, todo eso. O sea, hay que mirar, esto ha sido una detrás de la otra.
1: Sí.
0: Hay llamada telefónica. Buenos días, Boxeo de la Mañana. ¿Quién nos habla?
2: Buenos días.
0: Sí, ¿quién nos habla?
2: Póngase de pie.
0: Ah, póngase de pie. Estás como lejos, estás como...
2: Bendito mío, estoy desde que empezó el programa esperando. Ok, Héctor.
1: Ajá.
2: Escúchame, Héctor Cruz Hernández.
1: Escúchame. Diga el nombre de nuevo, que hay gente que todavía no me conoce en el chat. Por favor, Héctor, ¿cómo me llamo?
2: Héctor Cruz Hernández.
1: Ahora, te escucho.
2: Te dejaron solo en el barco.
1: Sí. ¿En cuál de ellos?
2: En el de Guaynabo. Acaban de brincar el charco para firmar una noche con Cagua.
1: No, ¿cómo eso es posible?
2: Seguro. El sábado empieza el señor Pito Cruz. Brinca.
1: ¿Cómo te puso? Mira, te puso apodo. ¿Qué tú le dijiste? Brinca, ¿viste?
0: ¿Cómo?
1: Ajá. Ah, no, pero ya yo tenía conocimiento de esto hace un mes. Es que no era, no podía decir al aire porque no se me ha permitido. Yo soy agente nada más, no puedo hacer más de eso.
2: Pero yo lo estoy diciendo. Ahora, yo quiero saber cuál es el eslogan que él va a usar.
1: Triple, triple, no, Pito, Pito, eso es lo bueno de un narrador. Eso es lo bueno de un narrador. Pito, si Pito llega allí, si en el póngase de pie, pues yo no voy a ver ninguna transmisión de eso, porque al otro yo no le exijo que no me diga el Molotov ni la otra cosa, ¿me entiendes? O sea que Pito tiene que llegar allá a lo Bim Bum Bam con Moses Brown, a póngase de pie con el triple. ¿Y cuál es la otra que tú dices? ¿Ya se me olvidó?
0: No se le cruza a nadie.
1: Ah, no se le cruza a nadie. Exacto, con Moses Brown cuando vaya Don Quiera, exacto, ¿eh? Ahí. Y con Cuco, ya tú verás que se va. Porque este es amante a Cuco. Tú lo ves como si fuera sarcasmo, pero es amante a Cuco como tú no te imaginas, póngase de pie.
0: Ay, ay.
2: Lo abraza.
1: Ay, bendito. Si lo dejan allí, le da un beso en el cachete. Como en España, doble beso.
2: Mira, pues yo quiero saber cuál es el eslogan que él va a usar.
0: No, no, pendiente, ¿verdad? Y ya que lo estaba mencionando.
2: Póngase de pie o triple.
1: Cada uno tiene su
0: pendiente, ¿verdad? Y agradecemos, ya que lo menciona por ahí el amigo Póngase de Pie, ¿verdad? Que coincidimos con su hijo recientemente allá en la Royal Mendoza. Pues vamos a estar en este mes de junio, vamos a estar narrando para los criollos de Cagua en el Baloncesto Superior Nacional. Gracias al amigo Rafa Aldamuy, que es el narrador oficial de Cagua.
2: El mejor que hay.
0: Es el caballo. Y que, pues nada, se le presentó una gran oportunidad. Va a estar con Telemundo, si no me equivoco.
1: Mira, vea.
0: Cubriendo nada más y nada menos que el Mundial.
1: Brutal.
0: De fútbol. Y el que sabe y conoce a Rafa, sabe que ese es su deporte número uno.
1: Sí. La pasión.
0: A él le encanta, así que es una oportunidad, ¿verdad? Que no iba a dejar pasar. Y incluso.
1: ¿Quién sabe si no lo volvemos a ver BCN después? Sí, pues es que créeme que si se le da la oportunidad para narrar en fútbol, sí. Si esa es su pasión de verdad, probablemente.
0: Así que estaremos allá con los criollos de Caguas.
2: Él dijo que este año se iba, pero que regresaba el año que viene.
0: Sí.
2: Pero él es de la presión.
0: Eso así, eso es de la casa, ¿no? Y agradecido también con la gerencia de Caguas y demás que estuvimos por allá. Y todo un equipo de trabajo comprometido.
1: Organizado,
0: alegre. O sea, lo importante es que todo el mundo está... ¿En qué te puedo ayudar? ¿Ves? ¿En qué te puedo ayudar? ¿Qué necesitas?
1: Muy bien.
0: O sea, ese es el ambiente que se vive allí.
1: Muy bien, de verdad. O sea,
0: eso
1: es muy bueno.
0: Lo que yo te decía, lo que yo te hablaba de afuera, que te mencionaba que la cultura cuando Cagua, o sea, es una cultura.
1: Sí.
0: O sea, eso se formó allí, pero cuando llegó, lo primero que cambiaron fue la cultura, ¿ves? Entonces eso es importante. Y tú llegas allí, no solamente... Lo mismo que la fanaticada, tú ves que están celebrando y demás.
1: Transmite, sí.
0: Eso mismo hay en el equipo de trabajo.
1: Muy bien. De verdad que es muy bueno, muy bueno.
2: Mi hijo es jefe de la seguridad.
0: Correcto.
2: Entonces, mi hija es la jefa de la cantina, de todo lo que se mueve en la cantina.
1: Qué vaya, güey. Y él hicieron una pregunta de la cantina y mucha gente dijo que la mejor cantina de Puerto Rico es la de Cagua.
0: Oye, tienen variedad, pues, tienen variedad.
1: Sí, pues, sí.
2: Mi hija es la encargada de la cantina.
0: Okay.
2: De todo el movimiento de la cantina, ella es la que recluta el personal.
1: Mira para allá. Qué bien. Qué bien.
2: Es mi hija mayor. Además, ella trabaja para el Senado.
0: Qué bien.
1: Pues ya usted sabe, póngase de pie a disfrutarse de Raúl Pito Cruz por la mañana y por las noches. Y por las tardes también, si lo ven en el hipódromo. Es en el mes de junio.
0: Bueno,
1: lindo día.
0: Gracias, póngase de pie.
2: Pero quiero decirte lo último.
1: Ajá. Sí.
2: Me dejaron esperando dos spots de anuncio.
0: Ok, bueno. Pues,
1: tranquilo.
0: Estaba cargadita la línea. Gracias, un abrazo, papá. Ahí está, póngase de pie, ¿verdad? Le agradecemos siempre. Por su participación, Héctor, del jueguito de hoy, hay un jueguito de BCN, Atléticos de San Germán y Santeros de Aguada. Los Atléticos tienen 15-7, se encuentran en el segundo lugar, Héctor, de la Conferencia Isla, y los Capitanes de Arecibo primero con récord de 14-5. O sea que hoy los Atléticos buscan, ¿verdad?, cortar esa ventaja de los Capitanes de Arecibo.
1: Sí, no, y definitivamente el BCN está sumamente interesante. Yo creo que podemos ver que las peleas por el cuarto lugar, tanto en la Conferencia Isla como en la Conferencia Metro, definitivamente están bien interesantes. Vamos a ver, yo hablando un poquito de lo que estaba hablando antes del tema, de que póngase de pie Yamara, uh-huh. Yo creo que la liga está ayudando mucho a que se balancee, pero dentro de él no lo veo nada justo. Yo creo que pues hay que buscar otras alternativas.
0: Yo creo que había que mucho. Tomar quizás, yo creo que definitivamente había que tomar unas medidas.
1: El tope salarial es completamente obvio.
0: Se puede entender, pero
1: ya lo de los grupos, pues.
0: Pero no podemos hacerlo, sabes, demasiado. O sea, todo en extremo siempre afecta.
1: Y no quiero, ya mismo va a salir la data. Sí. Estoy seguro que ya mismo va a salir la data, pero no me quiero imaginar los récords que tienen contra los equipos de la Metro. O sea, no, porque estos récords que están hablando es que se matan entre ellos en su lado. Sí. Pero quisiera ver los récords que tienen contra equipos de la Metro.
0: Así mismo es. Mira, tenemos otra llamada, Héctor. Vamos a ver si es un fanático de San Antonio. Sí. Buenos días, Boxeo de la Mañana. ¿Quién nos habla?
3: De San Juan, Puerto Rico, Alfonso Vos por allá.
0: ¡Ay, María! Alfonso, qué bueno que estás por ahí.
3: Siempre los escucho, diariamente los escucho. Lo que pasa es que como están en las finales de la NBA,
0: sí,
3: me gusta ver la dinámica entre un tren entrando esa galleta los dos ahí. Más los radioescuchas que llaman y se unen al ese bolsi.
1: Alfonso, pues qué bueno que llamaste. Qué bueno que llamaste. Ayer se me treparon los humos, pero no vuelve a pasar. Eso una vez al año. No se preocupen que no me vuelvo a alzar.
0: Fue un vaquero.
3: No. Sí, yo sé que es una buena dinámica y sé que ustedes tienen ese control, ¿verdad? De impulsos que no van a llegar.
1: No, nunca vamos a faltarle respeto a nadie, ni entre nosotros
3: muy buena,
1: tampoco.
3: Muy buena la dinámica y me la disfruto, por eso es que digo que los expertos del tema llamen, porque en realidad la NBA a mí no me, de verdad nunca me ha traído. Ahora el voceo, ya ustedes saben, el béisbol de la Grandes Ligas lo sigo también,
0: sí.
3: Y cositas así, pero nada, para no quitarle mucho lo de Amanda. Es algo que ella está buscando, que no sé qué más Amandita quiere demostrar al pueblo de Puerto Rico, que al pueblo de Puerto Rico sabe lo que ella da.
0: Sí.
3: Lo que yo estoy pensando es que si ella dice, que ustedes dijeron ahorita, que ella va a cerrar este 26, este año que se va a quitar, pues mira, quién sabe si esta pelea es una pelea de preparación, porque yo vi en visuales esta opositora de ella, en realidad no le va a llegar ni a los tobillos a Amanda, va a ser como un ¿cómo él le llama esto? Un entrenamiento pagado.
1: Sí.
3: De parte de Amanda hacia ella. Entonces, pues, me imagino que una cuarta pelea con Amanda...
0: No.
3: Perdón, con Katy Taylor.
0: No.
3: Es la que yo quisiera ver.
0: No,
3: yo
0: pero... Quisiera...
1: Eso, muchacho, no deja eso.
0: ¿Cómo va a ser? Sí,
1: ya yo desistí de esa idea. Es más, no la quiero ni ver. Alfonso Box.
3: Ajá.
1: Si mira, se anuncia esa pelea y Pito la pone en el ronda, yo no trabajo ese día, de verdad te lo digo, no voy a trabajar, yo no voy a promocionar eso, porque ya pasaron, primero, ya pasó su momento, segundo, no hay forma de que Amanda Serrano ahora mismo se la gane, o sea, siéntate a pensar, objetivamente hablando, no hay forma de que se la gane, ahora mismo no.
0: Ella se retiró también, Katie se retiró.
1: Las puedes traer a las dos como quieras.
0: O se retiró, mira, o ya se iba a retirar.
1: Sí, pero para cerrar, con lo que pues quiero nada, decir es que aunque estuviera.
0: Sí.
3: Exacto, la pelea buena es la de nuestro Sandel. Vamos a ver, el muchacho se está preparando 100%.
1: Sí, sí.
3: Y entonces vamos a ver qué espera. Yo realmente, ustedes saben que yo soy más deportista que corazón, ¿verdad? Que corazonada. Quisiera lo mejor para él, que él me sorprendiera a mí, que me sorprendiera a mí a todos los puertorriqueños, pero... vamos a ver la pelea, a ver qué es lo que pasa. Y referente a lo demás que está merodeando, la pelea que se está cocinando es la de Van Rodríguez, que pelea en estos días, pero va a ser una pelea también de preparación para mezclarlo con Inoue, que esa es la pelea que el mundo del boxeo está pidiendo.
1: Sí.
3: Y la de David Benavides, se está cocinando también con B-Ball,
1: sí,
3: que pelea también estos días y va a ser una pelea también de B-Ball de preparación para una futura pelea con Benavides. Así que, muchachos, no les quito más tiempo porque sé que viene una
1: pausa, sí, señor.
3: Una pausa de eso y un programa especial que ustedes tienen. Pero
1: gracias.
3: Siempre lo escucho diariamente. Mi salud y mi respeto para ustedes.
0: Gracias, Alfonso. Bueno, más adelante vamos a estar tocando el tema de boxeo. Amanda Serrano cuelga sus guantes, señores. Cuelga sus guantes en este 2026. Eso es lo último, pero tiene también un último deseo que quiere cumplir una vez concluya su carrera boxística. Te vamos a dar detalles más adelante cuando regresemos de la pausa. Vamos a darle Oklahoma San Antonio. ¿Quién gana esta noche? Regresamos enseguida con más.
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0: Bien, amigos, estamos de regreso acá, el Box Score en la mañana. Yo soy Raúl Pito Cruz junto a Héctor Cruz Hernández. Estamos a través del 940M Radio, también en Televisión 9, en WIPR Televisión hasta las 9:30 de la mañana. Héctor, sexto juego hoy, Oklahoma-San Antonio. Voy a entrar a la encuesta a sí, ver qué la gente ha opinado sobre las diferentes opciones. ¿Cuál de estos jugadores entiende debe ser clave hoy por San Antonio? Las opciones son De'Aaron Fox, Victor Wembanyama, Stephen Castle, Dylan Harper o algún otro jugador. Y al momento va ganando Victor Wembanyama. El 58% del público entiende que Victor Wembanyama debe de ser factor clave esta noche para que San Antonio pueda sacar el sexto juego. Te pregunto, antes de entrar con llamadas, opinión de gente que queremos, ¿verdad?, que opinen sobre este juego. ¿Tienes, o sea, dentro de estas opciones que están en la encuesta, está el jugador que tú entiendes que debe ser el factor clave hoy para que San Antonio gane?
1: Sí.
0: Sí está.
1: Sí, sí, sí. Sí, claramente.
0: ¿Cuál sería, Héctor?
1: Nuevamente.
0: ¿Cuál sería? Pero no me digas por qué. ¿Cuál sería?
1: Nuevamente, Stephen Castle.
0: Stephen Castle. Más adelante vas a indicar por qué usted entiende que Stephen Castle debe de ser el jugador clave hoy para que tu equipo, tu San Antonio Spurs, logren forzar el séptimo juego. Hay llamada telefónica. Buenos días, Boxcore de la mañana. ¿Quién nos habla?
2: Pito, buenos días. Dios te bendiga, el gurú.
0: Buenos días, gurú.
2: Era Pito, ¿cómo se llama tu compañero?
0: Héctor Cruz Hernández.
2: Héctor, te lo lamento. Voy a ganar Oklahoma.
1: Mira, para allá.
0: Yo creo que esto es vacilón. Yo creo que el gurú
2: lo dice. Yo no estoy vacilando. Yo voy a Oklahoma. Yo tengo familia en Oklahoma. La sangre pesa más que el agua.
1: Familia de Oklahoma.
2: La sangre pesa más que el agua. Voy a Oklahoma. Y para decirte mi récord de baloncesto, tengo 74 buenas y 55 fracasos. Mira, Pito, yo quisiera que más luego hiciera una encuestita de los grupos, que hay tres personas, no voy a mencionar, que están poniendo los números sin llevarlos como empezó el BCN. Después te explico con calma.
0: Ah, pues está bien. Ok, gracias. Bien, gracias. Mira, ahí ya la primera llamada dice que OKC, okay, sí. El gurú tiene familia allá en OKC.
1: Increíble, en Oklahoma, la ¿no? sangre pesa más, papá.
0: Sangre pesa más que el agua, ahí se fue. Ahí
1: mira, se fue. Que me dicen acá, me dicen directamente de Bayamón. Dile a Pito que tenemos espacio para narrar el voleibol de las vaqueras, que es lo que le falta a ese equipo. Así que Dios lo bendiga, así que ya está.
0: Ay,
1: viste,
0: ay.
1: Ya sabes, ya tiene asignación.
0: Ok, gracias a la persona que te escribe por allá. Oye, tenemos llamada telefónica.
1: Ah, mi tío, Rafa Hernández.
0: Así pues, que saludo a tu señor.
1: Saludo a ti, Dios bendición.
0: Buenos días, Boxcore de la mañana, ¿quién nos habla?
3: Buenos días, ¿cómo se encuentran?
0: ¡Cangrejera Mayor! Oneris, espero que estés bien también, nosotros estamos muy bien acá. Estamos preguntando, Oneris, ¿quién usted entiende que debe ser el factor clave para que San Antonio hoy pueda sacar ese sexto juego contra OKC?
3: Para mí, aunque haya otro jugador que meta más puntos que Wemby, la clave de San Antonio siempre será Wemby.
0: Wemby.
3: Porque ese equipo juega... Yo veo que a veces juega según Wemby está en cancha. Y para mí él va a ser la clave.
0: Ok,
3: Wemby. Tiene que jugar en la pintura. Y además que tienen que jugar en conjunto, que ese ha sido su juego, yo creo que durante toda la temporada. Yo no he visto mucho. Exacto. En la medida que ellos estén como siempre han estado, unido en ese juego de conjunto, ellos van a forzar ese juego 7.
0: Ok, ¿cuánta probabilidad entiendes que eso suceda esta noche? Dame un porcentaje, un 75, un 80%.
3: Para mí un 80% de probabilidad, quizás hasta un 90% de probabilidad de que eso se vaya a un juego, por no decir un 100%, se va a un juego 7.
0: Ok, pues tienes mucha confianza entonces que eso va a ocurrir.
3: Sí, yo tengo confianza de que hoy San Antonio, contra todo pronóstico y contra todo Pito, van a...
0: Ey, pero yo estoy acá tranquilo, no me tire a mí.
3: No.
0: Yo sé, es vacilando, yo sé.
3: Y por otro lado, pues, Santurce viene jugando muy bien. El sábado vamos para San Germán.
1: Sí.
0: Allá se la cogen.
1: ¿Cómo?
0: Garantizado.
3: Bueno.
1: ¿En la cuna?
0: Allí se acaba la racha de David Rosario.
1: Neri, no te dejes, no te dejes, Neri. Responde rapidito.
3: Hablamos el sábado.
1: Ay, el lunes.
3: A la medianoche.
0: Ok.
1: Gracias, Neri. Buen día, Neri.
3: Buen día.
0: Ahí está. Oye, participe de la encuesta a través de YouTube. ¿Cuál de estos jugadores usted entiende que debe ser clave para que San Antonio pueda sacar victoria hoy? De'Aaron Fox, Victor Wembanyama, Stephen Castle, Dylan Harper o algún otro jugador que usted entienda que va a cambiar la suerte hoy por el equipo de los San Antonio Spurs. Héctor, Stephen Castle es el tuyo.
1: Sí, señor. Y es que, ¿quieres que te dé la respuesta ya de por qué o qué piensas? Mira, ayer de casualidad me encontré, no sé si tiene un jugador que quizás no haya sido una superestrella en el BCN, pero que era fanático de él a otro nivel, ¿verdad? Uh-huh. Pues me encontré a Joven Villegas.
0: Yo
1: soy bien fanático de Joven Villegas. Me lo encontré en un gimnasio, que no voy a decir exactamente cuál, porque si no, entonces, pues, mira, si usted es fanático, pues pasa por allá. Dígame,
0: Me cuenta ahora rapidito eso, Héctor, pero quiero enviarle un saludo aquí a los muchachos de Bill Strong Academy Puerto Rico. Oye, que están acá en la emisora visitándonos en el día de hoy. Sí, señor. ¿Verdad? Nos hacen llegar acá un obsequio, así que le agradecemos a todos ellos. Oye, interesante esto, los diferentes programas que se ofrecen allá en Bill Strong Academy Puerto Rico. Programas, mira, de electricidad, carpintería, albañilería y también de albañilería, debo decir. Y también de plomería, que se necesita grandemente.
1: Importante.
0: Así que gracias a todos los muchachos, ¿verdad? Y muchachas también que están allá, acá en el pasillo de WIPR, ¿verdad? Llegando acá y viendo la dinámica.
1: Sí, sí.
0: Y gracias por, ¿verdad? Que están estudiando esto, preparándose en algo que se necesita tanto.
1: Mucho éxito, no, definitivamente. O sea, se hablaba de esta preocupación hace varias semanas. Y hay muchos, hay bien pocos estudiándolo y hay bien pocos ejerciéndolo también.
0: O sea, la realidad es que se necesitan muchos plomeros.
1: Demasiado.
0: Yo estaba leyendo los otros días que ahora mismo usted ejerce como plomero, usted se puede ganar más que un médico.
1: Literal.
0: Fácilmente.
1: Inclusive, según se rumoraba, más del 80% son personas mayores. O sea, no hay jóvenes haciendo esto.
0: Es cierto. Así que, excelente. Gracias nuevamente, ¿verdad?, a los muchachos allá de Bill Strong Academy Puerto Rico.
1: Señor, como te comentaba, pues me encontré con él. Es la primera vez que tengo coincidencia con él. Y de verdad, tengo que decirlo, un tipazo. De verdad, un caballero. Habla más que tú y yo. Eso sí. Si lo traemos un programa, puede hacer solo.
0: Mira, pues es bueno.
1: Pero tiene gran conocimiento y me estaba mencionando, porque yo le pregunté, dije, oye, quiero saber tu perspectiva de lo que es esta serie de San Antonio. Uh-huh. ¿Qué te parece también lo que la gente dice de Oklahoma? Y me dice, mira, yo creo que Oklahoma no es que quiera ser así. Yo creo que es que en la NBA siempre se ha necesitado un villano. Uh-huh. O sea, así me fue como me mencionó, una perspectiva que yo no había visto de otra, o sea, no la había escuchado de muchas personas, o si acaso una que otra me haya traído. Y la realidad es que la NBA está usando de historia a Oklahoma como el villano. Como en toda historia, pues si hay un villano, pues hay gente que quiere ver al villano derrotado.
0: Pero tú piensas que ellos han querido ser los villanos.
1: Yo no lo veo. Si tú te das cuenta por cuestiones de las entrevistas, de los bailes y estas cosas, han querido ser otra cosa.
0: Sí.
1: El problema es que su estilo de juego y lo que han presentado en cancha, pues lamentablemente lo ha llevado
0: mira,
1: a esta imagen que le ha dado el mundo.
0: Estoy de acuerdo.
1: Y a eso vamos. Pero tú como organización, usa la imagen como te favorezca. La NBA ha podido implementar cosas para ayudar a que esta imagen sea diferente. ¿Pero por qué ha permitido cosas? Según la opinión de él, es porque se necesita un villano en la NBA y ahora mismo no lo hay.
0: Sí, que ellos se dieron cuenta como que la gente, ¿verdad? Como que se molestó. Le han cogido cosas por todo lo que pasa con lo de las faltas y demás. Y dijeron, ¿sabes qué? Al final del día es un mercado pequeño. Si le quieren caer encima, que le caigan encima.
1: Si todos los ojos están puestos a ellos, siendo conscientes de que son un mercado pequeño, mejor, porque es lo que queremos.
0: Seguimos hablando de esto, interesantísimo. Hacemos la pausa, pero al regreso continuamos con todo lo que tiene que ver con este sexto juego de hoy entre Oklahoma y San Antonio.
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0: familia, llegó el gran día, señores, de Puerto Rico compra el Expo de Suplidores del Gobierno de Puerto Rico. Chanira Blanco con ustedes un poco tempranito, sabemos aquí estamos a las 4 de la tarde, pero nos sentimos tan entusiasmada y contenta de participar de un evento tan importante, tanto en el día de hoy como en el día de mañana, aquí en el Centro de Convenciones de Puerto Rico. Es una oportunidad para que usted se eduque y tenga la oportunidad, mire, de ser hasta contratista del gobierno de Puerto Rico y buscar tantas oportunidades de progreso como por supuesto lo queremos para todo el país. Y para que nos hable un poco de este evento, tengo a mi lado a la licenciada Hilda Rivera de ASG. Licenciada, buenos días, qué bueno que estamos aquí, estamos bien entusiasmados.
1: Completamente entusiasmado. Buenos días, Chanira, buenos días a todos los que nos sintonizan hoy tempranito, pero es un momento, ¿verdad?, de sentir emoción, alegría, porque es la quinta ocasión que celebramos este evento. Ya este evento se ha convertido en algo magno, un intercambio entre el sector público y el sector privado, puedan intercambiar ideas, productos y sobre todo educarse y ver cómo el gobierno hace las cosas en las compras, cómo, en qué invertimos el erario, que eso es bien importante para nosotros. En la Administración de Servicios Generales, la transparencia es algo fundamental y este tipo de evento fomenta en que pueda haber diálogo entre el sector público y privado, como dije anteriormente, en espacios donde todo el mundo son los fiscalizadores, nos pueden ver, y eso de cuartos oscuros se acabó.
0: Me gusta, y eso es algo que siempre han tenido muy claro, buscar esa transparencia para que cualquier persona tenga la oportunidad de ser parte de todo esto. El que nunca ha venido, licenciada, es de la quinta edición, y que siempre ha querido formar parte de estas oportunidades, ¿cuál es el proceso para llegar aquí?
1: Mira, esto es bien fácil, usted tiene hasta las 4 de la tarde hoy y mañana.
0: Perfecto.
1: Vamos a estar, ¿verdad?, desde las 8, ya a las 8 hasta las 4 de la tarde, hoy y mañana, en el Centro de Convención de Puerto Rico. Usted coge su GPS, pone Centro de Convención de Puerto Rico, Dr. Pedro Rosselló, le llega automático, hay estacionamiento. Después, ¿verdad?, se puede ir por ahí a conocer más de lo bello que se ha convertido, ¿verdad?, este centro distrito de convenciones turísticos, y conocer cuáles son los nuevos productos en el mercado, servicios. Bueno, hay un sinfín, sobre 300 suplidores, licitadores que se encuentran aquí. Y si usted está emprendiendo, tiene su nuevo negocio, esta es la oportunidad de venir y conocer lo que es la Oficina de Registros de la Administración de Servicios Generales. ¿Qué hace la Oficina de Registros? Pues, de registro, es el primer paso que usted tiene que hacer para tener al gobierno como cliente.
0: Correcto. Es de la quinta edición. Sabemos que han habido unas ediciones en los años anteriores. ¿Qué hace esta diferente y maravillosa para que la gente se dé la vuelta?
1: Así. En años anteriores, ¿verdad?, siempre nos hemos enfocado a lo que son nuestros clientes principales, las agencias gubernamentales. Este año incluimos lo que son los municipios, que aunque están eximidos de la ley 73, muchos de ellos están utilizando nuestros contratos centralizados, nuestros servicios. Estos contratos centralizados son de selección múltiple, o sea, no es que yo solo dé a un solo licitador para todo Puerto Rico, sino que varios licitadores pueden ofrecer sus servicios porque hay espacio para todo. Puerto Rico es un 100x35, pero un 100x35 que es inmenso en servicios. Todos tenemos oportunidades y eso es lo que nosotros queremos con este evento. Que más suplidores vengan, que más proveedores de servicios profesionales vengan y que tengan al cliente como, al gobierno como cliente. Qué mejor manera de hacer crecer tu negocio que teniendo al principal comprador de Puerto Rico.
0: Eso es así. ¿Hay algunos documentos, algunos requisitos, licenciada, que ya deban de traer a la hora de llegar aquí, o pueden llegar a orientarse de primera mano?
1: Pueden llegar a orientarse. Lo importante es que usted llegue aquí y coja el QR, porque tenemos un descuento para todas aquellas personas que se quieran registrar en nuestro registro de licitadores, en nuestro servicio, en nuestro registro de proveedores de servicios profesionales. Así que usted venga, se oriente y aproveche ese descuento para que forme parte de nuestro registro y reciba invitaciones para compras informales, para subasta, para un sinnúmero de procesos que celebramos en la Administración de Servicios Generales.
0: Bueno, ya escuchó a la licenciada. Estamos esperando por usted. Dese la vuelta. Estamos aquí en el Centro de Convenciones de Puerto Rico, tanto en el día de hoy hasta las 4 de la tarde. Y también tiene oportunidad en el día de mañana, si no se puede dar la vuelta en el día de hoy, para que forme parte de este evento.
1: Y adelanto por ahí, perdón,
0: que quiero que
1: tenemos sorpresas, tenemos animación, tenemos one-on-one. De verdad, es un evento grandísimo.
0: Así que los esperamos. Estamos aquí hasta las 4 y mañana también. Dese la vuelta.

0: Y estamos de regreso acá, el Boxcorn en la mañana. Yo soy Raúl Pito Cruz junto a Héctor Cruz Hernández. Estábamos hablando del sexto juego, Héctor, de OKC San Antonio. Busca sobrevivir, Héctor. Busca sobrevivir hoy y forzar ese séptimo juego. Estabas hablando de esta versión ahora que Oklahoma se ve como el villano. Y yo te preguntaba si tú entendías que esto era algo que ellos querían. Me dices que no, tú piensas que es que pues se dio la atmósfera, todo esto de los flops, que sale, ahí sale, hoy sale, perdón, ayer sale la noticia, ¿verdad?, de que Chey se está quejando, ¿verdad, Héctor? Se está quejando de que lo están acusando de flopero.
1: Lo que pasa es que Dillon Brooks empezó una campaña porque hay una aplicación que se llama Unethical Hoops, uh-huh. Y entonces en la aplicación pues empezaron a hacer lo que es un operation, pero con el cuerpo de Chey, y pusieron en vez de la articulaciones del cuerpo, lo que sea, los órganos, pusieron las bolas de baloncesto.
0: Exacto.
1: Pues tú tienes que coger la bola sin dar foul. O sea, fue a tal medida de que por culpa de los videos que están saliendo y las cosas que están saliendo de Shai Gilgeous-Alexander, el hecho de que ha tirado más tiros libres que tiros de campo en toda la postemporada, lamentablemente se ha creado una atmósfera a tal nivel, yo nunca había visto esto, de que los comentaristas de NBA lo están mencionando por juego. Y algunos defendiendo a los otros, ya hay veces que no lo pueden ni defender cuando hay una falta que es demasiado.
0: Lo más parecido a esto, o sea, cuando hablamos de la cantidad de veces que un jugador particular va al tiro libre, o sea, un jugador que atrae faltas personales,
1: claro,
0: que va a la línea por ya bien sea la razón que usted entienda, uh-huh, que está flopeando, que los árbitros se la compran, que whatever, que es claro, es un artista, ¿verdad?, vendiendo la falta.
1: Sí.
0: Lo más cercano a esto fue James Harden.
1: Por lo menos alguien haya sobrepasado su cantidad de tiros libres por encima de su cantidad de
0: tiros. Sí,
1: Porque hemos visto, Shaquille O'Neal, por ejemplo, tiene récord.
0: Pero lo que me refiero es la molestia general
1: la
0: liga.
1: Sí,
0: lo
1: sí.
0: más reciente que tuvimos fue James Harden.
1: Sí.
0: Yo recuerdo el tiempo de James Harden.
1: Lo que pasa es que Harden cogía mucha falta de tres y a la gente le molestaba más todavía.
0: Era lo mismo.
1: Le molestaba más todavía porque él buscaba caer en el círculo.
0: Peor, porque son tres tiros libres.
1: A eso voy, que era peor.
0: Pero lo que voy es, cuando James Harden tuvo en esa época, que James Harden, aquello no podías tocarlo, o sea, no podías mirarlo.
1: Metía sobre 30 por juego.
0: Bueno, vamos a no, tú no recuerdas qué jugador fue. Yo no sé si fue Rajon Rondo. Uno de estos jugadores, una vez defendió con las manos atrás. ¿Tú recuerdas eso?
1: Sí, hay videos. Recuerdo.
0: Con las manos atrás porque tú tenías los jugadores tenían las manos al frente,
1: claro,
0: y James Harden buscaba la forma de pegarse.
1: Enredarse
0: con tus brazos, y cuando levantaba para tirar de tres ya era falta.
1: Ya era automático, sí, es verdad.
0: Y la liga hizo una regla y todo para ajustar con James Harden.
1: Uh-huh.
0: De hecho, James Harden, después de eso, el próximo año, James Harden, los números bajaron
1: drásticamente.
0: Su eficiencia bajó.
1: Sí,
0: hay videos.
1: Sí, recuerdo.
0: Con las manos atrás porque tú tenías los jugadores tenían las manos al frente,
1: claro,
0: y James Harden buscaba la forma de pegarse.
1: Enredarse
0: con tus brazos, y cuando levantaba para tirar de tres ya era falta.
1: Ya era automático, sí, es verdad.
0: Y la liga hizo una regla y todo

0: fue aparte también. Mira lo que pasaba con James Harden. Que James Harden en la postemporada, que siempre, ¿verdad?, ha sido criticado, muy justamente porque no es el mismo jugador.
1: Sí.
0: Pero como lo que pasaba con James Harden era que todo lo que cantaban en la temporada regular, esos fouls de tres y la cantidad de veces que iba el tiro libre, en la postemporada no se lo cantaban.
1: Ahí todo este problema.
0: Ajustaban. Ellos entonces dijeron, espérate, no, tenemos que ajustar a nivel general. No vamos a
1: Claro.
0: cantarlo en temporada regular y no vamos a cantarlo en temporada, en postemporada.
1: Exactamente.
0: La pregunta que yo me hago es, ¿qué va a hacer la liga si va a ajustar como hicieron con James Harden? Si van a ajustar
1: Pues yo no,
0: con Shai
1: no
0: Gilgeous-Alexander
1: creo.
0: en algún momento dado.
1: Yo no creo y te voy a explicar por
0: Ya
1: qué.
0: esta temporada no. Ya
1: Hay
0: esta temporada se va a quedar así,
1: yo
0: Héctor.
1: estoy mal o hay una regla que hay una, ¿verdad? Una regla que implica sanciones y multas para jugadores que se demuestre que flopearon.
0: Hay multas para floperos.
1: Cierto. ¿Cuántas veces hemos visto a Jalen Williams, entre otros, flopear en esta misma serie y cuántas multas hemos visto? Yo creo que la organización, y por eso es que traigo el tema de lo que hablé con Joven ayer, porque le veo sentido. O sea, tú como organización estás protegiendo un equipo que es un mercado pequeño, que de por sí sabes que va a tener un gran futuro, estás protegiendo un equipo al no penalizarlo por una regla que existe ya.
0: ¿Tú no crees que San Antonio también se ha concentrado demasiado en esto?
1: Pero es que no es San Antonio nada más, esto no
0: Está
1: viene de ahí.
0: bien,
1: O sea, yo te puedo decir que se ha visto, porque, ok,
0: pero te
1: esta
0: pregunto.
1: es fácil, en los Lakers, ¿lo hicieron o no?
0: Los Lakers se quejaron.
1: Perfecto.
0: Es un juego.
1: En lo que pasa, ¿qué es lo que pasa? Usted lo mencionó. Cuando los ojos enteros del mundo estén en una serie donde estén ellos, pues ahí entonces todo el mundo va a hablar de lo mismo.
0: Claro.
1: ¿Qué ha pasado en esta serie? Que todo el mundo la está viendo porque el primer juego rompió el récord y todo el mundo quiso ver lo demás. ¿Por qué se ha hablado de esto? Pues lo que tú mismo mencionaste, tu punto era completamente válido. Hoy en día todo el mundo está consumiendo esta serie y el que ha visto NBA toda su vida entiende que hay un pito diferente contra un equipo y contra otros no.
0: Pero San Antonio perdió el juego anterior por el arbitraje.
1: Yo no estoy diciendo que
0: No, no,
1: lo
0: te
1: perdió.
0: pregunto, te
1: Yo no lo
0: pregunto.
1: digo. Yo lo que te quiero decir es que perdieron un momento donde estaban haciendo un run por culpa del arbitraje. Y eso no es
0: Fue
1: debatible.
0: un momento importante, ahí te la puedo dar.
1: Pero está exactamente.
0: Ahí te la puedo dar. Ellos venían en catch-up, estaba por 8 o 10 puntos, le terminan una
1: Claro.
0: técnica y demás, pero de igual forma no era garantía de que iba a
1: Yo no
0: hacer
1: lo
0: el
1: estoy, ese
0: comeback.
1: es el punto. Yo no estoy diciendo que sea
0: Sí, pero
1: garantía. Yo te hablé
0: yo creo que la gente no entiende, o sea, la gente generaliza.
1: Claro,
0: ¿Entiende lo que te quiero decir?
1: claro.
0: Obviamente sí hay un patrón que se repite, ¿ves? Hay un patrón que se repite.
1: ¿De acuerdo?
0: Pero si tú supieras que la cantidad de tiros libres que tiene San Antonio ha intentado más tiros libres que
1: De
0: el equipo de
1: acuerdo,
0: OKC
1: de
0: en toda la
1: acuerdo. Y
0: serie.
1: si tú ves la serie, ¿por qué Oklahoma ha ganado más la serie? Porque han metido y he intentado más veces del triple.
0: Por la banca.
1: Claramente, ¿qué equipo ataca más?
0: La banca.
1: Perfecto. ¿Qué equipo ataca más el área en la pintura?
0: Ok, sí.
1: No, Stephen Castle
0: Ok, sí.
1: drivea mucho más que cualquier guard de ellos fuera de
0: Sí,
1: Shea.
0: pero ok.
1: De'Aaron Fox drivea mucho más que ellos, que Keldon Johnson. Bueno, tú viste a Keldon Johnson como cogía a Che Cojón en el otro día. Víctor Wembanyama, obviamente, va a coger falta.
0: Sí, pero
1: Ninguna persona me va a decir a mí
0: pero
1: que
0: Wemby.
1: Oklahoma drivea
0: No.
1: más que el equipo de San Antonio. No es real.
0: No, no. Ok, sí, drivea y kikea.
1: Perfecto, por eso yo
0: Kikea.
1: digo, terminando, ¿quién lo hace
0: Shai
1: más?
0: Gilgeous-Alexander.
1: Perfecto, un solo jugador.
0: Sí.
1: ¿Qué equipo lo hace más?
0: Pero
1: ¿San Antonio es más?
0: yo te garantizo que si Víctor Wembanyama fuera agresivo todo el tiempo, no un juego sí, un juego no, Víctor Wembanyama tiró 12
1: Va
0: veces.
1: a tirar 20 tiros libres, estoy de acuerdo.
0: Tiró 12 veces el juego ante 12
1: Estoy de
0: veces.
1: acuerdo.
0: 12 veces y no se metió en la pintura.
1: Claro, pero es lo mismo. Shaquille O'Neal, ¿te parecía normal que fuera el tiro libre?
0: Pero
1: Shaquille
0: Shakira.
1: O'Neal rompió récord, 296 tiros libres en una sola postemporada. ¿Te pareció normal que lo haga?
0: Claro, porque no podías pararlo.
1: A eso es lo que voy. Cuando es un jugador, ¿a Wemby tú lo puedes parar?
0: Pues no.
1: Ese es el punto.
0: Pues
1: O sea,
0: ve a la pintura.
1: a eso, yo estoy de acuerdo contigo completamente. Si yo fuera dirigente de San Antonio, yo haría lo que todo el mundo quiere, porque el mundo entero quiere. Oye, no es el único. Lo
0: Yo
1: que
0: creo
1: pasa es
0: que
1: que San Antonio está viviendo un sistema obsoleto para este equipo.
0: lo que pasa es
1: Para
0: que
1: este equipo.
0: yo creo que San Antonio Es que esto es...
1: tiene una cultura, vamos a hablarlo. No, San Antonio ha sido de qué, de pase, no de un jugador. Sí. Kawhi Leonard se fue por eso, pero, aparte de los problemas. Kawhi Leonard quería ser la superestrella del equipo, sí, y pero, promediar 40, 50 puntos en algún juego, no lo iba a hacer, porque estaba en San Antonio, sí, y esa es una cultura.
0: No, yo no me voy por ahí.
1: Para mí este año se acaba esa cultura. Si pierde San Antonio, específicamente esta serie, se acaba la cultura. ¿Por qué? Porque mucha gente va a decir, porque Wemby no estuvo

0: entró al área como debe ser. ¿Por qué sí, no lo usaste como a Tim Duncan? Por
1: tu ejemplo. Ya eso es algo más de él. ¿Ve? Y es una cuestión de un proceso.
0: Pues entonces, como dirigente, estás fallando. Porque tú tienes que obligar que ese hombre esté adentro.
1: ¿Qué tú esperas de...? Tú mencionas a Stephen Castle, pero ¿por qué tú crees que Stephen Castle...?
0: Porque una de las razones principales por la que realmente hemos perdido esta serie es por la cantidad de turnovers que han cometido nuestros guards, específicamente Stephen Castle. Yo creo que claramente la estrategia de todos los equipos en toda la serie ha sido darle el tiro de tres a Stephen Castle cuando Minnesota lo hizo, que Anthony Edwards fue a darle 8 minutos antes de la mano a todo San Antonio. ¿Por qué pasó? Porque Stephen Castle los castigó en el triple empezando el juego y se acabó el juego de ahí. Sí. Porque ese es tu planteamiento. Si tu planteamiento sale mal, yo no tengo otra alternativa. O sea, el equipo de San Antonio de Invasor no lo puede dar solo. Porque puede ser el loco, pero es más loco con la bola en la mano. Pero si lo dejas a un catch and shoot, probablemente te va
1: si
0: a
1: atacar.
0: Si viene caliente. Champagne es de los jugadores, es el jugador con mejor porcentaje de triple.
1: Tricky shooter.
0: Y obviamente Víctor Wembanyama, si no está en la línea de tres, uh-huh, probablemente vas a tener una posibilidad muy alta de terminar un donqueo, un canasto abajo. Si Stephen Castle abre la cancha, que es quien la puede abrir, por el hecho de que tienen que no te pueden dar la libertad, y obviamente protege el balón, pues tenemos más oportunidades. Wemby puede meter 50. Esto es algo que yo se lo he dicho a mucha gente y no lo entienden. Wemby puede meter 50 hoy y nosotros perder. El equipo de San Antonio no ha sido un solo jugador en todo el año. No lo ha sido.
1: No lo ha sido, pero sí, en la medida que él, si él se muestra agresivo,
0: sí.
1: Acuérdate, él tiene que ser la atención todo el tiempo en la cancha.
0: Claro.
1: Shai Gilgeous-Alexander es la atención todo el tiempo en la cancha. Así venga metiéndola o no venga metiéndola, uh-huh, la defensa, posesión tras posesión, ajusta para...
0: Claro, sí, sí.
1: ¿No ajustan para Hartenstein?
0: Sí, sí. Bueno, sí, el juego
1: si
0: anterior...
1: Si Hartenstein mete la bola, pues metió la bola.
0: El juego anterior en San Antonio desistieron un poco de Shai, porque Shai es verdad que no lo estaban doblando tanto como en Oklahoma.
1: No, ellos hicieron una... Ellos
0: ajustaron contra los demás, con lo que yo te he mencionado.
1: Ellos cambiaron el no doblar a Shai.
0: Pero es que para mí esa es la táctica perfecta. Este equipo sin Shai Gilgeous-Alexander no te va a meter 60 puntos en un juego, pito. Y aunque lo metas, si Caruso no me mete 25, si Mitchell no me mete 20, si Jalen Williams tiene un cuerpo encima todo el tiempo, se vuelve loco. No hay forma que pila ese juego.
1: Lo que pasa es que eso solamente ha pasado un solo juego.
0: Perfecto.
1: Un solo juego en esta serie.
0: A LeBron lo paramos así.
1: Sí, pero no es lo mismo.
0: Obviamente no cuando estaba en Cleveland, no cuando estaba en Miami, pero lo paramos así. No, tú estás jugando solo, pues entonces ataca tú, haz lo que tú quieras, sí, mátate tú solo.
1: Ese es el problema, Héctor, que yo creo que no te has dado cuenta. Oklahoma no es solamente Shai Gilgeous-Alexander.
0: Es el punto. Si todo el mundo se concentra en Shai Gilgeous-Alexander, los demás aparecen. Cuando no se concentran en él, solamente juega él. Pito, Chet Holmgren no ha aparecido en toda la serie.
1: Pero han ganado.
0: No, pero es que no ha pasado eso que te acabo de decir.
1: Han ganado tres juegos.
0: El juego que pasó eso fue que San Antonio los cogió en la cárcel y los sacó.
1: Han ganado tres juegos, Héctor. Tres juegos. Y tú me estás diciendo que Shai, y yo estoy de acuerdo, no ha tenido una serie espectacular, una gran serie.
0: A
1: no
0: eso
1: ha
0: voy.
1: Y el equipo está al frente.
0: Pero ¿en qué juego hemos visto que Shai ha tenido un gran juego y el resto del equipo ha tenido un gran juego igual? Como lo ha pasado en estos
1: imagínate
0: días.
1: Imagínate si llega
0: a eso
1: si
0: voy. Llega a pasar eso. Es que no va a pasar.
1: Te la dan hoy de 60.
0: Ese es el punto. Cuando San Antonio se concentró en olvídate de doblar a Shai, fue en el juego anterior al Oklahoma, el juego 4, y los cogieron en su casa y bendito.
1: Bueno, el juego 3, él tuvo el mejor juego de la serie la tuvo en el juego 3, cuando el equipo se va al frente 2-1.
0: Perfecto.
1: Y ahí él repartió 12 así.
0: Exacto.
1: Se metió creo que 30 y pico, se fue de 18-10, el mejor juego hasta ahora.
0: ¿Y qué tú mencionaste sobre eso? Usted mencionó que cualquier jugador de NBA que lo dejen solo de la área de tres te va a hacer pagar. Y eso es lo que está pasando en la serie.
1: Si a ti te permiten el tiro.
0: Por eso.
1: A ti te permiten el tiro.
0: Pero es que eso es lo que está pasando. Caruso no está tirando galdeado.
1: No, por diseño.
0: Pues exacto. O sea, ese es mi punto. Garrea a los demás. Stephen Castle es el jugador, y está por estadística, que peor ha hecho lucir en la historia a Shai Gilgeous-Alexander.
1: Lo que pasa es que mira lo que pasa. Yo no lo veo así porque los jugadores de Oklahoma juegan para Shai y Shai juega para ellos.
0: De acuerdo.
1: En San Antonio yo todavía no veo eso. O sea, yo creo que San Antonio, y esto a nivel de postemporada, uh-huh, porque a nivel de temporada regular, como te he dicho, No es lo mismo tú ganar.
0: Y, como, y te digo, 15, como quieras jugaron así.
1: O sea, tú jugar 15, 20 juegos y de momento tú traerme un récord. Pero mira, pero, Pito, ellos ganaron 18 juegos sin Wemby.
0: Pero como quieras jugaron así, porque tú, como te mencioné pero al final no de la temporada. Mismo. No, lo que te quiero decir es que nunca jugaron. Lo que te quiero decir es que nunca jugaron para Wemby. Te lo estoy aclarando yo. Nunca jugaron para Wemby porque al final del día, ningún equipo que juegue para un jugador termina con 8 personas con doble dígitos en temporada regular.
1: Ahí me das la razón.
0: Pero es porque, por la cultura. Por es por eso. Eso hasta, es lo que ha hecho
1: hasta,
0: eso.
1: Hasta que este equipo, y esto es algo que yo creo que es un proceso.
0: Claro.
1: Hasta que este equipo, muchos de esos chamacos, o sea, por la naturalidad que son chamacos todavía, ellos creen que ellos pueden ser una segunda figura grande al lado de Wemby.
0: Sí.
1: ¿Me entiendes?
0: Sí, sí.
1: Ellos lo creen, realmente ellos lo creen. Ahora mismo Stephen Castle está tomando un rol aquí más grande del que tenía, de que se pensaba, porque pues estuvo ausente de Aaron Fox.
0: Sí, sí. Y para mí es mejor jugador.
1: Y se supone que este equipo estuviese corriendo Wemby y De'Aaron Fox. Claro. Los demás que caigan por igual.
0: ¿Y cuál es la diferencia? Que De'Aaron Fox sí va a jugar para Wemby.
1: Yo estoy de acuerdo. Exactamente. Hasta que los demás jugadores no entiendan que Wemby tiene que jugar para ellos. O sea, que tienen que jugar para Wemby, perdón.
0: Claro.
1: Ellos tienen que jugar para Wemby. ¿Por qué? Porque cuando jueguen para Wemby, en algún punto no va a ser ni necesario. Wemby va a jugar para ellos.
0: Siempre y cuando Wemby entra a la pintura, porque si él está en la línea de atrás, yo también haría lo mismo. Yo no voy a estar permitido. Si tú eres 7-4, ¿qué haces acá al lado mío?
1: Correcto.
0: Ese es el punto. O sea, el problema principal aquí se llama Víctor Wembanyama, porque yo dudo mucho que Mitch Johnson le diga, vete y párate en la línea 3, por favor.
1: Hay una llamada.
0: Te quedas ahí toda la noche. Héctor, esa es la realidad. El problema es el mismo.
1: Antes de atender la llamada, ¿tú no crees que Wemby realmente, ya bien sea la agarraera, todo? O sea, ¿tú no crees que Wemby dice mentalmente, dice, mano, yo meterme para allá abajo otra vez a coger dos o tres bimbazos?
0: Es que es la realidad. ¿Entiendes? O sea, si ya de por sí en el área defensiva tengo que estar aguantando que me estén agarrando por todos lados, imagínate en el área ofensiva también hacerlo.
1: Hay llamada telefónica. Buenos días, Bosco de la Mañana.
2: Buenos días, muchachos. Ángel Cruz de Bayamón de Vital, ¿cómo estás? Tremenda conversación.
0: Buen día. Este no le molestó que hace la pausa, hasta la pausa, así que diga.
2: No. Bueno, entré rapidito ahora, pero nada, muchachos, la conversación está buenísima. Y la realidad es que lo que dice Héctor, si Wemby juega abajo, yo te voy a decir la verdad, que Wemby me tira otra vez de 5-0, o bueno, venga, que la venga metiendo, mi hijo le va a San Antonio, y yo, es como tener la espalda mío en la sala viendo juego, y yo le digo, papi, y que me la tire toda de afuera, porque realmente tú mueres con eso, ¿me entiendes?
0: Sí, entonces, pues claro.
2: El tema es que Wemby, el planteamiento de juego de San Antonio fue horrible, yo no sé, si a mí yo se lo...
0: Pero Ángel, te pregunto yo, ¿realmente tú entiendes que Mitch Johnson planteó que Wembanyama estuviera en la línea 3?
2: Por eso te digo, el planteamiento no creo que sea ese, pero yo nunca vi a Mitch Johnson diciéndole algo.
0: Uh-huh. Es que no tiene, ese es el problema de los jugadores de hoy en día. Esto pasa, en el fútbol pasa más todavía, pero en el baloncesto también está pasando. Los jugadores tienen más control que los coaches, específicamente un coach que está ahí por lo que pasó con Greg Popovich y porque para colmo es joven y sin experiencia, según lo que la gente espera en la liga. Tú vienes y ensalzas a un tipo como Wemby, que mediáticamente está a nivel. Esto es como si de Roberts le dijera a Otani, tú no vas a pichar hoy porque me da la gana. ¿Tú crees que él no va a llamar a Andrew Friedman? Le va a decir, papi, yo no sé qué tú vas a hacer, pero tú o votas a Robert o algo va a pasar aquí. Va a pasar, pero hoy en día lamentablemente hay muchos jugadores que tienen más peso que los dirigentes. Yo estoy de acuerdo, Greg Popovich estuviera ahí. Es más, yo te digo más, Greg Popovich, antes de que pasara la situación, no podía controlar a Wemby. ¿Te acuerdas el año que él estaba tirando triple a tu triplén? Estaba Greg Popovich ahí.
2: Correcto.
0: Pero es porque él no lo puede controlar, no tiene control. Y como es una figura que él sabe cómo es, lamentablemente se aprovecha de eso.
1: Sí.
2: Yo creo que otro que tiene que jugar más en conjunto es Dylan Harper, que no tiene una buena serie.
0: Pero yo siento que él está lastimado. Yo siento que el hamstring de él no se ha recuperado y no hay break.
2: Pero este es el tema, está forzando muchas balas. Tú ves a Fox lastimado.
0: Sí.
2: Pero Fox te hace una penetración y te quiquea la bola al lado a Champagne. O te busca, ¿sabes? El tema es que están jugando. Búscate quién está haciendo más asistencia en el juego para que tú veas que también es hockey, sí. Porque como ustedes dijeron ahorita, cuando entran. Se está quedando, mira, él está en el corner nada más, Caruso está en el corner, y tienes al otro lado arriba jugando a McCain, y entonces Mitchell, que está lastimado también, sí, te viene metiendo la bola. William, como tú lo viste el otro día, metió 5, pero es que si lo dejas a esos tipos en racha, te va a meter 2, 3, 4, porque son jugadores de NBA y que tienen la potestad de meterla, tú sabes.
0: Por eso,
2: que realmente se están preocupando mucho por los Pau, y yo estoy de acuerdo.

0: están en el medio. Oye,
1: y no te vayas, no te vayas tan lejos. Aquel juego que nosotros, para mí lo votamos, aunque Oklahoma para mí tuvieron el mejor juego de por ciento de todo, que fue el viernes pasado. Para mí, una ventaja de 15-0. Yo mando a Wemby allá abajo a coger palo. Sí, porque voy a estar tirando triple, porque eso fue lo que hizo que Oklahoma se acercara ese día. Se pusieron a tirar triple por ahí como locos. Es la realidad.
0: Puede ser que esté cansado, pues, que yo también te lo dije otra vez, puede ser que esté
1: claro, cansado. Claro, sí, cansado física y mentalmente, porque viene desde Minnesota cogiendo palos.
0: Bueno, mira, si estaba mentalmente, que mandó al foul de maldad, porque lo mandó
1: sí, a la... Pero es que viene, mira, voy más lejos, viene desde Portland. Ellos se enredaron con Abia en esa serie, porque la serie estaba física. Porque es que no tienen otra opción que no sea darle. O sea, no hay otra opción.
2: ¿Tú sabes qué? La liga le dijo a San Antonio, bienvenido a los playoffs.
1: Sí, eso está muy bien.
2: Los equipos jóvenes, yo recuerdo, es que la gente olvida y yo, algo que me gusta de la NBA es que yo te traigo ejemplos porque esto yo lo veo todos los años. Oklahoma, el primer año que perdió contra Dallas, que se eliminó con Dallas, eso era llorando todos los días, Shai Gilgeous era uno, llorando todos los juegos.
0: Eso así.
2: Es que la gente olvida.
1: Sí.
2: La primera experiencia que ellos tienen, son chamacos, la primera experiencia que ellos tienen, espérate, el juego es distinto.
1: Claro.
2: Es bien distinto, distinto. Pero ellos lo sienten.
1: Y no se han quejado de eso. Ellos se han quejado del hecho de que tú no puedas jugar físico en los dos lados. Ese es el punto.
2: Pero ¿por qué tú estás más
1: pendiente? Pero entonces yo tengo que acostumbrarme a eso, a que tú me vas a cantar el físico en un lado y otro no. Yo no puedo estar pendiente de eso.
0: Tres de los fouls de Castle fueron intentando hacer steal arriba.
1: No, yo estoy de acuerdo.
2: Que son unos enmayados.
1: Yo estoy de acuerdo, pero si tú ves, no, por ejemplo, si tú ves que le dan un codazo a Dylan Harper, no vayas a cantar una tontería al otro lado, que fue lo que pasó. Porque a Dylan Harper le meten un codazo en la garganta y va y canta una estupidez al otro lado al mismo minuto, al mismo momento. Eso es lo que yo te quiero decir.
0: Eso fue pago para ambos lados. Pero
1: es por eso.
0: Castle, que es el segundo jugador más importante, el segundo mejor que está jugando, no puede dar un
1: pago
0: a 35
1: pies. De acuerdo. De acuerdo.
0: Dio tres iguales.
1: Y voy más.
0: Pito, mira si es verdad que cuando íbamos más atrás, cuando Jordan estaba, ¿qué hizo Detroit con Jordan en los playoffs?
2: Ay, claro. Ese es el vivo ejemplo.
0: Lo entraron a palo, sí. tú no me vas a meter 40 puntos otra vez.
1: Claro.
0: Igual que Wemby metió 43 y en otro jugó, ¿cuánto metió? Después metió 30 y pico. ¿Cuánto metió en el otro? Porque es que no lo va a permitir.
1: Es que como quiera, Wemby no te los va a meter, pero Wemby no es consistente. O sea, Wemby puede estar en la pintura y no te va a meter 40 puntos por noche porque Wemby no es consistente.
2: Bueno, ese es el próximo gran reto que él tiene para pasar a ser.
0: Exacto. Todavía no lo va a hacer, pero va a llegar el momento que va a ser imposible.
1: Claro. Claro.
0: Tiene mucho.
2: Ángel, ¿se acaba o no se acaba?
0: Yo entiendo que sí, yo quiero decir por el banco. Hoy te repito, el banco y estando Harper y Fox se lastimado. Ellos tienen 7, la rotación es 7 por Trey Turner. Lo que entra es a dar 2 o 3 palitos y más nada.
1: Hey.
0: Es difícil con esta rotación tan fuerte. Vuelvo y te digo, otra vez, un 35, 15 rebotes, 6 asistencias de Wemby. Es como único que lo veo ganando a San Antonio. Lo puedo hacer, porque definitivamente estoy diciendo que va a ser el mejor jugador por muchos años aquí. Pero ahora mismo pues hay que ver, la joven hacerlo no es fácil. Mentalmente y físicamente, oye, le estamos pidiendo a un chamaco de 25 años que haga esto tan temprano. No es fácil. Entonces, la vi tan difícil para San Antonio.
1: Ahí está.
0: Lo sigo escuchando mucho, Alex.
1: Lindo día.
2: Gracias, papá. Bueno, nos despedimos de televisión. Regresamos en breve con más acá en radio, en el 940 AM. Los dejamos con la gente de Un Buen Día.
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2: Estamos de regreso acá, el Box Score en la mañana. Yo soy Raúl Pito Cruz junto a Héctor Cruz Hernández. Voy a leer algunos de los comentarios acá, Héctor. De la gente opinando, porque está todo el mundo metido sí, en este sexto juego.
1: Nuestro amigo Javier Mateo, nuestro sanjermeño favorito.
2: María, sí, déjame cerrar la encuesta, Héctor. Ya la mayoría de la... Un 60% de la gente entiende que es Víctor Wembanyama el jugador clave para que San Antonio pueda forzar el séptimo juego en el día de hoy. Así que voy a cerrar la encuesta.
1: Yo lo entiendo. O sea, yo entiendo que que tu día jugador clave, pues la fácil. Claramente es la superestrella del equipo. Uh-huh. Ahora, si hablamos de factor X, no sé si sería el mismo tema. Porque Wemby no puede ser factor X. Wemby tiene que ser el jugador que tú esperas lo que te dé normalmente.
2: Exacto.
1: El factor X es alguien como Caruso lo ha sido, como McCain lo ha sido. Esos son factores X, porque de hecho tú esperas, no ha hecho lo que se espera, pero esperas normalmente algo así de él.
2: Tú cuentas con su aportación.
1: Exacto, pero de los otros dos, tú no esperas que un tipo te meta lo de Josh Hart. 20 y pico puntos, eso no es un factor que tú esperas.
2: Caballos,
1: que nadie es, y para mí lo es. Tipo, pero tú no cuentas con eso.
2: Es un team player, de verdad.
1: Claro, pues si no la apuesta de esa no tuvieras más 750, o sea, no sería lógico.
2: Es un chamaco que juega para facilitar el trabajo a los demás.
1: Oye, y para colmo son una conexión perfecta porque los tres jugaron en colegial juntos.
2: Vilanova, sí.
1: Sí, por eso.
2: Bueno, hay llamada telefónica. Líder. Buenos días, Box Score.
1: Atreva a apostar.
2: El líder.
20: Buenos días, muchachos, ¿cómo están?
1: Usted te lleva. Ay, yo. Ay, ¿qué es esto? Buen día, líder.
20: Ya estuve ahí en la brega. No, aquí supervisando los trabajos de...
1: Espero que no esté guiando, no hay problema, bro.
20: Con el Digger. Con el Digger para sepultar. Acaba de sepultar a San Antonio hoy, tú sabes. Estoy supervisando los trabajos personalmente. ¿Entiendes? Así que ya tú sabes cómo es esto.
1: Tú sabes que yo agradezco a la NBA de que haya puesto este juego un jueves. Porque iba a ser bien triste que fuera viernes y domingo un juego si se daba, ¿verdad?
2: Sí.
1: Porque hay forma de que yo llegue triste mañana o de que ustedes nos llamen mañana si San Antonio gana, ¿verdad? Héctor, o sea, hay dos cosas que pueden pasar.
2: ¿Qué? ¿En caso?
20: Bueno, por lo menos la tristeza del viernes te pasó. Lo que pasa es que entonces ganaron el otro jueguito y eso te alivió el golpe. Está bien, tú sabes.
1: Claro.
20: Pero el mambo es el líder.
1: Se acaba hoy.
20: O sea, se acaba hoy porque OKC sí está demostrando que está el equipo más completo que el mismo San Antonio, porque todos los días salen del banco y en punto del banco contra lo contrario, uh-huh, que le dan son peras.
1: De acuerdo, de acuerdo.
2: Líder, ¿cómo
20: independientemente,
2: usted?
20: Independientemente, y como te dije, mira, independientemente, tú ves que, mira, buen vivaje abajo, que de hecho, que para mí que está manido porque parece que no le gusta el puesto allá abajo.
2: Oye, ¿entiendes? Hoy lo vamos a comprobar.
1: Yo
2: de
1: quisiera,
2: verdad.
1: Yo
2: no,
1: quisiera que,
2: no, no, en serio,
1: nos encantaría que a Carantonita no se le diera la misma cantidad que a Wemby, pero usted cómo se retira también. El mismo día se retira de la NBA, ese mismo día.
20: No es que le den porque fíjate, él allá abajo, él la inteligencia, él allá abajo, cuando le falta Wemby, quizás en 2 o 3 años más, lo coja. Saber postearse abajo.
1: Sí,
20: pues
1: sí.
20: Él domina porque los brazos son demasiado largos porque hay besos por allá arriba.
1: Hemos visto jugadores de 7-5 anteriormente en la liga.
20: Bueno, estaba Manu.
1: Bol, hemos visto varios jugadores, ¿verdad? No, ¿cuál de ellos ha hecho lo que ha hecho Wemby hasta ahora?
2: Sí, no. Yo, fíjate, líder, yo veo difícil que él se poste. O sea, el tradicional juego de espalda al canasto, difícil que lo veamos de él, pero sí.
20: Exacto.
1: Es más fácil de doblar también.
2: Pero simplemente meterse en la pintura, ya con eso es diferente.
20: El novato del año, el Cooper Flag ese. Ese muchacho 18 años.
2: Cooper.
20: Y juega como uno de 30. Lo que pasa es que
1: está en
20: la diferencia a Wemby, que está jugando, él... está jugando más como ¿sabes? Como un adolescente que como con un...
1: Sí, no, pero no puedes comparar el equipo. O sea, Cooper Flag, si Cooper Flag no tira, se enfrentan a Santurce. El otro juego, porque es que no hay más nadie ahí.
20: Exacto.
1: O sea, no puedes comparar a que Wemby tiene gente calidad.
20: ¿A quién te vas a dar eso? Lo que pasa es que el centro, mira, los muchachos, Castle, Harper, que está, como te digo, está lastimado.
1: Sí.
20: El mismo
1: Fox.
20: Fox ese.
1: También lesionado.
20: Eso no son ninguno de esos dos muchachos. Es para tú ponerlo en el cuadro inicial.
2: Líder.
20: No es.
2: Líder, ¿cómo? ¿Cómo usted ve ganando a Oklahoma en el día de hoy? O sea, ¿qué tipo de juego nosotros vamos a ver? O sea, ¿esto va a ser desde el inicio? ¿Esto va a ser Oklahoma en algún momento, en algún punto en el segundo parcial o en la segunda mitad? ¿Dónde usted ve que el equipo de Oklahoma va a apretar y va a decir, esto se acaba esta noche? O sea, ¿dónde usted cree?
20: Lo que ha hecho, para mí, toda la
1: serie.
20: Del intermedio para el tercer cuarto, ¿sabes por qué?
2: Ajá.
20: Porque aunque usted no lo crea, mira, acaba de decir.
1: Se cayó.
2: Se fue con el día.
1: Llegó el guardia.
2: Se fue.
1: Mira, Pito, para darle un poco más de análisis, yo creo que yo bajé un porcentaje esta mañana porque ayer yo vine bien pasional.
2: ¿Bajaste?
1: Sí, ayer yo dije 100%, obviamente fue bien pasional. Yo soy un 70-30 y casi un 60-40. Te explico por qué.
2: Ese es el mío, 60-40.
1: El hecho de que este juego sí realmente tiene que ver con la atmósfera, con la mentalidad de chamaquitos, uh-huh, que se enfrentan por primera vez a un juego de verdad de presión, porque uh-huh, sí hay presión en las series.
2: Me gusta.
1: Pero la diferencia es que hoy esta gente se pueden o graduar o demostrar a la gente que realmente son inmaduros,
2: sí,
1: en el baloncesto de hoy en día, porque normalmente son inmaduros a esa edad.
2: Sí.
1: Son 22 años, son 20 años, son 22 años también de Castle, uh-huh, son 25 años. O sea, el tío del equipo es De'Aaron Fox y no llega a 30.
2: Exacto.
1: O sea, a eso vamos. El punto es que, aparte de eso, la circunstancia, el hecho de estos jugadores querer forzar jugadas, uh-huh, por el hecho de que estamos contra la espada de la pared, el hecho de estos jugadores querer... quizás ya hace más protagonismo del que tienen que hacer por el, sí, hecho de juego 6 tengo que ganar obligatoriamente, el hecho de estos jugadores ser más físicos todavía y caer en problemas de faltas personales por el mismo tema, pues podría ser obviamente la última tierra que le va a echar el digger al ataúd de los San Antonio Spurs.
2: Sí, le podría jugar en contra.
1: Claro, yo creo que más presión. O sea, primero Oklahoma tiene que ganar este juego porque sin importar quién gane, o sea, sin importar si es juego 7 o juego 6, la serie de contra Nueva York va a ser el mismo día. Uh-huh. El juego 1 empieza el mismo día, sin importar qué.
2: No,
1: Oklahoma necesita descanso. para evitar esa, ¿verdad? Lo que se está diciendo hoy en día de que Nueva York va a tener ventaja porque va a descansar más que ellos por mucho, porque esto va a llegar a 7 juegos. Pero yo creo que Oklahoma va con esa presión de hoy tenemos que ganar obligado.
2: Sí.
1: Pero el problema es que San Antonio va con más presión que ellos.
2: Te voy a dar una asignación antes de seguir con la llamada.
1: Sí, señor.
2: Verifícame algo, Héctor, y tranquilo, tómate el tiempo ahí, entra a la computadora. Verifícame el récord de Oklahoma cuando tienen la serie para a su favor. O sea, cuando tienen la oportunidad de cerrar serie.
1: Sí, sí.
2: Y verifícame, bueno, no me verifiques el de San Antonio, porque San Antonio, pues, no quiero ser...
1: No se podría porque a los años que San Antonio estuvo en verdad en el tope, casi no perdía. Mira el récord de Popovich.
2: No, sencillo, que no es justo porque no es el equipo.
1: No es reciente, exacto, por eso.
2: Búscame en el caso de OKC, el año pasado, ¿verdad? Desde la temporada que ellos pierden contra Dallas, que ellos pierden en la segunda ronda contra Dallas. Verifícame, ¿verdad? En los clinch games.
1: Sí,
2: los clinch games,
1: sí.
2: El récord de OKC. Tenemos la llamada por ahí, Canito. El líder, ¿verdad? Ah, no, muchachos.
1: Buen día, bienvenido al Boxco de la mañana. No es el líder.
2: No es el líder.
10: Buenos días,
1: muchachos. Ferdinand, sí. Acuérdate que aquí, si se te cae una llamada, saludo. Tienes problemas. Aquí está todo el mundo tratando de entrar.
10: Saludos, gente.
2: Directa.
10: Mira, muchachos, rapidito, sí. Estamos corto de tiempo. Primero, Wemby no puede ser factor porque Wemby debe ser la constante.
1: Claro, eso fue lo que yo mencioné.
10: De San Antonio. Segundo, para mí, Fox es el jugador, el factor.
2: Fox, De'Aaron Fox.
10: Acuérdate que... Sí, Fox tiene...
2: ¿Por qué?
10: El balón, penetrando, creando.
2: ¿Por qué?
10: Realmente abre la cancha para los tiradores y le hace el trabajo más cómodo a Wemby.
2: Okay.
10: Y algo que quería comentarte, Pito y Héctor.
2: Sí.
10: El problema del equipo de San Antonio, ¿verdad? Yo no soy coach de baloncesto, pero entiendo algo del juego.
1: No, pira,
10: es una
1: pira.
10: Cuestión de diseño.
2: Sí.
10: O sea, cuando tú tienes en el quinto juego a tu jugador, el jugador más alto del Coliseo, era Wemby, que toma 15 tiros.
1: Pero...
10: De los 15 tiros, 5 son de la línea de 3.
2: Correcto.
10: Okay. Entonces McCain, que viene del banco, juega menos minutos. El muchacho que mide 6 pies, creo.
1: Luz Verde McCain.
10: Lo mete más puntos que él. Ajá. O sea, el equipo de San Antonio tiene que entender, número uno, que Wemby hay que llevarlo a la pintura. O sea, el baloncesto es un juego de hombre. O sea, él es un muchacho talentosísimo, pero así se juega en la NBA. Okay, otra cosa, y finalmente, que les quería comentar. Esta serie, quien la ha cambiado son dos jugadores de banco. Es que hay tantos Williams, el que parece como un chino. Y McCain, esos tipos entran a meter el
1: bola. Y Caruso. Jalen Williams, Jalen Williams fue un solo juego. O sea, los otros dos metió dos triples nada más. O sea, el juego donde realmente fue clave fue el viernes.
2: Sí,
1: el viernes que metió 6 triples de 7 intentos. Okay. Ya eso es diferente.
2: Pero.
10: Y la defensa de él, o sea, es
1: sí. Malo, ya sí, pero ya, hay, pero hay, ya hay, eso es algo de. Esa es la constante sí. De ellos.
2: No estorbó en cancha. Realmente
10: y Héctor, para retirarme, bendito, sabes que yo soy fan de Guaynabo,
1: sí.
10: Hermano, pero ese equipo realmente preocupa cuando tú ves a Gastón Capote, Gastón anoche llegó de rebote, se metió 10 puntos, un jugador que está a punto de retirarse.
2: No, lo firmaron allí mismo, a Cris Gastón.
1: ¿A Cris Gastón?
10: Sí. Por eso, sí. Gastón Capote, ponme broma.
2: Sí, sí, lo firmaron.
10: Ya está en el ocaso. Dominando ese equipo, como dice, ese equipo lo veo mal. Le va a pasar como Cleveland, ellos van
1: por la muchachos. Okay. Es que yo dije, Pito no vio el juego o es que está demasiado optimista, pues ganar la Mayagüez por 6, permitirle 85 puntos de equipo con un solo refuerzo, que el refuerzo se fue con 10 puntos. Bendito, habla peor de ti que el otro equipo, pero por mucho.
10: Esto saludo final, mira, Pito está hecho un todólogo.
1: Un todoterreno.
10: Narra caballo, narra baloncesto, va para voleibol. Le falta el
1: narrar béisbol. No. Fíjate, mira, si hay un deporte que me hubiese gustado narrar con él es béisbol, pero no es lo de él, parece que no es lo de él. Según lo que yo he visto, no le gusta. De los últimos, del último deporte que narraría fuera el voleibol y después el béisbol.
2: Fíjate,
1: no sé por qué yo lo siento así como pana de él. No sé si eso es mi mala perspectiva. No,
2: fíjate, dale, este, hablamos. Lo trataría.
1: ¿Y sabes qué? Iría perfecto porque tú eres un gran contador de cosas. Mm. Y el béisbol es importante que el narrador cuente en durante... ¿Tú lo sabes? Sí, ¿tú lo has dicho?
2: Lo que pasa con el béisbol es que...
1: Tú tienes que mantener al aficionado...
2: Es un juego mucho más lento.
1: Exacto, y tienes que mantener al aficionado.
2: Hay que rellenar más.
1: Exacto.
2: El que no tenga nada en la bola, como dicen por ahí...
1: Ahí tú sabes quién es narrador.
2: El que no tenga nada en la bola, la pasa difícil porque el béisbol, pues... Nada, que tú vas a hacer un conteo que... O sea, te voy a decir más. Ahora es más, un poco más cómodo. Porque
1: ahora sí. Porque ahora, hay más historias.
2: No. El pitch counting acelera un poquito el juego. Pero antes que el lanzador se daba media hora en lo que se estiraba, en lo que el bateador...
1: Es verdad.
2: No está pasando nada en el terreno.
1: Pedían cinco tiempos. Claro. Sí, es verdad. No, oye, pero eso te digo.
2: Desde el punto de vista,
1: realmente tú te das cuenta de quién es el narrador de béisbol, porque realmente no puedes dar el bache. Sí. Y segundo, no es tan emocionante todo el tiempo. O sea, tú no ves un jonrón, a veces no lo ven todo el juego.
2: Claro.
1: Tienes que hacer que un duelo de pitcher se vea emocionante también.
2: Pero le metemos.
1: Vamos allá.
2: Lo haríamos, seguro que sí. Mira, te vas entonces con San Antonio y jueguito cerrado, Héctor.
1: Pues mira, yo creo que por como yo veo esta serie, para mí yo entiendo que hoy se va a permitir más juego físico y para mí San Antonio va a terminar ganando este juego gracias a eso. Yo sé que tú tienes una perspectiva diferente, yo no la voy a comprar nunca porque, en verdad, yo veo mi equipo y me encanta verlo y lo consumo. Yo sí sé que si Julián Champagne a cada rato mueve cuerpo allá abajo, penetrando, yo creo que puedo decir que para mí San Antonio es más físico que esta gente. El único hecho es...
2: ¿Cómo lo ves? ¿Ganando desde la salida? O sea,
1: sí, como el juego anterior al último. Nos fuimos por doble dígitos. Si ganamos por doble dígitos.
2: ¿Cuarto juego de la serie?
1: Si ganamos por doble dígitos, dándole a esto una historia trascendental al séptimo juego por el hecho de que dicen, hey, espérate que San Antonio viene acá, pero vienen por doble dígito.
2: Te voy a dar un pronóstico, Héctor. Si San Antonio permite...
1: 110-98.
2: No, si San Antonio permite que en algún punto en este juego el equipo de Oklahoma saque de 8 a 10 puntitos...
1: Me voy contigo.
2: Se acabó el juego.
1: Me voy contigo. No voy a apagar el televisor porque soy fanático hasta el final, pero me voy contigo. Estoy de acuerdo.
2: Se acabó el juego. Porque ya este equipo de Oklahoma va a oler sangre y va a decir, de aquí no salimos sin la victoria.
1: Y no solamente eso, es que yo no, si de por sí entrando 0-0 no confío en la mentalidad, uh-huh, no me quiero imaginar lo loco que se van a volver si se van 8 arriba o 10 arriba.
2: ¿Cómo van a reaccionar?
1: Claro. Estoy de acuerdo.
2: Y no sé por qué, pero yo creo que Shai Gilgeous-Alexander va a tirarse hoy un juego... Pero de esos que le sacan el alma a cualquiera.
1: Lo puede hacer, Pito, de verdad. Por mí que lo haga. Para mí, es que a mí lo que me apesta es ver a Caruso metiendo 3-6 triples en un juego. O sea, fíjate de lo... Yo no quiero ver a Caruso tirando un triple solo y ya. Si él quiere meter 60 puntos, que los meta. Pero que Caruso no las meta, que Jalen Williams, Galdiao, no es que no te meta un triple, es que ni te lo tira. Jalen Williams no te tira un triple Galdiao.
2: Tú sabes que... Caruso en el campeonato de los Lakers en la burbuja.
1: Perfecto.
2: Fue importantísimo.
1: Después de eso, ¿qué ha hecho?
2: Pues nada, ganar el campeonato.
1: Lo mismo que Lonzo Ball. O sea, está bien, perfecto. Pero el año pasado fue este mismo Caruso que vimos este año.
2: No ofensivamente.
1: Eso es lo que voy.
2: Espérate, no ofensivamente, pero sí un jugador
1: importante.
2: Por
1: eso, a eso es lo que voy. Ofensivamente, yo sé lo que da Caruso en la defensa. Yo lo sé. Pero yo no voy a pretender que yo pueda ver una serie entera metiendo 5 triples por juego. O sea, es ilógico. Pero entonces tú como dirigente tienes que hacer el ajuste para que entonces... O sea, si tú le dices a un fanático de San Antonio, perdiste porque Chase te mató todas las noches, ¿qué te va a decir? Normal, está bien. Pero si tú me dices a mí, tú perdiste una serie porque Caruso te mató todas las noches,
2: es que
1: ¿te molesta, Pito?
2: Esa es la historia. Mira, tú sabes que el equipo de Oklahoma se ganó a los Lakers con la zurda.
1: Uh-huh.
2: Y Shai Gilgeous-Alexander no fue ni siquiera el mejor anotador del equipo de Oklahoma en esa serie que dieron una barrida contra los Lakers.
1: Claro, y está
2: no
1: bien.
2: No fue el máximo anotador.
1: Está bien, perfecto, pero y ahí es donde vamos. Este equipo no había pasado ningún trabajo hasta que llegó a San Antonio. Se enfrentaron a los alicaídos de Lakers.
2: Y volvemos. No está teniendo una gran serie a nivel de eficiencia.
1: Pero es más por mérito de San Antonio. No es porque Shai esté fallando. No, es que Shai está fallando. Shai no ha fallado en los últimos 2 años. 20 puntos por juego, tuvo un récord y todo.
2: A eso voy. Oye, se le da sus flores al equipo de San Antonio. Pero también hay que admirar Así como San Antonio tiene diferentes armas ofensivas, Oklahoma tiene diferentes.
1: De acuerdo.
2: Cualquier chamaco, mira, el coach de San Antonio, de OKC, mire ese banco y le dice, levántese.
1: Sí, de acuerdo.
2: Se levanta.
1: Kerry Williams, dos triples.
2: Y entran con confianza, claro. Héctor. Y eso no se construye de hoy para mañana.
1: Claro.
2: Eso es líder del equipo, le da esa confianza. Usted entra, haga el trabajo. O sea,
1: el que sí les puede costar el juego es Jared McCain. Jared McCain es un carrito loco, sí. Y no es lo que está dando.
2: Pero en la carretera, ahí entonces coach. El coach va a determinar, no, tú no me estás dando nada, vas para afuera temprano. Porque en la carretera tú no le puedes dar tanta libertad a los role players,
1: claro,
2: como lo haces en la casa.
1: Pero hay que decirlo. O sea, este equipo, a tal nivel de que Che ha tenido mala suerte, que los últimos juegos lo sacan gracias al banco, sí, cuando él no está dentro de la cancha.
2: Vamos a ver qué pasa, Héctor.
1: Señor.
2: Yo lo tengo a 7 juegos, como quiera sea. Pero, honestamente...
1: 7-0, by the way, récord.
2: ¿Qué?
1: Cuando están a punto, cuando están a toma y dama, o sea, a punto de entrar a pasar a la próxima serie, pues, sea récord 3-1, 3-2, wow, lo que tú quieras. 7-0.
2: Oklahoma.
1: No han perdido en los últimos años.
2: O sea, cuando Oklahoma huele sangre...
1: Cuando tiene la ventaja, no han perdido.
2: It's over.
1: Vamos a ver. Así que sería el primer equipo en llevarlos juego de cierre, en llevarlo a un juego séptimo, bueno, cuando tiene la oportunidad de cerrar.
2: Esperemos que salga todo bien contigo. Mira, para tocar un poquito de las grandes ligas, Héctor, acá en el cierre, y también lo de Amanda Serrano, ¿verdad? Para dar la información completa, ella menciona en una entrevista que le hacen en ESPN que este será el último año de ella boxeando.
1: Sí.
2: Y que yo asumo, ¿verdad? Me imagino que hará la última pelea que hará, pienso yo que la hará acá en Puerto Rico, ¿verdad?
1: Hay que ver, porque yo creo que el cierre de su carrera no ha sido el mejor. Y no sé de qué manera quiere terminar de cerrarla, pero no sé, no creo que Puerto Rico, o sea, no creo que Puerto Rico le vaya a hacer un farewell tour de boxeo ahora mismo a Amanda Serrano. No, no sé si no ve igual, pero no creo que te vaya a llegar un chole.
2: La historia es que luego de colgar los guantes en este 2026, en el momento que sea, ella quiere treparse en el octágono, o sea, quiere ir a las artes marciales mixtas que ella en el inicio de su carrera estuvo,
1: sí,
2: y de hecho tiene récord de 2-0, ya no perdió, y quiere enfrentarse, Héctor, a nada más y nada menos que a Gina Carano, que fue la que viene de pelear recientemente con Ronda Rousey, en el regreso de Ronda Rousey, que sí, duró 17 segundos.
1: Exacto.
2: Esa es la que ella quiere pelear.
1: Yo, o sea,
2: ella dice que ella quiere hacer esa pelea y finalmente ahí de retirarse de todo. Bueno. O sea, que quiere ir para artes marciales mixtas una vez concluya este año de boxeo.
1: De verdad no me entusiasma nada la noticia, ¿verdad? No sé, me alegro porque sea su decisión, ¿verdad? Terminar así, pero no sé, yo creo que ya debió haber enganchado los guantes. Sí, en la tercera pelea que grité y lo iba.
2: Bueno, yo hacía una más.
1: Yo de Puerto Rico.
2: Me iba ganando.
1: Sí. Y ya, ya. Nadie va a decir nada malo, obviamente.
2: Así que nada, eso de verdad con la información de Amanda Serrano. Héctor, en el béisbol, ¿qué pasó? Otani
1: tuvo un no-hitter con carrera permitida, porque sí fue un juego regado para él.
2: Okay.
1: Permitió una carrera, pero tuvo un no-hitter hasta la sexta entrada. Mano, yo creo que esto es... A mí no me gustan las historias de redenciones cuando no te salen.
2: Okay.
1: O sea, ya lo he visto múltiples, cuando te digo, más de 5 veces con Dave Roberts y especialmente Kenley Jansen. Él fue uno de los primeros que acabó la carrera de Kenley Jansen, para lo bien que para mí va a ser uno de los mejores cerradores.
2: Sí.
1: Pero como quiera, lamentablemente, mucha gente le cogió la repelilla por cosas que pasaron.
2: Sí, sí. Algo que está pasando con David Bednar ahí, que no está usando más nadie que...
1: Exacto. En el caso de él, de Kenley Jansen, lo metieron contra Boston. Un juego después que le hayan dado el cuadrangular, le hice de frente de Boston en un playoff. Adivina qué pasó. Contra el mismo bateador.
2: ¡Bum!
1: Pues se la sacaron de nuevo. Hey. Ayer tiene un no-hitter contra los Rockies. El año pasado, en septiembre, tenía un no-hitter combinado contra los Rockies. Tanner Scott entró y votaron el juego. Uh-huh. O sea, se acabó el no-hitter.
2: ¿Qué pasó de noche?
1: Metió Tanner Scott. Y que en 8 entradas, 2 out, primer hit de juego.
2: Se acabó.
1: Entonces, ¿por qué me molesta esto? Porque Tanner Scott viene del peor año.
2: Sí, mano. No funcionó.
1: Está teniendo un gran año. Uh-huh. Y momentos como este te pueden volver a llevar a eso. Claro. O sea, tú como dirigente tienes que pensar esas cosas. Además de que está el ojo puesto en ti, uno hitter, ya pasó con el mismo equipo, no le vaya a dar el mismo peso al tipo. Porque, o sea, si lo daña, wow, la gente te va a señalar a ti. Pues eso fue lo que pasó, lamentablemente.
2: Y le contó la carrera a Otani, ¿verdad?
1: Exactamente.
2: ¿Le cuenta la carrera?
1: No, esa fue un hit nada más.
2: Ah, ok.
1: La carrera que le contó fue porque él envasó a dos personas.
2: Ok.
1: Estaría hombre en primera tercera, batieron una roleta y no pudieron darle el play, so ahí se acabó.
2: ¿Y la efectividad de Otani está ahora mismo?
1: En menos de uno,
2: que es el mejor, la efectividad más baja en para un lanzador de los Dodgers, por uh-huh, lo menos, desde el 1912.
1: Sí, y es el noveno en la historia, en llegar a junio con esta efectividad.
2: Wow, y batió también.
1: Y dio un cuadrangular, que eso sí no lo ha hecho nadie. Lo volví a hacer de nuevo. El día que pichea, cuadrangular abriendo el juego.
2: No, lo que está haciendo Otani podría finalmente este año convertirse en el primer jugador en la historia de las grandes ligas en ser un MVP
1: y Cy Young.
2: O sea, sí, siendo un dual player.
1: Uh-huh.
2: Porque hemos tenido lanzadores, ¿verdad?, que han ganado el Cy Young, que es el premio al lanzador más destacado.
1: Y el MVP.
2: Eso ha pasado.
1: Sí, sí, sí.
2: De hecho, el último fue Clayton Kershaw.
1: Eso mismo te iba a mencionar.
2: Clayton Kershaw fue el último. 2014, si no me equivoco.
1: Sí.
2: Y eso podría ocurrir.
1: Claro.
2: Mucha gente ponía en tela de juicio de que...
1: Lo que pasa es que el bateo era lo que estaba fallando este año. Porque ya todo el mundo lo veía cuando empezó, de la manera en que empieza. Uh-huh. Y el hecho de que el único rival que tiene ahora mismo es Christopher Sánchez por lo que está haciendo.
2: Uf.
1: Yo creo que...
2: Hizo récord ayer, ¿verdad?
1: Sí.
2: Christopher Sánchez.
1: 40, ayer pasó, la pasó, pero llegó a más 40 y pico de entradas. Lleva 39 entradas sin recibir una sola carrera. Eso sí. Son uno de los récords. Y el récord de franquicia también lo tiene con los Phillies.
2: Y creo que tiene 115.
1: Te lo voy a buscar aquí rápido.
2: Creo que tiene 115
1: ponches.
2: Mira
1: aquí. Christopher Sánchez se convierte en solo el segundo lanzador desde el 1913 en completar un mes de calendario entero sin permitir carreras en 39 entradas lanzadas.
2: Wow.
1: Cero carreras permitidas.
2: Increíble.
1: Aparte
2: increíble
1: de que rompe récord, que te lo podemos buscar.
2: De 115 años.
1: Exacto.
2: Un récord de 115 años.
1: Sí. Lo voy a buscar aquí rapidito para antes de irnos.
2: Lo otro
1: fue que el equipo de los Cardenales también tenía un no-hitter ayer.
2: Sí.
1: Dejan al jugador, y que yo te he dicho,
2: siempre
1: que te den el primer hit, sácalo.
2: Lo dejaron.
1: Allá lo dejaron y perdieron el juego como quiera.
2: Sí, pero lo perdieron por un error del Ciore.
1: Sí, sí. El único lanzador de MLB en la era moderna con 40 ponches o más y ninguna carrera permitida con mes calendario es él también. Y eso fue desde 1913, que es lo de las 39 entradas lanzadas. Como de los Phillies, desde el 88, solamente Jorge Seisel ha sido uno de los que ha podido hacer junto con él, este gesto del mes completo. Después te tengo que buscar, aquí está, plus 150, ahora mismo está ahora, para el Cy Young, plus 150 de favorito.
2: O sea, Christopher Sánchez de los Phillies está favorito para el Cy Young.
1: Para el Cy Young. Los 150.
2: ¿Merecido? Ahora mismo está tirando macramé.
1: Sí.
2: Bueno, señores, nosotros no tenemos tiempo para más. Agradeciéndole siempre a todos los que estuvieron en sintonía con nosotros.
1: 44.2 entradas sin carreras.
2: Mira para allá.
1: Algo que no se completaba desde el 1911 y es la franquicia de los Phillies, como tú mencionas. Ahí está el dato.
2: Espectacular. Hacemos nuestra despedida, señores. Por ahí viene la gente de Manolo Almeida, de Todo Un Poco Internacional. A todos ustedes, que pasen excelente día. Y mañana nos estamos viendo desde las 8 de la mañana. Recuerda que mañana hay carreras.
1: Sí.
2: Así que ahí no mires más.
1: No tengo presión.
2: Llévatelo, canito. Que Dios los bendiga.
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26: Muy buenos días, Puerto Rico amado. Bendecidos sean todos. Gracias por estar con nosotros cada día. Ustedes son mi familia extendida. Señores, WIPR 940 AM presenta este su programa De Todo Un Poco Internacional con el hijo de Rosa, ese mismito, Manolo Almeida. Transmitimos de lunes a viernes de 10 a 11 de la mañana. 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Señores, el lunes usualmente hacemos la sección Hablando Seguros sobre los Seguros, donde tocamos diversos temas relacionados a ese mundo, la necesidad y lo interesante y necesario que es para el público. De martes a viernes, diversas entrevistas, hablamos entonces brilla el arte con la literatura, con la música, con el teatro. Pero hoy en particular, no es lunes, pero lo vamos a convertir en un lunes, porque da la casualidad que este lunes pasado fue feriado. Y hablando sobre los seguros, me acompañan esta mañana mi amigo gerente de ventas de Toli, el señor Alberto García. Buenos días, Alberto.
27: Muy buenos días, Manolo, y buenos días a toda la audiencia que nos escuchan y nos ven.
26: Bueno, bueno tenerte por aquí. Y si tú me permites, por aquí, quiero enviar un saludo y un abrazo y un agradecimiento, porque eso me enseñó mi mamá, hay que ser humilde y agradecido. Y agradecido cuando la pandemia, que este que está aquí de la época del dinosaurio, empezó a aprender cómo funcionaba el Zoom, Y esas entrevistas fueron interesantes, me fueron refiriendo a un país de otro país y da la casualidad que pudimos sobrevivir. Estamos hablando en Latinoamérica de Panamá, Colombia, Venezuela, México, Perú, Ecuador, Chile, Costa Rica, Brasil, por supuesto en Estados Unidos y en Europa, sí, porque brincamos el charco más allá, España, Italia, Francia, Suiza y Croacia. Manolo, Croacia, ¿sabes qué? Con la salsa. ¿Cómo? Amigo, una croata que domina 5 o 6 idiomas cantando salsa. Bueno, la Orquesta de la Luz, usted sabe que son famosos y muy conocidos y con nuestra música. Pero hoy vamos a un tema que definitivamente cada uno de nosotros tenemos que tener en mente. Cuando hay salud, pues nos encaminamos a alcanzar sueños. Sí, yo le llamo sueños. Hablamos de adquirir esa primera propiedad, tener nuestros hijos, preparar nuestros hijos a un futuro con una educación correcta, pero no olvidamos cuán importante es la salud. Y si por alguna razón la salud se afecta, ¿cómo los seguros pueden ayudarnos? Pues mire, nos ayudan de diversas formas. Y da la casualidad que en esta ocasión, pues conversando con Alberto García, vamos a profundizar cuando hablamos sobre seguro de vida que ofrece Tolic para que podamos combinar y añadir otros beneficios que sí existen. Adelante.
27: Correcto. Bueno, vamos primero que todo, ¿verdad? Y como siempre agradecido, como bien mencionaste, el agradecimiento, agradecido a ti por la oportunidad de estar aquí exponiéndonos y llevando el mensaje acerca de nuestras pólizas, acerca de nuestros excelentes productos. Básicamente, ¿verdad? Y para beneficio de la audiencia, vamos a repasar cuál es nuestra oferta de seguros de vida. Vamos primero allá. Con eso, vamos a ir desmenuzándolo, por decirlo de esa manera, ¿ok? ¿Y qué servicios ofrecemos en ese aspecto? 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Importante mencionar en estos productos de gastos finales, Manolo, que primero acumulan valores. O sea, que dentro del pago mensual esa persona tiene un pequeño ahorro que puede utilizar a mediano o largo plazo a su favor. ¿Okay? También no disminuye en beneficio. O sea, que una vez adquirido, la persona puede continuar con él de por vida, por decirlo de esa manera, sin disminución de beneficio. ¿Okay? No, mira, llega hasta los 80, llega hasta los 90. Si sigues con el seguro, tienes tus beneficios al 100%. Otra cosa importante mencionar es que pues no caducan por edad. ¿Okay? O sea, que no expiran. O sea, que la persona tiene la oportunidad de mantenerse. Si una persona longeva, puede mantenerse con su póliza de seguro para gastos finales. O sea, que son unos productos bien interesantes, ¿okay? Que como te menciono, abarcan ese mercado con ese tipo de cubierta. También tenemos nuestras pólizas de vida a término. Seguro de vida a término, ¿verdad? Por definición, pues lo que quiere decir es que estas cubiertas van a cubrir por un término determinado de tiempo. Nosotros tenemos 4 opciones. Tenemos término a 5 años, a 10, a 20 o hasta 30 años.
26: Protección.
27: Vamos a poner un ejemplo. la persona, ¿verdad? Y este seguro muchas veces, como es un seguro que cubre por un término determinado, muchas veces la persona lo adquiere para cubrir algo en específico que tenga, por decirlo así, una fecha de expiración. Vamos a decir así, yo compro una hipoteca. Compré una hipoteca de $150,000, ¿verdad? Digo, ya la mayoría están más altas que eso, pero vamos a decirle ese numerito, ¿verdad? Compré una hipoteca de $150,000 a 30 años y yo digo, mira, yo quiero tener una póliza de seguro de vida porque yo no quiero que si a mí me pasa algo, ¿ok? ¿Verdad? Si tengo un fallecimiento, mi familia tenga que heredar esa deuda, porque las deudas son heredables, como bien sabemos, ¿verdad? Por decirlo de esa manera. Y yo quiero que esa deuda quede cubierta. Puedo cubrir otras responsabilidades. Seguro. Estoy dando el ejemplo de la hipoteca, ¿verdad? Porque es el más común para este tipo de producto, ¿ok? La cubierta mínima en este tipo de producto de seguro de vida a término es de $25,000.
26: 25.
27: Correcto. La máxima, si cualifica, dependiendo del término, dependiendo de la edad, dependiendo las condiciones, el ingreso y demás, podría ser de hasta $2,000,000. O sea que podemos trabajar una cubierta módica, por decirlo de esa manera, hasta una cubierta ya más robusta, ¿verdad? Por decirlo así, una persona que tenga un nivel de responsabilidad alto, un nivel de ingreso alto, que por su posición, ¿verdad? Y sus ingresos, pues necesita una cobertura mayor, podríamos darle hasta $2,000,000 de cubierta si cualifica. Como menciono, se adquieren por este término de tiempo determinado. Pueden utilizarse también para, obviamente, cubrir, dejarle dinero a dependientes. Mira, yo tengo hijos, yo tengo nietos, yo tengo sobrinos. Yo quiero, si me pasa algo, manera, hasta una cubierta ya más robusta, ¿verdad? Por decirlo así, una persona que tenga un nivel de responsabilidad alto, un nivel de ingreso alto, que por su posición, ¿verdad? Y sus ingresos, pues necesita una cobertura mayor. Podríamos darle hasta $2,000,000 de cubierta si cualifica. Como menciono, se adquieren por este término de tiempo determinado. Pueden utilizarse también para, obviamente, cubrir

0: personal, ¿ok? O sea, que esa persona recibe el beneficio, o esas personas reciben el beneficio, ¿verdad? En su totalidad, por decirlo de esa manera, ¿verdad? Siempre y cuando, ¿verdad? Sometan toda la documentación en el momento de fallecimiento del asegurado. Uh-huh. Se pueden utilizar incluso, yo he tenido clientes, mano, lo que me han dicho, mira, Alberto, yo quizá no tengo dependientes inmediatos, o ya mis dependientes son independientes, por decirlo de esa manera, ¿verdad? Uh-huh. Una persona a lo mejor que ya no tenga nadie que económicamente dependa de él o de ella, y me dice, mira, pero ¿sabes qué? Yo quiero tener un seguro de vida, porque si a mí me pasa algo, o cuando me pase algo, yo quiero que ese dinero vaya a una entidad benéfica. Fíjate qué interesante. O sea, que no necesariamente se lo tengo que dejar a un dependiente, lo puedo dejar a una entidad benéfica o algo por el estilo. O sea, que los seguros de término se pueden utilizar para esos múltiples propósitos, obviamente con la oportunidad de que la persona pueda estar protegida y obviamente pueda, en caso de fallecimiento, cubrir esas responsabilidades que seleccionó en la solicitud. ¿Okay? Tenemos nuestro seguro de vida entera. Este seguro es el favorito mío, porque es un seguro que obviamente se puede utilizar para diferentes tipos de propósitos, no solamente para asegurarse, por decirlo de esa manera, ¿okay? Esto es un seguro que contiene dentro del pago mensual un elemento de ahorro.
1: Correcto.
0: ¿Okay? Ese elemento de ahorro te va a dar la oportunidad, ¿verdad?, en esa acumulación de valores de a mediano o largo plazo, utilizar ese dinero a tu favor para cumplir diferentes metas que puedas tener.
1: De hecho, dicho sea de paso, perdón que te interrumpa, claro, yo le he puesto hasta apellidos.
0: ¿Cómo? ¿Cuál es el apellido? Cuéntame.
1: Seguro educacional, seguro de retiro. Seguramente usted nunca había oído hablar cuán seguro es esto. Pues aquí Alberto nos está explicando por qué, porque es necesario. Otra pregunta por aquí que te voy a hacer. ¿Por qué en este seguro permanente es interesante que un joven profesional lo tome a temprana edad dentro de su presupuesto? ¿Cuán importante es que esas primas no sufren aumentos?
0: Claro, mira, aplica para todos los seguros, pero en este permanente en particular, como tiene un elemento de ahorro, pues claro, las primas son un poco más altas que, por ejemplo, correcto, el seguro a término. ¿Okay? Y mientras más joven uno lo adquiera, que es lo que están mencionando, pues más económico desde el punto de vista de tarifa le puede salir. Obviamente tiene que pasar por su justo proceso de evaluación, ¿verdad? Porque también hay otros factores que se evalúan, la salud, los ingresos, otras cosas, ¿verdad? Que también se ponderan, ¿verdad?, dentro de lo que es la solicitud, pero por lo menos a nivel de tarifación, obviamente, mientras menos edad uno tiene, más económico le sale desde el punto de vista de la tarifa mensual. O sea, que eso es un punto importante. Obviamente, el factor asegurabilidad también a nivel de salud. Sabemos que, obviamente, estadísticamente, aunque eso no está escrito en piedra, pero pues en la medida que uno va adquiriendo más añitos, pues también vienen y salen más achaques, salen otras condiciones que pueden complicar lo que es la evaluación de esa solicitud. Eso es un hecho, ¿ok? Este producto en particular, para comprarse, para adquirirse por primera vez, se puede adquirir hasta edad 70. Al igual que las pólizas de gastos finales que mencioné en un inicio, no caducan por edad, no disminuyen beneficio y el pago se mantiene nivelado, obviamente, una vez la póliza está aprobada y en vigor. Entonces, como estábamos hablando, yo puedo adquirir una cubierta. Al igual que las pólizas de término, el mínimo de cubierta es $25,000, de ahí en adelante hasta un tope de 2 millones, obviamente si la persona cualifica, ¿verdad?, de acuerdo a la solicitud. Y en esa parte del ahorro que estamos hablando, quiero que los amigos y amigas tengan una idea. Yo pago $100 mensuales, por decirle un número redondo. De esos $100 mensuales, hay una parte que se va para cubrir el seguro de vida. Hay otra parte que es la que se va a ir para el ahorro. ¿Okay? Esa parte que se va al ahorro, ¿verdad?, esos valores acumulados, después del tercer año de la póliza estar en vigor, ya que obviamente vaya cogiendo forma, por decirlo de esa manera, esa acumulación, ya la persona puede hacer diferentes alternativas con ese ahorro. ¿Okay? La idea es que lo deje a largo plazo, pero vamos a poner un ejemplo. La persona, si tiene una necesidad, vamos a decir, en 5 años y de momento tiene ahí un cash value, ¿verdad?, una acumulación de $3,000, por decir un número, ¿verdad? Cada caso se cotiza individual. Y la persona necesita de ese dinero porque tiene una emergencia, pues puede tomar prestado o tomarse prestado a sí mismo hasta un 80%.
1: Sigue la póliza en vigor.
0: Y sigue la póliza en vigor. Importante mencionar que se toma en calidad de préstamo para evitar un efecto contributivo por esas ganancias que le generó esa parte del ahorro. O sea, que me estoy tomando prestado a mí mismo, por decirlo de esa manera, ¿ok? Obviamente la póliza sigue en vigor. Si la persona cancela la póliza, vamos a poner otro ejemplo, la persona ya lleva 10 años con la póliza, cumplió su propósito, a lo mejor lo adquirió para cubrir a los dependientes y ya los dependientes se hicieron adultos y ya pues no necesitan, ¿verdad? Si le pasa algo del seguro y dice, mira, ya no quiero pagar la póliza, voy a cancelarla. Pues se lleva el 100% de los valores acumulados.

0: tenga en ese momento. Vamos a poner que tenía $5,000, se lo llevó completo, $10,000, $20,000, lo que sea, dependiendo obviamente de la cubierta que adquirió y lo que pagaba mensualmente, ¿ok? Se lleva el 100% de esos valores acumulados. También la persona puede con ese ahorro, vamos a poner otro ejemplo, ¿verdad? La persona de momento, han pasado 15 años, la persona dice, mira, ya no quiero pagar esos 100 pesos mensuales, ¿ok? Tengo ahí acumulado, no sé, vamos a poner un ejemplo, vamos a poner que tengo $15,000 acumulados. Un ejemplo que estoy dando,
1: sí.
0: Y digo, pues mira, que no lo necesito. Pues le digo a Tolik, quédate con los 15 mil, ¿okay? Y sáldame la póliza. ¿Okay? Manténme asegurado, en otras palabras, ¿verdad? En Arroyo Habichuela, manténme asegurado que si me pasa algo en cualquier momento tengo una cubierta, pero no me sigas cobrando los 100 pesitos mensuales.
1: ¿Okay?
0: No funciona exactamente igual, si se salda. ¿Por qué? Porque la cubierta, que era lo que iba a mencionar ahora, sería un monto menor de lo que tenía originalmente de cubierta. O sea que, vamos a poner un ejemplo, que la persona tenía $100,000 de cubierta,
1: sí.
0: A lo mejor sí lo puede saldar, pero no va a tener 100 mil de cubierta. A lo mejor ya tiene 50 mil.
1: Sí,
0: que como
1: sí.
0: Quiera son buenos,
1: eso
0: porque no tiene que seguirlo pagando y sigue cubierto de por vida.
1: Otro propósito.
0: ¿Okay? Claro. O sea que hasta cierto punto salda la póliza, se convierte en un seguro saldado, pero un monto menor de lo que tenía de cobertura original.
1: Correcto,
0: ¿okay? También la persona puede prorrogar la póliza, ¿okay? Es una prórroga, amigos y amigas que nos escuchan. Vamos a poner el mismo escenario, pasaron 15 años, no quiero seguir pagando la póliza, pero no quiero quedarme sin seguro.
1: Uh-huh.
0: Le digo a Tolik, quédate con los $15,000 en el ejemplo que estamos dando, ¿verdad? Obviamente es un ejemplo hipotético, quédate con lo que tenía allí acumulado y sáldame la póliza, pero vamos a hacerlo sin bajarme la cubierta. Manténme la cubierta que tenía original. Entonces, se hace un cálculo, obviamente, de acuerdo a lo que haya acumulado y la edad de la persona. Y vamos a poner que entonces en ese cálculo dice, pues mira, fantástico. Te vamos a dejar la misma cubierta que tenías sin tener lo que pagar por los próximos 20 años. ¿Ok? O sea, contrario al ejemplo anterior, en donde sí se salda de por vida, pero un monto menor, en este caso se mantiene el mismo monto de cubierta. O sea, que si tenía 100 mil de cubierta, se mantienen los 100 mil.
1: Uh-huh.
0: ¿Okay? Obviamente por un tiempo determinado, de acuerdo al cálculo, de acuerdo a lo que tenía acumulado y ahorro en ese momento. O sea, que es excelente. Fíjate que este seguro tiene una protección que no caduca por edad, que no disminuye beneficio, que se mantiene el pago nivelado, que la puede tener de por vida. ¿Okay? No tiene un término, por decirlo de esa manera. Uh-huh. Y tiene cuatro alternativas para utilizar ese ahorro. Puede tomar préstamo, puede llevarse el 100% si cancela la póliza, puede saldar la póliza un monto menor o puede prorrogarla. Fíjate qué interesante, ¿verdad? En este caso, ¿verdad? Este tipo de seguro de acumulación. Por eso digo que es mi favorito. ¿Okay? También tenemos nuestras pólizas de muerte accidental. Eso lo hemos escuchado mucho. En el caso de nosotros en particular, por medio ya sea de endosos o por medio de la póliza de accidente, pues tenemos unas coberturas en caso de que la persona fallezca a consecuencia de un accidente, ¿verdad? Y obviamente, pues la intención es que pueda tener una protección específica si el fallecimiento ocurre de manera accidental.
1: ¿Se le puede adherir a la póliza?
0: Se puede añadir, que lo vamos a hablar más adelante, pero también se te puede trabajar solita. No importa, ¿verdad? Dentro y fuera de Puerto Rico, 24/7. Hay gente que me pregunta a veces que están trabajando todavía. Alberto, tiene que ser un accidente en el trabajo. O mira, Alberto, no. Si es un accidente de auto. O mira, si estoy de viaje y lamentablemente hay un... No importa, 24/7, dentro y fuera de Puerto Rico. Oye, la intención es que ojalá y nunca le pase, ¿verdad? Un fallecimiento accidental, pero si ocurre, estamos ahí para apoyarlo. ¿Okay? Importante mencionar. Tenemos también, Manolo, y esto, aunque normalmente trabajamos las pólizas individuales, pero tenemos también y contamos también con unos seguros grupales.
1: ¿Okay? Los mismos conceptos puede ser grupal.
0: Es un concepto grupal, es un poquito diferente porque esto va dirigido a patronos, asociaciones o uniones que tengan 10 participantes o más. Vamos a poner un ejemplo. Mira, de momento algún amigo o amiga que nos escucha tiene una compañía. Mira, yo tengo allí 20 empleados, pues obviamente pues cobran su salario y demás, y pues a mí me interesaría, ya sea yo pagándolo como patrono, dándole un beneficio patronal, o dándole la oportunidad, aunque sea ellos pagándolo por medio de algún descuento de nómina,
1: directo,
0: poder entonces trabajarle un tipo de seguro de vida grupal, un group life. Entonces, ese seguro grupal, ahí lo interesante es que es un poquito distinto a las individuales, porque las individuales se cotizan individual.
1: Correcto.
0: A ti, seguro. Yo tengo una cotización distinta. En este seguro grupal se toma en consideración el censo, se toma en consideración ese, ¿verdad? Por decirlo de esa manera, ese escenario de ese grupo completo, el sexo, ¿verdad? Masculino, femenino, las diferentes edades que pueden haber. Y en base a eso, de acuerdo a la cubierta que se seleccione, el mínimo de cubierta es 10,000, ¿ok? La persona puede tener también esa oportunidad de asegurar a ese grupo.
1: Oye, esto suena interesante y usted, amigo, no se despegue. ¿Sabe por qué?
0: ¿Por qué?
1: Porque estamos vivos.
0: Eso es así, seguimos.
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0: amigos, de regreso nuevamente por aquí, el hijo de Rosa, Manolo Almeida. Hoy hablamos definitivamente un tema que no debemos dejar pasar. Hablando seguro sobre los seguros, la razón de ser, la raíz. Y Tolly, con su gerente de venta, Alberto García, nos está conversando sobre el seguro de vida. Y antes de irnos a esos mensajes, en particular, la parte de grupal.
1: Correcto. Nos quedamos entonces en lo que son los seguros grupales, que como bien hablamos, patronos, asociaciones, uniones, 10 participantes mínimo más, cubiertas mínimas de 10.000, y obviamente se va a calcular de acuerdo a ese censo, de acuerdo a esa, ¿verdad?, por decirlo de esa manera, a esa estructura de ese grupo, ¿verdad?, en las edades y todo ese tipo de cosas. Todos estos seguros como mencionado, ¿verdad?, término, el de vida entera, las de gastos finales, las de accidentes, las grupales, obviamente tienen su proceso de evaluación. Algunas son evaluaciones simplificadas, que simplemente completando, ¿verdad?, un cuestionario, si la persona cualifica, se emite. En algunos casos, dependiendo en cubiertas más grandes y demás, sí, pues podría conllevar, ¿verdad?, otro tipo de requisito, como pudieran ser unas pruebas de asegurabilidad, libre de costo para la persona, quizá algún tipo de cuestionario que se tenga que llenar por alguna condición de salud o algo por el estilo. Obviamente, cada caso se maneja individual, pero en su mayoría lo que queremos es que la persona pueda tener una cubierta que se ajuste a su necesidad y que se ajuste a su presupuesto. Bien importante mencionar.
0: Bueno, y precisamente si hablo de combinaciones, y amigos que me escuchan, no estoy hablando de comida china, cuando hablamos de seguro, ¿ese detalle existe?
1: Claro que sí. Mira, la respuesta, Manolo, es que sí. Si la persona es asegurable, la persona puede tener más de una de estas pólizas al mismo tiempo, porque alguna gente dice, ah, pues mira, o tengo una o tengo la otra.
0: Ajá.
1: Puedes tenerla, como tú bien mencionas, puedes combinarla. Vamos a poner un ejemplo, ¿verdad?, tangible. La persona tiene el segurito de gastos finales de $10,000.
0: Sí.
1: Fue el primero que hablamos.
0: Sí.
1: Y al mismo tiempo, como adquirió una hipoteca, obviamente con una cubierta más alta, pues tiene un seguro a término de $150,000. ¿Okay? Y vamos a poner que trabaja en un patrono que tiene una póliza grupal de $25,000, ¿okay?, por medio del patrono. Y vamos a poner que esa persona lamentablemente fallece. Si cualifica, aunque son pólizas diferentes, si cualifica, se le pagarían las tres reclamaciones. ¿Okay? A eso a lo que se refiere con que puede combinar este tipo de producto. Obviamente, cada caso va a ser individual y hay que ver su presupuesto y demás, pero lo importante es que la persona sepa que no se limita a que es uno o el otro. Puede tener incluso más de una póliza al mismo tiempo, y si cualifica y lamentablemente fallece, se le va a pagar la reclamación por ambas pólizas, o si tiene más de dos, pues tres o cuatro, las que sean.
0: Cuando hablamos de endosos como tal,
1: pues mira, ¿qué son endosos? Vamos a definir, ¿verdad?, lo que son los endosos, vamos primero allá, que todo, para que las personas conozcan. Un endoso es un aditamento, es un rider, es una adición que se le hace a una póliza de seguros, en este caso a una póliza de seguro de vida, ¿okay?, a un costo adicional, normalmente un costo económico, ¿verdad?, extra, en donde la persona puede tener unos beneficios extra, ¿verdad?, más allá de la parte de que si se muere, ¿verdad?, dentro del tiempo que esté asegurado, ¿verdad?, con esa póliza en vigor, ¿okay? Esto va a convertir esta póliza de seguro de vida en una póliza más robusta, en una póliza más completa, en una póliza más poderosa, como digo yo, ¿okay? ¿Qué endosos, por ejemplo, nosotros tenemos, ¿verdad? Nosotros tenemos un endoso que se conoce como waiver of premium, o relevo de prima en caso de incapacidad.
0: O sea, que la persona se incapacita y ese pago mensual, ¿qué pasa?
1: Queda, por decirlo de esa manera, saldo. Vamos a poner un ejemplo, ¿verdad? A mí me gusta dar el ejemplo para que las personas lo puedan visualizar. Una persona tiene su póliza de seguro de vida entera, que es la última que hablamos, la que acumula valores, sí, ¿okay? Y la persona le puso el endoso de relevo de prima. ¿Okay? Vamos a poner que pagaba $5 adicionales a lo que se supone que pagara mensual. Vamos a poner que la persona pasaron 8 años, la persona estaba haciendo su pago, tenía su acumulación, todo iba bien, y de momento tiene una incapacidad. Por lo que sea, una condición de salud, un accidente, you name it. La persona, obviamente, con su endoso en vigor, con su póliza en vigor, la persona sigue pagando su póliza, reclama, ¿okay? Una vez se apruebe el beneficio, la persona va a quedar exenta de tener que seguir pagando la prima mensual. O sea, no tiene que pagar la prima mensual, pero lo más interesante, sigue cubierta.
0: ¿Y por qué tiempo?
1: Ok. En el caso, por ejemplo, de un seguro de vida entera, ajá, por el tiempo que, pues permanentemente, si fuera una póliza a término, pues por el término de tiempo. Claro, importante mencionar, si es una incapacidad en donde la persona tenga oportunidad de volver a reincorporarse a trabajar, porque hay de todo, de momento correcto, está un año fuera, pero con terapias o lo que sea, pues vuelve a trabajar, ya en el momento en que vuelve a trabajar, pues vuelve a pagar su póliza, no tiene que pagar el retroactivo. Sigue pagando normal, como su pago mensual, pero no hay que pagar nada para atrás, ¿okay?
0: ¿Y esos valores acumulados no se ven
1: afectados? No se ven afectados, porque obviamente es una póliza con una estructura de valores acumulados, ¿okay? Va a depender del producto que tenga. Pero es un producto bien interesante, es un endoso bien interesante, porque lamentablemente una incapacidad puede llegar en cualquier momento, pero la necesidad de un seguro va a seguir. Y si probablemente esa persona, por ejemplo, se incapacitó por Seguro Social, que su ingreso disminuye, pues maybe a lo mejor no va a tener el ingreso para poder pagar esa póliza.
0: Y quiero decir a ese público que me escucha, muchas personas no saben que cuando llega ese momento el Seguro Social, que es compulsorio, pero los ingresos se ven afectados a tal punto que usted más o menos va a recibir un 40% aproximadamente de los ingresos que usted cuando estaba laborando.
1: Claro, y
0: una
1: entonces,
0: comparación que se hace.
1: Súmale a esto la inflación, ¿verdad? que es el costo de vida, súmale las necesidades inmediatas que pueden haber, como pagar tu casa, comer, pagar la luz, pagar el agua. O sea, que muchas veces, no me gusta decirlo de esa manera, pero hay un refrán que dice que la soga corta por lo más finito.
0: Sí, señor.
1: Y hay veces que este tipo de pólizas o este tipo de seguros, pues lamentablemente, cuando hay una reducción de ingresos tan significativa, pues las personas tienen que dejarlo. Entonces, lo que permite este endoso es que, está bien, no tienes que pagarlo, pero sigues cubierto.
0: Sigue cubierto. ¿Okay?
1: O sea, que si pasa algo, vamos a estar ahí para responder. Otro endoso que tenemos, un endoso de muerte accidental, ahorita me hiciste la pregunta, sí, cuando estábamos hablando de las pólizas de seguro de muerte accidental, pues en este caso lo estamos hablando en calidad de aditamento, en calidad de endoso, en calidad de rider, ¿ok? Y eso lo que quiere decir, amigos y amigas que nos ven, es que si la persona lo tiene haciendo este pago adicional y tiene un fallecimiento a consecuencia de un accidente, uh-huh, ¿verdad?, podría tener hasta una doble indemnización del beneficio base que tenía original. Vamos a ponerlo en ejemplos como me gusta para que las personas lo visualicen. Tengo $100,000 de cubierta base y tengo un endoso de muerte accidental dentro de esa póliza de seguro de vida por $50,000. ¿Okay? Lamentablemente tuve un accidente y fallecí. Pues en vez de pagar $100,000, que era la cubierta base, se van a pagar $150,000. Okay. Obviamente, si la muerte fuera natural, pues se pagan solamente los 100. Pero en este caso, que es una muerte por accidente y la persona tiene el endoso, se puede pagar. Y digo esto una doble indemnización porque pudiera ser hasta el doble. Puse el ejemplo de 50,000, pero pudieran ser 100,000 más, dependiendo obviamente lo que la persona adquirió y lo que estaba pagando. Otro endoso interesante que tenemos, que aunque no queremos que eso pase, pero pudiera pasar también, es en caso de desmembramiento, okay, de uno o varias extremidades.
0: ¿Eh? Sí, que la persona, eso puede ocurrir en cualquier tipo de accidente, inclusive, señores, como están los asaltos hoy en día, un tiro, uno puede perder una pierna.
1: Hasta la vista, que se considera un desmembramiento.
0: También.
1: ¿Okay? Pues en el caso particular de esto, pues si la persona tiene el endoso, ¿okay?, se le puede pagar el valor nominal que tenía en su póliza, dependiendo obviamente de la cantidad de extremidades que pierda, o si pierde la vista en su totalidad o algo por el estilo, uh-huh, o la mitad del beneficio, dependiendo. ¿Okay? Volvemos, estos endosos son beneficios adicionales, estos endosos tienen un pago extra normalmente mínimo, ¿okay?, son opcionales, pero se pueden convertir estas pólizas en unas más completas, en unas más robustas. Todo esto en adición, claro está, a la cubierta principal, ¿verdad?, que es en caso de fallecimiento, que se paga la reclamación de acuerdo a la cubierta que la persona adquirió. O sea que es bien interesante porque va más allá entonces de lo que es un seguro de vida, puede entonces incluir otras cosas que la persona en vida incluso puede reclamar.
0: De hecho, ¿cuán importante es, señores, las finanzas? Se afectan si no tenemos este tipo de protección. Porque como mencionaba él, usted falta mañana, está asegurado, tiene un seguro de vida, te deja protegido a su familia, un techo seguro, quizá pues una educación ya preparada para sus hijos, para el futuro. Pero si se incapacita, miren estos endosos de relevo de pago de prima en caso de incapacidad y que usted tenga una póliza que acumule, el propósito no va a cambiar, pero se va a beneficiar a usted.
1: Claro que sí, y lo mismo en caso de un desmembramiento, que la persona pueda decir, mira, lamentablemente perdí una extremidad, maybe a lo mejor económicamente voy a tener un efecto también, pues mira, tengo un valor nominal que puedo cobrar en vida. No necesariamente en caso de fallecimiento. O sea que son muy, muy necesarios estos endosos a las pólizas de seguro de vida.
0: 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Ahora te pregunto, ¿hay otros productos que son muy importantes? Inclusive cuando los menciones yo quiero dar un testimonio.
1: Claro que sí, Manolo, y para beneficio de la audiencia, en línea con lo que estás diciendo, ¿verdad? 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Tenemos también unas agencias generales en distintos pueblos de la isla, que también obviamente son agentes exclusivos de Tolly, que pues en caso de algún tipo de interés, ¿verdad? 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Ahorita voy a hablar un poquito más allá de eso, ¿verdad? Pero volviendo entonces a la pregunta, sí, contamos con múltiples productos, ¿verdad? Como compañía, ¿verdad? Con más de 65 años de experiencia en el mercado, pues hemos podido también abarcar otras líneas de negocio muy necesarias y muy importantes, en donde más allá del seguro de vida también pudieran beneficiar a la persona en vida, por decirlo de esa manera. Y uno de ellos, y yo creo que el más importante de los planes suplementarios que tenemos por lo que estamos viviendo en el día a día, ¿verdad? Y sin ánimo de ser oportunista, hemos visto como en tiempos recientes figuras súper queridas de este país pues han partido a consecuencia lamentablemente de lo que es el cáncer, ¿okay? Y tenemos nuestras pólizas de cáncer, nuestros seguros de cáncer. Nosotros contamos con tres productos excelentes, ¿verdad? En cuanto a lo que tiene que ver el cáncer, tenemos lo que se conoce como el producto Suma Única Plus. ¿Okay? ¿Y qué es un Suma Única Plus? Esto es lo que se conoce en la industria de seguros como un seguro lump sum. ¿Okay? Un seguro lump sum es que la reclamación se paga en un solo pago, valga la redundancia. ¿Okay? Voy a decirle a un buen puertorriqueño, de cantazo.
0: De cantazo.
1: ¿Okay? El monto de cubierta que la persona adquirió, ¿verdad? Que pagaba, si lamentablemente tiene un diagnóstico de cáncer interno, esa persona puede cobrarlo en un solo pago, ¿verdad?
0: Con un diagnóstico.
1: Presentando el diagnóstico, correcto. Con el diagnóstico cáncer interno. No cubre cáncer externo. Lo que es cáncer de piel, este producto en particular no lo cubre. Okay. Pero sí cualquier otro tipo de cáncer interno, ¿verdad? De los más comunes, cáncer de seno, cáncer de páncreas o cáncer de pulmón, lo que sea. El diagnóstico, esa patología, claro, está certificado, ¿verdad? Que es un diagnóstico de cáncer. La persona puede cobrar esa reclamación en un solo pago.
0: ¿Hasta qué cantidad mínima?
1: Disponible. Cantidad mínima, $3,000. Okay. Excelente pregunta. Hay 14 cubiertas disponibles en este producto. 3.000, 5.000, 10.000, así sucesivamente, 50.000, cantidad máxima 100.000, ¿okay? Estamos hablando de una cantidad sumamente alta, ¿verdad? Para que la persona pueda recibir de cantazo. Interesante mencionar que este producto se le paga directamente al asegurado la reclamación. Es importante mencionar que esto no es un reembolso. Importante mencionar que esto no es una coordinación de beneficios con el plan médico, ¿okay? O sea que
0: si en adición.
1: Si la persona reclama, vamos a poner que la persona tenga un excelente plan médico, vamos a poner un amigo o una amiga que nos está escuchando, que tenga su plan Advantage, que tenga a lo mejor otros tipos de productos, y en caso de fallecimiento, de cáncer, tiene una cubierta, la parte médica está cubierta. A lo mejor los deducibles son bajitos y demás. Esto es en adición. Si la persona, vamos a poner que cogió 50.000, le pagamos los 50.000 y con esos 50.000 quiere hacer otras cosas, no necesariamente trabajarlo para combatir, ¿verdad?, la condición de cáncer. Nosotros no le vamos a pedirle un recibo de que los utilice.
0: No le van a cuestionar. ¿Okay?
1: No le vamos a cuestionar. Y eso es importante mencionarlo porque obviamente permite que esa reclamación sea una mucha más accesible, más factible de poder trabajar y no tener que estar presentando recibos a cada rato ni nada por el estilo. ¿Okay? Importante mencionar este producto, se vende hasta DASA y 5 para comprarlo, para adquirirlo. Se puede adquirir a nivel individual, se puede adquirir a nivel de pareja, ¿verdad? Con un asegurado adicional, que no necesariamente tiene que ser una pareja consensual. Puede ser una madre con un hijo, puede ser una pareja de hermano, algo por el estilo.
0: También.
1: Este se puede trabajar por descuento de nómina, pero no una estructura grupal como el seguro de vida grupal. Sí. Seguirían siendo pólizas individuales.
0: Correcto.
1: En el caso particular, importante mencionar, y esto es un beneficio único en el mercado local, el beneficio de recurrencia, Manolo. ¿Qué es el beneficio de recurrencia? En el mercado de seguros, ¿verdad? Y esto respetando, ¿verdad?, a la competencia y demás, en el mercado de seguros, existen productos similares que pagan, ¿verdad?, en caso de diagnóstico, un solo pago. Pero todos coinciden en que en el momento en que se hace esa reclamación, ese pago de la reclamación, se acabó la póliza. ¿Ok? Como la mano, te pagamos, ya no me deben nada, yo tampoco te debo nada. ¿Ok? Caso particular de este producto, la persona tiene la oportunidad, obviamente tiene que seguirla pagando, tiene la oportunidad de, aún ya nosotros habiéndole pagado esa reclamación, la que fuera, incluyendo la de 100 mil, que es la más alta, mantener su póliza. ¿Ok? ¿Qué beneficio eso tiene esto? Después de los 2 años de que esa persona obviamente supere ese primer cáncer, lo que se conoce como la recurrencia, si lamentablemente vuelve a tener un diagnóstico de cáncer, ¿verdad?, en esa área anatómica o en alguna otra área, porque puede ser que le salga en otra parte del cuerpo, ¿ok?, le vamos a volver a pagar, si nos reclama, de manera escalonada, hasta un tope de un 50% de lo que tenía de beneficio original. ¿Okay? Vamos a poner que tenía la de 100 mil, pues sería, obviamente, dependiendo en el momento en que le dé, posterior a esa recurrencia, sería hasta un tope de 50 mil. Oye, eso es único en el mercado y no cobramos adicional por eso. ¿Okay? Importante mencionar que como funcionan estos productos, somos los únicos en Puerto Rico que lo trabajamos de esa manera, ¿okay?, para beneficio de las personas, porque una persona ya con un diagnóstico reciente, le pagamos, si se quedaba sin póliza ya no puede ir a otra compañía a solicitar porque ya no es asegurable, ¿ok? Y ahorita sé que en un ejemplo vamos a hablar de eso, ¿verdad? Que sé que lo tienes por ahí pendiente, así que seguimos en breve.
0: Y seguimos en breve porque estamos vivos.
1: Eso es así, estamos vivos.

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0: Amigo, nuevamente por aquí el hijo de Rosa, Manolo Almeida. Recuerden, WIPR 940M presenta este su programa de todo un poco internacional de 10 a 11 de la mañana. En esta ocasión, el segmento Hablando Seguro sobre los Seguros con Tolik y su gerente de ventas, aquí presente, Alberto García. Precisamente conversando sobre otros productos que tiene disponible Tolik en Puerto Rico. Y sobre ese otro producto estaba hablando en particular de un pago único, por decirlo, mediante un diagnóstico de un médico de esa condición del cáncer, que uno lo dice y asusta. Yo quisiera, si tú me permites, dar un testimonio verídico de este servidor. Hace muchos años atrás, aparte que estuve en la industria de seguros por sobre 50 años, pero desde joven, pues estaba en la industria, pero siempre he creído en los seguros también, porque hay muchas personas que tienen una profesión y no necesariamente la ejercen como tal. Pues yo sí. Y da la casualidad que me hice de un seguro de vida. En aquel momento, recién casado, pues voy a hacerlo, pero mi esposa tenía una cita médica. Tenía aparente y alegadamente pues una posible situación que no era muy común. Y cuando voy a tramitar el seguro, pues la compañía, pues cuando me explican la cubierta, cómo funciona, pues da la casualidad, para resumir, mi esposa no fue asegurable. Este servidor sí. Pues mira, amigo, después de tantos años, hoy en día, por segunda ocasión, mi esposa sufre de ese mal, de ese terrible mal de cáncer. Y, señores, usted puede tener plan médico, yo lo tengo. Usted puede tener su seguro social, yo lo tengo. Pero sumando y restando, uno no la pasa muy cómodo ni muy feliz. Porque uno habla del sentimiento, que es lo principal. Sin embargo, esos sentimientos se afectan más si en ese transcurso usted necesita cubrir, comprar, pagar. Y doy ese ejemplo.
1: Definitivo, y estamos contigo, Manolo. Y es un ejemplo que yo lo veo día a día, ¿verdad? Ya que estoy en esta industria también por muchos años y lamentablemente pues hay un refrán que dice... Es mejor tenerlo y no necesitarlo que necesitarlo y no tenerlo. Así sí, que, señor. Pues, los exhortamos a que se orienten de todos estos productos. Continuando con la oferta de productos de cáncer, Manolo, ya hablamos del Lonesome, ¿verdad? Que es el Suma Única Plus. Tenemos otras pólizas. Tenemos una que se llama Única Plus. Es una póliza que incluye, en adición a cáncer internos, cubre también cáncer externo, cáncer de piel, y cubre otras 43 enfermedades específicas adicionales. Okay. Este producto, la estructura es un poquito distinta a la anterior. Okay. Entre estas enfermedades, por mencionar algunas, esclerosis múltiple, lupus, aneurisma cerebral, Parkinson, entre otras. Okay. Es una póliza sumamente económica. También se puede trabajar a nivel individual, a nivel de pareja, a nivel familiar y todo ese tipo de estructura, ¿verdad? Por decirlo de esa manera. Y es una póliza que tiene 57 beneficios en total. Okay. Es la póliza en el mercado local actualmente que más enfermedades en adición a cáncer cubre y que más beneficios garantizados tiene, que se le pagan directamente al asegurado, como hablé en el ejemplo anterior, ¿okay? No va atado a un reembolso, no va atado a una coordinación de beneficios, ni nada por el estilo. Este producto en particular, Única Plus, se mercadea hasta edad 69, o sea, para adquirirlo hasta edad 69, una vez lo tenga, no caduca por edad, no disminuye beneficio y el pago se mantiene, o sea, que la persona puede tenerlo de por vida, por decirlo de esa manera. Tenemos otro producto muy interesante que va dirigido a un mercado que muchas veces se queda rezagado, ¿ok? Y lo digo de esa manera porque es una realidad. Es el mercado de personas mayores de 70 años, ¿ok? Muchas veces una persona a lo mejor con una edad y puede estar en excelente condición de salud, pero ya a lo mejor tiene una edad un poquito más avanzada. Vamos a poner que tenga 75, 80 años y de momento quiere adquirir su póliza, ya sea porque... vio a lo mejor algún familiar que tiene la condición y pues le llamó la atención, vio alguna promoción y de momento quiere asegurarse y le dicen, no, no eres asegurable ya por edad. Pues en este caso, este producto atiende ese mercado, ¿ok? Se puede trabajar en cualquier edad, pero mayormente va dirigido a personas mayores de 70 años, ¿ok? Tiene 34 beneficios garantizados, al igual que la póliza única Plus, la que mencioné anteriormente, cubre también las 43 enfermedades específicas adicionales y cubre también, tiene una cubierta para cáncer de piel. Una vez adquirido, como bien menciono, no caduca por edad, no disminuye beneficios, el pago se mantiene nivelado. Hace unos días, una persona que me sorprendió muchísimo porque incluso trabajó la solicitud hasta de manera electrónica, con 93 años adquirió una póliza de esta índole, ¿verdad? Y muchos pensaríamos, ya los 93 sí. años, ¿qué DH? Mira, una persona muy muy consciente y muy responsable, lo quiso adquirir, nos dio las gracias porque había intentado y no había podido ser asegurable con otras compañías y con nosotros cualificó, ¿okay? Que es bien interesante.
0: Es importante.
1: En adición a las pólizas de cáncer, contamos con nuestras pólizas de accidente. Esta póliza de accidente es una cubierta muy económica, comienza en los $7.50 mensual, que se puede trabajar también a nivel de pareja, a nivel familiar y demás. Tiene 8 cubiertas importantes dentro de lo que es el seguro de accidente, entre ellos lo que pudiera ser una visita a sala de emergencia, lo que pudiera ser una hospitalización, una cirugía ambulatoria, entre otros beneficios, ¿verdad?, que tiene esta póliza por accidente dentro y fuera de Puerto Rico 24/7. Importante mencionarlo, ¿okay? ¿Okay? Eso es bien importante. Se puede trabajar la persona hasta 75 años, pueden adquirirla, ¿okay? También se puede trabajar a nivel individual, a nivel de pareja, a nivel familiar, y no caduca por edad tampoco ni disminuye beneficio. El pago también se mantiene nivelado mientras la persona la tenga, ¿verdad?, y le esté pagando. Es una póliza muy completa, ¿verdad?, que trabajamos mucho tanto a nivel individual, pero también a nivel de patrono. Mucho patrono a lo mejor que tiene empleado con profesiones que quizás se puedan tender a accidentarse, adquieren este tipo de producto por la protección que tiene, ¿verdad?, y que los puede ayudar, ¿verdad?, en caso de una reclamación. Tenemos otro producto que es una póliza de accidente y enfermedad, ¿okay? Aquí ya no solo nos limitamos a lo que es la parte accidental, sino también que incluimos lo que es el riesgo, por decirlo de esa manera, de una posible enfermedad, ¿ok? Claro, tiene su evaluación de riesgo, importante mencionar, pero es una póliza que, al igual que la de accidente, tiene coberturas tanto en caso de hospitalización, en caso de que la persona, ¿verdad?, tenga una convalecencia en el hogar posterior a esa hospitalización, una muerte accidental también está incluido, en el caso de la parte de enfermedad, incluso maternidad, para esas damas que a lo mejor todavía están, ¿verdad?, en esa etapa, tiene una cubierta para maternidad que le puede cubrir en cualquier etapa del embarazo, ¿verdad?, alguna complicación. Esta póliza en particular se trabaja y se mercada hasta 64, al igual que las dos anteriores, se puede trabajar tanto individual como a nivel de pareja como a nivel familiar, ¿ok? O sea que estos planes suplementarios son bien completos, ¿verdad? Se pueden combinar con los seguros de vida, ¿verdad? Una persona puede tener tanto un seguro de vida de los que hablamos en un inicio como alguna de estas pólizas, y si ocurre una situación en que pueda reclamar por ambas cosas, puede reclamar por ambas cosas, ¿verdad? Y se le pagaría siempre y cuando sea elegible la reclamación, dependiendo obviamente por lo que fue el fallecimiento, en caso de muerte, y vamos a poner un ejemplo que haya sido por cáncer, pues nos reclamó por cáncer y puede tener un beneficio, ¿verdad?, también en caso del seguro de vida. Importante mencionar que estas pólizas de cáncer, ¿verdad?, y virando un poquito para atrás, tienen también unas coberturas en caso de que el fallecimiento sea por cáncer o por alguna de las enfermedades específicas. O sea, que no se limita solamente a lo que es cáncer, sino que cubre otras cositas adicionales. Manolo, también contamos, ¿verdad?, y aunque hace 2 meses la compañera Yerbolini estuvo por acá hablando de eso, pero siempre nos gusta mencionarlo también con lo que son nuestras anualidades. Okay. Es un tema importante, no voy a entrar tanto en detalle en él, ¿verdad?, por cuestiones de tiempo, pero sabemos que el tema de las anualidades es un tema que ha tenido mucho auge en los últimos años. Nosotros trabajamos lo que son nuestras anualidades de interés fijo garantizado, que actualmente tenemos la mejor oferta en el mercado a nivel de lo que es interés fijo garantizado.
0: Y la palabra clave, garantizado.
1: Correcto, con su principal protegido, ¿verdad?, y con todos los pormenores y los beneficios que puede tener una anualidad, ¿verdad? Importante mencionar, ¿verdad?, con también unas ventajas contributivas al ser una compañía local. ¿Okay? Pues muchas veces eso es un tema, ¿verdad?, un poquito más técnico, pero muchas veces, ¿verdad?, el hecho de que sea una compañía local en la parte contributiva pues tiene unos beneficios versus quizá un producto, ¿verdad?, de extranjero o algo por el estilo. También contamos con nuestras famosas cuentas IRA, ¿verdad?, aunque ya pasamos un poquito, como digo yo, la campaña, porque ya la época de las planillas pasó, pero hay mucha gente que está en prórroga, hay mucha gente que todavía no ha hecho ese segundo pago de la planilla y demás, y que tiene su prórroga aprobada. Hay gente también, a lo mejor, que se está retirando, amigo y amiga que me escucha, que a lo mejor estás, cumpliste con tu etapa laboral, vas ahora a disfrutar de tu retiro, maybe a lo mejor tienes un 401k, ¿verdad?, tienes algún tipo de plan de retiro y estás buscando dónde colocarlo, ¿verdad?, buscando... se puede transferir, lo que se conoce como un rollover o transferencia, por eso es que lo menciono, ¿verdad? Para que la persona pueda tener la oportunidad de disfrutar de un producto de calidad, de un producto obviamente con un interés altamente competitivo y que al mismo tiempo no tenga un efecto contributivo inmediato al hacer esta transferencia. O sea que eso también lo tenemos para ustedes, ¿verdad? Que se sale un poquito de lo que estábamos hablando en un inicio de los seguros, pero para que vean la diversidad de productos con las que Tolec tiene. También tenemos nuestros productos, tanto en IRA como anualidad, indexados. Que sabemos que es un tema, ¿verdad?, un poquito más técnico, ¿verdad?, que habla de los índices del mercado de valores, ¿verdad?, de diferentes partes del mundo, pues también contamos con ese producto, ¿verdad?, para las personas que se quieren adentrar un poquito más en la oportunidad de tener un potencial quizá de una mayor ganancia, ¿ok? Pero importante mencionar que estos productos indexados con nosotros, su principal está protegido también. O sea, que aunque tengo un poquito de riesgo, por decirlo de esa manera, o es un poquito especulativo la ganancia, porque va a depender cómo anualmente se comporte el índice seleccionado, pero tengo mi principal protegido, ¿ok? O sea que tenemos esos productos individuales, una gran gama de productos, y también tenemos otras pólizas grupales. Ahorita hablamos del seguro de vida grupal, pero en adición a eso tenemos Sinot, ¿verdad? Que aunque ya estamos un poquito fuera de campaña también, ¿verdad? Pero eso todos los años se trabaja. Patrono que me escucha, ¿verdad? Que tengas empleados asalariados, más de 5 empleados o más, puedes cualificar para un SINOT. El SINOT es ley, la ley 139 del Departamento del Trabajo. Es el seguro de incapacidad no ocupacional temporera y Tolec tiene las mejores tarifas y los mejores beneficios para ese tipo de producto con un trato personalizado, ¿verdad? No algo general. ¿Okay? Y tenemos también una póliza de cáncer grupal, Manolo. Ahorita hablamos las individuales.
0: Correcto.
1: Tenemos un lump sum grupal que muchas veces se trabaja junto con el seguro de vida grupal y son cubiertas más pequeñas, pero también da esa oportunidad a un costo económico de que esos empleados, ¿verdad? O de que esos participantes de ese grupo, ¿verdad? Puedan obviamente tener una póliza de cáncer grupal, ya sea como un beneficio patronal o algo pagándolos, pero por descuento de nómina. O sea que si te fijas, no nos limitamos solamente a los seguros de vida, sino que tenemos una alta gama de productos que, como bien mencionamos anteriormente, se pueden combinar, ¿verdad? Se pueden trabajar en cualquier composición familiar, se pueden trabajar obviamente con unas tarifas que se ajusten a ese presupuesto que tiene ¿verdad? Que tiene la persona. Tenemos de todo para todos desde el punto de vista de tarifación. Podemos trabajar, como digo yo, con la persona humilde, que a lo mejor lo que tiene son 20 pesitos mensuales, seguro, por decirlo de esa manera, como a lo mejor una persona, ¿verdad?, o una persona con un budget más elevado que puede hacer una inversión de miles de dólares o algo por el estilo. O sea que Tolec tiene esa prerrogativa de que podemos trabajar con todo tipo de mercado.
0: Y lo importante, señores, es que es muy necesario. Y como dice, es mejor tenerla y no necesitarla que necesitarla y no tenerla. Cuando hablé ahorita del seguro social, la anualidad es una gran opción. ¿Para qué? Usted tenga un pago mensual adicional.
1: Correcto.
0: Esos son temas que vamos a estar trabajando en las próximas intervenciones, porque definitivamente es muy necesario. ¿Usted está ubicado?
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0: Amigos, agradecido que nos hayan dado esta oportunidad de llegar a sus hogares. Y es importante. ¿Por Fácil. Qué?
1: Porque estamos vivos.
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0: 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Son 5 y llegan listos para sacar la pelota del parque. La descarga
1: original. Salud y bienvenidos todos a otra descarga más. Hoy jueves 28 de mayo del año 2026. Le habla Carlos Uriarte y conmigo se encuentra Norman H. Dávila. Norman.
2: Saludos a todos. Espero se encuentren bien.
1: Bueno, vamos a tener una descarga llena de información variada de alguna actividad deportiva, porque todo no es baloncesto y béisbol. Hay actividad deportiva de puertorriqueños en eventos internacionales y nacionalmente. Pero antes de todo, hoy todo nos lo presenta Seguro Múltiple.
2: Sí, señor.
1: Y ABC.
2: ABC, esto es una compañía de seguridad que preside nuestro amigo Cano González, que es baloncelista y deportista de toda la vida, y que se especializa en la seguridad, en asegurar su casa, su negocio, etcétera, etcétera, etcétera. Oye, hay seguros múltiples. Ha estado con nosotros también desde el primer día de la descarga.
1: Así es. Bueno, vamos a hablar de varios deportes, incluyendo tenemos las 12:30. Vamos a hablar con Carlos Guzmán, porque el atletismo desde mañana comienza varias competencias internacionales que van a finalizar con los Juegos Centroamericanos y el Caribe. Hay 33 atletas, 33 en el Campeonato Iberoamericano de Atletismo en Lima, Perú. Y para el amigo Pedro Aníbal, Pedro, van todos los relevos. 6 relevos, que era una de las reclamos de él, pero no es tan fácil montar los relevos porque hay que ver que todos los atletas que corren eventos individuales estén disponibles para hacer relevos, y a veces ese cuadre no se da. Pero vamos a comenzar ayer en el campeonato de la Copa Panamericana Sub-17, que este es el nivel de
2: voleibol.
1: De voleibol más bajo, ¿no?
2: De niña.
1: Mujeres, Puerto Rico le ganó en 5 sets a República Dominicana. Es un partidazo. Perdió el primero 25-16. Ganó el segundo 25-21. Perdió el tercero 28-26. Y ganó el cuarto y el quinto 25-20 y 15-8. Esa victoria siempre. No son muchas las veces que le ganamos a Dominicana, y es lo que estaban ustedes hablando ayer. Hay una cepa, un grupo de jugadores jóvenes que hay que ver si se desarrollan o no.
2: Claro.
1: Que están dando ya sus pininos, ¿no?
2: Están dejando sentir ya.
1: ese partido, la dirigente de la República Dominicana, ¿sabes quién era? Priscila Rivera, que se retiró y está trabajando con los equipos juveniles de República Dominicana. A Priscila no le gusta perder.
2: Cuando bueno, a nadie le gusta, lo que no, pasa es que algunas reaccionan va un poquito más fuertemente.
1: Cuando la como jugadora era, a ver, yo decía, no la molesten mucho porque se levanta. Puerto Rico dominó a Dominicana en servicios directos, 11-5. Quiere decir que tiene un...
2: Fue un factor importantísimo ahí.
1: Y entonces Puerto Rico, Leira Ortiz dirige al equipo dominicano. Siguiendo con el voleibol de playa, el voleibol, acabo de recibir una nota de la Federación Puertorriqueña de Voleibol y del doctor César Trabanco. Escúchate esto, le acaban de otorgar la visa al equipo de Cuba femenino. La semana que viene comienza el llamado Final Four de voleibol, que son, estaba...
2: Son Norseca, ¿no?
1: Norseca. Estaba México, Costa Rica, Trinidad y Tobago estaba... Si no venía a Cuba, venía Trinidad y Tobago y Puerto Rico. Pues, increíble. Acaban de otorgar... Y increíble porque en estos momentos que se está viviendo la relación muy tensa entre Estados Unidos... que
2: amenaza de invasión y todo.
1: Que se le haya dado la visa. Y en la nota, el presidente de Trabanco agradece a las gestiones que hizo la secretaria de Estado de Puerto Rico, Rosa Chely Rivera, y el comisionado residente, Pablo José Hernández, que movieron su ficha para que le pudieran otorgar.
2: Yo estoy seguro que lo hicieron, pero estoy seguro también que lo han hecho en el pasado sin éxito, porque...
1: sí, pero está hablando del éxito de ahora.
2: No, yo sé. Por eso es que está tan raro. Por eso es que es tan raro. Porque en circunstancias más tranquilas la han rechazado, especialmente este último gobierno de Estados Unidos, que ha sido mucho más radical.
1: Está amenazando con invadir y abrir una
2: guerra. Por eso es que choca más.
1: Es una cosa que a veces uno... Bueno, pues ese torneo es del 5 al 7 de junio en la cancha Salvador Lijol. Y bueno, y también para... Hacía tiempo. A este torneo, a Cuba se le había negado las visas en este mismo torneo. En los últimos 2 años se arreglaron en Ponce. Pues bueno, a los amigos, allí va a estar Cuba, va a estar México y va a estar Costa Rica.
2: Costa Rica. Que ha venido mejorando en su voleibol.
1: Hay otro torneo, otro Final Four de varones que se va a jugar en México. Ese comienza el 11 de junio. Y para terminar con el voleibol, Norman, que nos quedamos la semana pasada cuando el equipo de voleibol de playa, de las chicas de playa, Nava y González, están en Filipinas. Bueno, llegaron
2: a... la gira mundial.
1: La gira mundial, en su segundo torneo de la gira mundial. Primero fue en China y después en Filipinas. Llegaron quinta, a un paso de
2: las semifinales.
1: Ese juego por la semifinal, en cuartos de final, fue con Estados Unidos, que Estados Unidos ganó llegó segundo en el torneo.
2: Okay, o sea, que llegó a la final.
1: Llegó a la final. Quiere decir que ya las muchachas pues están
2: rozando. Nivel altísimo.
1: Para terminar con las notas cortas, se está jugando el clasificatorio de balonmano femenino en República Dominicana. Puerto Rico le ganó a Cuba el martes, 31-26. Y ayer perdió con Dominicana 32-23. Esos tres equipos, junto a México, son los que se han repartido las medallas en esos torneos de voleibol centroamericano. Bueno, vamos para el baloncesto superior nacional. Ayer hubo 2 partidos. Cagua derrotó a Quebradilla 99-81. Sí. 5 victorias y 17 derrotas para Quebradilla.
2: Bueno, fue cerrado, pero en la segunda mitad Cagua, especialmente en cuarto final, se despegaron con bastante comodidad cuando apretaron. Y Cagua en Cagua es difícil para cualquiera.
1: Ahí Cagua tiene ahora, ha ganado 4 de los últimos 5 y tiene 14-8.
2: Después que tuvieron su peor momento en la temporada.
1: Sí, un momento, pero ya han ganado 4 de los últimos 5, están interesantes. Víctor Liz fue en Coca en 15 minutos que jugó. Sí. Y ahí sacó un amigo que tiene...
2: Jugó poco y la última vez que lo sentaron, la cara que llevaba era de muy poco jamás.
1: Victorino ha tenido las temporadas tradicionales.
2: Ha tenido algunos buenos juegos, pero no ha sido la consistencia.
1: Temporada no ha tenido. Y más cuando ese equipo de Quebradilla, Victorino es un muchachito, andaba. Es del grupo de Rigoberto Mendoza. 37, 38 y cuidado, sí, 39 años.
2: Podría tener un palmero.
1: No, tiene eso, yo lo busqué. ¿Sí?
2: ¿Están ahí?
1: Sí, están ahí. Es de ese grupo. Y Víctor Lía, mucho tiempo jugando en Puerto Rico. Sí. ha jugado con varios equipos, Ponce, Arecibo.
2: Y siempre lo ha hecho bien.
1: Y ha sido un factor. Del otro lado, pues trae King, siempre. King hizo 15 asistencias. Es un buen total. Uf, es una buena noche. En el otro lado, Guaynabo derrotó a Mayagüez 91-85. 6 derrotas al hilo para el equipo de Mayagüez, que jugó con un solo refuerzo.
2: Imagínate.
1: Y ha sido un factor. Del otro lado, pues trae King, siempre. King hizo 15 asistencias. Es un buen total. Uf, es una buena noche. En el otro lado, Guaynabo derrotó a Mayagüez 91-85. 6 derrotas al hilo para el equipo.

0: enfermo.
1: Dispuesto y
0: no entre pudo... las enfermedades, los que venían ya con fecha fija, los australianos que tuvieron que irse.
1: No se han ido los australianos. Harrison todavía
0: pero está lesionado.
1: Exacto, pero no se han ido. Harrison está lastimado.
0: Se fue el de Arecibo.
1: Sí, ese fue, pero ese fue por otra razón. Ese no estaba lesionado. Era por un compromiso que tenía
0: sí, sí, el equipo.
1: Pero bueno, es para aclarar, Harrison está lastimado. Mayagüez dice que cree, que entiende, que el domingo puede jugar. Pero acaban de Mayagüez licenciar al de Nueva Zelanda, Sam Wonderburg, que también se había lastimado y no estaba dando, estaba jugando. No,
0: está jugando por debajo.
1: Pues. Por debajo, con lesión. Y Thomas Robinson lo dejaron libre. A mí me encantó lo que Robinson escribió. Robinson dice, bueno, este año me he portado bien, no he peleado con nadie. Vamos, bueno, estoy poniendo
0: la palabra. Sí, sí, no he tenido ni un problema ni dentro ni fuera del equipo.
1: Y entonces...
0: ¿Y ha producido?
1: Y ha producido.
0: Los números están ahí.
1: Ha estado con Arecibo, con Quebradilla y con Mayagüez. El hombre dice que le gusta Puerto Rico y que se está portando bien, ¿eh?
0: Qué ironía, ¿verdad? Ahora que se porta bien, nadie lo quiere.
1: Sí, y no porque haya bajado calidad de juego, bueno, al contrario. Bueno. Guaynabo pone 11 y 11, una importante victoria para Guaynabo, porque Santurce, que lleva 4 victorias al hilo, juega para 10 y 12. Se está acercando a esa cuarta posición.
0: Está metido en la pelea ya.
1: Y entonces... Ahora cada juego entre Guaynabo y Santurce hay que estar mirándolo, porque si quedan empates, y esa se la traigo a Paco para mañana, Guaynabo le ganó la serie, está dominando la serie particular a Santurce, pero desde que yo recuerde, para eliminar un equipo por un cuarto lugar había que jugar siempre un juego, pero yo no sé, pues como aquí...
0: Ha habido tantos cambios, ¿verdad? Pero la tradición en la liga era que nadie se eliminaba sin jugar.
1: Sin jugar, por eso te digo. Pero como tengo que poner un... Yo mismo me pongo... Pero Paco, mira a ver si mañana nos puede aclarar ese punto. ¿Eh? Porque pudieran ser, como están luchando cada... Porque ya tienen 22 juegos cada uno, quedan 12. Que dice que esos últimos 12 partidos...
0: ¿Y cuántos juegos le faltan entre ellos, si alguno? Un par de juegos lo deben faltar.
1: No tengo la respuesta, pero a ver, vamos. Hoy, pero bueno, esa lucha está ahí. Santurce y Guaynabo. ¿Eh? A ver quién se queda con el cuarto lugar del grupo A.
0: Y el que está tercero, está muy distante de esa lucha.
1: Sí, sí.
0: Porque pues son equipos...
1: Es Carolina.
0: ¿Carolina está tercero?
1: Sí, porque está primero Bayamón. Cagua está primero hoy.
0: Ok.
1: Te digo ya mismo,
0: esa división está candente.
1: Sí, sí, sí, estoy de acuerdo contigo, ¿no? Pero todos los partidos, a menos que quedan partidos, si uno de esos equipos que tú dices que está segundo o tercero,
0: si cae
1: en una mala racha, se pudiera dar una situación difícil, ¿no? Por aquí estoy buscando, Panorama, ya mismo te contesto. Aquí estamos. En que está tercero es Carolina con 2 y 9. Mira, 11 y 11, 2 y 9 tiene Carolina. Sí. Y Santurce, 10 y 12.
0: ¿Tan cerca? ¿Con 12 juegos todavía?
1: Bayamón y Cagua. Cagua tiene 14 y 8 y Bayamón 15 está un poquito...
0: Sí, eso... No están asegurados, pero
1: sí.
0: Es mucho más cómodo que Carolina.
1: Es buen dato que traíste, porque yo estaba enfocando la lucha por el cuarto lugar, pero Carolina no puede caer en una rachita negativa. Un
0: par de juegos que pierdan corrido ya se meten en una marca muy parecida a los que cuarto y quinto lugar.
1: Hoy jueves, San Germán va a Aguada. Aguada también tiene sus problemitas, ¿no? Tiene 10 y 10 y ha ganado 2 de los últimos 5. Y San Germán tiene 15 y 7. ha ganado 4 de los últimos

0: 5.
1: Y en San Germán están difíciles.
0: Oye, el juego es Aguada. El que perdió San Germán de esos 5 fue el juego ese desastroso que tuvo en Ponce.
1: Ah, sí.
0: Que no le
1: salió. Yo no sé qué pasó ahí.
0: Bueno, vamos a una pausa y seguimos con algunos datos más del baloncesto y con otros deportes que tenemos.
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4: Norman, y siguiendo, ya dijimos el juego de hoy, pero mira, el viernes está Carolina y Guaynabo. Es en Carolina, que juegan bien en Carolina. Pero Guaynabo, si quiere, si gana, mete a lo que tú estás diciendo, mete a Carolina en esa lucha, ¿no? El otro juego es Quebradilla en Ponce. Ponce está empate con Mayagüez hoy. 8 y 14 ambos equipos. Los dos no están jugando bien, ninguno de los dos, ni Mayagüez ni Ponce, pero están en el cuarto lugar, ¿no? ¿Ah?
5: Ponce ha jugado por racha.
4: Por racha, pero
5: ahora mismo no está jugando su mejor baloncesto.
4: Porque el otro es Quebradilla, que está muy lejos de ambos, ¿no? Quebradilla es otra cosa. Y Ponce y Mayagüez juegan el domingo. Mayagüez con todos esos problemas que tiene. Y Ponce teniendo el juego de Quebradilla en Ponce el viernes.
5: Tiene una buena oportunidad de volver a la ruta ganadora y meterse ya de lleno en la
4: clasificación. Y el domingo con Mayagüez, pues es otro partido que a ver quién se queda con ese cuarto lugar de esa sesión.
5: Porque jugando en Ponce cuesta arriba para Quebradilla y Mayagüez está en su peor momento de la temporada.
4: Oye, ayer ustedes hablaron del torneo America Cup de U18, que es un equipo que promete con los muchachos que hay. ¿Sí? Y yo lo que le escribí a Paco es que muchos de esos muchachos que van para este torneo, posiblemente los veamos, si no tienen compromiso de verano, con el equipo de Puerto Rico para los Juegos Centroamericanos del Caribe. Que
5: supone que sea básicamente
4: más o menos, quizás uno que otro, ¿sí?, que esté rondando los 20 ¿sí? años.
5: Esa es la categoría que va a jugar entonces los centroamericanos. Sí. Así que
4: entonces, la página de FIBA para este torneo ha puesto una serie de datos de torneos previos, ¿no?
5: Esta es la primera vez que no se juega abierto en centroamericano.
4: Es la primera vez. Esa es una determinación de FIBA.
5: Sí, sí.
4: Que no le gustó.
5: Claro.
4: Tiene sus pros y sus contras. En el fútbol lo hicieron y nadie protestó. Fútbol dijeron, bueno, los chamacos de 20 años, en varones, en las niñas, en las muchachas, es abierto.
5: Claro que.
4: Y cada día el baloncesto quiere parecer más de fútbol.
5: Cada día, eso no hay duda.
4: Y entonces, mírate qué cosa, la gente de los Juegos Panamericanos no le aceptaron eso a FIBA. Y yo, no. A los torneos nuestros de toda la historia han venido los equipos nacionales con su y no se aceptaron, pues no hay baloncesto para los Juegos Panamericanos. ¿Eh? Pero los Juegos Centroamericanos, y no es tan fácil para equipos tradicionales de Centroamérica y el Caribe que tú tengas 8, 9, 10 jugadores con programas de menos de 20 años, o cerca de los 20 años, ¿no? Por eso es que Cuba no va. No va a Bahamas, no va a Jamaica. Se me puede escapar uno. Porque no tienen la cantidad de jugadores. Pueden tener 3 o 4, pero un equipo, así lo veo yo, ¿no? Ya están los países que van a participar. Y Cuba, que siempre ha estado en baloncesto. No.
5: El centroamericano va a estar ausente por primera vez.
4: Bueno, a las veces que no ha ido ha estado ausente, pero es porque no ha ido al país. Pero cuando pueden ir, pues Oye, pero lo que te iba a decir de los datos, mira, ese dato del 2016, Cristian Negrón, que juega de Ponce, tuvo un juego de 23 rebotes contra Brasil. Es una, la página está interesante porque ha buscado datos individuales previos, estadísticos, ¿no? Y entonces encontré que Puerto Rico ganó una medalla de oro en este torneo en el 2002. El juego final fue con Venezuela, 76-56. Eso fue en la Margarita. Y mi mejor recuerdo es ser el equipo que estaba Barea, y estaba Peter John, y estaba el otro muchacho, Ricky Sánchez. Ricky Sánchez, y había... Paco lo debe conocer más, pero es la única medalla de oro que Puerto Rico ha ganado en este torneo de las Américas, que se está jugando desde 1990. Y tiene otra medalla de bronce que ganaron en 94. O sea, quiere decir que Puerto Rico no está en medalla desde 1994. Ha llegado en cuarto lugar en el 2008, en el 2016 y 2018. O sea, que ha ido a semifinales o ha luchado por medalla de bronce y han perdido.
5: Han perdido los últimos dos juegos.
4: Interesante esos datos. Todos esos datos están en la página de FIBA, que me parece siempre bueno. Uno no tiene la memoria completa de los torneos, claro. Y si hacen eso, no más, antes de entrar a la entrevista con Carlos Guzmán, el fútbol, quedan 14 días. Mira, te voy a...
5: Y todavía no están todos los equipos.
4: Bueno, no,
5: ya tienes que tiene... estar todo.
4: No, vamos por parte. Hasta el 30 de mayo, que cae sábado, okay. todo el mundo tiene que anunciar su equipo. Argentina no lo ha hecho. España lo hizo y sacó por el techo a Florentino, porque no convocaron a ninguno de Real Madrid. Pero 8 de Barcelona.
5: Es que el grueso del equipo de Barcelona que ha ganado, que lo ganó prácticamente en España, lo ganó prácticamente todo, especialmente la liga.
4: De los 48 equipos, yo conté al creo que ayer, están ya como por 30, que están anunciando todos sus convocados, pero Argentina todavía no lo ha hecho. Pero mira, la República del Congo acaba de decir hoy que ellos, porque le están poniendo una presión para la cuestión del ébola.
5: Claro.
4: Y ellos dicen, primero, que la mayoría de nuestros jugadores viven en Europa. Segundo, que ellos se reunieron con FIBA y todo el protocolo de salud que pide Estados Unidos, que es normal que lo pidan, ¿no? Porque es una pandemia, una situación de ébola.
5: Que ahí sí que no hay, hasta ahora, vacuna ni nada de eso.
4: Que ellos cumplen con todo, ¿no? Y FIFA, pues, está... Pero le dice a FIFA, oye, por el problema del ébola, le han negado la visa a cientos de congoleses, de gente del Congo, no jugadores.
5: Sí, turistas.
4: Que iban a apoyar el equipo. Que nos devuelvan el dinero de los boletos. Queremos el reembolso y lo queremos ahora.
5: Claro.
4: Pero lo están haciendo a través de FIFA.
5: Y eso lo venden después.
4: Ayer, pero no hay ningún problema. Pero eso es una nota picante.
5: Sí.
4: Y entonces, acaba de sacar una nota, Neymar está lastimado.
5: Y eso se repite en la historia.
4: Y entonces, pues, bueno, vamos a ver. Y escúchate esto, la Fiscalía de Nueva York y New Jersey, que tú sabes que esta gente, esos fiscales de Nueva York no se limitan a cosas puramente...
5: Son fiscales del mundo.
4: Comenzaron a investigar a la FIFA por los elevados precios de boletos para el Mundial, especialmente en los juegos que se van a celebrar en el MetLife, que es el estadio que queda... Entre New Jersey y Nueva York, queda ahí...
5: Creo que queda en territorio de New Jersey ya.
4: Sí, pero queda muy cerca.
5: Está cerca, sí.
4: Están pidiendo, lo están citando a la gente de la FIBA, ¿por qué los boletos están tan altos?
5: Pero es en la reventa, me imagino, ¿no?
4: No, no, los boletos normales, los la, que tú tienes para
5: ¿no? Por eso, el boleto básico lo
4: sí,
5: están...
4: Sí, no está, no, la reventa no tiene que ver nada en la FIFA. Okay. Estoy hablando de que el boleto de $1,400, $1,500. Se están quejando mucha gente que ha pagado, diciendo que compraron una cosa y cuando van a ver, no están ubicados en...
5: Donde pensaban.
4: Sí, por y entonces le pidieron a los fiscales que investiguen.
5: ¿Eh? Si hay algo irregular, pues.
4: y a la FIFA, ¿no? Entonces, Norman, a ti como te gusta eso de Real Madrid, golpe bajo, ¿verdad? Hay una lucha de poder, Florentino, le salió un candidato.
5: Sí.
4: Riquelme.
5: Está haciendo campaña.
4: Haciendo campaña y populista. Le voy a bajar a los socios el pago, ¿no?
5: De, la cuota.
4: y están los dos a palo limpio. Y entonces, para terminar con el tema del fútbol, el sábado juega en la final de la Champions, ¿no? El Arsenal con el Paris Saint-Germain, que es el campeón del torneo.
5: Defensor.
4: Pasado. El Arsenal nunca ha ganado este torneo, ¿no?
5: ¿Y el juego es Inglaterra o...?
4: Ay, no, no, ahí me cogiste. Pues yo...
5: Eso es el juego final está determinado dónde se juega antes de empezar el torneo.
4: Lo busco ya mismo.
5: O sea que,
4: no noté, pero...
5: Sí, si es en uno de los dos lugares es casualidad.
4: No, y este juego, el que gane es el campeón.
5: Sí, sí, este es el juego final. Aquí no hay visita ni nadie.
4: Pero mira qué interesante, la gente de la Premier League, que es la liga...
5: inglesa, la primera división.
4: La primera división, ha ganado otros torneos europeos que no son del nivel de...
5: Este es el nivel más alto.
4: Este es el nivel alto. Ha ganado dos, que si gana el Arsenal sería tres, y eso sería para ellos.
5: Bien, tres.
4: Tres equipos...
5: Sí, copan todos los torneos europeos como este.
4: Sería, y eso,
5: yo no creo que sean favoritos, ¿sabes?
4: No, pero ese dato.
5: ¿Pero pueden ganar?
4: Tú que sigues bastante esa liga, sería. Y para la Premier, que en algún momento, pues. Creo que España se le.
5: Sí, pero la Premier está en Europa, es la número uno en Europa.
4: Ah, sí,
5: porque bueno. España tiene tres, cuatro equipos, okay. Especialmente el Real Madrid y el Barcelona, pero. Ahí siempre está el Atleti, dos o tres equipos que no están muy lejos. Pero tú miras después del séptimo y del octavo para abajo y son equipitos que...
4: Ah, bueno.
5: Mientras que la Premier tiene más balance.
4: Porque tú llevas tiempo y tu familia, ¿no? O sea, así,
5: Italia y España estaban... Todo sobre
4: Italia
5: la liga.
4: Italia ha bajado
5: notablemente. No solamente los equipos nacionales, sino la liga.
4: Correcto.
5: Yo creo que debe estar tercero ahora detrás de Inglaterra y España.
4: Y la liga alemana tiene varios equipos.
5: España, Alemania ha seguido subiendo.
4: Sí, sí.
5: Pero bueno, no tiene la profundidad de la liga inglesa.
4: Pues bueno, el jueves que viene, Norman, cuando estemos aquí en la descarga, comienza el primer partido. El 11 de junio, no la semana que viene, el 11 de junio. Okay. El primer partido del Mundial de Fútbol que va a ser en el Estadio Azteca. Le pusieron un nombre comercial y eso ha causado a los mexicanos. Este es el Estadio Azteca.
5: Y nadie le va a decir otra cosa que no sea el Estadio Azteca.
4: Bueno, vamos a una pausa y venimos con Carlos Guzmán a hablar del atletismo.
5: Eso se puso de moda.
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3: Bueno, y regresamos aquí a la descarga. Ya hemos tocado el voleibol, el baloncesto, el fútbol. Y vamos a tocar el atletismo. Tenemos en línea al amigo Carlos Guzmán. Carlos, buenas tardes.
4: Buenas tardes, Carlos, y a ti y a todos los compañeros de la radioemisora.
3: Te encuentras conmigo, Norman H. Dávila. Carlos, el atletismo está pasando un buen momento, competencias en Puerto Rico que ya todo el mundo conoce, marca de Trinidad, pero desde mañana en Lima comienzan el inicio de varias competencias que Puerto Rico tiene a nivel internacional. Y me llama la atención que en este campeonato iberoamericano vamos con una delegación de 33 atletas y 6 relevos. Cuéntame.
4: Bueno, una delegación que forma parte de la preparación del juego centroamericano. Vamos con la mayor parte de los atletas ya clasificados en la cuota de Caribbean Sport y además con la mínima que tiene el Comité Olímpico. Y atletas que están cerca, mayormente nosotros queremos clasificar los 6 relevos. Hasta ahora hemos clasificado el 4x100, 3 relevos, 4x100 hombres, mujeres, y el 4x4 de hombres. Y pretendemos en los 4x100 mixto y 4x4 poder clasificar, y el 4x4 femenino. Así que básicamente estamos bien centrados en los relevos y en una oportunidad de atletas que están cerca de estar en la marca que pide el COPUR, que la puedan hacer.
3: El COPUR está pidiendo marcas que son más sólidas a veces que la que pide Centro Caribe. Centro Caribe por cuota.
4: Sí, mucho más que esa. Nosotros en la cuota tenemos 54 atletas. De esos 54 atletas, dentro de la cuota de Caribe Sport, por las marcas que pide el Comité Olímpico, ¿verdad? Ellos en el ciclo olímpico, pues, el DAR tiene un filtro, ¿verdad?, que pone marca más exigente. Tendríamos 27 y 4 suplentes de relevo, que íntegramente habrían 31 atletas.
3: Y pero obviamente, si estos muchachos, las competencias que tienen, si validan su condición...
4: Nosotros tenemos una proyección de 40-45 y nos sostenemos en esa proyección.
5: Bueno, sí. Bueno, hay dos competencias en las próximas semanas, ¿no?
4: Sí, pero el deadline bien raro es el 9 de junio y el 10 de julio los comités olímpicos, el 12, le avisan las cuotas y nosotros pues ya más o menos tenemos un perfil. El 40% del equipo tiene menos de 23 años.
5: Wow.
4: Que son que los que vienen de la delegación del sub-23 que fueron a Paraguay. Uh-huh. Y que sería en muchas ocasiones la primera oportunidad del ciclo olímpico. Nosotros entendemos que ese grupo que va a ser el relevo en el próximo ciclo, pues le debemos dar prioridad a que a otros atletas, ¿verdad?, con mayor edad en el ciclo, y así pues así lo vemos nosotros, ¿verdad? Pero no necesariamente coincide con la cuestión del ciclo olímpico. Entonces nosotros tenemos el sub-23, por ejemplo, Figueroa, Rosado, y la mayor parte de los integrantes del 4x100 y el 4x4, que vimos la justa, igual que el equipo femenino, excepto Gladimar, que ahora pasó a 23 años, son de sub-23.
3: Sí, sí. Está viviendo un buen momento el atletismo. Sí, sí. Oye, mirando, noté ahí que hay nueva figura que no los conozco. Hay un corredor que se llama Paul Stanford, que creo que es 5.000, y otro que se llama Brenda Fraser, que es 5 y 10 mil metros. Que estos son puertorriqueños que tienen algún familiar, digo, aunque tienen...
4: Para,
3: ¿Tienen algún familiar puertorriqueño?
4: Tiene un vínculo.
3: Vínculo, eso es.
4: Y tiene un vínculo de primera y segunda generación. Hubo 6 atletas que solicitaron transferencia de la ciudadanía deportiva de Estados Unidos a la puertorriqueña. Y pues nos aceptaron 6. Estos 2 jóvenes son hijos de madre y otros de padre. Y tenemos 2 de abuelo, que es segunda generación, que vendría siendo Basic, que es el de 400 metros, que está en la NCAA. Hay 2 corredores de 45, de 46.5 que se integran. Así que habrían 6 corredores de menos de sub-23 con 46. Uno de 45 y uno de 44, así que el 4x4 se ve con opciones. El único del grupo, perdón, Eloy, también cumplió 23 años.
3: Eloy Benítez.
4: Y, uh-huh. Pero todos los demás están bajo sub-23.
3: Esto es un pensamiento mío, no sé si Norman lo veo, tú también. El hecho de que Puerto Rico ha estado en los últimos años midiéndose internacionalmente y con calidad, hace llama la atención a puertorriqueños que están en la diáspora, ¿eh?, a querer ser parte de Puerto Rico. Bueno, tú estás perdiendo, no hay que estar contigo, ¿no? ¿Eh? Pero cuando estás ya haciendo alguna... Aiden Owen, Javier Coulson, Yamín Camacho Quinn.
5: Yo pienso que el caso de Owen y de Yamín debe haber sido...
3: una pantalla.
5: Sí, definitivamente.
3: ¿Tú piensas igual?
4: Sí, definitivamente. Sí, yo pienso igual, ¿no? Y hay que agradecer todo ese trasfondo, ¿verdad? Yo aprovecho a Georgie con la ley de financiamiento del deporte, porque a veces nos olvidamos. La otra cosa fue David Bernier, que tuvo la valentía con otros en el Comité Olímpico de transformar la legibilidad del COI a la segunda generación, y eso pues nos dio el apoyo como Federación Internacional de citar ese precedente para poder tener la ciudadanía deportiva, que las federaciones internacionales pudieran aceptarla como World Athletic, porque no estaban pidiendo el pasaporte puertorriqueño de FUFI, no estaba.
3: Ah, está.
4: Tuvimos que explicarle que la Federación de Atletismo de Puerto Rico con don Julio Enrique Monaga en el 1947 fue aprobada dentro de World Athletic, y en el 48 es que tuvimos Comité Olímpico, así que atletismo tiene un año dentro de una federación internacional, que fue la clave para que nosotros tuviéramos lo que tenemos hoy, una autonomía, ¿verdad?, deportiva, aunque sí compartimos la misma ciudadanía, ¿verdad?, por razones políticas obvias. Pero eso no da el precedente para poder pelear esos casos.
3: Eso me contaba Tuto, cada vez que viene un burócrata nuevo, hay que explicarle. Oye, ¿cuál es la situación? Veo, Yamín Camacho Quinn está embarazada, Aiden Owen, y vi, leí hoy que esta muchacha, Alondra Negrón Tecidor, anda lastimada. ¿Cuál es la situación? Bueno, lo de Yamín ya lo conocemos, que está embarazada. Owen y Alondra.
4: Bueno, están en proceso. Alondra es una recuperación, creo que son 6 semanas. Ella está en un nivel muy alto, 20 segundos por encima de las rivales. Esperamos que se pueda recuperar, pero yo te diría de que, siendo conservador, Owen está cambiando de centro de entrenamiento y también está recuperándose de una lesión producto del decatlón del año pasado, que fue bien intenso, y el esfuerzo. Así que nosotros estamos conservadores en las proyecciones de ellos, pero aún así queremos derrotar a República Dominicana ampliamente.
3: Oye, pero Owen posiblemente Owen no esté disponible para los Juegos Centroamericanos.
4: Es posible, o sea, no es 100% ahora seguro, y la probabilidad es menos el 50 y 50, vamos a decirlo así.
3: El atletismo fue el deporte bandera en los Juegos de San Salvador de la delegación de Puerto Rico, con 6 medallas de oro. ¿Tú crees que con este grupo de muchachos, los Figueroa, Eloy, los relevos, podamos llegar a esa cantidad?
4: Sí, yo creo que sí. Yo creo que nosotros tenemos la capacidad de hacer una buena actuación. Ahora no sé, también va a incidir mucho la cuestión de los Commonwealth del Caribe inglés, que no le prestan mucha importancia, ¿verdad?
3: Cultural, ellos coinciden con
4: a esos juegos que tiene Jamaica, y posiblemente pues no habrán oportunidades de conseguir medallas que no necesariamente se cogen, pero la filosofía mía es de como la de llegar a primera base primero para anotar, llegar a finales y después las finales, buscar la medalla y eso es lo importante, tener un equipo competitivo porque en la competencia ocurren descalificaciones falsas. Lo importante es estar competitivo y que podamos contra el rival poder exhibir fuerza para poder
3: Oye,
4: ganar. O sea que a veces es de suerte una medalla, a veces es bien luchada. Así que lo importante es tener un equipo competitivo.
3: hablamos mucho de la velocidad, pero Héctor Pagán ha estado corriendo muy bien la media maratón y 10.000 metros. Y Víctor Ortiz, que está por España. Esos son dos fondistas que tienen el nivel de guayar, como uno dice deportivamente, en las carreras de fondo, ¿no?
4: Sí, eso pueden ser los salvadores de las medallas que perdemos con Jasmine y la de Aiden, porque Víctor podría doblar dos medallas entre 1.000 con obstáculos y 5.000, y Pagán tendría la media maratón y tendría el 10.000. Hay competencia con los mexicanos,
3: Claro.
4: pero por nosotros mejor adaptación a la temperatura, pues yo apostaría a los de nosotros,
3: Bueno,
4: los que están
3: ganó
4: bajando.
3: oro en San Salvador en los 5.000 metros y estaban colombianos y mexicanos también.
4: Así mismo.
3: Y ha ido corriendo.
5: Oye,
3: Dime,
5: sí, no. Quería, es que tengo una idea y quiero que Carlos me diga si estoy en lo correcto. En el caso de Figueroa, antes de esta justa, él había hecho en 400 metros algo ni siquiera cercano, porque es que internacionalmente él casi se ha dedicado a los 200 exclusivamente. ¿Qué nos puede decir de eso?
4: Bueno, él desde categoría juvenil ha sido un corredor de 2 y 4, ha sido campeón nacional en 2 y 4. Él tiene la segunda marca de un juvenil después de Papo, porque Papo el 46-09 sub-20. Después le sigue Figueroa con 46-21, porque él intentó romper esa marca, pero se le hizo más fácil el 200. Se ha especializado en 200 y de pronto este año corrió un 45-5 en la eliminatoria y el tiempo de 44-49, que ha sido, ¿verdad?, sorprendente para todos nosotros porque no esperábamos que tuviera ese sistema. Y yo creo que cuando él baje menos de 20, segundo en 200, ¿verdad?, podría ser más fácil correr 400 metros a esa velocidad.
5: Pero digo, yo a la distancia, ¿no? Él está corriendo extraordinariamente en los 200, pero en las...
4: Se ve hasta cómodo cuando está ejecutando.
5: Sí, así es. Pero sin embargo, sin haber corrido los 400 en tiempo y tirar esa marca extraordinaria con una carga de trabajo detrás
3: Cambia los
5: violenta.
3: numeritos.
5: Yo dije, pero
4: Sí,
5: espérate, sí, que tiene un
4: eso
5: gran
4: más
5: potencial en
4: sorprende
5: los dos,
4: todavía, sí.
5: pero en los 400 me parece que incluso es más.
3: Carlos, en esa misma línea, para darte un pie forzado, hay un problema interesante, ¿no? El poder utilizar en las dos carreras en República Dominicana. ¿Es posible eso?
4: Bueno, nosotros confiamos plenamente en lo que decía el entrenador. Nosotros sí que contamos con él en 200, que está segundo en el ranking, y el 4x100 es clave, él es el segundo tramo. Y en el 4x4 es nuestro primer tramo, y para poder competir, ¿verdad?, con todos esos caballetes es decisivo, pero sí, no está cerrado porque él tiene la marca de cualificatoria. Habría que ver, ¿verdad?, que tome la decisión el entrenador, que lo vamos a
5: Claro,
4: respetar.
5: claro.
4: Sobre eso de los 400 metros, y yo creo que vamos a tener un relevo cerca de 3-2,
3: Uf, eso es
4: sin duda
3: serio.
4: alguna, y posiblemente, y ya podemos competir con los dominicanos en 4x4, que ese es el área que no se habían despegado de nosotros en la última década.
5: Sí.
4: En 4x100 y 4x4, yo creo que ya los podemos alcanzar, podemos competir con ellos.
3: Carlos acaba de publicar la World Athletics, las marcas mínimas para el Campeonato Mundial de 2027. Y el que está más cerca de esas marcas, que están durísimas, de hecho, ya tú hiciste unas expresiones en el Nuevo Día, el que está más cerca es Figueroa, en los 200 y en los 400 metros.
4: Es correcto, y el hoy que pide 9.25, yo creo que de los 12 que nosotros clasificamos para hacer marcas automáticas, y hay un elemento más, que la marca automática ahora tiene que ser en una competencia categoría C o menos. ¿Qué quiere decir? O lo haces en el nacional o lo haces en una competencia de alto nivel. O sea, no van a permitir que la marca sea de D, ni de E, ni de F. O sea, que es la justa, aunque hagas 9.90, no te la van a acreditar el récord. Wow. Pero no te va a marcar como marca automática, que eso significará
5: increíble
4: complejidad sobre las cuestiones. Y nosotros entendemos que de los 12 que fueron, porque ahora se distribuye 60 en el ranking y 40 en la automática, nosotros entendemos que nosotros se nos cierra como un 50% de posibilidad. O sea, que vamos a tener que repensar cómo vamos a clasificarlo, para, porque va a ser igual para los Juegos Olímpicos 2028. Y creo que vamos a necesitar obligadamente tener competencias en Puerto Rico, cosa que no tenemos. Uh-huh. Excepto lo que hace el amigo Javier Sabá, que ve, pero que abarque a los atletas que a nosotros nos interesa clasificar, vamos a tener
3: que repensar
4: que eso. Repensar cómo hacer el atletismo y ser atractivo para... Porque sale muy costoso entrar a la competencia Seibe.
5: Oye, Carlos, una interrogante que yo tengo en el caso de Eloy. Porque en los 100 metros, los buenos atletas de 100 metros generalmente son sumamente consistentes. No tirarán lo mismo todos los días, pero están cerca. Sin embargo, en el caso de Eloy, tenemos unas altas y bajas que son constantes, y siempre me ha llamado a mí la atención eso en un evento como ese. ¿A qué tú achacarías eso? Sí.
4: Muchas veces se debe madurez y experiencia, porque aunque la gente vea que es la más carrera más corta, esa carrera, si tú cometes un desliz, una mala salida o la aceleración la haces antes de entrar a los 40 metros, la vas a pagar en los últimos 10 metros, 15. Así que es más táctica de lo que la gente piensa. Uh-huh. Y yo creo que Eloy se tiene que acostumbrar a correr con gente de menos de 10. Lo ha hecho en varias ocasiones luciendo bien, pero esa consistencia se logra compitiendo con los buenos con más frecuencia. Okay. Esa es la única manera que a ti se te quita ese asunto. Entonces él es un buen salidor, pero cuando no puede salir bien esos 30 metros, pues el drive que tiene que dar de los 40 a los 70 a veces le falla, se desespera mucho, se trinca, y él está en un proceso, ¿verdad?, de aprendizaje y de trabajo que requiere, porque esa velocidad se requiere mucha concentración para poder, poder hacer eso.
3: Carlos, muchas gracias, y estaremos atentos a lo que hagan los muchachos en el fin de semana en Lima y las demás competencias. Y bien, por el trabajo de todos ustedes, que es muy sacrificado, de los entrenadores, Luis López y otros entrenadores, que han llevado a nuevamente a tener el atletismo más allá de cuestiones regionales. Ya estamos en esa élite mundial en varios eventos.
5: Y especialmente en la velocidad.
3: Sí.
5: Había una sequía de mucho tiempo.
3: Bueno, muchas gracias y buenas tardes. Vamos a una pausa y regresamos con el segmento final de La Descarga.
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3: Bueno, y seguimos con la descarga. Bueno, en la pelota, varias cosas, no, rapidito. Mira, el jugador más valioso de la AA fue Edison Mora de Guayama, que fue campeón bate por segundo año consecutivo.
5: Oye, no es fácil eso.
3: No es fácil.
5: Sí, madre.
3: Tiene 25 años y ya consiguió un contrato para jugar con los Criollos del Cagua en la pelota profesional. Y mañana vendrá, comienzan toda la serie, las finales seccionales, que son 8. Pero las mejores marcas, San Sebastián tiene 22-2 entre regular
5: y postemporada.
3: Las Piedras 21-3.
5: Uf.
3: Calle y Comerío, que se van a enfrentar. Calle 19-4 y Comerío 18-6. Pero me llama la atención que Yauco, que llegó a la final por allá por la sección suroeste, que va con Sabana Grande, Yauco tiene 11-14. O sea, ganó los juegos que tenía que ganar.
5: Los juegos grandes.
3: Llegó cuarto, eliminó a Peñuela y entonces...
5: Pues los vecinos.
3: Y Salina, que sacó 2 juegos a Juanadía. Salina, que ganó 5 veces la sección sur.
5: Los últimos 5 años.
3: 5 años. Llegó a la final, pero su marca colectiva es de 2-13. Perdían la serie 2-0. Ganaron los 3 juegos. Y los últimos 2 le sacaron el juego a Juanadía en la 9ª entrada. El último.
5: Uf.
3: Le hicieron 5 en la 9ª. En la parte alta de la 9ª para dejar pegado. Son equipos que cuando
5: Salinas batea.
3: Sí, y ganan, saben ganar. Oye, Norman, Otani lanzó ayer y jugó. Dio un horrón en la primera entrada, ¿no? Porque, como era antes, ¿no? Y entonces en 6 entradas no permitió hit. Y ganó el partido.
5: Wow.
3: Tiene
5: 0.50, debe estar por ahí.
3: 0.82, ¿no? Estoy buscándolo por aquí.
5: Yo creo que puede ser menos que eso incluso.
3: Lo estoy buscando por aquí. Ahora tengo tantos papeles que no lo encuentro. Y entonces, otro dato que fue sobresaliente es el de lanzador del equipo de... Christopher Sánchez, de Filadelfia, lanzó 7 entradas y lleva 44 entradas y un tercio en 0.
5: Sin permitir una sola carrera limpia.
3: Y entonces es un récord de la franquicia de Filadelfia. ¿Tú sabes quién lo tenía, ese récord? Grover Alexander.
5: ¡Mi madre!
3: En el 1893, ningún pinche de Filadelfia había acumulado.
5: Wow.
3: 44 entradas. Y Grover Alexander, los que saben que...
5: Era grande, de los grandes.
3: Y oye, ese fue, estuvo con el equipo dominicano en el Clásico y se ha convertido en zurdo, ¿no?
5: El año pasado tuvo también gran año.
3: El récord de la Grandes Ligas es el de los Dodgers, ahora Echesarcer. El Chelsea, que tiró 59 entradas. Y Don Trider, que era un buen pitcher, siempre estaba
5: muy Sandy bueno,
3: Cufa.
5: Muy bueno.
3: Tiró 58 sin permitir carrera. El tercero, Bob Gibson, que llegó 47 en el 1968. Quiere decir que Sánchez está...
5: Era de la misma época. ¿Eh? Era de la misma
3: los
5: época.
3: Los tres, ¿verdad?
5: Sí.
3: No,
5: el Scheiser era un poco más tarde, sí.
3: Pero Dreyderly, ese era...
5: El Scheiser yo creo que es más 80. Bien 80 y 90.
3: Sí, sí. Pero Sánchez está metiendo con monstruos.
5: No. ¿Eh? Teniendo temporada impresionante, ¿verdad?
3: En otros datos de la Grandes Ligas, Tampa, que venía ganando todos los juegos, oye, Baltimore lo ha cogido de pango bajito. Ayer lo derrotaron 11 carreras por 2 en partido donde Henderson, en campo corto, buen bateador, sí. Dio 2 jonrones, ¿no? Y Detroit le dio 4-0 a los angelinos. 5 lanzadores de Detroit permitieron 2 y poncharon a 9. Los angelinos acaban de anunciar que Matthew Lugo, muy jovencito, es el sobrino de
5: Beltrán.
3: De Beltrán. Lo pusieron en la lista de...
5: ¿También?
3: Sí. Para que lo puedan reclamar, ¿no?
5: Ah, bueno. Yo creía que se haya lesionado también.
3: No. Mira, aquí tengo el juego de los Dodgers. Otani dejó sin hit en las 6 entradas que lanzó a Colorado y dio un jonrón. Otani, la festividad no me la estoy buscando, 0.82.
5: No.
3: 5 victorias, 2 derrotas.
5: La salva.
3: Y los Yankees ganaron 7-0. Lo importante es que Gerrit Cole lanzó 6 y 2 tercios de entrada. Permitió 4 y ponchó a 10. Eso es buena noticia para los Yankees.
5: Muchacho.
3: Y
5: sorpresiva, yo creo también.
3: Y Jordan Álvarez dio 2 jonrones ayer. El día anterior había dado 2 jonrones. Lleva 2 juegos. Está ya 4 jonrones en 2 juegos.
5: Ese está cargando a Houston.
3: Tiene 20. Y el japonés Murakami de la media blanca dio jonrón ayer. Tiene 20 también.
5: Wow.
3: ¿Ah? Bueno, hay más información, pero muchas gracias por la atención. Y mañana está Paquito Rodríguez, el príncipe de
5: Naguabo.
3: De Naguabo, y Norman H. Dávila, que es el plebeyo de la calle Loíza.
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0: Muy buenas tardes, amigas y amigos, tardes campesinas por aquí, por Alegro 91.3 FM y WIPR 940 AM desde San Juan de Puerto Rico, capital de Puerto Rico.
1: Eso es así, fíjate.
0: Venimos con este programa que siempre está de 1 a 2 de la tarde y se repite por las mañanas de 5 a 6 de la mañana para que tengan también oportunidad otros que madrugan o van para sus trabajos, están en el campo, están en las talas, porque eso no es que antes era uno andaba con un radio, eso no era, lo tiene en el bolsillo, ¿verdad? Mira, tenemos un disco muy, muy, muy diferente. De verdad que me disfruto escuchar la música de los Gofiones, este tipo de música que se hace en Venezuela, donde hay muchísima gente envuelta en los discos, pero ya van a ver lo bravo que suena esto. Bueno, ya escucharon
1: en Venezuela, el primer
0: corte.
1: En Canarias.
0: Sí, querida Venezuela.
1: Se llama querida Venezuela porque la música que ocupan para este trabajo es venezolana.
0: Por eso.
1: Pero es el grupo canario.
0: De la música que se hace en Venezuela. Y entonces están haciéndolo allá en Canarias. Pero mira, es que esto conlleva tanta gente. Por ejemplo, los tenores. Hay 1, 2, 3, 4, 5, 6, 7. Ese tenor es 1. Tenor es 2. 1, 2, 3, 4, 5, 6. Ya hay 13 personas en la. Y hay como 8 barítonos. Y cuando digo barítonos, estoy hablando de instrumentos. Estos son voces. Bajos, hay 7 personas haciendo bajos. Entonces hay 3 guitarras, un contra, un timple, 2 bandurrias. Laúdes hay 1, 2, 3, 4, 5 laúdes, percusión hay 2 percusión, bajo hay 1, y entonces hay flauta, hay arpa, hay 4, saxo, el 4 no me especifica,
1: venezolano.
0: Sí. Hay un saxo alto, hay percusión, hay 2 bajos más, entonces son muchísima gente, pero el sonido es 1, entonces suena brutal, como dicen en la calle. Me encanta este tipo de música y este disco que lo hicieron allá en Canarias se llama
1: Querida Venezuela.
0: Querida Venezuela. Es como un homenaje a la música venezolana. Vamos a escuchar entonces, ya habíamos escuchado Sin Rencor.
1: Sin Rencor, sí.
0: Entonces este es Woman del Callao. ¿Ustedes escucharon ese número Guayana? Que lo había hecho
1: Atabal.
0: No, también lo hizo, sí.
1: Juan Luis Guerra, sí.
0: Y es un número que es de Guayana. Sí. Yo había escuchado que había una debacle y una conversación sobre eso. Vamos a escuchar Woman del Callao.

0: Festival Jíbaro Comeriño el 12, 13 y 14 de junio. El día 12, Tardes Campesinas, de 1 a 3 de la tarde, no de 1 a 2, en vivo. Allí con música en vivo desde la tarima, con Roberto Silva, este que les habla, y el técnico va a ser Héctor Rodríguez.
1: Héctor Rodríguez, que va a estar con nosotros allí. Oye, este fin de semana, el Colegio de Ingenieros y Agrimensores de Puerto Rico y la Asociación del Cuatro Puertorriqueño les invita al festival número 53 del Cuatro Puertorriqueño.
0: 53 años ya.
1: Entonces eso van a tener como homenajeado a Juan Sotomayor, a William Cumpiano y a Luis Verdecía y José Eduardo Santana.
0: Así bueno, que y seguimos con el próximo número.
1: Sí, señor.
0: Es un canto a Caracas.

0: gente por allá en Montefrío siguen haciendo las actividades.
1: Eso el lunes. El lunes tienen buena música allí en Campo Frío. Campo Frío.
0: Ahí bonito.
1: Eso es ahí bonito, sí. Eso es ahí bonito.
0: Bonito hace frío siempre.
1: Juradito. Sí, hay que llevar un suétercito, sí, porque en estos días, como está lloviendo mucho en todos lados por ahí, pues uno tiene que estar, ¿verdad?
0: En Ciales,
1: cubierto un poquito, arropado.
0: En Ciales estuvo bastante frío el fin de semana y con mucho viento, pero exageradamente mucho viento. Así que la gente que fue allí la pasó muy bien. ¿Tú sabes quién estuvo por allí? Nuestro amigo Víctor Cortés.
1: Vamos a desearle felicidades.
0: Sí, cumplió año. Tú sabes que él nos escucha todos los días,
1: sí, así que bueno.
0: Que Víctor,
1: saludo.
0: Un saludo, un abrazo.

0: Abrazo para ti, que siga cumpliendo muchos más.
1: Eso es así.
0: Malagueña, margariteña, porque me imagino que esa será algo que tenga que ver con la isla Margarita.
1: De Gualberto y Barreto.
0: Ahí vive un amigo de nosotros en la
1: Ernesto,
0: isla.
1: Ernesto da Silva.
0: Ernesto da Silva.
1: En estos días lo he visto por ahí cantando y haciendo cosas buenas.
0: Ah, qué bueno, qué bueno. Bueno, esto es como parte de un disco que estamos escuchando hoy de Los Gofiones, dedicado a Venezuela, y se llama Querida Venezuela, se llama el disco.

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0: Ay, aquí, bueno, estamos gozando fuera de detrás de las cortinas.
1: Oye, Arturo, el 7 de junio hay un par de actividades y una de ellas es allá con los amigos en el barrio Pozuelo de Guayama, de los retirados de la Guardia Nacional que hacen su fiesta típica
0: Gratos recuerdos que tengo.
1: y se la dedican a uno de esos competidores de todos los tiempos, Víctor Manuel Reyes, el gran trovador del pueblo de Aguas Buenas.
0: ¿Tú sabes qué recuerdo bonito tengo yo de eso? Porque el que comenzó eso después que había salido de Bacardí,
1: Fran Ortiz.
0: Frank Ortiz, había salido, pues nos llamó y nosotros pues regamos la palabra por ahí, ¿verdad? En eso no teníamos el programa. Y ese primero que se hizo, él fue llevando el formato ese que había precisamente allá, y muy estricto y todo. Y yo gané ese primer concurso, para mí fue una alegría, pero lo grande es que para él también, estaba bien contento de que estuvieran, que tuviera el respaldo también de muchos de los trovadores que él vio muchos años antes.
1: Sí,
0: Él estaba algo delicado de salud, pero allí
1: estaba un
0: estaba,
1: poco enfermo, sí.
0: allí estaba con nosotros. Mira, vamos a escuchar este próximo.
1: Venezuela se llama.
0: Venezuela, hay unos solistas aquí, se llaman Andrés García, el autor son Pablo Herrero y José Luis Armenteros.
1: Vamos a escuchar.

0: Bueno, regresamos aquí a Tardes Campesinas. Mira, sabe que los muchachos de El Trío Mapellé, Trío,
1: Ah, sí.
0: está otra vez de nuevo para otra actividad allí este jueves, o sea, este sería hoy, sería
1: Sí,
0: hoy, hoy
1: hoy a las 6 de la tarde.
0: a las 6 de la tarde, allá en el restaurante El Pollito, un lugar emblemático, ¿verdad? Tanto por sus años que lleva allí. Como restaurante en una esquinita allí que ha desafiado todos los comercios que le han puesto alrededor y centros comerciales enormes con unos food court buenísimos, ¿verdad? Pero el pollito se ha mantenido allí en la esquina de
1: Comida
0: Santa
1: criolla y
0: Rosa,
1: comida criolla.
0: comida criolla, riquísima, como siempre. Así yo de vez en cuando me doy la vuelta por allí, a veces salgo de aquí del programa y voy para allí y como algo y sigo para casa. Pero lo más que nos llena a nosotros el alma de recuerdos bonitos es que tuvimos una época ahí dorada de la música jíbara, que fue comienzos de muchos trovadores, porque allí había música 7 días a la semana y había un programa radial de 5 a 6 de la tarde que se llamaba La Hora del Volante, que había comenzado desde los años 50.
1: Eso es así, muchos años.
0: Con César Ventura, mi papá estuvo ahí, hizo su inicio, después en un momento lo tuvo, después Félix Rivera, Mariano Cotto, mucha gente que lideró ese programa para no dejarlo caer, y último era Frankie Rodríguez,
1: También.
0: Pincel de Sidra. Y así que todos invitados para allá hoy, de 6 a 9, restaurante El Pollito. El hijo de César Díaz, es hijo, ha mantenido ese espacio, él y su mamá ahí. Así que hay que dar la vuelta por allá. Bueno, seguimos entonces con la música aquí con Polo Margariteño.
1: ¿Sabe quién compuso eso?
0: ¿Quién?
1: Soledad Bravo.
0: No me digas.
1: Sí, señor.
0: Mira, sí, Soledad Bravo. Ok, venezolana.
1: Sí.
0: Sí, ok.

0: Bueno, entre los puertorriqueños que han ido allá, han ido muchísimos grupos de acá de Puerto Rico junto con Decimanía. Y tu hermano dejó una impresión ahí tremenda, ¿viste?
1: Epa.
0: Epa, Isidoro.
1: Vamos ahí.
0: Ya vete próximo duro, Isidoro Silva, que allá si lo está escuchando.
1: De Luis María
0: dedicado
1: Romero.
0: A ti.

0: Simón Díaz ha sido uno de los grandes compositores y ha hecho unos números que son maravillosos en Venezuela, ¿no?
1: Sí, sí, el número de Venezuela y en el mundo.
0: En el mundo, sí, que son clásicos.
1: Sí.
0: Y por aquí le dedican uno, por siempre, sí. Simón.

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La primera vez que escuché este número, lo cantaba Cecilia Todd, El Norte es una quimera. La amiga venezolana lo cantó. Esta vez con Los Gofiones de Canarias, de Luis Fragachán. El Norte es una quimera.

0: Bueno, amigas y amigos, nos despedimos.
1: Nos vamos en procesión.
0: Sí.
1: Vamos a hacer una procesión y nos vamos con la procesión
0: de San Juan.
1: Y con esto termina hoy Tardes Campesinas.

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0: 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Ahora pasamos de inmediato con los sorteos de esta tarde. Iniciamos con el Wild Ball. Adelante. Y el número ganador del Wild Ball en la tarde de hoy es el 9. El 9. Nos movemos para el sorteo del Pega 2. Boleto en mano y mucha suerte, Puerto Rico. Primer número. Es el 1. El 1. Segundo número. Es el 0. El 0. El número ganador en el Pega 2 es el 1, 0, el 10. Continuamos, mi gente, con el sorteo del Pega 3. Mucha suerte a todos y por ahí viene el primer número. Es el 1. El 1. Segundo número. Es el 1. Repite, el 1. Tercer número. Es el 3. El 3. El número ganador en el Pega 3 es el 113, el 113. Finalizamos, mi gente, con el sorteo del Pega 4. Mucha suerte a todos y estamos listos para recibir el primer número. Es el 2. El 2. Segundo número. Es el 9. El 9. Tercer número. Es el 1. El 1. Último número en Pega 4. Es el 2. El 2. El número ganador en el Pega 4 es el 2912, el 2912. Muchas felicidades a todos los que acertaron sus jugadas. 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Recuerde que tiene una cita con nosotros a las 9 con los sorteos nocturnos. Que tengan todos una excelente tarde.
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0: Muchísimas gracias, México. Que Dios los bendiga y hasta siempre.
1: Gracias por formar parte de este sueño. Gracias.
0: ¡México! ¡Millón de gracias! Ojalá sea divertido y lo haya pasado. Muy bien, que Dios los bendiga. Váyase con cuidado a casa para que todos terminemos este día. Muy bien y muy felices. ¡Gracias, México!

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1: ¿Qué tal, amigos de nuestra bici audiencia? Todo ciclismo ha despegado y ya estamos en el aire a través de WIPR 940 AM. Lo que buscas está aquí. Un saludo a todos los amigos bici amigables de este planeta hermoso que hay que conservar. Óigame, porque sin planeta no iremos ni en auto ni en bicicleta. Para un mundo más ecológico, la bicicleta es lo lógico. Y tenemos campaña un poco más específica en esa dirección, el ciclismo ambiental. Óigame, todo el mundo asocia la salud, buena o mala, con lo que se ingiere, con lo que se come. ¿Cierto, Orlando?
2: Eso es así.
1: Y todo el mundo asocia la salud con lo que se bebe o lo que se deja de beber. Debemos beber mucha agua. Para eso Dios nos hizo, para beber agua. Ahora, lo que sí está pasando es que no hacemos énfasis en lo que respiramos. Oiga, usted no come 24 horas, usted no bebe 24 horas, pero usted respira 24 horas. Si usted no respira, se muere. Así que sí creo yo que debemos hacer más énfasis en la calidad de lo que respiramos. De eso no se habla, Orlando. Amigos, en la tarde de hoy tenemos un programa de lujo. Nuestra casa se llena de honra y es un privilegio para todo ciclismo y WIPR 940M contar con la visita de la leyenda en el ciclismo, Orlando Cuadrado. Y también tenemos de coanfitrión, porque lo conoce muy bien, Alexis Cruz, ex presidente de la Federación de Ciclismo de Puerto Rico. Buenos días, Orlando.
2: Buenos días, buenos días.
1: Buenos días, Alexis.
3: Sí, muy buenas tardes.
1: Buenas tardes, correcto. Oye, todavía estoy con el programa de cambio.
3: Gracias por tenerme aquí.
1: Miren, yo la verdad que estoy entusiasmado con escucharla hablando, ¿verdad? Esto es un lujo. Y puse el anuncio de la promoción del programa y veo tanta gente haciendo comentarios, ¿verdad?
3: Conjeturas.
1: Positivas. Positivo sobre... Oye, Orlando, ¿te quieren mucho?
2: Entiendo que sí. Yo también vi el reportaje y la gente empezó a escribirme, a llamarme, esta mañana el teléfono porque me lo explotan. Pero sí, y sabía que tanta gente me quería.
3: Es por la virtud de ser maestro. Aquí tenemos un maestro.
1: Óyeme, pero aparte de ciclista y maestro, me parece a mí, tengo una percepción, porque más o menos uno lo capta, de que fuiste una persona muy humana con tu... Porque mientras más personas de buena uno tenga en la calle es porque uno procuró eso. Y me parece que a mí que tienes tu don de gente también.
2: Bueno,
1: aparte de eso, el trato con la gente y eso.
2: Sí, no, uno siempre trata de buscarle la vuelta a la gente, que uno le caiga bien. Siempre ser servicial, porque sigue haciéndolo, ¿verdad? Ahora que estoy retirado, pues tengo el tiempo para hacerlo. Y todo el que me pide el favor, lo ayudo y lo hago hasta donde pueda, ¿verdad?
1: Oye,
2: pero tengo la agenda llena por...
1: Que muchos te quieren.
2: El prójimo.
1: 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Para que más gente sepan que aquí está hoy en WIPR 940 AM Orlando Cuadrado, la leyenda del ciclismo de ruta. Orlando, ¿de dónde eres natural?
2: Bueno, natural yo soy de Sidra.
1: ¿De Sidra?
2: Sí, pero mis padres ya a los 5 años que tenía, por el trabajo de mi papá, que fue militar, pues llegamos a Toa Baja y ahí prácticamente nos quedamos. Toda mi familia sigue allá, pero yo por me moví cuando abrió la escuela del albergue y me quedé en Salinas, pero natural de Sidra y criado y estudiado en Toa Baja.
4: Oye, ¿y Sidra siempre ha sido así de lindo como es ahora?
2: Sí.
4: Me encanta que
2: el pueblo de la palabra de madera. Sí.
4: Oye, y el lago es allí, cuando uno se pone en esa parte del lago, uno parece que claro. está en la parte norte de Europa, por allá, no sé.
2: No, tiene que verlo, a veces tiene que verlo por el mapa, porque tú piensas que es pequeño. Uh-huh. Pero sigue llegando el mapa y el lago sigue corriendo por detrás de la montaña para que esa parte que tú no la ves.
4: Sí, no se puede ver, no se aprecia todo desde el puente.
2: Correcto, no se aprecia todo desde el puente, eso es correcto.
4: Sí.
2: Te digo porque me ha pasado. Oye, mira, la cosa que por ahí para abajo, yo lo sabía.
4: Ah, ok. Y entonces te mudaste temprano para...
2: Salinas.
4: ¿Para Salinas?
2: Sí, para Salinas.
4: ¿Y ahí estuviste hasta qué edad?
2: Hasta ahora.
3: Sigo hasta viviendo. El día de hoy.
2: Sí. Hasta el día de hoy, yo sigo viviendo en Salinas.
4: Ay, pues tú sabes que yo te asocio con Toa Baja.
2: No.
3: Él es nativo de Toa Baja, pero nacido en Sidra, pero hijo adoptivo de Salinas, por sus compromisos profesionales con la Escuela de Albergue Olímpico, de la cual él se retiró ya, pero sigue allí su residencia.
4: Mira, ¿y Toa Baja qué tiene que ver contigo, Toa Baja?
2: No, Toa Baja sigue siendo mi familia. Casualmente, hace unos cuantos días atrás, tuve que ir a Toa Baja un jueves, a la altura del papá de un compañero mío que me quiere mucho y fue de las personas que siempre me asesoró cuando yo empecé a hacer a correr ciclismo como afina, ¿no? Alto rendimiento.
4: Ajá.
2: Y fui para allá y me encontré al director de deporte de Toa Baja en ese entonces, Jaime Bermúdez. Y me dio, no te digo la coba que me dio como hice uno. Ajá. No, el mejor ciclista que tenía Puerto Rico, Orlando Cuadrado. Y me alegró mucho verlo porque fue la persona que cuando empezamos a hacer ciclismo en Toa Baja competitivo, nos dio la transportación. Y eso vi.
3: Claro. Y recuerdo, ¿verdad? Quizá vamos a aprovechar para que él nos dé detalles, pero yo recuerdo el Tour de las Américas en el año 89.
2: Correcto.
3: Donde Orlando, pues, se involucró, ¿verdad? Como atleta, como ciclista, y eso nos permitió eventualmente conocer del 90 al 92 lo que fue el Tour Gigante de Puerto Rico.
1: Mira, yo fui aquí a las notas y ¿de dónde? Yo saqué Toa Baja. Y mira, es que tú dices, comencé a correr bicicleta en el pueblo de Toa Baja. Eso fue.
2: El pueblo de Toa Baja, sí, el pueblo de Toa Baja fue. Sí.
4: Digo, me imagino que bicicleta en alto rendimiento.
2: Sí, alto rendimiento.
4: Porque bicicleta yo corría de chiquito.
2: Bueno, de chiquito me acuerdo, me acuerdo como ahora, cuando vine a la calle eran muchos niños en la calle. Y a una vecina de nosotros, me acuerdo como el nombre ahora, María Guzmán, uh-huh. fue la primera niña en la calle que le sacaron una bicicleta. Y nadie tenía más que ella.
4: Uh-huh.
2: Ella vivía como cuatro casas más abajo. Allá fuimos allá, la bicicleta de ella, creo que fue de Navidad.
4: Eso era un lujo.
2: Y todo el mundo se le montaba. Daba una vueltita hasta la calle, si sabía correr bicicleta, uh-huh. no, y miraban, y se montaba otro. Y así fue.
4: Así fue.
2: Y es que se dio correr bicicleta.
4: Y esa fue tu primera
3: experiencia. En Toa Baja también se hacía un clásico de ciclismo, yo recuerdo. Y tienes que acordarte de los Peterson en Dorado, que era una bicicletada que superaba ese barrio en Dorado, ¿verdad? Más de 400 participantes, una cosa increíble para aquel entonces.
2: Lo que pasa es que aquel entonces se hacía muchas fiestas, muchas carreras de bicicleta, de fiestas patronales. En Dorado, en Toa Baja, en Manatí, muchas carreras yo corrí en Manatí. Levitaba un Cataño, daba una muy buena.
3: Claro.
2: Y o sea, fueron los comienzos para ciclistas. De muchas de esas épocas, en ese tipo de carreras.
4: ¿Sabes que el martes pasado estuvimos hablando de eso con Adalberto Llobet?
2: Adalberto Llobet.
4: Claro, ¿te conoces?
2: Sí, me conoce. Ese es mi hermano.
3: Mi gran entrenador.
4: Muchas compañías.
2: Mi gran entrenador.
4: Y entonces hablamos de eso, de que en Puerto Rico hubo unos periodos en que se dejó de hacer, pero tuvo muchos años, excepto esos gaps, que en las fiestas patronales se hacían corridas competitivas. En otro tiempo también se hacían, o yo no sé si fue coincidió a veces, pero también se hicieron recreativas en cada fiestas patronales, pero ya era como una época en que me dicen gente así como usted que era tradición en las fiestas patronales, la carrera de ciclismo.
2: La carrera de ciclismo,
4: te digo, sea de que recreativo o sea competitiva.
2: Competitivo, pero se hacía siempre.
4: Lo que sí he escuchado últimamente de unos años para acá que yo no sabía que porque en un momento dado yo pensaba que todas eran recreativas, en la primera vez que toqué ese tema. Y de un momento para acá, de unos años para acá, he notado que sí hubo épocas donde eran competitivas.
3: Sí, sí, en muchas ocasiones yo hice referencia al evento de Toa Baja. Se hacía dentro de ese presupuesto, por decirlo de alguna forma, de los municipios, porque entonces ellos promocionaban la actividad ¿verdad? Musical y demás, pero en la parte deportiva el ciclismo tuvo gran protagonismo. Acuérdate que cada niño anhelaba tener una bicicleta en diciembre.
2: Correcto.
4: Y ese era el sueño.
3: Ese era el sueño de todo niño.
2: Bicicleta y patines.
3: Pero en muchas ocasiones los municipios auspiciaron a través de las fiestas patronales este tipo de actividad que es el ciclismo.
2: Quedaba muy buena.
4: Sí. Entonces, quiere decir que esa fue tu primera experiencia en bicicleta, pero a nivel competitivo fue acá en Toa Baja. Me dijo Jovet que la primera esa primera vuelta, porque también vinieron las vueltas en un momento dado,
2: sí,
4: ¿no?
2: Sí.
4: Y él me habló del 1954, como la algo así,
3: claro.
4: La primera. Y Alexi fue presidente siempre que estuviste, mucho tiempo.
2: Yo estuve con Carlos Mel, cuando fue presidente, con Alexi y Héctor Ramos.
4: Ah, bueno, ¿tú sabes por qué pasa eso? Lo que pasa es que yo estuve viendo que Orlando está como Llobet. Ajá. Que el tiempo de ciclismo fueron muchos años.
2: Muchos años.
3: Claro.
4: Muchos
2: hasta
4: años. Los otros días. Como
2: hasta los otros días.
3: Y hay un dato también que me gustaría que él hablara un poquito sobre la COSIBE. ¿Qué es la COSIBE? Y cómo él se involucró, porque eso fue una rama que todavía hoy día está dentro de la estructura del deporte. Pero lo recuerdo a él y obviamente a Eduardo Colón, ¿verdad? Saludo a Eduardo Colón también, porque ellos también fueron protagonistas.
2: La COSIBE fue, acuérdate que el ciclismo en Puerto Rico comenzó a subir la matrícula en los máster. ¿Qué pasa? Eran muchos máster, más que la matrícula de élite. Sí. ¿Entiendes?
3: Mayores de 35 años.
2: Juveniles, como infantiles, juveniles y élite, o mayores.
3: Y sub 23.
2: Al subir la matrícula, pues hacer más, pues se decidió. Creo que fue Willy Rodríguez, creo que era de Levitán, hacer la comisión de veteranos, que se le puso COSIBE, claro. Comisión de veteranos.
3: Sí.
2: Y así se dio. Llegó un momento, pues, que no sé si fue Mario Román la tuvo, después que la tuvo Mario Román, que de recibo la cogió Eduardo, cuando Eduardo la coge, para yo darle la mano, ahí yo cogí la tesorería.
3: Ok.
2: Yo venía con la tesorería, hicimos campeonatos, se entregaban camisas, y creo que, si no me equivoco, el último que la tuvo fue Rey Ramírez, que en paz descanse.
3: Claro.
2: Catalino de Guayama.
3: Sí, de Guayama.
2: Pero fue una comisión de veteranos que se dio. Hoy día, la Liga Master, que se llama así, la Liga Master, una liga que te digo que se está quedando con esto.
3: Responde a eso, porque hay un dato interesante en el deporte del ciclismo, ¿verdad? Y en el alto rendimiento. Y es que muchos de los juveniles, infantiles, juveniles, sub-23, élite, cuando llegan a esa categoría, ¿verdad?, que es el top, tienen que irse a estudiar a la universidad.
2: Correcto.
3: O tienen que irse a trabajar. Y ahí es que se abre ese eslabón. Hacen sus estudios universitarios y se reintegran otra vez al deporte del ciclismo después que tienen 35 años, después que ya tienen su título universitario o porque ya están estables económicamente. Y ahí es que hay una gran masa y se genera esa necesidad de hacer una comisión. Eso fue grandes luchas, yo las recuerdo a nivel federativo, ¿verdad? Que también tuve mi cantazo con eso. Pero yo tuve la oportunidad de siempre apoyar no solamente a lo que era la COSIBE, ¿verdad?
2: La COSIBE, sí.
3: Sino de igual forma las modalidades, porque hay que acordarse que ciclismo tiene
2: muchas.
3: Un montón de modalidades. BMX, dentro del BMX hay unas categorías, mountain bike también, y está también la pista, que es el velódromo, que son además de lo que es la bicicleta de calle, ¿no? O de ruta.
4: Ajá. Oye, ¿y qué significa tu hermano Edgardo?
2: Pues mira, Edgardo siempre demostró mejores cualidades físicas que yo. Pero esto hay algo que es bien importante.
3: Las modalidades, porque hay que acordarse que ciclismo tiene muchas. Un montón de modalidades. BMX, dentro del BMX hay unas categorías, mountain bike también, y está también la pista, que es el velódromo. Que son además de lo que es la bicicleta de calle, ¿no? O de ruta.

0: te tiene que gustar, tú tienes que aumentar la cajetera, como yo lo hacía. Él tenía cualidades físicas mejores que yo. Cuando estaba en la ciudad central de Bayamón, el director deportivo quería meterlo en lucha olímpica, porque Guacho tiene habilidades físicas.
1: Claro.
0: Y con esa habilidad física, Guacho lo subestimaron en la carrera de Guayama y le ganó escapado. A dos grandes corredores como Chocoyazo y Tony Chamorro. No lo pudieron coger. Y de ahí que sube el nombre de los cuadrados. Pero mi hermano, sí, tuvo mejores cualidades. Lo que pasa, pues, se casó a temprana edad y ya cuando tú haces familia, la cosa cambia.
2: Ajá.
0: Yo no, yo me casé un poquito de edad, yo seguí quemando la gasolina, quemando fiebre, porque me gustaba, como te dije, era tan fiebre. Yo me casé a los 36, cuando ya pasé a máster a los 35.
2: ¿Tu hermano ganó el clásico de Guayama?
0: De Guayama.
2: ¿Ese es San Antonio?
0: San Antonio de Padua, sí. Eso es un clásico tradicional, sí, en Puerto Rico.
2: A mí me encanta que yo allí. La gente como que se mete.
0: Se envuelve, se envuelve.
2: Un poco el baloncesto, cuando sí, el público se mete.
0: O como el maratón de Coamo. Que la gente queda por las calles.
2: La gente también.
0: Pues el ciclismo en Guayama, sí, es así.
2: Se envuelve.
0: La gente sale a la calle.
2: Se
0: envuelve. La calle, sí.
2: Eso es así, parece un festival.
0: Sí.
2: Mira, y entonces él ganó en esa carrera, participaste también, el 85.
0: Sí. Él coge primero, Tamojo y Collazo buscan a perseguirlo, no lo alcanzan, y yo cojo cuarto. Ahí ganamos por equipo. Toda Baja ganó como equipo, porque sí, antes se premiaba por equipo también, que eso era bien importante. Porque si te hace un equipo y no lo premia con algo, pues entonces no tiene sentido.
2: Claro.
0: Tiene que haber una premiación por equipo, los mejores lugares en los primeros 10. Cogían puntos y ganaban un trofeo.
2: Mira, por lo menos para motivar a uno, ¿verdad? Que
0: claro.
2: Que por lo menos recuperar el agua.
0: Muchos equipos, muchos porque trofeos de trabajo en el municipio, porque era que no llevaba la transportación, llevaba el evento.
2: Y se gasta mucho, porque ¿sí? El ciclismo es como la natación, yo digo, hay que practicar 6 veces a la semana. Porque
0: sí, no,
2: es duro.
0: Te tiene que ir como en la carretera.
2: No es fácil. Así que eso es algo, un premio de motivación, porque porque cualquier cosita que le den a uno no compensa ni en 1% del gasto.
1: Sí, y bajo ese concepto de equipo también recuerdo el equipo de Clorets, ¿verdad? De los chicles, que ellos colaboraron y con esa estructura de apoyar a en este caso pues a los atletas bajo ese auspicio. Ahí estaba el amigo en común, Rafael Tito Rosa, así que le enviamos un saludo a Tito Rosa. ¿Verdad?
0: Siempre me llama, me saluda. Uno de los pioneros que puso compañías privadas hacer equipo en ciclismo, y muy muy buenos equipos.
1: ¿Y en Salinas verdad también estuviste en un equipo o no?
0: Sí, equipo de Ramón Hernández Ramayosa, que es un farmacéutico de Aguas Buenas.
1: Okay.
0: También lo conocí a través de Eduardo, cuando Eduardo trabajaba en la farmacia, y ahí fue que entró a hacer los pisos, hicimos el equipo de Ramayosa, un equipo de los muchos años, competitivo con el de Papo Espinosa.
1: Claro,
0: el equipo
1: sí.
0: De mucha matrícula también.
1: De mucha matrícula.
0: Y también era para tener varias categorías.
2: Hablando de Papo, saludo a Papo.
0: Papo, sí, saludo, sí que no.
1: Saludo.
0: Fue que me llamó.
2: Pues gracias a él.
0: Sí, gracias a él.
2: Fue que el contrato.
0: Se lo agradezco.
2: Consiguió el teléfono y todo eso.
0: Sí, él me llamó.
2: Sí, él es el productor de recursos humanos aquí en este programa. Porque
0: no, Papo es un tipo que lleva años también. Claro. Bien dedicado también.
2: Mira,
0: tiene mi respeto.
2: Y una pregunta, Orlando. Aquí en el 85, ese mismo año fue que corriste la carrera de Coamo.
0: Sí, cogí Coamo. Si tú lo buscas en YouTube, sale casi de Coamo, que era 3 días.
2: ¿De verdad?
0: Sí, eran 3 días. El primer día tú salías de Coamo, como el barrio Río Jueyes, salía número 1.
1: Sí.
0: Pero de la número 1 subía hasta Juanadía por Pastillo. Y entraba a Juanadía, subía por el lado del lago de Tobaca y terminaba en la plaza. Segundo día, nuevamente salía del pueblo de Coamo por Río Jueyes, cuando llegaba a la 1, hacia Guayama. Yo la número 2 hasta Guayama, pasaba a salir a Guayama, subía a la 15, bajaba Calle y La Piquiña. Otra vez te metía por Río Guaya y subía a la Joguillo para terminar en la plaza. Pero una etapa dura.
2: Para bajar esas piquiñas, me imagino que hay que chequear los frenos bien, ¿verdad?
0: Hay que chequear los frenos bien, ¿no? Ya tú sabes. Eso es que.
2: Porque si no.
0: Eso trata de pagar lo menos freno posible. Y el tercer día era el circuito.
1: Claro.
0: El circuito que se hizo. Entonces fue para el 79, fue el circuito panamericano.
2: ¿En qué época del año se dio eso?
0: Eso se da para siempre en enero, para la fiesta.
2: En enero.
0: Acuérdate, cuando la fiesta eran 10 días, el primer fin de semana era ciclismo, clásico de ciclismo coameño. Y el segundo fin de semana era el maratón.
2: Sí.
0: Y Coamo siempre tuvo prestigio de deporte por ciclismo y maratón.
2: Esa zona es caliente.
1: Claro.
2: En verano es más caliente todavía.
0: No, siempre en enero.
1: Y en el caso de Coamo,
0: a la fiesta,
1: por esa energía que generaba la actividad de ese deporte, fue que se construyó el velódromo allí.
0: El velódromo.
1: A consecuencia de esa efervescencia, de esa exposición que hubo con el clásico de Coamo.
0: Sí,
2: buen punto, porque lo he escuchado mucho. Sí. Coamo tuvo una época dorada,
1: claro que sí.
0: Dorada, muy buenos corredores.
2: Sí.
0: ¿Verdad? O sea, había tres caras importantes: el clásico de Coamo, el veraneo de en Ponce, que era en diciembre,
1: que todavía se
0: y Guayama.
1: Y Guayama.
0: Esos eran los clásicos, claro, y Guayama. Esos eran los clásicos. Ganaron esos eventos, ya te daba un
2: partido. De hecho, Jovet habló que estaba en un equipo que de 5 o 4 eran de Coamo.
0: ¿Cuatro eran de Coamo?
2: Que tú los debes conocer.
0: Sí, el único que yo peleé era él.
2: Sí, ¿verdad?

0: yo le pregunté que si le era el refuerzo.
1: No le dejé operar a él.
2: Porque en esos tiempos él también dijo eso, que en Coamo era uno duro.
1: Sí, sí, sí. Coamo y Calley. Ajá. Y el equipo Calley sí, tenía el hermano Sánchez, José.
3: Claro, y en Calley sí. Estaba Pablo López, que fue presidente de la federación.
1: De la federación también.
2: Sí, queremos traerlo.
3: No es casualidad, sí, pero sí. Pablo López.
1: Pablo López, sí, Pablo
3: su
1: López.
3: Su hijo y su nieto también corrieron bicicleta en un momento determinado.
1: Es hecho de leyenda. Su nieto tuvo la escuela conmigo en ciclismo. Pablito, sí, sí, sí.
2: Mira, ayúdenme a conseguir a él para traerlo para
1: tengo
2: acá.
1: El contacto, hago las gestiones. Ah,
2: mira,
1: hago las gestiones.
2: Coamo siempre ha sido ciclista y de fondismo también.
1: Sí.
2: Y ahora tu abajo está con el fondismo.
1: Con el fondismo también.
2: Y el ciclismo también.
1: Sí, sí, sí, sí.
2: Amigos, no se vaya nadie porque vamos a una pequeña pausa y escala con nuestro director técnico Cano de Jesús. Nos está escuchando a través de WIPR 940 AM. Lo que buscas está aquí. Este es su amigo Joe Urbina que le dice aterrizar. Lo Cano de Jesús.
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2: Saludos amigos, bici amigables, Todo Ciclismo ha despegado nuevamente luego de esa pequeña escala y pausa con nuestro técnico de radio e ingeniero de vuelo. Cano de Jesús de Sidra, Puerto Rico, como Orlando Cuadrado, de los Bravos de Sidra, pero estos dos son mansitos. Bueno, hay que preguntarle.
1: Yo soy de otro grupo, no te voy a decir qué alegre que es. Los Bravos son de ahora, soy más atrás.
2: Mira. Óyeme, tenemos una llamada directamente del municipio de Guaynabo y está relacionada hablando con una bicicletada. Saludos.
15: Saludos, buenas tardes.
2: Buenas tardes, ¿con quién hablamos?
15: Sí, le habla la señora Luz Castre, coordinadora de la acción comunal de Barrio Amelia en Guaynabo. Estamos exhortando y haciéndole la invitación. Tenemos este próximo 30 de mayo a las 9 de la mañana una bicicletada familiar, la cual lleva por lema pedalea por amor, unión y diversión. Okay. Saldremos de la cancha Rafael Rejas Benítez a las 9 de la mañana. La inscripción es gratis y todo completamente gratis. Habrá meriendas, sorteos de bicicletas, entre otras sorpresas más. Agradeceremos su cooperación, su asistencia, su participación en este importante evento comunal.
2: Eso es abierto allí, ¿verdad? ¿No hay que inscribirse para este evento?
15: Sí, se inscriben allí mismo, en el mismo momento se pueden inscribir. Ah, okay. Allí. No hay problema con eso.
2: Pues qué bueno. Pues mire, usted me dice que es de un grupo comunitario allí.
15: Servicio, sí, yo soy la coordinadora de servicios comunitarios de acción comunal del barrio Amelia de Guaynabo.
2: Ah, okay, porque y me llamó Ángel
15: Lavoy. Esta sería nuestro cuarto evento, okay. Nuestra cuarta carrera, nuestra cuarta bicicletada, perdón.
2: Sí, qué bueno que la están haciendo todavía. Yo estuve en la primera y esta vez me llamó, por eso dije municipio de Guaynabo, porque me llamó para este anuncio Ángel Lavoy del municipio.
15: El señor Ángel Lavoy es el coordinador de acción de la comunidad como tal.
2: Ya parece que la llamó usted y digo, mira, tú tienes una voz más bonita para anunciar algo así. Buscó refuerzo.
15: Él es buena gente, es un poquito tímido, pero...
2: Es tímido. Gente. Ah, pues saludos a él y a todos allá en la comunidad, en Amelia.
15: Mi gran compañero y amigo.
2: Ah, pues qué bueno. Así que bendiciones y que todo el mundo está informado para que vayan para allá, es completamente gratis. Y yo fui a la primera y vi eso bien bonito, como todo, desde niños hasta adultos.
1: Ese tipo de actividad se da muy buena
2: allí.
1: Actividad.
2: Allí en Amelia, eso, colindando con Cataño, porque Amelia tiene de Cataño y de Guaynabo.
1: Y de Guaynabo, sí.
15: Correcto. La ruta de este año se extiende hasta Cataño.
2: Ah, sí. Ah, pues bendiciones y mucho éxito. Sí. Gracias.
15: Gracias a ustedes. Bien, los esperamos.
2: Gracias.
3: Okay.
15: Buenas tardes.
2: Buenas. Amigos, seguimos aquí con la leyenda Orlando Cuadrado. Y queremos hacer otro paréntesis, Cano de Jesús, porque queremos felicitar al hombre ancla y periodista de Mil Campañas, David Reyes Vázquez, que acaba de ser nombrado presidente de WIPR. Era vicepresidente, así que lo felicitamos grandemente por mil razones, ¿verdad? Y David es muy querido en Puerto Rico, ¿verdad? De estas personas que tienen mucha credibilidad en la sociedad por la forma ecuánime y prudente de su personalidad. Y yo quiero felicitar también a la corporación aquí, WIPR. Esto no he consultado para decirlo. Así que, pero como es bueno, no, es bueno, yo me hice loco. Óigame, porque David Reyes acepta esto en un momento difícil para la corporación. Ya hace unos años pues se habían reducido los fondos federales y para esta época iban a llegar, Orlando, a cero. Así que ahora
1: es difícil.
2: Las estaciones públicas dependen básicamente de los estados que quieran, ¿verdad?, ayudar, subvencionarla, y por eso que aquí pedimos donaciones que son, claro, Alexis, 100% libres de contribuciones, ¿verdad? Y los anuncios también, y estamos haciendo todo lo posible, ¿verdad?, por mantener este patrimonio y estos micrófonos y cámaras que son del pueblo de Puerto Rico, y aquí esto no compite con ningún canal, sino que aquí es la misma esencia del pueblo, ¿verdad? Uh-huh. Y más ahora que están variados, educación, entretenimiento y todo. Ahora, David coge esto en una época difícil, ¿verdad? Y quiero decir algo, que es a lo que iba. Aunque el gobierno ha ayudado y está ayudando, me refiero al estatal, ¿verdad? Y han hecho muchos movimientos para ayudar a la corporación. Yo doy fe en estos 2 años y pico que llevo aquí. Alexis, esto yo no lo he visto en ningún sitio. Y mira que yo he corrido más que un vellón malo. Por agencias y por organizaciones privadas. Esta corporación, y lo voy a decir con letras mayúsculas, yo no sé cómo se hace eso con la lengua, pero escribirlo sería en mayúsculas, Orlando. Esta corporación se debe a los empleados.
16: Esto es una cosa increíble. Esta corporación, yo doy fe que está viva por tantos empleados aquí que hacen lo indecible. Aquí hace, es de eso que mandan, Iván. ¿Tú has escuchado esa frase?
1: Sí, sí, sí.
16: No. Aquí están a otro nivel. Uh-huh. En los momentos buenos, en los difíciles, esto es una familia, pero te estoy hablando de otro nivel, que aquí desde el gerencial hasta el de mantenimiento está dispuesto para todo. Aquí yo he visto momentos donde gerenciales, camarógrafos, haciendo de mantenimiento, haciendo de lo que tú, pero incluye baños y todo. Te estoy hablando, y lo estoy diciendo así para que la gente no crea que es un cliché o algo romántico o ese tipo de cosas. No, esto es literal. Es a otro nivel, Orlando. Tú también has visto y has viajado tanto.
1: ¿Eso es así?
16: Te voy a decir algo. Yo no había visto algo como esto. Es literal. Se debe a los empleados.
1: Aman y creen lo que están haciendo. No. Y donde están parados. Esto, que eso es importante.
16: Desde el más alto nivel, ¿verdad? Ejecutivo y camarógrafo. Ah, que hace falta para seguridad. ¿Sabes que muchas organizaciones? Ah, no, a mí no me contrataron para eso.
3: Ajá, claro.
1: Correcto.
3: Ah,
16: se puede estar cayendo el edificio, se puede estar cayendo la institución.
1: Lamentablemente.
16: ¿Cierto, Orlando?
1: Sí, claro que sí.
16: No, porque si el camión no tiene la señal de la derecha, no se puede salir. ¿He escuchado cosas así? Si lo otro, de veces tenemos tanta burocracia. Señores, yo doy fe que yo nunca había visto esto. Esta corporación se debe a los empleados primariamente. Naturalmente, ha habido ayuda, ¿verdad? Y el gobierno está haciendo también lo suyo y todo eso. Pero realmente la esencia de que esto esté en pie es de unos empleados, Orlando, que están dispuestos a todo. Mira, pero te estoy hablando de 6 de la mañana a 7 de la noche, a 8 de la noche, en las buenas, en las malas, en las regulares, sin más ni más. Así que tiene un amor por esto aquí. Bueno, tú ves a David. David tiene 40 y pico de años aquí.
3: Sí.
16: Feli, Mayra, ¿y tú no los ves hablando de retiro?
3: No,
16: porque ellos aman esto aquí. Aman y te lo digo ellos porque la gente sabe de quién estoy hablando, pero lo mismo pasa con el resto del personal. Así que yo me quito el sombrero ante los empleados de WIPR que van a todas por tal de mantener esto para el pueblo de Puerto Rico.
1: Muy bien.
16: Termina la cita. Seguimos con Orlando Cuadrado hablando de velocidad. Porque quería decir eso, porque David, no es que algunos pueden pensar, mira, que si esto, que si lo está cogiendo en un momento de que hay que tener creatividad para coger el toro por los cuernos. Bueno. Y no está, ¿verdad? Porque en las buenas cualquiera, Orlando.
1: Cualquiera.
16: ¿Ah? En las buenas
1: como,
16: cualquiera.
1: Como el refrán amigo mío, bueno, coger la chiringa volando.
16: Oye, es buena esa. El boricua siempre tiene
1: la chiringa volando.
16: Allá en Sidra hay sus refranes también, ¿verdad, Cano? En la chiringa volando.
1: No, sí, bueno.
16: No, en la fácil. Pero cuando está difícil, mira, nadie levanta la mano.
1: No, así mismo.
16: Levantarla hay que amarlo, ¿no?
1: Sí,
16: así mismo. Hay que tener el corazón. Así que felicitamos a David, felicitamos la corporación, porque David representa, Alexis, a todos los empleados aquí, desde el más alto nivel hasta los subcontratados. Aquí hay empleados, ¿verdad? Regulares y empleados también contratados, ¿verdad? Por servicios prestados. Y eso también, lo mismo que estaba diciendo ahorita. Mira, yo decía, cerré la cita y la abrí otra vez, Alexis.
3: Claro, muy bien.
16: los de servicios prestados, con el mismo compromiso, lo mismo que dije de todos los que decían, también de servicios prestados. Esto es una cosa increíble, Orlando.
1: Qué bien.
16: Así que si montas un negocio y quieres tener una charla para tu empleomanía, porque déjame decirte, cualquier negocio y cualquier institución, aunque no sea negocio, la clave son su recurso humano.
1: Correcto.
16: Y la actitud es
1: siempre
16: bien importante.
1: Siempre ha sido así.
16: Y la actitud es bien importante.
1: Claro que sí.
16: Y óyeme, ¿y la actitud será importante en una carrera de ciclismo? ¿Y el poder mental?
1: Sí, claro. Desde que tú estás calentando, que tú ves el adversario, que tú ves la topografía, que la estudias, ya tú sabes que...
16: Se quita cualquiera si no tiene poder mental,
1: claro,
16: ¿verdad?
1: Claro, llegó fulano, llegó presenseo, llegó sultano.
3: Sí, ya sé.
1: Claro que están otras así, estos son los hombres clave que van a dominar este terreno, hay que estar pendiente de ellos. Sí, todo así.
16: Sí.
1: Claro.
16: No, todo el mundo me habla de eso.
1: Sí,
16: o sea,
1: sí.
16: Yo digo, no es fácil.
1: Sí.
16: No es fácil. Ahí no hay chiringa volando.
1: No.
16: Cada carrera tiene su reto, ¿no?
1: Eso es así.
16: Y es un poquito de incertidumbre.
1: Sí. Y tú tienes que ver, según la carrera, en qué área de la carrera es tu fuerte.
3: Y ciertamente no hay duda de cómo se destacó Orlando Cuadrado en la ruta, ¿verdad? En los eventos de bicicleta de calle. Pero él también incursionó en la pista. y en la pista, a pesar de que la bicicleta pues tiene otros componentes, y es un óvalo, ¿verdad?, de 333 metros en el caso de Puerto Rico, también exige esa mentalidad, esa visión, ese enfoque.
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16: Oye, pero fíjate, o sea que corriste en donde, en Coamo, en Country Club.
1: Corrí Coamo. Llegué a coger Country Club cuando vino para el 90, 89-90, que vino José Menéndez, el entrenador cubano.
3: Claro.
1: Pues él viene de la pista, porque la mayoría de los eventos que se corre en ciclismo es pista y donde están las medallas. Pues si es que había de Country Club, allí corrí también. Me acuerdo, la parte de los entrenamientos que no hacía por las tardes eran seis eventos. Llegó un momento, un día, y que pues, él anotaba todo, y siempre todo llevaba números. Y dijo, bueno, apunta por ahí, que los seis eventos que hice, te los gané, los seis. A todo el mundo me los gané.
3: Claro.
1: A todo el mundo me los gané. Y apunta por ahí que te los gané todo. No, cuadra, sí. está duro, no. Porque la pista es un evento bonito. Y
16: mira, ¿y en qué año fue que fuiste a República Dominicana, que fuese esos...
1: Centroamericano.
16: Bueno, cuando... Pero fuiste a la vuelta, a Independencia,
1: sí, cuando corre Coamo. Ajá. Que luzco bien en la última etapa, porque en la segunda etapa yo tuve un pinchazo. Eso no te lo conté, pero tuve un pinchazo por subiendo por los lados.
16: Okay.
1: ¿Qué pasa? Ese pinchazo me atrasó. Y por más que recuperé terreno, no fue lo suficiente.
16: Llegaste segundo.
1: Cuando corro la etapa el domingo, que llego segundo, me quedé sexto. Ah. En tiempo, y es los primeros cinco.
3: Porque es una suma de tiempo.
1: Suma, o sea, de tiempo,
3: cada etapa, tú vas sumando.
1: Y aunque llegué segundo en el sprint, no recuperé posición y me quedé sexto.
16: Ah, ok.
1: Me quedé sexto.
16: Pero aún así, pero lo hiciste bien, porque hiciste la selección.
1: Eso es en enero.
3: Uh-huh.
1: La Guardia de Independencia es en febrero.
3: Eso va a ser.
1: El día de la Independencia de Santo Domingo es el 27 de septiembre.
16: Okay.
1: ¿Qué pasa? Pues ahí fuimos la vuelta. Fue Adolfo Barrio.
16: Con la selección nacional.
1: Con la selección nacional.
3: Cookie Barrio. Saludos.
1: Odilo Soto, fue Alfonso Álvarez. Y el Paleto fue el delegado. Nosotros cuatro y Paleto.
16: ¿Y tú entiendes que la demostración en Coamo fue la que te catapultó para la selección nacional?
1: Sí, yo entiendo que sí. Aunque ya mi hermano había ganado 84 en Guayama, ya el apellido cuadrado ya lucía.
16: Uh-huh.
1: Pues estábamos ahí. Pero como yo lucí bien el clásico de tres días.
16: Uy, me imagino la gente analizando, o sea, como le decía ella, oye, pues este tipo, tú sabes, que va más allá del podio, pero sí. Este tipo pinchó y con todo eso, tú sabes, ese tipo de cosas, yo las oigo, sí. ¿Verdad? Yo las oigo. Sí. Y eso se analiza también. Porque,
1: correcto.
16: Porque a veces también, aparte de la técnica y la disciplina y el tiempo que se le dedica, siempre hay un factor suerte también.
1: Eso es así.
16: Envuelto, ¿verdad?
1: Sí.
16: Así que a veces esos pinchazos, pues, uno no sabe cuándo viene, hay que prepararse para eso. Y ahí hay que volverle a lo mismo.
1: Es correcto.
16: Al poder mental y no quitarse. Sí. ¿Verdad?
3: En el caso de la ruta, ¿verdad? En ese tipo de evento que se hacía hace muchos años, ¿verdad? Porque hoy día, pues, lo que se está fomentando es los circuitos, ¿verdad? Y pues tiene su atractivo, pero en aquella ocasión, ¿verdad? Ese evento de por etapas era uno donde tú te tenías que preparar no solamente mentalmente, sino estratégicamente, porque la primera etapa tú llegas a una posición, ya esa segunda etapa tú tenías que establecer en dónde perdiste oportunidad para poder recuperarla en esa segunda etapa.
16: Okay.
3: Y esa estrategia también la tenías que complementar con el equipo, porque tú corres con cuatro personas más, ¿verdad? En esta caso, o seis. Así que es un componente psicológico, ¿verdad? De lo que vuelve el deporte que hay que considerar. Por eso la pregunta que yo le he comentado ahorita de esa transición de correr la ruta versus la pista requiere, ¿verdad? Esa transición requiere una seguridad, unas habilidades. Y en esa trayectoria que yo pasé por la federación, pues vi también muchos atletas que podía ejecutar las dos encomiendas con la limitación de que en Puerto Rico no había grandes deportistas que tú pudieras decir, mira, no, tú te especializas en la pista, usted se especializa en la ruta, como es el caso de muchos países que lo hacen así, porque aprovechando la coyuntura, Puerto Rico tiene que, de una vez y por todas, ¿verdad?, la exhortación a la Federación de Ciclismo, ¿verdad?, y saludos a Robert Collazo, su presidente, de trabajar la formación y el desarrollo. O sea, no, aquí se habló en un momento dado de las bicicletadas, de las grandes, esa actividad que hay el sábado. Ahí es que está la cantera, ahí es que tú tienes que ir identificando esos talentos que eventualmente van a participar en estos eventos competitivos. Y en el caso de la Federación de Ciclismo, pues yo estuve ahí y siempre hemos estado rezagados en lo que es la formación y el desarrollo a nivel de masificación. Y en ese sentido, pues estamos a tiempo de comenzar un proyecto donde podamos entrar mucha gente ahí, muchos deportistas, muchos ciclistas, y se vayan identificando para eventualmente destacarlos en lo que es la pista, BMX y mountain bike, porque hasta el día de hoy eso no se da así. Hasta el día de hoy el ciclista corre porque papá y mamá lo ayudan, y en un momento dado la federación lo identifica, o un entrenador, o la escuela, y entonces se insertan en lo que es el calendario federativo. Y por eso es que usted ve países pequeños como Barbados, estas islitas del Caribe, que Trinidad y Tobago, que tienen pues campeones del mundo, vamos a decirlo de esa forma. Pero es porque la formación se da con esa estrategia. La parte educativa, la parte del juego, una vez se domine eso, la parte del balance de la bicicleta, y eventualmente tú vas llevando a ese niño a que se interese por el deporte. Obviamente hay que ofrecerle las herramientas, ¿verdad? Hay que entrenarlo, hay que darle nutrición, hay que tocar el aspecto educativo, la parte psicológica, pero tú lo puedes llevar cumpliendo con esos pasos. En muchas ocasiones nosotros cortamos ese proceso, y sí tenemos atletas, por ejemplo, por mencionar, Michael Rodríguez fue un atleta que venía de patinaje, de ganar eventos de patinaje,
1: bronce en centroamericano en velocidad,
3: y de ahí dar salto a ciclismo, ¿verdad? Y entonces se fue especializando en lo que era la pista. Pero el proceso de formación, cuando tú lo evalúas hoy día, ¿verdad?, han pasado más de 25 años, es porque se brincó un proceso. Y es lo que tenemos que ir buscando ahora a nivel de formación y desarrollo. Quizá esa encomienda no le toca a la federación, ¿verdad? Quizá es Recreación y Deporte Estatal. Pero debe haber una comunicación y un enlace donde la federación diga, mira, vamos a montar el muñeco para que Recreación y Deporte y los municipios fomenten las bicicletadas, las corridas, y de ahí nosotros vamos identificando los grandes prospectos que eventualmente pues nos van a dar gloria en este deporte.
16: Siempre he dicho en este programa y fuera del programa que hay mucho, mucho talento en los sectores de escasos recursos.
1: Escasos recursos.
16: Y eso no pueden pagar los clubes,
1: la mayoría,
16: ni los viajes.
1: De ahí salí yo.
16: Y hay que resolver eso. Amigos, no se vaya nadie porque vamos a una pequeña pausa y escala con nuestro técnico de radio, ingeniero de vuelo Cano de Jesús. Nos está escuchando a través de WIPR 940 AM. Lo que buscas está aquí. Este es su amigo Joe Urbina de Todo Ciclismo, que le dice: aterrízalo, Cano de Jesús.
17: Luego de la pausa, continuamos con Todo Ciclismo. 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
2: ¿Qué tal, amigos? Todo Ciclismo ha despegado nuevamente luego de esa pequeña escala y pausa con nuestro técnico de radio e ingeniero de vuelo, Cano de Jesús. Amigos, queremos recordarles que el teléfono de la Procuradora de la Mujer es el 787-721-7676. El procurador de personas con edad avanzada es el 787-721-6121. El teléfono de AMSCA Línea Paz es el 1-800-981-0023. El teléfono de la Defensoría de las Personas con Impedimentos es el 787-725-2333. Y el Departamento de la Familia es el 787-724-7474. Los puede buscar en las páginas de estas agencias en Facebook e Instagram. Y si no, este programa queda nuevamente, queda grabado en la página de WIPR 940 AM en Facebook. Y nos puede ver ahora mismo y haga sus comentarios y lo puede compartir en la página WIPR 940 AM en Facebook. Y tenemos en línea a Papo de Jesús, nos dice Cano, nuestro director técnico. Adelante, Papo Espinosa.
7: Me cambiaron el apellido.
1: Oye, ya cambié el apellido, Espinosa.
2: Me crucé con el técnico.
3: El gran Papo Espinosa.
2: Hay un cable aquí que en el estudio que está fallando.
7: Yo dije, el cabrón. ¿Quién es ese tipo? No, mira, buenas tardes a todos que están ahí, se están dando banquete hoy, ¿ah?
1: ¿Eh? Hey, buenas tardes, Papo, saludos.
2: Sí. Así es.
7: Mira, yo tengo mil anécdotas con todo eso que están contigo hoy, porque con ambos hice eventos, con ambos estuve en cuestiones de entrenamiento y con ambos, no, porque Alexis no competía, con Orlando competí, o sea que tengo muy buena memoria de cosas que me pasaron en el camino con ambos.
1: Eso sí. No, y viajaste conmigo también.
2: Pues, mira, Cano.
7: Tengo una con Orlando. Él se va a reír porque seguro que se va a acordar. Hace muchos años atrás, atrás, Orlando, estábamos en una carrera en Salinas. ¿Te acuerdas aquella carrera, Orlando, que le daba la vuelta a un residencial que había y salía del pueblo?
1: Ajá, sí, me acuerdo.
7: Ok, sí, me acuerdo. Porque en esa carrera Orlando se escapó, y Orlando se escapó, y yo de presentado brinqué y me fui a perseguirlo y le llegué. Y estuve con él como, qué sé yo, 5 minutos, 6 minutos, pero la estatura mía en relación a Orlando es mucha, o sea, yo soy mucho más alto que Orlando.
1: Correcto.
7: Oye, y a la goma de él iba sufriendo, y le dije, Orlando, te veo, adiós. Él ganó la cajera y yo me quedé atrás y llegué con la lengua y quedé en los rayos, porque de verdad que era muy fuerte seguirle la goma a ese condenado.
2: Sí, era un correcamino.
1: No, yo la goma de él iba feliz, porque me tomaba todo el viento lo alto que era, pero él detrás de mí estaba sufriendo, sí. Me acuerdo esa carrera, así que era por residencial y salía por la principal.
2: Mira, Papo, ya están las llamadas que esperaba. Digo, puede entrar alguien que no sepa yo que vaya a llamar, pero si tienes tiempo te puedes quedar ahí y cualquier cosa que alguien entre por el cuadro, acá el técnico nos dice. Porque vamos a entrar aquí rapidito en los centroamericanos y panamericanos. El primero fue en Santiago, Orlando.
1: Santiago de los Caballeros.
2: Eso estamos hablando de el 86.
1: Esos juegos, antes de llegar a esos juegos, ya yo he ido 4 veces a Santo Domingo. Corrí la Guardia de Independencia y tres vueltas más pequeñas, La Vega.
2: Sí.
1: San Pedro de Macorís, 3 vueltas pequeñas preparándonos para esos juegos. Y da la casualidad que uno de los corredores clave para el 4% que nos preparamos bien fuerte con Adalberto Llové era Julio Montalvo. Y da la casualidad que en el viaje de la bola le da una apendicitis. Hubo que llegar allá, bajarlo del avión, llevarlo al hospital y operarlo. Y ahí entra Wilfredo Barrieto a la cuarteta y terminamos sexto en ese evento. Pero fue algo para la historia, que sí. Se nos firmaron el corredor clave en la cuarteta de 4%.
3: Y Carlos Merch era el presidente.
1: Era el presidente, sí, Carlos Merch, sí.
3: Lo recuerdo.
2: Entonces, ¿para qué año tú llegaste a la presidencia?
3: 99.
2: En 99. Y entonces, en el 90 fuiste a México. En
1: México.
2: Juegos Centroamericanos.
1: Esto también, unos juegos de historia. ¿Por qué? Porque en ese entonces, el cubano José Menéndez era entrenador. y se decía que José Menéndez no salió bien de Cuba. En una parte que estaban todos los atletas, en el comedor nos descuidamos con la delegación cubana y hicieron encejona al entrenador cubano José Menéndez y le dieron una pela. Lo que pasa es que esa información no salió de esos juegos. Lo golpearon, te digo que le rompieron costilla, nariz, una cosa horrible. ¿Qué pasa? Me acuerdo ahora, la doctora Esther Rodríguez, que era psicóloga de la delegación, tuvo que reunir todos los días, darnos terapia de grupo porque nos quedamos sin entrenador, tú sabes. Y él, a pesar de que fue un buen entrenador cuando vino, el tiempo que estuvo en Puerto Rico, la dinámica de con los atletas era increíble, tú sabes. Pues toda la mañana iban a una sesión de psicología y de terapia de grupo y a salir a entrenar.
16: Sí, para que no se cayeran.
1: Para que no se cayeran. Me acuerdo que le corrimos el 4% en altura. Y lo sigo bastante bien, a pesar que fue en altura.
16: Ya era una cosa básicamente mental, digo, ¿verdad?
1: Dos centroamericanos situaciones. Uno se nos enferma y otro que nos golpea.
16: Ya en esa etapa necesitaba más terapia motivacional
1: que
16: física.
1: Hay que seguir para adelante, hay que seguir para adelante porque no hay de otra.
3: Yo fui presidente del 99 al 2006, pero estuve como vicepresidente del 92 al 98. Pero unos añitos antes, desde el año 87, estaba vinculado al deporte del ciclismo con un equipo que había allá en Isabela. Y en un momento, José Menéndez, que todavía tenemos pues su amistad, él está en la Florida. Él fue a entrenar a ese equipo que pues yo bicicleteaba allí, por decirlo así. Y tuvimos la oportunidad de conocer al individuo como entrenador, toda la información, todas las estrategias que nos daba el equipo que en aquel entonces. Pero sí, recuerdo la situación de
16: mira,
3: México.
16: Papo.
7: Dímelo, ¿cómo estás?
16: Mira que me hacen historia y esa estaba debajo del radar, sí, no, sí, por lo menos para mí.
1: Sí, no, esa no salió a los públicos como tal.
16: ¿Verdad?
1: La situación se quedó allá en los juegos.
16: No lo sabía, sí, sí. Pero entonces viniste al 93, en el 93 fue Ponce.
1: Ponce 93, sí, Ponce. Fueron mis últimos juegos.
7: Ponce 93, correcto.
1: No, también tenés historia.
16: Ahí tú eras vicepresidente, en 93.
3: Sí, yo estaba
1: sí,
3: ya.
1: Sí, ya le decía.
3: Sí, yo estaba
1: porque
3: ya.
1: Cuando vamos, eran los juegos aquí, yo estaba como corredor todavía elite, no había entrenador nacional. Ahí es que yo entonces llamo a Alberto Llobe, mira, Llobe, tenemos esta situación. Tenemos una preselección, son los juegos aquí, hay que representar el ciclismo. Porque no puedo hacer que Puerto Rico sea ciclismo.
16: Y en casa.
1: Y ahí es que yo lo llamo ahí, hablo con él y lo convenzo. Y ahí es que yo me siento a hablar con él de posible candidato a hacer una preselección.
3: Uh-huh. Y unos acuartelamientos.
1: Unos acuartelamientos que fueron en el albergue para correr pista y ruta. En ese entonces, Chiqui, difunto Chiqui, para descansar de Salinas,
3: claro.
1: Él se quedó con la pista y Alberto y yo nos quedamos con la ruta. Era la ruta y el 4%. ¿Qué pasa? Cuando estamos reunidos así, empezaron a hacerse comentarios que Cuadrado está ahí, yo era de mayor edad. En punto 23, yo nací en 61, ya tenía 32 años. Claro. ¿Qué pasa? Yo estaba ahí por panismo. Porque yo era entrenador, que anteriormente estuvo conmigo. Y un momento cuando estábamos haciendo la ruta en el velódromo, para hacer el entrenamiento de ruta, yo dije bien claro, eso es bien sencillo. Te doy comentarios que yo estoy aquí por Llobe. Se lo voy a poner bien fácil. Si hay cuatro corredores mejores que yo, en el evento 4%, yo me quito.
3: Eso va a ser.
1: Pero tiene que haber cuatro mejores que yo.
16: Claro.
1: Lamentablemente,
16: no lo hubo.
1: No lo hubo.
16: Como yo siempre he dicho, Alexi, con datos medibles.
3: Sí,
1: no,
3: seguro.
1: Si hay cuatro mejores que yo, no hay problema, pero no hubo.
16: No por apellido, ni por nombre, ni por color. Por datos medibles. Tú fuiste bravo ahí.
1: No. Yo fui claro y preciso. Sí. Oye, yo fui que ejecuté a Alberto porque fue entrenador nacional.
16: Y tan seguro que estaba tú, pues, me quito.
1: No, si hay cuatro mejores que yo, me quito, pero no lo hubo.
16: Amigo, quiero hacer un paréntesis, porque se me olvidó en la pausa. Quiero darle las gracias a mi hermana. De sangre. Mira, fue a Ámsterdam en estos días y a mi cuñado, mi hermana Naida Urbina y mi cuñado Antonio Vera. Mira, me trajeron esta cadenita con una bicicleta, esta camisa de Ámsterdam. Mira, estas galletitas con caramelo por dentro que se calientan así en el microondas y quedan una otra cosa. Son muy tradicionales allá. Estas bicicletitas que ves ahí, este pin, mírame, me trajeron muchos souvenirs, muchas cosas para
1: el recordatorio,
16: ¿verdad? Oye, y ellos no me lo pidieron, pero yo estoy diciendo, ¿verdad? Porque hay que
3: ser
16: agradecido, mira, esto. Ámsterdam, así que gracias a mi hermana Naida Urbina y mi cuñado, cantante de ópera, Antonio Vera. Oye, Papo, y hay una presión adicional cuando se está en la casa, en el país. Hay que defender, como que dice, la cancha local.
1: La cancha local.
7: Sí. Eso mira, es así. Hay una cuestión que está pasando desapercibida ahora mismo. Con lo que te está diciendo Orlando, ¿me está escuchando, verdad?
1: Sí, te escuchamos.
7: Sí, ok. En Puerto Rico, ahora mismo, como dijo Alex ahorita, está exhortando a que trabajemos la pista. hubo un montón de años, que yo estuve viendo a Orlando trabajar la pista en Coamo, y íbamos todos los miércoles por la noche.
1: Por la noche.
7: Tenían los focos y nos metíamos allí y estábamos hasta las 10 de la noche, 10, 10 y media de la noche, entrenando todas las semanas en el velódromo, sin fallar. Sí. Y eso nunca se ha dicho del esfuerzo que había que hacer para mantener eso.
0: Así que a veces hay cosas más allá de... Hay que hacer varias. Oye, ustedes están como los empleados de aquí de WPR. Corrían todas las bases.
1: Te digo, si tú eres fiebre, tú llegas donde sea para hacer ciclismo y hacer ciclismo con el que quiera hacer ciclismo.
0: Oye, eso lo hemos visto, ¿verdad?
3: Eso
0: en deportes. Y en muchos deportes.
3: Hay muchos héroes anónimos, ¿verdad? Y aprovecho la coyuntura para primero, por la experiencia de José Ramón Espinosa, ¿verdad? Su trayectoria como deportista y Cristi, ¿no? María Cristina, su esposa, que también corre bicicleta. Pero lo que quería hacerle énfasis era este tipo de programas, ¿verdad? Porque permite, pues, uno ir a refrescar esas memorias, ¿verdad? Y establecerlas para que la gente sepa que el ciclismo no empezó ayer. Lleva mucho tiempo aquí y Papo sabe mucho de eso, pero pecamos de eso. Así que el que quiera hacer grandes obras, ¿verdad? Que meta mano.
0: Mira,
3: que el campo está ahí libre.
0: En los últimos tres minutos que me quedan, porque nunca nos da tiempo.
1: Eso pasa.
0: Pero quiero comentar que hubo dos panamericanos. Los Juegos
1: Panamericanos.
0: Indianápolis 87 y Habana 91. Y también que en algún momento fuiste a tener de profesor en el albergue olímpico. ¿Verdad?
1: Sí, cuando ese proyecto de la escuela del albergue fue una idea de don Germán, que él lo vio cuando fue a Cuba. Cuba tiene muchas escuelas de deporte especializadas específicamente de deporte. Hay de ciclismo, que es la capital porque tienen el velódromo ahí. Y hay así diferentes escuelas dependiendo del área. Si es de remo, donde diga, no se puede hacer remo, y así sucesivamente. Y esa idea, don Germán la vio y la trae aquí. Se comienza a construir la escuela. Cuando es entonces, creo que era Carlos Mel, el presidente, y las federaciones, el Comité Olímpico, a través de don Germán, empezó a reclutar entrenadores. Uno de los requisitos eran diferentes deportes, eran deportes en ese entonces individuales.
3: Año 87 se inauguró la escuela del albergue olímpico.
1: Entonces, ¿qué pasa? Cuando se abre la escuela del albergue, llama a la federación y Carlos me dice a mí, mira, necesitamos buscando un profesor que dé ciclismo y yo tengo dos candidatos que son educadores. Rolando Burgo, maestro de física, ese es mi santo compadre, Morovi.
3: Saludos, Morovi.
1: Y tú, en este caso yo, ¿verdad? Yo dije por ahí. Lo que pasa es que es un problema. Rolando Burgo es entrenador, maestro de educación física. Yo soy de matemática. Uh-huh. Pero uno de los requisitos era que sean solteros porque la escuela va a ser residencial. Te tienes que quedar. Y automáticamente a Rolando tener familia, pues no cualificaba. Quedaba yo.
0: Porque si eres casado, terminas divorciado.
3: Sí, más o menos.
1: Pues
3: eso
1: fue el requisito. La cosa fue que cuando... Pero, Carlos, somete eso allá y indícale eso. ¿Qué pasa? Habían dos plazas entonces de séptimo, octavo grado. Fueron los primeros grados que empezaron. En el de octavo ya estaba David Benier en octavo. Y el otro grupito. Lo que pasa es que habían dos maestros. Uno de Salinas y una maestra de educación física era de Canóvana, pero ella su especialidad era en voleibol, y como eran deportes individuales, no cualificaba. Tuve la suerte de que ella la nombra en una escuela en Canóvana, y se queda en Canóvana. Y ahí sube la plaza de matemáticas, y ahí es que yo entro a la escuela.
0: Okay.
1: Yo soy de los pioneros fundadores de la escuela, hasta que me retiré 26 años.
0: Mira, ¿y esa experiencia en Indianápolis y en La Habana?
1: Pues mira, la experiencia de Indianápolis fue una interesante. Nos tocó la manga de la mañana, porque eso fue en la pista de Indianápolis 500.
3: Alberto
1: que la pista tiene, Alberto fue entrenador. Sí. Que fue lo que nos preparó desde el 86, Santo Domingo, y el 87. Nos fuimos a la manga de la mañana, que eran 7, cuando eran 14 equipos. El circuito era la pista de Indianápolis, tenía una distancia de 4 kilómetros la vuelta y había que dar 25 vueltas. Pero puede haber 14 grupos dando vueltas.
7: Nada más.
1: 25 nada más. ¿De qué pasa?
0: Cocina, papá.
1: Y te digo, fue una experiencia porque es un circuito completamente redondo, ¿sabes? Y tú tenías el viento a favor y el viento en contra. No había que tú salías de los pits, entraba al velódromo, seguías tus 25 vueltas y entraba a los pits y terminaba. En la manga de la mañana ganamos el evento de la mañana. Viene la manga de la tarde, que está Estados Unidos, Cuba, México, Colombia y Venezuela. Oye, y llegó Estados Unidos, llegó cubano, y los mexicanos llegaban y nosotros en el biche temblando. Míralo por ahí. Nos quitaron el bronce por 36 segundos.
0: Wow.
1: Tremendo. Nosotros quedamos así en el biche como que mirando, ¿esto está pasando? quedamos
16: 30, atónicos, eso es lo que a veces no se ve, ¿verdad?
1: 36 segundos.
16: Eso es lo que a veces no se ve. Así que se nos ha acabado el tiempo, tenemos que hacer una segunda parte. Gracias a Alberto Figueroa del Centro de Transferencia de Tecnología y Transportación del Colegio de Mayagüez por habernos invitado como parte de los panelistas del webinar que hubo de seguridad vial para los ciclistas ayer miércoles. Bendiciones por toda la labor que hacen. Así que, Orlando, gracias. Seguimos una segunda parte. Sí, gracias, Alexis. Sí, claro. Gracias, Papo Espinosa.
7: Bien, me despido. Un abrazo para los tres.
16: Amigos, saludos, nosotros nos despedimos hasta mañana en la edición de las 11:30 de Noticias con la sección de ciclismo. Nos estuve escuchando a través de WIPR 940 AM. Lo que buscas está aquí. Este es su amigo Joe Urbina, que le dice: aterriza lo cano de Jesús.
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25: Bienvenidos, familia rockera, a la onda Pop Rock, el espacio donde la música cuenta historias, donde el pop se mezcla y el rock latino y las emociones se sienten sin filtro. Soy Rey Miranda y hoy nos vamos a sumergir en un viaje lleno de amor, desamor, nostalgia y esperanza con una de las duplas más importantes del pop latino moderno, y ellos son Jesse and Joy. Prepárate para un recorrido musical que te va a llevar desde el dolor hasta la liberación emocional. Esto es La Onda Pop Rock por aquí por el 940 AM. Comencemos. Y ahora comenzamos con una apertura intensa sobre el dolor de soltar a alguien que aún importa en nuestras vidas. Y es Duele de Jesse and Joy. Recuerda que escuchas a Rey Miranda por aquí por el 940 AM.

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0: Y continuamos en La Onda Pop Rock con este su servidor, Rey Miranda, y el especial dedicado a Jesse and Joy. Y ahora continuamos con una canción que son residuos emocionales de una relación pasada. Y es Ecos de Amor. No te despegues, es Rey Miranda por aquí, por La Onda Pop Rock en el 940 AM.

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Recuerda que me escuchas todos los jueves aquí en el 940 de WIPR Radio a las 5 de la tarde. Y ahora nos vamos.

Y ahora vamos a hablar un poquito de Jesse & Joy. Su música se caracteriza por hablar de emociones reales, amor, pérdida, esperanza y reconstrucción personal. Temas como Espacio Sideral y Llegaste Tú los posicionaron como los referentes del pop romántico en español, logrando premios internacionales y una conexión fuerte con el público de Latinoamérica y el Caribe. Y ahora continuamos con Espacio Sideral, que es un escape emocional hacia la libertad personal. No te despegues.

Y ahora continuamos con una canción que es aceptación del final de una historia de amor. Y es Me Soltaste. Recuerda que escuchas especial dedicado a Jesse & Joy por aquí, por el 940M. Rey Miranda contigo.

Recuerda que me escuchas todos los jueves aquí en el 940 de WIPR Radio a las 5 de la tarde. Y ahora continuamos con una canción que es cambio de energía, amor inesperado y positivo. Y es Llegaste tú, no te despegues.

0: Recuerda que me escuchas todos los jueves aquí en el 940 de WIPR Radio a las 5 de la tarde. Y ahora nos vamos a una pausa aquí en el 940M de WIPR Radio, la onda pop rock. 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
6: Pasamos de inmediato a las informaciones.
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0: Y continuamos en la onda pop rock con este su servidor, Rey Miranda, y el especial dedicado a Jesse and Joy. Y ahora continuamos con una canción que es romanticismo ligero y dulce, y es Chocolate. No te despegues, Rey Miranda contigo.

Es importante mencionar que además de que son artistas comerciales, son narradores emocionales que han acompañado a distintas generaciones en sus historias de vida. Y hablamos de Jesse & Joy. Y esta canción nos habla de alguien que se convierte en prioridad absoluta y es Mi Tesoro, No Te Despegues.

para cerrar este especial, nos vamos con una canción que es cierre de identidad y autenticidad personal. Y es Esto es lo que soy, de Jesse & Joy. No te despegues.

Y así cerramos este espacio de la onda pop rock por aquí por el 940 AM, donde viajamos a través del universo emocional de Jesse and Joy. Hoy entendimos que el amor no siempre es perfecto, pero siempre deja huellas. Algunas duelen, otras sanan y otras nos transforman. Gracias por acompañarnos en este recorrido musical lleno de sentimientos reales y aquí en tu espacio del pop rock latino en el 940 AM. Nos escuchamos el próximo jueves a las 5 de la tarde en la onda pop rock podcast, donde más aquí en el 940 AM de WIPR Radio. Recuerda que todo lo que buscas está aquí, que lo dice Rey Miranda. No te despegues.

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1: Agricultura crea programa preventivo ante amenaza de plaga potencialmente peligrosa para el plátano y el guineo. Gobernadora Jennifer González Colón advierte: Puerto Rico podría perder la cubierta de Medicaid para 700,000 y hasta 1,000,000 de personas. Municipio de San Juan radica demanda contra la Autoridad de Acueductos y Alcantarillados. En el ámbito internacional vuelven a atacarse mutuamente Irán y Estados Unidos en el Medio Oriente.
2: Además, el polvo del Sahara continuará dominando las condiciones del tiempo. Más detalles en esta edición de Noticias que comienza ahora.
3: Saludos y bienvenidos a esta edición de Noticias. Gracias por acompañarnos.
4: Pasamos de inmediato a las informaciones.
3: Ante la amenaza que representa la plaga Fusarium Tropical Race 4 al Caribe, el Departamento de Agricultura avanza en un programa preventivo dirigido a fortalecer una de las industrias agrícolas más importantes de la isla, plátano y guineo, Mayra.
4: Así es, Félix, y es que el género de hongos Fusarium provoca enfermedades destructivas en los cultivos, produciendo pérdidas en el sector agrícola. El plátano aporta a la economía puertorriqueña unos 56.2 millones de dólares y el guineo cerca de 26.3 millones de dólares.
3: Expertos en temas de agricultura advierten sobre la llegada al Caribe de la plaga Fusarium durante los próximos años. Se trata de un extenso género de hongos que habita de forma natural en el suelo y agua. El secretario de Agricultura, Irving Rodríguez, ha presentado un programa de distribución de semillas de cultivo de tejido para plátanos y guineos como parte de una estrategia preventiva.
5: Esto va a tener aproximadamente un aumento de 5.5 millones de frutas y generará 4.8 millones en actividad económica. En el programa de guineo impactamos a 20 agricultores en esta fase inicial y repartimos aproximadamente 9.000 semillas. Esto va a equivaler a 32,000 quintales de guineo y eso genera 2.8 millones de dólares adicionales.
3: El programa contempla una inversión que supera los 400,000 dólares, que incluye la distribución de unas 215,000 semillas resistentes a enfermedades.
5: Nosotros empezamos en el día de ayer a repartir semillas de cultivo de tejido. En guineo es formosano, una variedad de formosano, es una variedad que es resistente a Fusarium tipo 4. No es resistente por completo, pero es resistente a ella. Tenemos un ejemplo por ahí de lo que son esas semillas, ¿verdad?, de guineo que estuvimos repartiendo. También tenemos un programa de plátano, pero el de plátano es de alta genética. La iniciativa de la gobernadora lo que dice es que nosotros íbamos a promover las semillas de alta genética. Si nosotros comenzamos con buena semilla, nosotros vamos a tener buena producción. Así que dentro del sector agrícola, la ciencia y la tecnología es vital. Y esto cae bajo ciencia y tecnología. Lo hemos hecho antes con café. Tuvimos enfermedades como la broca y la roya y nosotros tuvimos que cambiar nuestras variedades de lo que es frontón y limani, que es mayormente lo que tenemos en las montañas. Y ahora lo estamos haciendo también con las variedades de plátano y guineo. Es importante señalar, en la del guineo específicamente, es bien importante el paladar del puertorriqueño. Si nosotros cambiamos una variedad y no es agradable el paladar del puertorriqueño, podemos tener problemas. Así que ya estos son variedades que han sido probadas en el mercado.
3: El fin es fortalecer al sector agrícola con cultivos más resistentes, modernos, para enfrentar amenazas fitosanitarias. Desde la redacción, Félix Alemán, Noticias. El municipio de San Juan va al foro estatal para su demanda contra la Autoridad de Acueductos y Alcantarillados. El alcalde Miguel Romero dijo que hace 3 semanas anunció la intención de tomar acción legal contra la corporación por la falta de servicios en comunidades de su municipio y que nadie lo ha llamado.
6: Y nuevamente, yo dije hace 3 semanas que estaba evaluando esto y nadie, ni los que tienen la capacidad para resolverlo, la Junta de Gobierno, ni el presidente, nadie de allí dentro, ni ninguna otra persona se ha comunicado conmigo, pues esto es lo que hay, ya yo firmé eso.
7: Así defendió hoy el alcalde la acción legal contra la AAA. Pide auxilio al Tribunal de Primera Instancia para que obligue a la autoridad a tomar acción para que sus comunidades tengan agua potable.
6: Realmente yo no le puedo pedir a la gente de San Juan que sea más paciente. Porque cuando tú vas en comunidades cerca de San José a buscar el agua para los baños en la laguna, que está contaminado, que hay caimanes, y ese es el agua para tú bajar los baños en tu casa. Cuando yo recibo gente y voy a una actividad en el residencial Las Margaritas, como estuve el sábado, y no había agua ni para los baños. Cuando en el residencial Fray Bartolomé de las Casas no hay agua todos los días, y cuando hay al tercer y cuarto piso el agua no llega. Cuando en Playita no hay agua, cuando en Ocean Park no hay agua, en Santa Teresita no hay agua. Pues yo creo que eso tiene que tener una consecuencia.
7: Volvió a calificar la situación como insostenible, sin embargo calificó como positiva su relación con la gobernadora Jennifer González Colón, con quien está trabajando varios proyectos.
6: Pues mira, yo creo que, pero en el tema del agua sencillamente no ha funcionado. ¿Y qué quieren? ¿Que yo que por política y porque soy PNP no haga nada? No, la respuesta es que no, y no es parte de una pelea, es una parte. El agua es un derecho estatutario. La ley impone una responsabilidad a la autoridad contra alcantarillado. Y si yo...
7: El alcalde había sopesado acudir al Tribunal Federal, pero descartó la idea. También reveló durante su mensaje de presupuesto anoche que tomaría la acción legal contra la AAA. Mientras, en declaraciones escritas, el presidente de la AAA reaccionó a la demanda del municipio y dijo entender la preocupación del alcalde. Atribuyó la situación del sistema de agua potable en la zona metropolitana a problemas acumulados por años. El funcionario añadió que la AAA continúa ejecutando proyectos de modernización y mejoras operacionales para atender la crisis. En redacción, Mayra Acevedo, Noticias.
4: Y más de 300 negocios locales e internacionales participan desde hoy en el Puerto Rico Compra Export Suplidores 2026 de la Administración de Servicios Generales. El evento, que se extenderá hasta mañana en el Centro de Convenciones de Puerto Rico, con el propósito de promover oportunidades comerciales, innovación y procesos de contratación. Kenelma Figueroa Ramos nos informa.
8: Por quinto año consecutivo, la Administración de Servicios Generales celebra Puerto Rico Compra Expo Suplidores, una iniciativa que busca conectar suplidores locales e internacionales con agencias gubernamentales y entidades privadas para promover oportunidades de negocio, contratación e innovación.
9: El mercado que nosotros abarcamos es todo lo que tenga esté relacionado a IP. O sea que eso incluye switches, servidores, computadoras, telefonía, sistemas de seguridad, y también ofrecemos servicios sobre manejo de industria, o sea, service management, que eso quiere decir que compañías pequeñas que no tengan el personal capacitado para manejar la compañía, nosotros ofrecemos ese tipo de servicio.
8: El evento también sirve como escenario para presentar nuevas herramientas tecnológicas dirigidas a agilizar procesos y fortalecer la eficiencia operacional en distintas industrias.
10: Y una de las exposiciones que llamó la atención de los presentes fue este llamado perro tecnológico.
11: El elemento más importante que traen estas soluciones es la conservación de la vida humana. Porque de repente, si yo le digo, o la policía o los de elementos tácticos se utilizan en grupos de policía, en SWAT, porque cuando hay una situación, digamos una situación de rehenes o una situación de crimen, en vez de enviar un guardia que exponga su vida, no importa qué tanto body armor tenga, estos dispositivos lo que hacen, como tienen cámaras, si me permites por acá, esta es una cámara térmica que funciona con humo, sin luz.
8: La expo se celebra en el Centro de Convenciones de Puerto Rico desde hoy hasta mañana y está abierta al público en general, con exhibiciones, talleres y orientaciones para suplidores, comerciantes y personas interesadas en establecer conexiones de negocio. Para Noticias, Kenelma Figueroa Ramos.
3: Durante la 37ª Convención Anual del Colegio de Administradores de Servicios de Salud en Fajardo, la gobernadora Jennifer González Colón defendió los fondos federales de salud. Advirtió que si el Congreso no actúa antes del año fiscal 2027, Puerto Rico podría perder unos 3.5 mil millones de dólares en fondos Medicaid, lo que pondría en riesgo la cubierta médica de entre 700 mil y un millón de personas. González Colón aseguró que el gobierno busca lograr un trato igual al de los estados y destacó que el 47% de la población en la isla depende actualmente de Medicaid. Además, sostuvo que el trabajo multisectorial ya logró un aumento de 4.01% en las tarifas Medicare Advantage para el 2027.
4: Bueno, las personas que son cuidadores informales de personas con alguna condición de salud o diversidad funcional tendrán ahora acceso prioritario a los servicios que ofrece el municipio de San Juan. Hoy se lanzó el programa de tarjetas de identificación, conocido como el San Juan Care Badge. Un grupo de ciudadanos que cuidan a un familiar recibió una de estas primeras tarjetas impresas de manos del propio alcalde de la capital, Miguel Romero. Esta identificación especial ayudará a los cuidadores a obtener acceso rápido cuando necesiten algún servicio ofrecido por la ciudad capital. El alcalde explicó los requisitos para poder obtenerla y por qué decidió implementarla.
6: Si la persona tiene un cuidador formal, si recibe un servicio de ama de llaves de una persona a quien se le paga para llevar a cabo esa labor, pues eso no es para eso. Esta tarjetita que tenemos aquí realmente es para el que hace esa labor como un buen vecino, como un buen familiar, que no recibe una remuneración, que lo está haciendo. Y hay miles de personas, yo debo pensar, y a esa es la persona que le queremos dar el beneficio de la tarjetita, para que esa persona tenga un trámite prioritario, que pueda accesar ese servicio de manera inmediata, y queremos modelarlo aquí en San Juan, porque a mi juicio es algo que puede hacerse a nivel de todo Puerto Rico.
2: Buenas tardes, televidentes de Noticias. Iniciamos observando las condiciones actuales. Mucha bruma en el cielo, por eso se ve bastante blanco desde nuestras facilidades en Atorrey, San Juan, pero hay algunas ciertas secciones del cielo en donde todavía vemos ese azul particulado, y eso es debido a que la cantidad de polvo del Sahara que estamos recibiendo es moderada en la región. De hecho, cuando observamos la imagen satelital, podemos observar que se encuentra mayormente sobre aguas del Mar Caribe, pero hay cierta parte de esa nube de polvo del Sahara que roza la región, y por eso es que hoy hemos tenido condiciones mayormente brumosas, y quizás usted se ha sentido con carraspera en la garganta o quizás con alergia. Humedad llega con los vientos del este hacia Puerto Rico, y por eso hemos visto que el desarrollo de nubes se ha formado hacia la zona oeste de la isla. Esa humedad ha entrado en combinación con el calor junto con los efectos locales como la topografía, entonces ha desencadenado esas rondas de tormentas eléctricas que vimos hacia la región oeste de Puerto Rico. Cabe destacar que hasta el momento las advertencias de inundaciones urbanas han sido canceladas debido a que la lluvia está mermando sobre la región, pero aún tenemos una línea de aguaceros que persiste, al menos desde el municipio de Ciales, Rosa, Florida, hasta entrar en el municipio de Arecibo. Conforme llegue la puesta del sol, todo esto va a ir perdiendo intensidad sobre tierra. Hoy la temperatura, a pesar de cadenado esas rondas de tormentas eléctricas que vimos hacia la región oeste de Puerto Rico, cabe destacar que hasta el momento las advertencias de inundaciones urbanas han sido canceladas debido a que la lluvia está mermando sobre la región, pero aún tenemos una línea de aguaceros que persiste, al menos desde el municipio de Ciales, Rosa, Florida, hasta entrar en el

0: Fahrenheit. En algunas secciones como Lajas, la sensación de calor alcanzó 108 grados Fahrenheit en horas de la tarde. Hasta ahora, a nivel de la isla, los puntos más calurosos son Caguas, con 90 grados de sensación, aunque la temperatura esté en 84 grados, y se siente de 92 grados Fahrenheit en la isla municipio de Culebra, aunque esté de 86 la temperatura. Entre San Sebastián y Jayuya, debido a las lluvias, las temperaturas están entre los mediados 70 grados, así que poco a poco está refrescando a medida que se acerca la noche a Puerto Rico. En cuanto a los datos del monitor de sequía federal, hoy es jueves, fueron actualizados, y aparte de esas regiones que comprenden Atillo, Arecibo, secciones de Barceloneta, también hacia el suroeste de Puerto Rico y sureste de la isla, entran ahora las islas municipio de Vieques y Culebra, en donde las condiciones están anormalmente secas. Recuerde que venimos de semanas en donde el viento ha pasado fuerte sobre la región, entonces los aguaceros no han logrado humedecer el terreno correctamente, así que haga buen uso del recurso agua durante los próximos días. 76 grados en los llanos, 69 en la zona montañosa en la madrugada, así que esto nos ubica en una noche relativamente fresca, eso a pesar de que tengamos particulado de polvo del Sahara sobre la región, y eso se debe a que la atmósfera estará despejada y el calor puede escapar fácilmente. Chubascos son posibles hacia la porción este de Puerto Rico, así que alguno que otro aguacero podría asomarse, y esta noche la fase de la luna estará en gibosa creciente con iluminación de 93%. Más adelante ampliamos la información de las condiciones marítimas.
1: Luego de la pausa, vuelve a estancarse el proceso de negociación de un acuerdo de paz en la región del Medio Oriente.
2: Además, analizamos los factores que inciden en que todavía haya una guerra en Irán y otros temas internacionales con el profesor José Rivera. Eso en breve.
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0: La Junta Reglamentadora del Cannabis Medicinal es la entidad encargada de regular y supervisar el programa de cannabis medicinal en Puerto Rico. Su misión es garantizar un funcionamiento seguro, responsable y conforme a la ley. Esta junta otorga licencias a cultivos, manufactura, laboratorios, dispensarios y médicos autorizados. Además, fiscaliza el cumplimiento de las normas, supervisa la calidad de los productos y administra el registro oficial de pacientes. A través de estas funciones, busca proteger la salud pública y asegurar que los pacientes reciban tratamientos seguros dentro de un sistema regulado y confiable.
1: Y sin visos de un final para la guerra en Oriente Medio, Estados Unidos e Irán reanudan intercambio de ataques. Trump amenaza al sultanato de Omán con destruirlo si interfiere en el estrecho de Hormuz. Además, instruye a fiscales federales a no proceder con investigaciones contra Delcy Rodríguez, la mandataria interina de Venezuela. La información a continuación.
2: Hoy Irán y Estados Unidos se acusaron mutuamente de violar el alto el fuego tras un intercambio de ataques durante las negociaciones para poner fin a la guerra en Oriente Medio. Esto un día después de que las fuerzas estadounidenses derribaron 4 drones iraníes y bombardearon una estación iraní de control terrestre al borde del estrecho de Hormuz. En represalia, los guardianes de la revolución lanzaron un ataque contra una base estadounidense y realizaron disparos de advertencia contra 4 buques que intentaban atravesar Hormuz.

0: Antes de la escalada, los intermediarios en las negociaciones entre Irán y Estados Unidos en Pakistán habían anunciado la extensión de una nueva tregua de 60 días en los que el tráfico marítimo en Hormuz sería sin cobro y se retirarían las minas en un plazo de 30 días, mientras Estados Unidos levantaría su bloqueo naval y se comprometería a discutir el levantamiento de las sanciones y la liberación de los fondos iraníes congelados, además de ayuda a Irán a comenzar a recibir bienes y ayuda humanitaria. El presidente Trump afirmó que el estrecho estaría abierto para todos al cerrar el acuerdo y aprovechó para amenazar con destruir Omán si crea dificultades en las negociaciones sobre el paso marino que comparte con Irán. El anuncio del mandatario se dio poco antes de sorprender con ataques a Irán en el día de hoy. En otro de los frentes más activos, los bombardeos y combates prosiguen en Líbano a pesar de otro alto el fuego, que en teoría está vigente desde el 17 de abril. El ejército israelí anunció bombardeos de Hezbollah en el sur del país. Mientras tanto, en Venezuela, la mandataria interina Delcy Rodríguez, quien prepara su postulación como candidata presidencial a unas elecciones aún sin fecha, recibió un nuevo aval del presidente Trump, quien instruyó al Departamento de Justicia de no investigar ni tomar acciones penales contra ella. Rodríguez ha sido un objetivo de la DEA, aunque aún no se le ha señalado en algún delito oficialmente en acusación.
1: Crece la incertidumbre sobre la guerra entre Estados Unidos e Irán, y a medida que los negociadores aseguran estar al borde de lograr acuerdos, las acciones y expresiones del presidente Trump parecen cerrar el paso a cualquier posibilidad. Y para tratar de esclarecer la situación entre ambos países, nos acompaña el analista de temas internacionales y geopolítica, el profesor José Rivera. Gracias por estar con nosotros.
2: Claro que sí, gracias, Félix.
1: Bueno, ¿y por qué finalmente no se logra este acuerdo? Ya son 3 meses de este conflicto, que creo que hoy es se cumplen esos 3 meses.
2: Y precisamente porque el presidente no sabe cómo salir de este entuerto que su propio país y él mismo ha creado. Estamos hablando de una realidad política, geográfica o geopolítica, si lo podemos llamar así, donde el margen oriental del Golfo Pérsico y del Estrecho de Hormuz es todo territorio y aguas territoriales iraníes, mientras que la otra se comparte entre Kuwait, Arabia Saudita, los Emiratos y obviamente el Sultanato de Omán. Y eso pues crea entonces un problema enorme, problema que de hecho se le advirtió al presidente desde las agencias de inteligencia, desde el Consejo de Seguridad Nacional y desde funcionarios de su mismo gabinete que hablaban precisamente de que la posibilidad de un cierre del estrecho era bastante real si se comenzaban las hostilidades. Y ahora no hay manera de encontrar un carril de salida.
1: ¿No se puede hablar de logros entonces?
2: No, absolutamente no. Una cosa es lo que dice el presidente y otra cosa es la realidad que se da sobre el terreno. Tú le puedes preguntar todo lo que quieras al presidente. El presidente te va a presentar un panorama de triunfo, de victoria. Porque necesariamente tiene que ser así. Él se debe a un público y a un electorado que probablemente va a juzgar su gestión llegada a las elecciones de medio término. Pero lo cierto del asunto, y le tienes que preguntar entonces a las otras entidades, a todos los países que mencioné, que son los que están viviendo esa realidad día a día de tener un tranque en el pase marítimo, buques acumulados y petróleo que no se está moviendo, precisamente afectando las necesidades energéticas de la economía global.
1: Entonces, el gran perdedor en todo esto ha sido no solo los ciudadanos, con el alto costo del petróleo.
2: Sí, absolutamente. Perdemos todo. Y ese es el gran perdedor. Es decir,
1: no solo en Estados Unidos.
2: No solo en Estados Unidos, todos nosotros. Más directamente las economías asiáticas que han tenido que regular el uso del gas y los derivados del gas natural, que han tenido que regulan las horas de operación de restaurantes, que regulan las horas de operación del transporte público, precisamente por la crisis y la escasez energética y de recursos energéticos, que es lo que mueve las economías asiáticas en todas las regiones.
1: Mientras acá en el Caribe hay mucha especulación sobre lo que ocurrirá a corto o mediano plazo con Cuba.
2: Sí, absolutamente. Y ahí entonces está el problema. ¿Qué es lo que va a pasar? Muchos analistas coinciden en que el presidente necesita una victoria rápida. Y entonces por eso es que la presión sobre Cuba está en ciernes en los medios. Lo cierto del asunto es que hay que tener algún tipo de entendido cordial con relación a Cuba, y evidentemente eso va a implicar algún tipo de cambio, mutación o incluso reforma dentro de Cuba. Pero lo cierto del asunto es que en este momento lo que estamos viendo es una presión enorme que no solamente está privando de recursos energéticos a la isla, sino que a la misma vez básicamente los está matando de hambre.
1: Y de aquí vamos a dar un salto otra vez a Roma, porque vamos a hablar del tema de la encíclica del Papa León XIV con el tema de la inteligencia artificial, lo que hay detrás de toda esta discusión, que uno también recuerda lo que ocurrió siglos atrás con el tema de la llegada de la imprenta, ¿verdad? Curiosamente.
2: Absolutamente. Y de eso se trata, Félix. Estamos hablando de un elemento tecnológico y de cómo afecta la humanidad y cómo afecta el curso de la humanidad. Interesantemente, en la entrevista, en la lectura de la encíclica que hizo el propio Papa León XIV, él habla de su predecesor, es decir, León XIII, que al filo del siglo XIX la revolución industrial estaba afectando a la clase trabajadora, y ese es el enfoque.
1: Y luchó contra el salario, el pobre salario.
2: Claro que sí, es un acercamiento, ¿verdad?, desde el ser humano,
1: pero,
2: un acercamiento
1: pero
2: antropológico.
1: Pero aquí con la inteligencia artificial hay algo moral también.
2: Sí, no, definitivamente, su uso precisa de que haya un juicio humano, un juicio humano ético, moral, detrás de su uso. ¿Por qué? Porque se puede prestar para la desinformación. Se puede prestar para excesiva y absurdamente buscar maneras de sustituir a la fuerza trabajadora, a la fuerza laboral. Y de eso no se trata. Es decir, es importante el elemento H, el elemento humano detrás de todo el desarrollo tecnológico, y que no depende exclusivamente de la inteligencia artificial ni del algoritmo.
1: ¿Qué se busca con la invitación detrás de la presencia de quien es el cofundador de la empresa Anthropic?
2: Sí,
1: que se le dice también como padre de inteligencia artificial. Más o menos.
2: Absolutamente. El invitar a uno de los pioneros de la inteligencia artificial, por lo menos, sí, un hombre joven, es precisamente dejarle saber al mundo que la Iglesia Católica no se saca la encíclica y el razonamiento detrás de la encíclica de la manga, que es producto de un diálogo no solamente con los príncipes de la Iglesia, es decir, con los cardenales, con todo el entorno de la Iglesia Católica Apostólica Romana, sino también con los expertos y los peritos en el asunto, que están dispuestos desde un punto de vista moral, ético-moral, a ponerle límites a la inteligencia artificial, precisamente para beneficio del bien común y de toda la humanidad.
1: Muchas gracias, profesor.
2: Claro que sí.
3: Bueno, la desesperación es la raíz de todos los males en los negocios. Después de la pausa le explicamos cómo evitar tomar decisiones bajo presión. Y en cuanto a las condiciones del tiempo, parece como que está nublado todo el tiempo, pero no son nubes.
4: Eso es debido al polvo del Sahara, y le anticipo a ti, Mayra, y amigos televidentes, que continuará durante los próximos días. Así que con esos detalles regresamos más adelante.
3: Vamos a la pausa, nos vemos en breve.
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1: En ocasiones, empresas con buenos volúmenes de ventas, buen flujo de efectivo y buena rentabilidad fracasan por la desesperación de sus dueños o gerentes. Y es que las decisiones tomadas en esas condiciones y sin una estrategia definida pueden afectar más a una empresa que los mismos problemas económicos. ¿Cómo evitar ser víctimas de la desesperación? Bueno, para recibir esa orientación nos acompaña el CPA Javier Hernández del Colegio de Contadores Públicos Autorizados. Muchas gracias por estar con nosotros.
14: Gracias por la invitación.
1: Y es una buena pregunta que está sobre la mesa, porque si tengo un negocio que es efectivo, ¿por qué estoy desesperado?
14: Bueno, nos desesperamos porque a veces no tenemos un plan, no sabemos, no tenemos clara la dirección por la que vamos a llevar la empresa y tal vez los resultados que estamos viendo no son los que esperamos y la gente pues se desespera y se pone ansiosa. Y esa es la peor condición en la que podemos estar al momento de tomar decisiones en las empresas.
1: Pero esa desesperación es porque no puedo yo llevar el negocio solo o porque no quiero delegar en otras personas, porque no entra el efectivo o el dinero que espero del mismo
14: Mira,
1: negocio.
14: Esa desesperación...
1: Aún cuando tengo ganancias. Porque
14: todo lo que acabas de decir, todo lo que acabas de decir pudiese influir, pero primordialmente se desesperan porque los resultados que están viendo no están acorde con lo que ellos esperan o tienen conceptualizado en su mente que debe ocurrir y no está ocurriendo. Y entonces eso lo que provoca es que puedan tomar decisiones erróneas. Decisiones como, por ejemplo, bajar precios a lo loco sin saber cuál es la rentabilidad que estás teniendo, atraer y contratar clientes que no son los apropiados, clientes malos, ¿verdad?, entre comillas. Puedes a lo mejor abrir locales y expandir demasiado rápido. Todas esas decisiones que no están acorde con lo que fue en tus inicios tu plan estratégico, pues eventualmente pudiesen terminar metiéndote en problemas.
1: ¿Pero eso es a falta de una estructura o no?
14: Es a falta de un plan estratégico y una estructura, ¿verdad?, que viene a consecuencia del plan. Pero lo importante es cuando tú conceptualizaste tu negocio, tú hiciste un plan de negocio y como tú lo hemos aquí hablado antes, que hay que revisarlo todos los años y estar atento a los cambios que hay en el mercado, al desarrollo de nueva competencia, a qué está pasando, pues eso tú alineas ese plan, lo vas ajustando y se supone que lo vayas siguiendo. Y ese plan también tiene un tiempo adecuado para las cosas.
1: ¿Y ese plan es de acuerdo a las ventas que se realizan o cómo crece el negocio o tiene que ver con el principio, con el plan estratégico?
14: Tiene que ver con tu plan inicial y con la meta donde quieres llegar. ¿Y qué está pasando en el entorno? Porque las situaciones cambian, entran competidores nuevos, algunos productos evolucionan, entra la inteligencia artificial, entran nuevas tendencias en el mercado. Y tú tienes que ir haciendo ajustes, acorde, para mantenerte en esos volúmenes.
1: ¿Y usted conoce de historias de empresarios que han sido exitosos y que por la llamada desesperación fracasan?
14: Bueno, te puedo hablar por mí mismo. Yo en un momento emprendí y cometí el error de desesperarme y como no llegaban los contratos en un momento dado, decidí, no, esto no me va a funcionar y paré mi emprendimiento. Y luego todos los contratos empezaron a llegar y me llamaron cuando ya yo no podía atenderlos.
1: ¿Y qué se aprendió de ahí entonces?
14: Que hay que darle tiempo a las cosas y hay que establecer planes claros desde el principio y seguirlos al pie de la letra. Es importante, tú puedes hacer ajustes, pero lo importante es no desesperarte porque los resultados no están llegando tal vez con la velocidad que tú quieres y ser realista en esas metas.
1: ¿Hay algún tipo de choque entre lo que debe ser motivación y desarrollo de estrategias?
14: Sí lo hay, porque tú puedes tener mucha motivación sin una estrategia y puedes llegar más rápido por la motivación y el entusiasmo que tienes. Puedes llegar más rápido al sitio incorrecto. Así que es bien importante saber para dónde vas y a dónde quieres llevar tu empresa y tener toda la motivación del mundo, pero que esa motivación no sea la causa de desviarte tanto en velocidad como en dirección de a dónde tú quieres llegar.
1: Pero Javier, aquí hay un elemento emocional también.
14: La emoción siempre influye porque somos seres humanos, ¿verdad? Y uno se desespera, por eso es bien importante tener un buen mentor y unos buenos asesores, especialmente ese mentor que ya pasó por ahí, que ya vivió esas experiencias, que te pueda aguantar y decir, frénate, Félix. No, cógelo con calma, vamos por la dirección que tenemos que ir, que esto va a pasar en su momento, puedes hacer los siguientes ajustes, pero no te me desenfoques.
1: Pues qué bueno que usted menciona el tema del mentor, porque uno piensa, los que no somos empresarios, que el mentor está solo en el inicio o parte de ese emprendimiento o inicio del negocio.
14: Se usa mucho en los inicios, pero es recomendable tenerlo siempre. Inclusive puedes tener más de un mentor en distintas facetas y en las distintas áreas de tu negocio. Puedes tener uno financiero, uno experto en comunicaciones, manejo de redes sociales. Y acuérdate que ese mentor lo que trae es su experiencia, sus vivencias, su red de contactos en cada una de sus áreas de especialidad para complementar tu emprendimiento.
1: En el caso de ustedes, como profesionales que son CPA, contadores públicos autorizados, ¿cómo ustedes pueden ayudar en estas causas?
14: Mira, gracias por la pregunta, porque a mí siempre me gusta recordarle al público que nos escucha que nosotros los CPA somos más allá de llenar planillas y hacer estados financieros.
1: Sí, pero nos acordamos usted de enero a abril, pero no, hay diferentes facetas también.
14: Definitivo, nosotros somos el asesor de confianza que podríamos cubrir todas las bases administrativas y financieras de un negocio y poder ayudarlos a crear este plan estratégico con las metas claras y los tiempos claros que usted tiene que esperar para que durante su emprendimiento no se desespere, pueda realizar.
15: Y no quitarse, que es lo más importante.
14: No quitarse, hay que seguir hacia adelante, hacer los ajustes y seguir hacia adelante.
15: Muchas gracias, Javier, por estar.
14: Gracias por la oportunidad.
4: Ahora continuamos con el informe de las condiciones del tiempo para mañana viernes en Puerto Rico. El Servicio Meteorológico continúa anticipando el cruce de brumas sobre la región, así que la calidad del aire estará en nivel moderado. Por lo tanto, aquellas personas que sufran de condiciones en las vías respiratorias, como asma, también que sus vías respiratorias se vean afectadas o provoquen alergias, es necesario que utilicen mascarilla, porque eso los ayudará entonces a combatir la entrada de polvo del Sahara a Puerto Rico. Tronadas hacia el noroeste en horas de la tarde no se descarta. Allí podría llover mañana viernes en horas de la tarde. De hecho, las tardes activas en lluvias hacia el oeste de Puerto Rico y la bruma continuarán con nosotros al menos hasta el sábado. El domingo veremos un leve descanso en cuanto a la bruma, pero ya comenzando el lunes de la próxima semana laboral, otro episodio de bruma del Sahara llega sobre Puerto Rico y este será más fuerte que el que estamos recibiendo en este momento. Así que debemos estar atentos a las condiciones del tiempo durante los próximos días. No se descarta que el miércoles de la próxima semana aumente el viento. En cuanto a las condiciones marítimas, a esta hora, esta cámara desde la costa, en vivo desde Playa La 8 en San Juan, podemos observar la bruma que está cubriendo la región. Sin embargo, el mar está bastante tranquilo cerca del Peñón San Jorge. De hecho, hoy las boyas de Caricús han alcanzado hasta 5 pies en lecturas del oleaje, pero observa esos riesgos de corrientes marinas mayormente moderados. Abarcan el oeste, la sección norte, secciones del este al menos, hasta el municipio de Salinas, también en las islas municipio de Vieques y Culebra, así que hay que utilizar las playas con precaución. Eso significa esa bandera amarilla que se mantendrá al menos mañana viernes y durante el fin de semana. Así que podemos hacer uso de las playas. Oleaje de 3 a 5 pies está bastante bien, pero hay que tomar precaución debido a que las corrientes marinas siempre se reportan en las costas de Puerto Rico. Así que utilice las playas con moderación y precaución. Pasamos contigo, Mayra.
3: Y luego de la pausa se unen emprendedores en mercado agrícola en Caguas Market. Los detalles en breve.
1: Además, le brindamos un anticipo de los estrenos de cine para esta semana.
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La Junta Reglamentadora del Cannabis Medicinal es la entidad encargada de regular y supervisar el programa de cannabis medicinal en Puerto Rico. Su misión es garantizar un funcionamiento seguro, responsable y conforme a la ley. Esta junta otorga licencias a cultivos, manufactura, laboratorios, dispensarios y médicos autorizados. Además, fiscaliza el cumplimiento de las normas, supervisa la calidad de los productos y administra el registro oficial de pacientes. A través de estas funciones, busca proteger la salud pública y asegurar que los pacientes reciban tratamientos seguros dentro de un sistema regulado y confiable.

0: Este próximo fin de semana llega el Caguas Market a la plaza pública del municipio en su edición 2026. En ese mercado agrícola y de emprendedores tendrá usted una muestra de los mejores productos que ofrece nuestra tierra y una variedad de eventos para toda la familia. Para darnos más detalles, nos acompaña Isamel Hernández Arroyo, presidenta del Grupo Meita, que es la productora del evento. Bienvenida, gracias por estar con nosotros.
1: Gracias.
0: Esta no es la primera vez que hacen este...
1: No, comenzamos en septiembre del año pasado.
0: Pero ustedes tienen una amplia experiencia en este tipo de evento, ¿verdad? Donde reúnen a muchísimos agricultores.
1: Exactamente, vas a encontrar agricultores, productos agrícolas, gastronomía, productos locales, todo lo que la persona... Básicamente van emprendedores que o se están reinventando o están creando sus productos para empezar a trabajar y allí van y los presentan. El público los ve, los busca, los prueba, los compra y siguen produciendo.
0: ¡Qué bien! Y a lo largo de estos años que ustedes comenzaron con este tipo de eventos, ¿qué cambios has visto? Porque yo puedo hacer unas observaciones por la gente que entrevisto aquí, pero ¿qué tú has visto que ha ocurrido con este segmento de agroempresas en Puerto Rico?
1: Que el público ahora sí apoya más. O sea, básicamente ya no hay que hacer eventos tan masivos, sino como que hacer simplemente un mercado y la gente ya llega y ya va a comprar. No tan solo como antes que era a mirar y a comprar, ahora van con la visión de voy a comprar, voy a llevar la bolsita para entonces llenarla de frutas, vegetales, productos, bizcochos, lo que compren. Y así mismo van entrando y saliendo las personas.
0: Qué bien, eso significa que hay entonces un mayor entusiasmo por los productos frescos y cultivados en Puerto Rico.
1: Sí, porque ahí ves la persona, o sea, estás en contacto con la persona que hace el producto. O sea, que muchas veces la gente hasta le pregunta, ¿cómo tú lo haces? ¿Cuánto tengo que guardarlo? O sea, en un supermercado, en otro lugar, tú no tienes ese contacto. Si no ves el producto, ok, vamos a comprarlo. Pero allá tienes el contacto con la persona que lo hizo. O sea, que hace hasta a veces hacen hasta amistades y siguen eso comprando mensual. O si no, mira, voy a estar en tal lado, llévamelo, te lo compro en otro lado. O sea, que
0: Qué bien. Más
1: íntimo.
0: Claro que sí, sí, es una experiencia distinta, ¿verdad? En términos de productos orgánicos, que sé que también eso es algo que está muy en boga, la gente está cada día más consciente de la salud. ¿Buscan productos orgánicos? ¿Los van a tener allí?
1: Exactamente, sí. Tenemos todo lo que son frutas y vegetales. También hay personas que hacen mezclas con ingredientes y productos para la buena salud, como productos de aceites esenciales, más bien. También hacen cócteles de fruta, que básicamente es bueno para la salud, o sea, con azúcar, sin azúcar, keto, no keto.
0: Exacto, sí. Y la gente va. ¿Este año van a acompañar ese evento con algún tipo de música?
1: Sí, vamos a tener un dúo musical a la 1:00 p.m, donde van a estar con nosotros alrededor de 2 horas.
0: ¿El evento es un día o 2 días?
1: Es un día, son los últimos sábados de cada mes, de 9:00 a.m. a 3:00 p.m.
0: ¿Y exactamente dónde van a estar ubicados?
1: En la Plaza Pública de Caguas, en el centro.
0: Y si hay algún agricultor, agroempresario que está escuchando, algún familiar y dice, caramba, pues yo quiero ir para exponer mis productos, ¿todavía está tiempo?
1: Claro, sí, puedes comunicarte al 590-7539 o en las redes sociales en Caguas Market.
0: Y eso es este fin de semana, sábado o domingo.
1: Este sábado, 30 de mayo, de 9:00 a.m. a 3:00 p.m. Los parquímetros son gratis los fines de semana en el pueblo de Caguas, así que no hay excusa en cuestión de estacionamiento.
0: Qué bien, ahí van a encontrar productos frescos del país, así que apoyen lo nuestro y nuestros empresarios. Muchísimas gracias.
1: Gracias,
0: Mucho
1: Mayra.
0: Éxito.
1: Igual.
0: Continuamos con más de Noticias.
2: Una película de drama bélico y una adaptación cinematográfica de terror y ciencia ficción basada en un fenómeno viral de internet forman parte de los estrenos de cine a partir de hoy en las salas de cine de la isla. Además, regresa Space Jam, la icónica película de 1996 protagonizada por Michael Jordan y los Looney Tunes. Más detalles a continuación con el cinéfilo Alejandro Orengo.
3: Hoy estaremos hablando de nuestro estreno de la semana. Empezamos con Backrooms, dirigida por Kane Parsons y realizada por Chiwetel Ejiofor, Renate Reinsberg y Mark Duplass.
4: What is this?
5: It's what I'm trying to figure out. I've been here every night since I found the place, and I still barely scratched the surface. I just take it slow.
3: Basada en el fenómeno viral de la internet, la película sigue a un terapeuta que se adentra en una dimensión infinita y perturbadora luego que uno de sus pacientes desaparece misteriosamente dentro de este laberinto imposible. Para quienes buscan una comedia con toque familiar, llega The Breadwinner, dirigida por Eric Apple y realizada por Nate Bargatze, Mandy Moore y Colin Jost. La historia sigue a un padre de familia que debe convertirse en amo de casa luego que su esposa logra un exitoso acuerdo de negocio, obligándolo a adaptarse a una dinámica completamente nueva dentro de su hogar. También estrena Pressure, dirigida por Anthony Mraz y realizada por Andrew Scott, Brendan Fraser y Kerry Condon.
4: There are two major storms advancing towards the Normandy coast even as we speak.
6: My men are ready. Get them onto the beaches somehow, anyhow.
7: With waves of 10 feet, we won't be landing anywhere.
3: Ambientada en las horas previas al desembarco de Normandía, la película explora las tensiones políticas y militares dentro de las decisiones más importantes de la Segunda Guerra Mundial, mientras líderes aliados enfrentan la presión de lanzar la invasión más grande de la historia.
8: Why do I trust you?
9: We must face the facts. The facts.
3: Y para los amantes de la nostalgia, esta semana regresa Space Jam, dirigida por Joe Picta y realizada por Michael Jordan, Wayne Knight y Bill Murray. El clásico noventoso vuelve a la pantalla grande con la historia del legendario jugador de baloncesto uniéndose a Bugs Bunny y a los Looney Tunes para disputar un partido que definirá el destino de su mundo animado. Y hasta aquí participación. 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Cuando regrese con más reseñas y comentarios, solo nuevo en la pantalla grande.
0: Al regreso, presidente de la Corporación de Puerto Rico para la Difusión Pública se despide en un mensaje especial.
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14: Por más de dos décadas, José Iván Santiago Rivera fue parte de WIPR Televisión, destacándose como supervisor de servicios creativos. Fue director, productor, camarógrafo, guionista y creativo audiovisual, figura clave en el desarrollo del cine y la televisión en la isla.
1: Chiván, como cariñosamente le decíamos, dedicó su vida a contar historias y aportar a importantes producciones locales, entre ellas Talento de Barrio, producida en 2008. Hoy reconocemos y honramos su legado, su pasión por el cine y amor al arte. Sin duda, Chiván deja una valiosa huella entre quienes tuvimos el privilegio de trabajar con él y llamarlo amigo. Descanse en paz.
2: Gracias por continuar en sintonía de Noticias. Observamos la imagen más reciente del radar Doppler. Hacia el oeste, en horas de la tarde, se desencadenaron rondas de tormentas eléctricas mayormente localizadas sobre la zona interior oeste de Puerto Rico. Pero en la primera intervención habíamos mencionado que conforme se acercara la puesta del sol, esos aguaceros iban a ir perdiendo intensidad, y de hecho es lo que estamos observando a esta hora de la tarde-noche. De hecho, vea que ya los aguaceros que quedan son leves sobre el municipio de Arecibo, y esto ocurre porque cuando se acerca la puesta del sol sobre Puerto Rico, la radiación solar disminuye, y eso a su vez hace que los aguaceros pierdan intensidad sobre tierra. De hecho, no se descarta que para mañana viernes en Puerto Rico tengamos otra ronda de tronadas hacia el noroeste de Puerto Rico en horas de la tarde. Así que esas zonas como San Sebastián, Aguadilla, Rincón podrían ver nuevamente lluvia el día de mañana. La calidad del aire estará moderada, y es que el polvo del Sahara nos continuará acompañando. Aparte de tener esas tardes activas en lluvias hacia el oeste, la bruma del Sahara estará presente hasta el sábado. El domingo habrá un leve descanso, pero solo será corto, porque ya entonces desde el lunes en adelante estaría llegando otro evento de polvo del Sahara que es más intenso que el que estamos experimentando esta semana en Puerto Rico. Así que es muy importante que aquellas personas que sean asmáticas como yo o que sufran de condiciones en las vías respiratorias, alergias, tomen las debidas precauciones. No se exponga durante un periodo prolongado al aire libre, ya que esto puede deteriorar su salud. Y si lo va a hacer, por favor, utilice mascarilla N92, como las que utilizamos durante la época del COVID-19 en Puerto Rico, ya que eso ayuda a mitigar un poco la respiración entonces del polvo del Sahara. En cuanto a las condiciones marítimas en las costas de Puerto Rico, sigue el riesgo moderado. De hecho, al menos en el pueblo de Mayagüez hasta Aguadilla, toda la sección norte hasta Fajardo, secciones del este hasta el municipio de Salinas y las islas municipios de Vieques y Culebra. Esto quiere decir que las corrientes marinas aún están en efecto en estas zonas. Por lo tanto, hay que utilizar las playas con precaución y moderación. Eso significa esa bandera amarilla. Las boyas de Caricús han alcanzado hasta 5 pies hoy en Puerto Rico. Esa tendencia debería continuar durante el fin de semana, pero recuerde que esa bandera estará mayormente en esas costas antes mencionadas, así que hay que utilizar las playas tomando en consideración esta información que le mencioné anteriormente. Ya para el Mar Caribe, el oleaje estará disminuyendo entre 1 a 3 pies para el día domingo, así que estará excelente para visitar también las playas hacia el sur de Puerto Rico. Continuamos contigo, Mayra.
0: Y hoy presentamos un momento significativo para las estaciones del pueblo de Puerto Rico, WIPR. Es una ocasión de agradecimiento, continuidad y nuevos comienzos. A continuación, escuchemos el mensaje del presidente de WIPR, Luis Rodríguez Díaz, a quien agradecemos su entrega, compromiso y servicio a esta institución.
22: Además, se dirigirá a todos ustedes, quien asume la presidencia.
23: Asumo esta decisión con profundo agradecimiento por la oportunidad de haber servido al pueblo de Puerto Rico desde la televisión y la radio pública, liderando una institución histórica y esencial para el fortalecimiento de nuestra identidad, cultura, educación e información. Durante mi gestión, trabajé con compromiso y visión estratégica para encaminar una nueva etapa de transformación institucional y fortalecimiento operacional para WIPR Canal 6, WIPR 940M y Alegro 91.3 FM. Entre los logros más significativos alcanzados durante mi presidencia, destaco el desarrollo de implementación de una nueva visión estratégica enfocada en modernizar y reposicionar los medios públicos de Puerto Rico. El fortalecimiento de la programación local, educativa, cultural e informativa, ampliando el alcance y la relevancia del contenido público que sirve al interés de cada ciudadano. La consolidación de nuevas oportunidades de alianzas institucionales y comerciales, además de las gubernamentales, para generar ingresos y ampliar proyectos especiales. La promoción de iniciativas para expansión digital y multiplataforma de la corporación, incluyendo esfuerzos dirigidos al streaming y nuevas audiencias. El impulso de una cultura organizacional enfocada en la eficiencia administrativa, el cumplimiento y la responsabilidad fiscal. El fortalecimiento de la presencia pública y credibilidad institucional de WIPR como medio de servicio al pueblo de Puerto Rico. La creación y conceptualización de proyectos innovadores dirigidos al desarrollo económico, cultural y social de Puerto Rico mediante la comunicación pública. El apoyo y reconocimiento al talento humano de la corporación, promoviendo espacios de crecimiento profesional y creatividad. La apertura de nuestras instalaciones al pueblo de Puerto Rico con la experiencia Descubre WIPR, donde las personas pueden conocer de cerca nuestros estudios, la programación y el talento. La agilidad en el desarrollo de nueva infraestructura de telecomunicaciones, como la nueva torre que se instalará en el Cerro La Santa, cuya construcción se encuentra adelantada en su última fase. Me siento orgulloso del trabajo realizado junto a empleados, productores, talentos, técnicos, periodistas y colaboradores que diariamente entregan lo mejor de sí para mantener viva la misión de los medios públicos. Agradezco a la gobernadora Jennifer González Colón por la confianza y por el apoyo ofrecido en cada una de las gestiones e iniciativas realizadas en favor de WIPR. Igualmente agradezco a la Junta de Directores, al equipo de trabajo y a todos los sectores que confiaron en mi liderazgo durante este periodo. Estoy convencido que la corporación continuará evolucionando y fortaleciendo su misión de servicio público. Reitero mi compromiso con Puerto Rico y con el fortalecimiento de nuestras instituciones, deseándole el mayor de los éxitos a la corporación en sus futuros proyectos. De igual forma, deseo extender al nuevo presidente de la corporación, David Reyes, el mayor de los éxitos en esta nueva etapa frente a WIPR, con la confianza y la seguridad de que realizará una excelente labor en beneficio de los medios públicos y del pueblo de Puerto Rico. Respaldado por los años de experiencia, compromiso y conocimiento que ha desarrollado dentro de esta corporación.
4: Wow, Luis, muchas gracias por esas palabras y felicidades por la gran huella que has dejado.
23: Gracias, gracias.
4: Te lo reconozco.
23: Por la colaboración y por todo el trabajo en equipo que hemos hecho.
4: Lo atesoro. Bueno, miren, amigos, hoy me dirijo a ustedes con profunda emoción y con un inmenso sentido de la responsabilidad, gratitud, luego de más de 30 años llegando a sus hogares como presentador de noticias y más de 40 años sirviendo a esta institución desde nuestras estaciones de radio y televisión. Comienza para mí una nueva etapa de servicio. Durante décadas, pues tuve el privilegio de acompañarles cada día, informarles y compartir con ustedes los momentos más importantes de nuestro país. Aunque ya no estaré diariamente frente a la pantalla como de costumbre, continuaré trabajando con el mismo compromiso, pasión y amor por este canal, que ha sido mi hogar profesional y humano durante tantas décadas. Asumo esta responsabilidad con humildad y con la firme convicción de continuar fortaleciendo una programación de calidad educativa y cultural, así como familiar, como bien Luis estuvo compartiendo. Siempre pensando en nuestra misión como estación pública del gobierno de Puerto Rico, junto a un extraordinario equipo de trabajo, porque aquí somos una gran familia. Seguiremos laborando para que cada contenido que llegue a sus hogares represente los valores y la excelencia que nuestro pueblo merece. Queremos agradecer profundamente la confianza depositada por la gobernadora Jennifer González Colón, también por la Junta de Directores de WIPR, quienes de manera unánime me honraron con esta responsabilidad como presidente de las estaciones de pueblo de Puerto Rico, WIPR. Asimismo, agradezco la labor de nuestro presidente, pues saliente, tengo que decirlo, pero sigue presente aquí en estas estaciones, Luis Rodríguez Díaz, por su liderato, dedicación durante este tiempo. Yo le deseo que Dios lo bendiga y lo acompañe, Luis, en todos tus planes presentes y futuros. De igual forma, pues agradezco las innumerables muestras de cariño, ¿no?, que, y apoyo que he recibido de ustedes, especialmente a través de las redes sociales, sus mensajes, palabras, respaldos que han sido motivo de inspiración y compromiso. Quiero decirles que estas estaciones las llevo en mi corazón. Aquí crecí profesionalmente, aquí continuaré sirviendo con entrega y responsabilidad. Que nuestra radio, televisión y plataformas digitales sigan siendo instrumentos de información, educación y esperanza para Puerto Rico. Tenemos mucho que ofrecerles en esta nueva etapa y su apoyo obviamente será clave para continuar creciendo juntos. Les invito a seguir acompañándonos, a mantenerse en sintonía y a continuar creyendo en esta institución pública que pertenece a todos los puertorriqueños. Así que gracias por permitirme servirles. Hoy más que nunca reafirmo mi compromiso con Puerto Rico, con nuestra gente, con el futuro de esta institución. Seguiremos trabajando con pasión, integridad y excelencia para honrar la confianza de nuestro pueblo. Juntos vamos a continuar haciendo historia, porque mientras exista el compromiso de servir, WIPR, Luis lo sabe, ustedes también, seguirá siendo la voz, la imagen y el corazón de Puerto Rico. Así que Luis,
5: mucho éxito en esta nueva etapa.
4: Igual a ti.
5: Y muchas bendiciones.
4: Igual a ti, de todo corazón. ¿Y qué te parece si Noticias continúa?
5: Así es.
4: Adelante.
22: Y así seguimos confiando con el apoyo del pueblo de Puerto Rico, que siempre ha estado con nosotros.
0: Claro, WIPR, las emisoras del pueblo de Puerto Rico.
22: Y hasta aquí esta edición de Noticias. Gracias por acompañarnos.
0: Será hasta mañana cuando regresemos con nuestras dos ediciones a las 11:30 de la mañana y a las 6 de la tarde.
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0: Que pasen muy buenas noches.
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33: Y estamos de regreso una vez más en Los Héroes de los Libros, como todos los jueves de 7 a 8 por WIPR 940 AM. Hoy tenemos dos invitadas con dos trabajos muy importantes, dos trabajos de investigaciones. Y nuestra primera invitada es Josefa Santiago, la profesora Josefa Santiago Caballero, con su libro que estamos exhibiendo aquí, Caraballo. Guerra y Reformas en Tiempos de la Segunda Guerra Mundial. Es un trabajo de investigación con un subtítulo que dice Puerto Rico entre la justicia social y el radar militar, orígenes estratégicos del proyecto de Luis Muñoz Marín y el Partido Popular Democrático. Saludo, bienvenida, Josefa.
34: Buenas tardes, muchas gracias por la invitación a este programa.
33: Gracias a ti por estar con nosotros.
34: Me siento muy contenta por ello. Muchas gracias.
33: Bueno, aquí hay una biografía tuya breve, que voy a leer por lo menos el primer párrafo, y después vamos a conversar.
34: ¿Cómo no?
33: Dice la profesora Josefa Santiago Caraballo, es catedrática del Departamento de Humanidades de la Universidad de Puerto Rico en Bayamón, posee un doctorado en Filosofía y Letras del Departamento de Historia de la Facultad de Humanidades de la Universidad de Puerto Rico, recinto de Río Piedras. En el año académico 2004-2005, recibió el premio Ana Zagardía de la Fundación Ríos Pasarel por la mejor tesis presentada en su facultad. Eso es parte de la biografía, que luego nuestros lectores la podrán leer completa. Josefa, sí. Hablemos un poco primero de ti, de tu carrera como profesional. ¿Eres historiadora?
34: Soy historiadora y además pues también enseño historia.
33: ¿Y enseñas historia?
34: Y enseño historia.
33: ¿Estás activa enseñando en la academia?
34: Estoy en la academia, llevo ya en UPR Bayamón casi creo que son 25 años ya, poco más o menos, pero pues anteriormente ya había enseñado en otros lugares. Yo empecé, si supiera, empecé enseñando a niños de 5 años en mi pueblo de Guánica, precisamente, del programa Head Start. Y ya después de ahí, entonces, vine acá a Río Piedra y nada, y empecé luego que terminé la maestría a trabajar en un colegio de niñas de aquí del área metropolitana de alto nivel, vamos a decir, ¿verdad? De lo que llamarían una escuela Ivy League.
33: Sabemos sí. Del colegio que nos estás hablando.
34: Sí, pues sí. Entonces, y de allí, pues también con el tiempo estuve enseñando en UPR Río Piedras a tarea parcial, al mismo tiempo que estaba en la escuela, en el colegio, y ya después entonces allí pues terminé esa etapa y comencé en UPR Bayamón hasta este momento.
33: Y siempre
34: y todavía me queda unos pocos
33: años. Te quedan unos poquitos, sí. Chino. ¿Has enseñado historia siempre?
34: Sí, siempre he enseñado historia. Siempre he enseñado historia, claro está, historia de Puerto Rico, historia de Estados Unidos, historia del Caribe. Ahora mismo también estoy enseñando un curso que yo misma preparé de panorama histórico de la tecnología en Puerto Rico. Sí, es un curso que se preparó para estudiantes de ingeniería y de tecnologías, computadoras, de manera que pues tengan también un curso de historia.
33: Historia de la tecnología.
34: De la tecnología en Puerto Rico. Y que de verdad que resulta novedoso y muy interesante
33: el poderlo trabajar. Oye, muy interesante, trabajar. Sí, muy interesante. Sí. ¿Y qué periodos, desde no, dónde yo, comienza yo, ese curso?
34: Yo empiezo de lo que llamamos la historia antigua puertorriqueña, en términos de cuáles fueron los artefactos, los aparatos, ¿verdad?, que utilizaron nuestros primeros pobladores aborígenes.
33: Sí, porque cuando pensamos en tecnología, pensamos en computadoras.
34: Sí, ¿no?
33: La tecnología se remonta incluso a las cavernas.
34: Exactamente. Y entonces pues yo empiezo pues con la historia antigua de Puerto Rico y con los artefactos que ellos crearon, que fueron los que utilizaron igualmente los colonizadores españoles, porque ellos no trajeron con ellos esa, ¿verdad?, sus herramientas, sino que tuvieron que utilizar las herramientas de los pobladores ya radicados aquí, y paulatinamente pues ellos van entonces trayendo también sus artefactos, claro, de trabajo.
33: Corrígeme si no, sí, si lo que digo no es correcto, pero tecnología es desde la punta de una flecha.
34: Exactamente.
33: O una piedra con filo para quitarle la piedra a los animales hasta
34: Es todo aquel artefacto, todo aquello que pueda ser utilizado por el ser humano para facilitarse su vida,
33: su trabajo.
34: Y su trabajo, sí, y indudablemente, y para
33: otros
34: producir
33: otros bienes.
34: Exactamente. Uh-huh. Y eso, pues entonces, se convierte en, ¿verdad?, en herramientas útiles para la vida.
33: Para la vida.
34: Para la vida.
33: Claro.
34: Y ahí entran todos los aspectos a los que nos referimos como la vida.
33: Y hay unos aspectos rudimentarios y otros más sofisticados,
34: claro,
33: de la tecnología.
34: Pues yo comienzo el curso precisamente con esos artefactos rudimentarios, y paulatinamente, según van introduciéndose nuevas herramientas, o que se vayan creando al mismo tiempo nuevas herramientas.
33: Supongo que esos estudiantes se sorprenderán.
34: Sí.
33: Porque algunos pensarán, ¿verdad?, que la tecnología surgió hace 10 años atrás, 20 años atrás.
34: Sí, sí, sí. A ellos sí les llama mucho la atención, porque pues no lo visualizaban o no lo visualizan necesariamente de ese modo.
33: Claro.
34: Y yo voy entrando también de cómo, ¿verdad?, también contextualizando a nivel internacional de qué es lo que se está dando al mismo tiempo que se está dando acá, y de cómo se van introduciendo esas nuevas herramientas y los usos de esas nuevas herramientas en la sociedad colonial bajo el dominio español y luego bajo el dominio estadounidense.
33: Qué interesante.
34: Y así
33: Pues yo supongo que ese curso que tú has preparado tiene que producir un libro más adelante, ¿verdad?
34: Bueno,
33: sería interesantísimo.
34: No lo había pensado.
33: Pues yo lo acabo de pensar porque tenemos que hablar de la tecnología en Puerto Rico, pero desde sus, ¿verdad? Orígenes.
34: Sí, sí. Mm-hmm. Pues fíjese, me está dando muy buena idea.
33: Claro que sí, yo soy bueno para eso.
34: Sí, sí.
33: Pues mira, Josefa, vamos entonces de lleno al libro. Tú eres de, me dijiste,
34: naciste de Guánica. Yo nací en Guánica, me crié en Guánica.
33: Ahorita vamos con la próxima invitada, vamos a hablar mucho
34: sí,
33: de Guánica.
34: Sí, eso me da mucha alegría, de verdad que sí.
33: Tenemos un libro que habla de, el próximo libro que tenemos es un libro que habla de la laguna de Guánica.
34: Sí.
33: Es un estudio sobre esa parte de Puerto Rico, muy interesante.
34: Sí, pues yo lo recuerdo de niña. Obviamente cuando ya yo lo recuerdo, pues ya había sido, ¿verdad? Trabajada.
33: Estaba seca ya la
34: estaba
33: laguna.
34: Seca ya, pero había todavía áreas de
33: humedales.
34: Que todavía quedaban.
33: Okay.
34: Y entonces eso yo lo recuerdo de niña.
33: Pues ahorita nos vamos a dar un banquete con Linda, que es la autora del libro, Linda Jiménez, un libro muy interesante. Vamos entonces al tuyo.
34: Uh-huh.
33: Esto es una tesis.
34: Este trabajo es la tesis que yo defendí hace unos años atrás, que no lo había sacado a la luz, como quien dice, no por falta de interés, porque siempre tuve el interés, sino porque pues en su momento cuando lo llevé, vamos a decir, ¿verdad?, a distintos lugares para a ver si había
33: posibilidades de publicarlo.
34: Posibilidades de publicación. Pues como que vi que comenzaba a ser dejado a un lado y llegó un momento y yo dije, bueno, esto parece que no quisiera ser de interés de nadie, pero yo lo conservé todo.
33: ¿Y lo dejaste descansar un tiempo?
34: Y lo dejé allí, sí.
33: Hasta que
34: entonces siempre tuve el preseo, ¿no?, de dos excelentes, maravillosas amigas, profesoras también, me insistían, no, esto tienes que sacarlo. Y yo les dije, sí, pero parece que en este momento que ustedes me están diciendo esto, parece no ser pertinente, parece.
33: Uh-huh.
34: Y lo dejé, pero siempre fue pertinente, lo único, voy a decirlo de esta manera, parece que en aquel momento no era el momento.
33: Yeah.
34: Ahora sí es el momento.
33: O quizás las personas a las que te acercaste no estuvieron receptivas, no vieron la importancia del proyecto, pero aquí lo tenemos, con Publicaciones Gaviota.
34: Exactamente,
33: sí.
34: Con el sello de la Oficina del Historiador Oficial, que también salió. Indudablemente, la insistencia en este sentido también del director de la Oficina del Historiador Oficial, pues salió.
33: Claro.
34: Porque sí, ahora en este momento, pues también tiene mucha pertinencia. Yo entiendo que quizás en aquellos años, pues que se estaba desmantelando todo, se había cerrado Raimi, se había cerrado Roosevelt Roads, se estaba diciendo que se iba a limpiar todos los horrores y contaminación de Isla de Vieques, que eso nunca se hizo, no se ha hecho. Pues en esos tiempos que se hablaba, ¿verdad?, en esos términos, pues parece que entonces era como si estuviera fuera de época.
33: Uh-huh.
34: Pero no, en realidad nunca ha estado fuera de época.
33: Pero parece que el tema tenía que madurar un poquito.
34: Parecería que sí.
33: Por las circunstancias.
34: Y ahora sí, en estos últimos años, pues ha renacido de nuevo la cuestión de la función geoestratégica de Puerto Rico.
33: Oh, sí, claro.
34: Y que, para bien o para mal, pues siempre Estados Unidos la va a tener, y digo Estados Unidos, ¿verdad?, porque es a la que estamos bajo su tutela, pues nada, es la que va a servir a esos intereses en toda esta zona del Caribe.
33: Veo que comienzas el libro con una cita de Galeano que voy a leer.
34: Sí, maravillosamente.
33: La historia es un profeta con la mirada vuelta hacia atrás, por lo que fue y contra lo que fue, anuncia lo que será. Muy bien, de Eduardo Galeano.
34: De Eduardo Galeano.
33: Que trabajó la historia también, es que publicó varios libros. sobre América Latina.
34: Sí, sí, sí.
33: Y entonces, cuando estábamos hablando, mencionaste anteriormente al historiador oficial de Puerto Rico. Uh-huh. Puerto Rico tiene un historiador oficial, es una persona que registra, que se encarga de llevar la historia del país, y de hacer, ¿verdad?, de producir documentos, uh-huh, para registrar la historia.
34: Sí.
33: Estamos hablando del doctor Carlos Hernández Hernández, que es la persona que ocupa ese puesto en este momento.
34: Exactamente.
33: Y te escribió el prólogo, un prólogo excelente, te decía antes de comenzar el programa.
34: Un prólogo hermoso, de verdad que extraordinario. Cuando él me lo hizo llegar, yo no pude evitar, me emocioné.
33: Claro.
34: De verdad que el que adquiera el libro y lea el prólogo va a entender muy bien el por qué digo que me emocioné. Sí, a Carlos yo lo conozco desde hace poco más de 30 años, más o menos, porque coincidimos en la universidad como parte del programa graduado.
33: Y Carlos era profesor
34: y
33: también.
34: Y Carlos es, sí, ahora mismo profesor en, sí, el Colegio de Mayagüez, de la UPR. Uh-huh. Así que sí. Uh-huh. Y el en aquel libro... momento él era profesor en UPR Ponce.
33: Uh-huh. Ya.
34: Sí, sí.
33: Tienes aquí, el libro está compuesto por 7 capítulos.
34: Uh-huh. Uh-huh.
33: Hay un capítulo que me llamó... De todos, ¿verdad? Todos me interesan. Porque...
34: Como parte del programa graduado.
33: Y Carlos era profesor
34: y
33: también.
34: Y Carlos es, sí, ahora mismo profesor en, sí, el Colegio de Mayagüez, de la UPR. Uh-huh. Así que sí.
33: Uh-huh.
34: Y en aquel momento él era profesor en UPR Ponce.
33: Ya.
34: Sí, sí.
33: Tienes aquí, el libro está

0: Es el Gibraltar del Caribe, Puerto Rico, en la coyuntura de la Segunda Guerra Mundial.
1: Sí.
0: Hay un dato ahí,
1: sí.
0: Bueno, no en ese capítulo, pero hay un dato que quiero resaltar.
1: Sí.
0: Y es que mencionas que en algún momento de la durante la Segunda Guerra, los alimentos en Puerto Rico se escasearon porque los barcos no podían llegar.
1: Sí.
0: Háblame un poquito de después pasamos a lo del capítulo 3, pero háblame de ese detalle.
1: Tenemos que tomar en cuenta que tanto como hoy nos quejamos, ¿verdad?, de que estamos muy dependientes de los barcos que salen desde Jacksonville.
0: Perdóname, con estamos hablando de qué año más o menos, yo te estoy preguntando. Lo del bloqueo marítimo.
1: Este bloqueo es de 42, 43.
0: La década del 40.
1: De la década del 40, exactamente. Y estoy comenzando, ¿verdad?, a explicar este momento con la realidad nuestra al día de hoy. Porque hoy nos sigue llegando todo a través de los barcos de marinería estadounidense, de embarcación estadounidense, en el que se controla todo lo que llega y todo lo que sale. Pues entonces, ¿qué ocurre? En la década de los 40, efectivamente, en Puerto Rico, pues todo nos va a llegar de allá. Y una de las estrategias que va a utilizar Alemania, precisamente, en su interés por el Caribe, también, es la de llevar a cabo estos ataques a las embarcaciones que vinieran con alimentos, con todo, con aquello, ¿no?, que era indispensable para el sustento de las islas del Caribe. Es una estrategia, además, ¿verdad?
0: Lamentablemente es una de guerra, ¿no?, en el Caribe.
1: Sí, Alemania siempre estuvo interesado en el Caribe. De hecho, Alemania ya, digamos que comienza a fijar su mirada en el Caribe en ese finales del siglo XIX, comienzo del siglo XX. Y por supuesto, eso va a significar que Alemania quiere de alguna manera pues también tener acceso y si era posible también posesión de tierras en la región. Y en ese sentido, pues por ejemplo, en el caso de Estados Unidos, Culebra va a ser muy importante. Y Culebra va a ser ocupada y va a ser enseguida, ¿verdad?, convertida en un espacio de seguridad para los Estados Unidos a partir de 1903, que es bastante temprano.
0: Eso me llamó la atención. De seguridad regional.
1: De seguridad regional, exactamente.
0: ¿En qué año se inauguró el Canal de Panamá?
1: Bueno, el Canal de Panamá como inauguración oficial.
0: ¿O cuándo se comenzó a construir? Que ya
1: se comenzó a construir en la década de los 80, de finales del siglo XIX, y pasa, ¿verdad? Luego, ahí hay toda una situación.
0: Te traigo lo del canal porque ya en ese momento, entonces, Puerto Rico también adquiere importancia porque se podía cuidar al canal o el desarrollo
1: claro
0: del canal
1: desde
0: Puerto Rico.
1: Efectivamente, es que un estratega naval militar estadounidense, Alfred T. Mahan, en un trabajo que es un clásico la cuestión de la función, ¿verdad?, de la Marina, planteó la importancia del Caribe y particularmente, ¿verdad?, de algunas islas del Caribe, de las que va a entrar, por supuesto, Puerto Rico, Cuba y otras más, para salvaguardar las rutas que se dirigen hacia el Canal de Panamá. Y claro está, a finales del siglo XIX, Estados Unidos tiene un gran interés, porque es parte también del pensamiento estratégico estadounidense y marítimo naval, de tener control del Canal de Panamá. Y para eso, muy interesantemente, Roosevelt, que va a ser luego presidente, Teodoro, va

0: a trabajar, ¿no?, en términos de lograr la independencia de Panamá, que era una provincia de Colombia.
1: Sí, claro, era parte
0: y de entonces Colombia. esa manera, ¿no?, de una vez independizado Panamá, pues entonces
1: era
0: ellos hacer las negociaciones.
1: Control, claro.
0: Y se quedaron con Panamá, porque prácticamente se quedaron con Panamá.
1: Con el Canadá hasta hace unos años.
0: Hasta al 90 y algo de finales de este siglo XX.
1: Que se firmó el...
0: Fueron los 100 años.
1: El traspaso con Torrijos, estaba Torrijos en la presidencia.
0: Y por eso hasta la muerte de Torrijos se levanta signos de interrogación.
1: O sea que Puerto Rico juega un papel importante.
0: Importantísimo en esa estrategia, porque entonces todavía hoy nosotros tenemos esa ruta que se va dirigida al Canal de Panamá, pasa por el Canal de la Mona. Pasa por el Canal de la Mona.
1: Claro.
0: Así que, por lo tanto, en ese sentido, Puerto Rico juega un papel muy importante dentro de las estrategias, tanto militares como económicas, de parte de Estados Unidos, y el control que, por supuesto, ejerce sobre Puerto Rico por su posición estratégica.
1: Exacto. Y sus intereses militares.
0: Es muy importante tener eso presente, porque mucha gente ingenuamente piensa que es porque nos quieren, porque es que somos, ¿verdad?, gente interesante, novedoso, todo lo que se quiera decir, ¿verdad?, de los puertorriqueños.
1: Sí.
0: Pero en realidad su interés va más allá de eso, es mucho más allá de eso. Se descorren los velos y nos damos cuenta que hay otra razón mucho más importante para ello que el mero hecho de ser puertorriqueño.
1: Vamos ahora al capítulo 3. Que fue el que mencioné, el Gibraltar del Caribe, Puerto Rico, en la coyuntura de la Segunda Guerra Mundial.
0: Sí.
1: Ese capítulo me llamó, todos me interesan, como dije, pero ese me llamó particularmente
0: la atención.
1: La atención. Háblame un poco de ese capítulo.
0: Ese capítulo, precisamente.
1: En la página 67.
0: En la página, voy por aquí. Este capítulo es precisamente para establecer la función estratégica de Puerto Rico en el Caribe y de cómo se va a ir montando, cómo se va a ir articulando todo este proceso de conversión en ese Gibraltar del Caribe.
1: Vamos a hacer algo, Josefa. Uh-huh. Vamos a una pequeña pausa y seguimos con los héroes de los libros.
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1: Y estamos de regreso en Los Héroes de los Libros, como todos los jueves de 7 a 8 por WIPR 940 AM. Y nos acompaña la profesora, la historiadora Josefa Santiago Caraballo, con su libro Guerra y Reformas en Tiempos de la Segunda Guerra Mundial. Nos quedamos, Josefa, que yo te mencioné que me hables algo del capítulo 3, que se titula El Gibraltar del Caribe, Puerto Rico en la coyuntura de la Segunda Guerra Mundial. Cuéntame un poco de ese capítulo.
0: Sí, pues se le llama El Gibraltar del Caribe porque pues...
1: Es una analogía con el Peñón del Gibraltar. Exactamente. Que queda entre España y el norte de África.
0: Exactamente. Sí. Y entonces...
1: Y que está en disputa eso todavía, ese peñón.
0: Todavía, ciertamente. Así es.
1: Los españoles reclaman una parte.
0: Con los ingleses y así. Sí. Uh-huh. Y precisamente porque pues que también es un espacio geoestratégico importante, porque es la entrada al Mediterráneo.
1: Un paso marítimo importantísimo.
0: Sí, sí. Uh-huh. Y entonces... pues se toma, digamos, ese nombre para destacar la importancia geoestratégica de Puerto Rico, que de hecho esta importancia geoestratégica es desde la dominación española, desde los inicios de el coloniaje español, ya para 1530, bien temprano, porque eso es bien temprano en el proceso de la conquista, un gobernador español, Francisco Manuel de Lando, planteó en un informe que le escribió a el rey de España de que Puerto Rico era la llave de entrada y salida de las Indias. 1530, cuando la colonización y conquista se inicia en 1508. Así que esa posición geoestratégica que descubre primero España y que quiere adquirir Estados Unidos, porque Estados Unidos estaba muy consciente de esa posición estratégica, y por consiguiente la guerra del 98, de 1898, tampoco fue una guerra fortuita, no es producto del azar, es un proceso planificado. ¿Y para qué? Para poder tener acceso a estos espacios isleños, caribeños, y particularmente unos en específicos, algunos de ellos, como Cuba, como Puerto Rico, incluso en el caso de Colombia, con Cartagena de Indias.
1: Cartagena que queda en el Caribe.
0: Que queda también, sí, queda para el
1: Caribe.
0: Caribe colombiano. Exacto, el Caribe colombiano, que colinda con Panamá, por cierto. Pues entonces, indudablemente, pues se comienza ya en el periodo previo a la intervención de Estados Unidos en la Segunda Guerra Mundial, se inicia el cómo convertir a esto, es decir, a Puerto Rico, en ese Gibraltar del Caribe. Y, por supuesto, para eso van a elaborar comisiones de investigación en el que van a jugar... funciones importantes, no solo la Marina, sino también en términos de cómo ir organizando también un ejército. No es que no tuvieran un ejército, pero había que comenzar a consolidar un ejército porque hay una proyección de una intervención militar a nivel internacional. Y que claro, Estados Unidos no interviene directamente en 1939, que se inicia la guerra, la Segunda Guerra Mundial, pero eso no quiere decir que no estuviera ya programando todo el andamiaje militar. Claro. Y Puerto Rico va a ser parte importante de ese andamiaje.
1: Un evento tan importante o tan serio como esa guerra no se improvisa.
0: No, claro que no.
1: Los países que participaron, las potencias que participaron, tenían que planificar minuciosamente lo que iban a hacer y todo lo que iban a arriesgar en esa guerra.
0: Y en este caso, pues indudablemente Estados Unidos tuvo un poquito, vamos a decir, un poquito más de tiempo de poder prepararse, a diferencia de lo que pudo haber sido Europa, y más aún, de poder también ir moviendo, ¿no? No solo su andamiaje militar, sino también económico.
1: Claro.
0: Porque había declarado neutralidad, pero una neutralidad que uno puede poner en signos de interrogación, porque es neutralidad vista en términos de que todavía no hay una movilización de gentes en el campo de batalla, pero sí hay toda una movilización económica, comercial. Y entonces, pues entonces, ¿de qué neutralidad estamos hablando?
1: Y en esa etapa, ajá, momento, en esos primeros años, uh-huh, la población en Puerto Rico estaba consciente de lo que estaba pasando, de esa guerra, se sabía, había información suficiente.
0: Bueno,
1: o era algo muy lejano que estaba pasando allá al otro lado del mundo y que no tenía,
0: sí,
1: que ver
0: yo
1: nada
0: creo que
1: con nosotros.
0: Todavía como un poquito hoy, que todavía la gente ve las cosas muy lejanas, que si lo de Irán así, eso es por allá, o que si esto otro, pues no, eso es por allá. Pero,
1: bueno, lo de Irán es por allá, pero
0: sí, pero nos toca acá.
1: La estamos pagando acá.
0: Exactamente, que no es. Pues lo mismo entonces en aquella época, aunque pudiera ser allá en Europa, pues también nos tocó acá, porque las consecuencias van a ser entonces también de cómo se van a hacer llegar los alimentos, porque ahorita usted me preguntó en términos no de la del ataque de los barcos, o sea, la guerra en nuestro Caribe, en ese contexto.
1: O sea, que Alemania llegaba hasta acá, hasta el Caribe.
0: Sí, porque además tenía unos espacios desde Brasil, que había unas posibilidades de movilizarse hacia el Caribe. Por eso también Estados Unidos tenía, ¿verdad?, unos intereses con relación a que
1: desde Brasil, por el Atlántico.
0: Por el Atlántico, claro, para subir al Caribe.
1: Para subir al,
0: claro,
1: Caribe.
0: Y entonces, en ese sentido, pues sí, la guerra nos va a impactar, indudablemente. Pero en términos, digamos, de un conocimiento profundo de una población general, pues no lo tengo del todo claro. Me parece a mí que es, vamos a decir, ¿no?, el rumor, sí, de una guerra, de que algo está pasando por otro lado y que nosotros estamos recibiendo esas consecuencias de eso. Claro, hay unos sectores del país que sí saben, los que están, por ejemplo, en posiciones de poder,
1: claro,
0: del gobierno, uh-huh, pero en términos de la población general, pues se van a comenzar a enterar cuando ven también que ya comienza un proceso de reclutamiento militar, uh-huh, el establecimiento del sistema militar obligatorio, uh-huh, de ver la posibilidad, ¿verdad?, de ser parte de un servicio militar, como hoy todavía se ve, como una oportunidad económica.
1: Claro.
0: Uh-huh. ¿Verdad? Uh-huh. Pero muy interesantemente, en ese momento, cuando se estableció el servicio militar obligatorio, hay unas resistencias que yo señalo aquí en el libro sobre los procesos de inscripción militar y de cómo va a haber sectores que no están de acuerdo con el servicio militar, ni que quieren tampoco que sean obligados a formar parte de la milicia. Hay resistencia.
1: ¿Cuándo hay una fecha específica que podamos mencionar cuando se inicia o se comienza a reclutar oficialmente a los puertorriqueños?
0: Sí, ya para 1939, 40, Sí, ya. Es que se va a implantar el servicio militar y todavía Estados Unidos no había ingresado directamente al campo de batalla. No había declarado oficialmente la guerra, pero está preparando todo el andamiaje, incluyendo el reclutamiento militar. Y puertorriqueños pues van a ser reclutados obligadamente. Pero hay resistencia de ciertos sectores y claro, el gobernador en el momento que tenemos en Puerto Rico, que William Leahy, que es de 1940, su gobernación, va a estar muy en vela, ¿no?, de esa resistencia, porque él va a sentir que hay un problema o que eso puede ser un problema.
1: Claro, claro.
0: Y aquí había un sector, ¿verdad?, también muy importante, políticamente hablando, que si bien habían sido demolidos con lo que pasó, por ejemplo, con el encarcelamiento de Pedro Albizu Campos, con la masacre de Ponce en el 37, pues no obstante, ese sector todavía permanecía vivo y claro, pues también hay una resistencia de parte de esos grupos, pero es que va más allá.
1: Y supongo que también algunos sectores de intelectuales y...
0: Sí.
1: Dijeron presente, ¿verdad?
0: Sí, no, es muy interesante este periodo por toda la situación, ¿verdad?, que se genera en estos años.
1: ¿Y se crea alguna infraestructura en Puerto Rico que responda al andamiaje de la guerra? ¿Se comienza?
0: Seguro, sí. Claro. Se comenzó inmediatamente con la construcción de lo que hoy llamamos lo que era, ¿verdad?, la base Reymi. Que eso es del 39.
1: En el 39.
0: Sí, 39. Eso de hecho se comienza a construir con Blanton Winship.
1: Con Winship.
0: Con Winship, que es del 38-39. E inmediatamente se continúan con otras construcciones. Se comienza también el dragado de la Bahía de San Juan para asegurarse que los barcos de gran calado pudieran pasar bien sin no tener problema. También se fija este centro que está aquí, ay Dios mío, ahora se me escapa, que está entre Manatí, ahora
1: ya,
0: se me escapa el
1: vendrá,
0: nombre,
1: ya
0: me vendrá. Estamos también con los inicios también.
1: Para que la Bahía de San Juan se draga sí, para que entren los barcos militares.
0: Sí, porque es que además es la construcción de lo que es hoy Isla Grande y su aeropuerto.
1: Ya, exacto.
0: Que todo eso también
1: fue... Originalmente fue un aeropuerto militar.
0: Es un aeropuerto militar.
1: Sí.
0: Y se construyó ahí una base en ese lugar. Y que se usó por mucho tiempo, y el aeropuerto por mucho tiempo también. Y ahí casi en los inicios de los 40 se fija la mirada entonces en Ceiba para la construcción de Roosevelt Roads. Y con eso Vieques. Para entonces utilizarla también como parte de todo este proceso, para que sirva a los recursos de Roosevelt Roads.
1: Todo eso surge
0: cadena. El sur de Puerto Rico también, ahí la base que le llaman hoy lo de Fort Allen, pero que en aquel momento, ¿verdad?, pues también eran tierras, todas estas eran tierras, de hecho. Todos estos lugares que se construyen para los propósitos militares, ya sea aéreo, ya sea naval y ya sea militar, porque los tres renglones van a estar, se construyen en tierras productivas.
1: Ya, tierras agrícolas principalmente.
0: Tierras agrícolas. Y eso también pasa factura a la población.
1: Claro.
0: que trabajaban en esas tierras o que te podían tener algunas pequeñas propiedades o grandes propiedades y que se van a ver afectados por las expropiaciones de tierras
1: y posiblemente
0: que se van a usar para fines
1: posiblemente
0: militares.
1: Esos habitantes tuvieron que moverse hacia los centros, ¿verdad? Hacia las ciudades, hacia San Juan.
0: Sí, posiblemente.
1: Pero por otro lado también supongo, ¿verdad? Y voy a ser ahora un poco abogado del diablo.
0: Okay.
1: Supongo que ese auge de construcción de, claro, de facilidades militares,
0: sí, sí, sí,
1: produjo empleos también.
0: Sí, claro que sí.
1: Y mucha gente supongo que estaría agradecida.
0: Sí, sí, sí, sí. Es de cal y de arena.
1: Quizás
0: la vez.
1: Algunos prefirieron cambiar el machete y la azada, ¿verdad? Para irse a hacer un edificio de cemento.
0: Sí, porque indudablemente la conversión de Puerto Rico en este fortín militar de toda la isla indudablemente va a generar trabajo,
1: claro,
0: para las construcciones militares.
1: Claro.
0: Y circula muy bien el dinero porque son fondos militares que llegan para propósitos militares del gobierno federal. Y claro que sí, que en ese sentido va a haber una gran actividad económica en esa construcción. Pero cuando comenzó a mermar las construcciones militares, aparece el desempleo.
1: Claro, claro.
0: Y aparecen igualmente todos estos trabajadores a organizarse, una cosa también maravillosa, que se comienzan a organizar en grupos, en organizaciones. Por ejemplo, recuerdo, y lo recojo aquí también, una organización de desempleados, con nombre completo, que no lo tengo completo, ¿verdad? Pero era interesante, porque eran los desempleados, sí, que habían, ¿verdad?, tenido trabajo, ahora están con las vicisitudes del desempleo, no tienen los ingresos.
1: Claro.
0: Y le están reclamando al gobierno de Puerto Rico, que en ese momento la legislatura estaba siendo controlada, dominada y dirigida por el senador más importante que van a tener en ese momento, que va a ser entonces Luis Muñoz Marín, que van a tener, ¿verdad?,
1: claro,
0: una fuerza política significativa, pues entonces, ¿qué va a hacer? Que se van a lanzar para protestar y exigir y reclamar y que satisfagan y que puedan lograr satisfacer sus necesidades, pero no que fuera que estuvieran pidiendo que
1: claro,
0: le enviaran dinero.
1: Claro.
0: Trabajo.
1: Josefa,
0: este era un pueblo trabajador. Es un pueblo trabajador.
1: Este libro, este relato, esta historia, este trabajo, necesitamos otro programa para continuarlo. El libro está disponible en las librerías,
0: sí,
1: en Casa Norberto, en librería Norberto González,
0: y
1: en todas las librerías de Puerto Rico. Y si no lo tienen, le decimos al público que lo pida para que su librero lo consiga.
0: Sí.
1: Y tenemos una presentación del libro.
0: Va a ser el sábado 30 de mayo, es decir, ya pasado mañana.
1: Pasado mañana.
0: A las 4:30 de la tarde.
1: En Casa Norberto,
0: en el tercer nivel de Plaza Las Américas.
1: Pues allí esperamos al público para que adquieran el libro y para que conozcan a la autora. Josefa, gracias por haber estado con nosotros.
0: No, gracias a usted, gracias por sus preguntas.
1: Y me comprometo a traerte para hacer otro programa, porque esto hay que seguir hablando del tema.
0: Pues sí, bueno, porque acabo de decir de que este es un pueblo trabajador y se nos ha querido presentar la idea de que somos de otra naturaleza, cuando en realidad somos de una naturaleza extraordinaria y que de alguna u otra manera no los quieren cambiar. Y eso no lo podemos permitir.
1: Pues eso lo vamos a continuar en un próximo programa.
0: Cómo no, muchísimas
1: vamos
0: gracias.
1: Vamos a hacer una breve pausa y volvemos con los héroes de los libros.
0: De verdad, me siento tan contenta, de verdad. Que
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1: Y estamos de regreso en los Héroes de los Libros, como todos los jueves de 7 a 8 por WIPR AM 940. Y nos acompaña nuestra segunda invitada, la doctora Linda Jiménez Tulier, con su libro Paisaje Truncado, que es este que estamos exhibiendo aquí, Historia de la Laguna de Guánica. Este es un trabajo interesantísimo, hace unos meses que salió y yo lo estuve mirando, y es un estudio que hizo la doctora Linda Jiménez, y de eso vamos a hablar ahora más adelante. Saludos, Linda, bienvenida.
16: Saludos, Alejandro, y encantada de estar aquí contigo.
1: Gracias por estar con nosotros. Voy a leer aquí un dato breve tuyo sobre ti y después conversamos. Dice, la autora posee un doctorado en Historia del Centro de Estudios Avanzados de Puerto Rico y el Caribe. Además, completó una maestría en arquitectura paisajista en la Universidad Politécnica de Puerto Rico, institución en la que actualmente se desempeña como profesora a nivel graduado. Ah, no sabía que te estás enseñando, estás activa en la academia.
16: Sí, tengo como 4 años como profesora.
1: Como profesora.
16: En la Politécnica, igual que ahí también hice mi maestría en arquitectura paisajista.
1: ¿Y de dónde eres, Linda? ¿Dónde?
16: Pues mira, soy de Bayamón.
1: De Bayamón.
16: De Bayamón. Es muy curioso que la profesora. Profesora, nació en Guánica y ahora vive en Bayamón, sí.
1: Y tu libro habla de la Laguna de Guánica.
16: Y también es profesora de la Universidad de Puerto Rico en Bayamón, donde yo pues hice mi bachillerato.
1: Mira, son varias las coincidencias. Yo las quise juntar precisamente, las quise juntar porque las dos son investigadoras, cada una en su campo y en su tema, pero son dos mujeres investigadoras, profesoras las dos. ¿Este trabajo es una tesis o es un trabajo?
16: Sí. La Laguna de Guánica tiene esta verdad, es un tema muy, muy apegado a mí. Yo comencé estudiando la laguna para mi tesis de maestría como un proyecto de diseño.
1: De diseño.
16: De la Laguna de Guánica se ha hablado, ¿verdad?, de los 80, la posibilidad de restaurarla.
1: Perdóname, vamos a hacer un paréntesis y Dime, hable brevemente, explícame qué es arquitectura paisajista.
16: Los arquitectos paisajistas somos los que diseñamos el espacio abierto, ¿no? El espacio público. Somos los que trabajamos con parques, todo lo que tiene que ver, ¿verdad?, con estas áreas recreativas, pero también trabaja con la naturaleza. Yeah. Así que es bien importante todo lo que tiene que ver con la ecología, todo lo que son el diseño basado en la naturaleza, yeah, para trabajar en armonía.
1: Y para alterar lo menos posible ese espacio natural.
16: Sí, sí son intervencionistas, pero tenemos la sensibilidad, claro está, de saber que estamos trabajando con algo vivo, claro, que es la naturaleza y es el paisaje. Mm. Porque el paisaje no es la naturaleza solamente. Mm. Sin el ser humano que lo interpreta, pues no existe el paisaje. Claro. Porque es esta, ¿verdad?, esta unión de esta influencia mutua entre lo humano y lo social.
1: Y es paisaje y desde nuestra perspectiva.
16: Exactamente, que va a variar.
1: Si no es naturaleza.
16: Exactamente, si el mundo dejara de existir los seres humanos, pues ya no existirá el paisaje.
1: No hay paisaje.
16: No hay paisaje.
1: Y no hay necesidad de paisajes tampoco.
16: Exactamente. Es una construcción mental.
1: Es una construcción.
16: Y así mismo deja un registro histórico. Claro. ¿No? Así que desde mi perspectiva como arquitecta paisajista e historiadora, el paisaje es ese trío inseparable de naturaleza, sociedad e historia.
1: A veces pensamos, uh-huh, que esos atardeceres y amaneceres están ahí para nosotros. Nada que ver, ¿verdad? Están ahí.
16: Están ahí, exactamente.
1: Con nosotros y sin nosotros.
16: Y los interpretamos cada cual, ¿verdad?, basado en su qué identidad le damos y sentido.
1: Entonces, paisaje truncado, bueno, la palabra lo dice, ¿verdad? Uh-huh. Cuando hablamos de la Laguna de Guánica, hablemos un poco entonces del
16: sí.
1: ¿Dónde está o estuvo la Laguna de Guánica?
16: La Laguna de Guánica, para que tengan un poco de contexto, se encontraba en Guánica, era parte de un humedal, una serie de humedales que era la Laguna y el Anegado. El Anegado daba más para lo que es Lajas. La Laguna era 1.200 cuerdas de terreno alrededor.
1: 1.200
16: Era la laguna de agua dulce más grande de Puerto Rico.
1: Y colindaba con varios pueblos.
16: Exactamente.
1: Pertenecía a Guánica, pero colindaba con otros pueblos.
16: Exactamente. Y él unía un canal que le llamaban la Bajura hacia el Anegado, que era esta área de humedal que más pantanosa, con otro tipo de vegetación. La laguna era de aguas más abiertas, poco profundas, pero varía, depende, ¿verdad?, de los estudios que he mirado, desde 3 pies hasta 15 pies. Oh. O sea que, y era muy grande, para que, ¿verdad?, el público tenga un poco de contexto y escala. La laguna medía, si la comparamos, 12 veces más, era más grande que la laguna de condado.
1: Del condado, 12 veces más grande.
16: 12 veces más grande, 12. O el doble de la Laguna San José. La Laguna San José es todo, ¿verdad?, que cuando cogemos ese teodoro moscoso, sí, que la cruzamos, sí, podemos, ¿verdad?, como que apreciarla mejor. Uh-huh. Y yo siempre, ¿verdad?, cuando explico la Laguna de Guánica, hago esta comparativa de que imagínate que nos vamos de viaje y nos vamos por el Teodoro Moscoso y volvemos, no sé, 2 meses después, y de momento eso ya no está.
1: Ya no existe.
16: Y no existe. Y lo que hay, ¿verdad?, es esta peces muertos y demás, que fue parte de lo que vivió esa comunidad. Y eso es parte de mi investigación también, ¿no? Esa historia oral de los que no tuvieron voz, que fueron la comunidad.
1: Y de esa laguna, alrededor de esa laguna, había una actividad económica.
16: Sí.
1: Vamos a poner al público en, ¿verdad?, en tiempo y espacio.
16: Sí.
1: Estamos hablando, ¿esa laguna existió hasta qué año?
16: Hasta 1955, que la drenan para trabajar el proyecto del suroeste, que incluía, ¿verdad?, el sistema de riegos del Valle de Laja, que era un proyecto, ¿verdad?, bien ambicioso.
1: Hasta el año 55.
16: 1955 se drena.
1: Hasta ahí estuvo la laguna de
16: Guánica. Y está documentada desde los españoles, ¿no? Que hay mapas militares, que yo trabajo, ¿verdad?, también en la investigación. Los norteamericanos, cuando llegan, también la documentan, hablan de posibles, ¿verdad?, drenarla para... Acuérdense que cuando comienza, ¿verdad?, la llegada de los norteamericanos, vienen todo este cambio, este paisaje, que es este paisaje del cañaveral.
1: Sí.
16: Y sobre todo los humedales costeros sufren mucho, ¿verdad? Y la Laguna de Guánica se pensó en un momento que se iba a drenar porque era muy cerca de una de las centrales más importantes, que era la central Guánica.
1: Para sembrarla de caña.
16: De caña,
1: para usar esa tierra, ese terreno para sembrar caña.
16: Pero interesantemente, la central Guánica le dio el valor de agua, de una charca de agua que utilizaban su agua para el riego. hace que ellos, ¿verdad?, en su, vamos a poner, en el factor económico, entendían que su valor era más importante como una fuente de agua, que para drenarla para la agricultura.
1: ¿Y en esa laguna había vida silvestre?
16: Sí, había vida silvestre.
1: O sea, se producían las aves.
16: Exactamente. Mm. Muy bien, está documentado sobre todo por Danforth, que hablaba sobre 150 especies de aves.
1: De aves.
16: Sobre todo 65 importantes que está documentado, y también había una vegetación. En el libro también hay un recuento de las diferentes especies de pescados que había. Esto era una laguna de agua dulce.
1: Supongo que venían aves que migraban también.
16: Emigraban, eso era muy importante.
1: Que venían de Sudamérica y hacían su parada acá para seguir tal vez hacia el norte.
16: Sí, esto uno de los factores más importantes, y por qué se habla de la recuperación también de la laguna, era de su importancia ecológica. No, esto era parte de una red que se conocía como la Red del Suroeste, que incluía la laguna Cartagena, la laguna de Guanica, la laguna de Cartagena, y los diferentes importantes, como yo le digo, piezas de este rompecabezas, que incluía lo que tiene que ver con el bosque seco de Guanica, que sabemos que es sumamente importante, y para el oeste las lagunas Boquerón y las salinas de Cabo Rojo, que es sumamente importante para todo lo que tiene que ver de todas estas emigraciones de aves. Sí, era muy importante en ese sentido. Además de la importancia que sabemos que tienen los humedales en la actualidad para el filtro, ¿verdad?, de todas estas contaminantes, y sobre todo con la contaminación que hay desde la montaña a la bahía de Guánica, que es donde drena actualmente.
1: ¿Qué queda? ¿Queda algo de... ¿Qué queda de esa laguna de Guánica?
16: De la laguna de Guánica, yo digo que queda el genio del lugar. Mm. El genio del lugar es este concepto que se utilizamos en arquitectura paisajista, que es que todo lugar, si no se hacen las intervenciones correctas, quiere volver a hacer lo que era, ¿no? La laguna de Guánica, cuando llueve mucho, se llena. Y esa portada del libro es una foto que yo tomé en las lluvias fuertes del huracán Fiona en septiembre del 22, donde la laguna por una especie de una semana y media estuvo llena. Y yo esas partes, esas reflexiones, el último capítulo del libro, luego de que yo había hecho la defensa de mi tesis y todo, averigüé por el balas, estaba promocionando un poco en las redes sociales que la laguna estaba llena. Así que voy con mi familia y me doy ese ride, como decimos, de kayak. Y fue para mí como cerrar un ciclo, ¿no? Después de haber investigado tanto de la laguna.
1: ¿Pudiste estar allí con un kayak?
16: Pude estar con un kayak. Y de ahí es que sale la foto y la reflexión que hago, que es como, nada, poder cerrar y ver lo que tanto había leído, había dibujado, había diseñado e investigado.
1: Con eso que me dices, ¿sería posible recuperar la laguna? ¿Se podría recuperar?
16: Pues mira, eso es algo bien interesante porque...
1: Digo, no estoy pensando en que haya interés, no estoy diciendo eso, no, pero sí. ¿Se podría?
16: Bueno, ha habido estudios hidrológicos desde los 90 que habla de esa posibilidad, ¿no? De restaurarla por ese factor ecológico importante, además por la memoria de la laguna para toda una comunidad que vivió con ella y que hace leyendas, canciones. De la laguna hay mucha cultura en ese sentido. Sí, también se ha hablado de recuperarla, pero también está el factor de un miedo que hay, ¿verdad? Yo creo que es muy válido, que eso pueda afectar a la agricultura. Así que parte de lo que se requiere, porque ahora mismo veremos de política pública si se recupera o no, es que se sigue investigando. Lo que te puedo decir, como alguien que pues la historia nos enseña a ver patrones históricos, en el sentido que en los 80 se hablaba de recuperarla, en los 90 parecía que se iba a recuperar, pero siempre se quedaba en la conversación en ese sentido. Pero sí.
1: Te mencioné antes del programa, de comenzar, que yo vi una foto que me llamó la atención. Esta foto está en la página 202. Es una vista de...
16: Sí.
1: Yo te pregunté que si eso era parte del Valle de Lajas, porque yo frecuento una casa que está en esa zona. Y me dio la impresión que lo que yo veo desde el balcón de esa casa es esto que está aquí, que te vuelvo y te pregunto, ¿verdad?
16: Sí.
1: ¿Podría ser esto parte del Valle de Lajas o...?
16: Sí, esto es parte de lo que se conoce como la Sierra Bermeja, ¿verdad? Mm. Que la laguna, como te expliqué, eran 1.200 cuerdas de agua.
1: Que llegaba hasta Lajas,
16: sí, por supuesto. Sí, llegaba a algunas partes, exactamente, en Guánica y con el anegado, que en total estábamos hablando de 3.000 cuerdas de terreno con lo que se conoce como el anegado. La foto de 1914 para mí es bien valiosa porque no hay muchas fotos de la laguna. Mm-hmm. Hay varias de top view, uno de vista aérea, pero algo que nos dé una escala, y si usted ve acá, hay un
1: el público no lo va a poder apreciar porque es una foto en blanco y negro, pero en esa foto aparece la laguna y aparece un jinete montado en un caballo dentro del agua, con todo y caballo. Y hay ganado dentro del agua, parece que refrescándose o bebiendo, ¿verdad? Pero es impresionante porque es un espacio que hoy día, si uno se va a esa zona y lo mira, pues lo que va a ver es tierra. No va a haber agua. Esto era inmenso, realmente.
16: Era
1: aquí se ve
16: grande, exactamente. Y, como te expliqué, cuando llueve mucho, ¿verdad? Pues ellas quedan como unos mosaicos de agua.
1: Y supongo que era navegable porque para era cruzar navegable. De un lado a otro era
16: sí,
1: más
16: y
1: fácil.
16: Sí, hay historias, hay leyendas. La laguna tenía un mogote que hay unas leyendas varias, entre ellas está las garzas blancas, que habla, ¿verdad?, de esta historia de los indios taínos, que como la laguna, ¿verdad?, era este espacio de fuga de amor.
1: De fuga. Linda, el programa se nos fue el tiempo demasiado rápido, pero vamos, como hicimos con Josefa, vamos a tener que traerte otra vez.
16: Hay que hablar de la comunidad, que para mí es la cosa más importante.
1: El libro
16: importante.
1: Está a la venta en las librerías en Puerto Rico.
16: Está así en Norberto.
1: Ya lo presentaste, ¿verdad?
16: En Norberto no lo he presentado.
1: ¿Lo vas a presentar?
16: Debo presentarlo,
1: entonces,
16: sí.
1: Entonces, cuando tengas la fecha, nos avisa para anunciarlo.
16: Claro que sí.
1: Gracias por haber estado con nosotros. Y invitamos al público a que vayan a esa zona y descubran, vean lo que queda de la Laguna de Guánica. Pues será hasta el próximo jueves en Los Héroes de los Libros, y gracias a nuestro público.
16: Gracias.
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